0: Están los chimentos a esta noche mendocina.
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0: Bueno, Julio, ¿qué tiene?
3: Bueno, grabando, Cookie. Yo sé que Fabián tiene algo, pero primero va a tener que escuchar a mí, porque seguramente,
0: siempre, con toda atención,
3: porque seguramente después va a haber una respuesta.
0: ¿De quién? ¿Tuya?
3: No, tuya. Ah, tuya, ¿sí? Lo que yo voy a decir.
0: Ah, ok.
3: Luego de las declaraciones del presidente Luis Spahn sobre Diego Milito, tratándolo de mentiroso y quedarse con dinero que no le corresponde, ese dinero es de Unión, por las ventas de Nardoni y Balboa, surgieron muchas réplicas, contestaciones, especulaciones, y donde hace un tiempo esta parte dije que había irregularidades en la venta de los dos exjugadores de Unión a Brasil y Rusia respectivamente, pero dije, pongan especial atención en Balboa. Alguien me corrigió y me escribió, no son irregularidades, son maniobras comerciales dolosas, lisa y llanamente una estafa. Muchos dijeron que el presidente Racing le había contestado al mandamás rojiblanco. Entonces yo dije que Milito no habla con la prensa, ni siquiera con la partidaria, más allá de lo que manifestaban diferentes medios y redes. Por ese motivo, consulté con un periodista amigo, Nicolás Montalá, que esto me decía durante la semana.
4: Hola, ¿qué tal? Este mensaje es para Julio César Cantero, de LT10. Soy Nico Montalá, periodista del diario Ley del portal Racing de Alma. No, es para aclarar básicamente que desde Racing hubo una voz oficial, desde el club, no dirigencial, asegurando que está todo en regla y que se va a proceder al pago a Unión por lo correspondiente a la venta de Nardoni, y aclarar también que Milito no habló con ningún periodista en ON. Los dirigentes de Racing no hablan en ON con los periodistas, salvo excepciones, con algún canal amigo, pero no hablan en ON ni Milito ni el resto de los dirigentes, no hablan con los medios partidarios ni nacionales en ON, y tengo entendido que ni en OFF, Milito no responde ni en OFF tampoco mensajes habitualmente, por lo que uno puede hablar con casi todos los colegas, ¿no? Así que desmentir por este lado que Milito haya justamente desmentido alguna cuestión. Sí llegó una voz oficial desde el club, de gente que se encarga internamente de hablar con los dirigentes y después te mandan alguna información, pero no hay ninguna voz oficial de dirigentes de Racing.
3: Clarito como el agua el colega, Fabi.
0: Bueno, yo quiero sumarle a esto, Julio, me gustó esta frase porque me parece que va por ahí, maniobras comerciales dolosas, me parece que va por ahí, porque yo charlé con algunos colegas de Buenos Aires que siguen la campaña de Racing y algunos muy cercanos, algunos dirigentes de Racing, donde se habla o dicen que lo de Balboa ya se pagó, eso es lo que dice la gente de Racing. La gente de Racing dice que los contratos están a la vista y clara la cifra. Si la venta fue mayor, nunca se va a saber. Es decir, una cosa es lo que dice el contrato y otra cosa es esa maniobra comercial dolosa de la que vos hablás. Eso nunca se va a saber. A Racing, por ejemplo, daban un ejemplo, a Racing le vendieron Cáceres, que estaba en Lanús, lo vendió a Rusia. Y Gutiérrez, que Racing se lo dio a Defensa, estaba en el Necaxa, se lo vendió al Necaxa. Se vendió por esto, te corresponde esto. Si hay algo fuera de contrato, uno nunca va a saber. Pero como que hay códigos entre los presidentes, tal vez de estas maniobras comerciales dolosas, pero hay algunos códigos entre los presidentes de los clubes, dicen, y que hay presidentes molestos por esta actitud de Luis Spahn. Allá de que yo coincido con vos que puede haber maniobras comerciales dolosas en toda transferencia, una cosa en el papel y otra cosa en lo que después se hace, ¿no?
3: ¿Cuál es el problema? que Unión tiene el 30% y esos contratos deben ser observados, y lo observaron dos abogados de Unión. Algo más, hace un tiempo también conté en la sección Chimentos que si desplazaban, obvio, luego del Mundial 2026 a Tapia, el que apuntaba el gobierno nacional era el expresidente River, D'Onofrio. Inclusive esta semana un amigo, con mucha rosca política, me dice, ve un alto grado de exposición que ha logrado Spahn con su apoyo a Tapia por el enfrentamiento que tiene el titular del AFA con Clarín y el gobierno nacional. Además observa que Víctor Blanco podría suceder a Tapia en la presidencia de la AFA como parte de un acuerdo entre Karina Milei y Chiqui Tapia. ¿Qué hice? Le pregunté al Hijo de Dios y me contestó lo siguiente. Escuchen, no lo tiene nadie esto. No, Blanco es peronista y en AFA lo quieren nuevamente como presidente de Racing. Te reitero nuevamente lo que te dije hace unos meses atrás. D'Onofrio cierra políticamente. Pero esto no lo sabe nadie, lo que te voy a contar ahora, me decía el Hijo de Dios. El indicado por AFA es el actual presidente de Lanús, Nicolás Russo, que cierra por todos lados. ¿Cuál es el inconveniente? Todavía Russo no quiere la presidencia de AFA. El presidente actual de Lanús sería el apuntado para comandar la Asociación del Fútbol Argentino. Fin, diría Adorni.
5: Los Chimentos en esta noche de fútbol.
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5: Oscar, estoy en el Gargantini.
7: Nico Volcato en el arco, marcando punta derecha, está Bonifacio. La dupla central sin misterios, Studer y Villalba, es decir que descansa Costa. Por el otro costado juega Gómez. El doble 5 para Florentín y para Botari. Queda fuera Buca, que tenía algún boletito comprado para ser titular, pero va a esperar en el banco. Y arriba, como le dicen acá los cuatro magníficos, Sartori pegadito a Fernández, a Villa y a Alexarte, confirmado el equipo de Independiente Rivadavia.
5: Tony.
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5: Bueno, estamos esperando entonces ahora también la de Unión, la planilla oficial para la voz del estadio. En un ratito la repasamos. Tengo el básquetbol con el Turco Vergara. Lo tenemos al Turquito. La producción me da el ok. Vamos, Turco, te escuchamos.
8: Hola muchachos, ¿cómo les va? El gusto de saludarlos en esta previa del fútbol. Hay mucho básquetbol durante el fin de semana, todo centrado al martes, porque tenemos un representante de la provincia que está jugando Liga Argentina, que es Santa Paula de Gálvez. Va por el quinto punto de la serie para llegar a cuartos de final. Tendrá que ir hasta la Unión de Colón, en la provincia de Entre Ríos, para buscar ese punto, esa victoria, para pasar a la siguiente ronda. Por lo pronto en la Liga Nacional ya se juegan los primeros partidos de los cuartos de final. Ganaron Boca ante Oberá, ganó muy cómodamente Quinza, ganó Boca y está arriba también Gimnasia Grima de Comodoro Rivadavia. La noticia de la semana la dio Obras Sanitarias, que ya sin la presencia de su mandamás, puso en venta la plaza. Sí, Obras Sanitarias, ¿qué me contás? ¿No? Los legados que no sirven absolutamente para nada. Ahí está la consecuencia, ¿no? De lo que es esta dirigencia que fue comandada durante tantos años y que se utilizó para otra cosa menos para hacer algo coherente. Bueno, Obras Sanitarias se queda sin básquetbol profesional. Y ahora hay que ver cómo sigue la cuestión. Y esto ya lo veníamos manejando a través de la radio. Tema Colón. Atención con esto, muchachos, porque conocimos la información en la jornada de hoy sábado. La dirigencia sabalera envió una carta a la Asociación de Clubes de Básquetbol donde pone en alquiler o en venta la plaza de Liga Argentina. Automáticamente uno consultó a las fuentes de la Subcomisión de Básquetbol Rojinegro y se enteraron por nosotros. La verdad que sorprende O sea que no fue notificada la subcomisión.

0: respecto a estos temas, el básquetbol local, la semana de clásicos, bueno, San Justino le ganó a Colón en la cuna de Matadores, ganó Rivadavia sobre República, ganó Colón, ganó Gimnasia, y en el ascenso la nota la dio Alumni de Laguna Paiva, que le quitó el invicto a Kimberley en calidad de local en cancha de Alumni. La próxima semana seguramente habrá un televisado más del asociativo, del sitio oficial de nuestra querida asociación. Por supuesto lo vamos a compartir con todos los queridos oyentes de la radio. Gran transmisión, muchachos, abrazo para todos.
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2: Llega el gol de Huracán. Ahora ya en 5 del primer tiempo suplementario. Llegó el tanto del paraguayo Oscar Romero para poner el 2-1. Obviamente no lo gritó por su pasado en Boca. Y de esta manera ahora Huracán le está ganando a Boca 2-1 ya en el inicio del tiempo suplementario.
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3: Linda noche de fútbol. Vamos entrando en clima. A las 9:30 de la noche juega el Tate frente a Independiente de Mendoza. En un ratito llega el comentario del gallego. En un ratito analizará Eduardo lo que puede pasar con este equipo de Leonardo Maderón frente al equipo de Milanesa Berti, con gran expectativa para lo que haga el Tate en la ciudad de Mendoza, al pie de la cordillera, en el Parque General San Martín, donde está el Gargantini, estadio de Independiente Rivadavia de Mendoza. Tony,
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3: 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Saludo para la familia Pimpinela. Vamos a escuchar a Palacios. ¿Cómo se juega, Julián, estos partidos definitorios de la Liga Profesional, Julián?
4: Van a ser partidos largos, yo creo que sí. Pero nada, a ver, tenemos que estar tranquilos, tirando todo para el mismo lado, sabiendo que, como decís vos, son partidos largos, pero tenemos que estar tranquilos, porque, a ver, cuando vos arrancás un partido que va a 65, 70 minutos, creo que no jugás a la misma intensidad todo el partido. Entonces por ahí se siente el desgaste, entonces por ahí tenés que regular un poco más en el tema de los 90, porque por ahí te toca empatar, tenés alargue, entonces tenemos que estar atentos todos, los chicos que por ahí están en el banco, los que no juegan, los que pueden quedar afuera, entonces tenemos que estar atentos a todo y estar unidos para poder sacar el partido adelante.
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3: Y de Palacios a Mancilla, ¿cómo se trabaja este partido? Que es mano a mano y determinante, Mati.
5: Una realidad que hoy empieza otro torneo. Para los dos equipos cambia, cambia mucho todo. Creo que todos los equipos en esta fase ya se empiezan a resguardar un poquito más. Si bien no son el equipo que son durante el torneo, por ahí toman un poco más de precauciones, porque bueno, también ellos sabemos que tienen la presión de haber terminado primero y que estamos en un partido que puede pasar cualquier cosa. Así que bueno, la verdad que estamos trabajando bien y, como te digo, hay que llevarlo todo con calma. Y bueno, pero nada, estamos muy contentos porque también Independiente es un equipo que por ahí nos calza nuestra manera de jugar y, y sí estamos laburando en sus virtudes, en nuestras falencias. También sabemos que es un equipo que tiene mucho poderío ofensivo, así que bueno, por ahí nosotros al atacar tanto, no sé si este partido, o sea, no vamos a resignar nuestra manera de jugar, por ahí sí, no atacar tanto, sino mejor y estar más equilibrado a la hora de defender, que bueno, fue un poco lo que nos pasó este partido, pero bueno. Nuestra identidad no la vamos a renunciar y bueno, vamos a ir en busca de la clasificación con lo que vinimos haciendo durante el semestre.
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3: El arquero de Unión, Matías Lisandro Mancilla, el arquero santiagueño que defiende el arco Tatengue en esta noche de fútbol.

0: Nos acompañan los amigos de FM Ideal Reconquista 94.9, FM La Pelada 88.9, Estereomanía, FM Bahía Engaño 104.5 en Rapson Chubut, FM El Litoral y su gente Sauce Viejo 89.3, y los amigos que nos acompañan en YouTube, Radio LT10, acompañando a la radio, Radio LT10. Allí está Tamara, que es nuestra productora general, que es nuestra productora de deporte, junto a Rita y Débora, las chicas Álvarez, que nos acompañan, estudiantes de periodismo deportivo, en esta noche de fútbol. Mirá las chicas, no pensé que iban a venir un sábado a la noche, pero bien, ¿eh? Eso es aprender lo que es primero la profesión y dejar de lado todo. Bueno, el partido termina a la medianoche, a lo mejor ahí Débora, Rita con Tami la lleva a tomar algo después, ¿no? Pero bueno, acá están las chicas también. Un saludo grande a los amigos que nos acompañan por YouTube, Radio LT10, junto a LT10 Universidad, AM1020, FM 103.5, la X, www.lt10.com.ar, junto al Tablón Fútbol Club de Sucho Paz y Granega, transmisiones de Edgardo González en YouTube. ¿Cuál es el balance del torneo Apertura, Leo Madelón, antes del comentario del gallego? ¿Qué dice el técnico de Unión, Leo Madelón?
1: Sin duda la entereza del equipo y la honradez para atacar. Un equipo recontra noble, Unión, que fuimos entre los dos o tres más goleadores. Lo más difícil para un cuerpo técnico es poner un equipo en posición de gol y lograr resultados. Nosotros generamos fútbol, ponemos en posición de gol, hicimos muchos goles, pero no logramos los resultados. Los jugadores están bien, les hablé bien, los felicité, el balance súper bueno. Fíjate que nosotros no hubo una erogación tan grande, el equipo fue creciendo y mejorando, y aunque te conocen cómo jugás, te lo dicen los rivales, te dicen, che, no te más. Yo tuve a Luca Marco Giuseppe, que es amigo, y me dice, Leo, la verdad que me encantó el semestre, dice, cómo ese chip de atacar. Nosotros hay cosas que no las podemos renunciar. No le podemos decir a Del Blanco o a Vargas que no vayan al ataque, porque es un gen de ellos, que son pibes que jugarán algún día en algún club más grande. Y lo mismo Palacios. Entonces hay cosas, y una defensa muy joven, de 21 o 22 años. Yo pongo todo eso en balance y veo un equipo que creció mucho, que a mí me gusta verlo jugar. ¿Sabes lo difícil que es que te guste ver jugar un equipo tuyo, digamos, mío? Y porque siento que están haciendo todo bien.
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0: La palabra de Leonardo Carol Madelón, también protagonista en esta previa, Tony.
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0: Ya comenta el gallego, aquí está la voz del estadio. Así van los 11 de Unión, los 11 de Independiente de Mendoza.
10: Señoras y señores, su atención por favor. Aquí están los equipos para el juego de hoy.
11: Vamos con la formación del rojiblanco. En el arco número 21, Matías Mancilla. 35, Lautaro Vargas. 2, Maison Rodríguez. 26, Juan Pablo Ludueña. 11, Mateo del Blanco. 20, el capitán. 20 es, sí, Julián Palacios, pero el capitán es Mauro Pitón con la camiseta número 30. 24, Rafael Profini. 22, Brian Cuello. 25, Cristian Tarragona. 19, Marcelo Estigarribia. En el banco de relevos van a estar el 40, Lucas Meuli. 32, Nicolás Paz. 4, Emiliano Álvarez. 3, Claudio Corbalán. 13, Valentín Facendini. 5, Lucas Menossi. 23, Augusto Solari. 7, Franco Fragapane. 43, Emilio Giacone. 29, Diego Díaz. 10, Tomás González. El 9 para Agustín Colazo, el técnico es Leonardo Madelón. Por Independiente Rivadavia de Mendoza, en el arco número 30, Nicolás Volcato. 36, Ezequiel Bonifacio. 40, Iván Villalba. 42, Jaico Studer. 14, Luciano Gómez. 5, Tomás Botari. 25, José Florentín. 10, Matías Fernández. 43, Fabricio Sartori. 22, el capitán Sebastián Villa. El 9 para Alex Arce. Los suplentes en el conjunto local van a ser el 21, Emanuel Gómez Riga. 2, Leonard Costa. 13, Alejo Osela. 3, Juan Manuel Elordi. 32, Kevin Vázquez. 8, Leonel Buca. 19, Rodrigo Atencio. 34, Estefano Moreira. 27, Diego Crego. 11, Gonzalo Ríos. El 7, Victorio Ramis. El 20, Alessandro Riep. El técnico es Alfredo Jesús Berti. El árbitro del partido se llama Luis Lobo Medina. El asistente 1, Gabriel Chade. El 2, Diego Martín. Cuarto árbitro, Brian Ferreira. En el VAR estará Héctor Paleta. En el ABAR, Lucas Germanota.
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12: Llegó el tercero de Huracán, Romero de penal, un regalito de Di Lolo. Ahora Huracán le gana 3-1 a Boca cuando está terminando el primer tiempo suplementario y además se retrasó por temas de televisación Lanús y Argentino Juniors. El encuentro comienza 22-15.
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0: Señoras y señores, comenta el gallego esta noche de fútbol.
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14: A la hora señalada, a 7 minutos de la hora señalada, seguramente están por salir los equipos. Salen los equipos justamente y explota la catedral del Parque General San Martín, obviamente con toda la localía a su favor, con la capacidad absolutamente colmada por los aficionados del equipo azul. Se habló mucho de esto. Hemos coincidido mayormente en qué tipo de partido esperamos. Por aquello de partido corto, por aquello de partido largo, por aquello de que estas finales se juegan de otra manera, que el error prácticamente no se admite porque te deja afuera, porque no hay mañana para el que pierde. ¿Qué estrategia dispondrán los técnicos? Yo supongo que el que menos tiene que cambiar es Alfredo Berti, que generalmente para sus equipos en su propio terreno. Y como coincidíamos con el colega, porque lo hemos visto mucho, colega que nos está atendiendo en zona baja, que es un equipo que juega largo buscando los espacios, y en los espacios aparece el jugador que hay que neutralizar. No es que este equipo sea el Deportivo Villa o sea el Vila Dependiente, porque tiene otros jugadores. Tiene mucha movilidad, un dibujo táctico que de pronto va del 4-2-3-1 al 4-3-3, la movilidad de Fernández, de Vila, de Sartori y la prepotencia y la contundencia de Arce. Insisto, porque hablaba Madelón recién, le decía precisamente a Julio Cuantero cuando terminó el partido con Talleres, que es un equipo que a veces es difícil sacarle la identidad, que el ADN es que Vargas vaya, el ADN es que Del Blanco vaya. De pronto hay partidos y partidos, hay partidos en que hay que cuidar, que ser, en eso de ser un poco más equilibrado, porque los dos equipos son goleadores, de eso no queda absolutamente ninguna duda. Pero hay un equipo que tiene precisamente ambigüedad en los roles de los jugadores, cosa que no tiene Unión, porque Unión se lo lee perfectamente de que tal va por tal callejón, que tal va por el otro, que los marcadores de punta cuando van son muy pocas veces relevados por los volantes internos que tienen que ayudarlo y cubrirle la espalda. Unión tiene que salir a este partido, para mí, sabiendo de que hay jugadores en el límite de lo físico, a regular en el lugar que sale a hacer la presión. No creo que sea presión alta, más allá de todo será presión media, más allá seguramente el tiempo breve, porque esto ya empieza, me dará la razón o no, son dos equipos que en principio van a salir con lo suyo, pero a cuidarse.
0: El gallego para Unión Independiente Rivadavia de Mendoza.
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4: 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Fabián
3: Masi. En marcha el partido en Mendoza, al canto de los hinchas de Independiente, ensordecedora la noche. Porque alienta a todo el público mendocino, no es para menos. Tratando de ejercer también presión desde afuera cuando la pelota está en campo de Unión. La va peleando Ludueña por el costado. Porque va a buscar la pelota el conjunto de Milanesa Berti. Pelota que va afuera. Hay saque de manos para Independiente Rivadavia de Mendoza. Que ya incursiona en campo Tatengue por el lado izquierdo. Se adelantó todo el equipo mendocino. En los primeros segundos de juego de esta noche fría de sábado. Con una temperatura que anda en los 7 grados. Un poco menos. Lateral para Independiente por el lado izquierdo en el ataque a la altura del área. Todo Independiente arriba, esperando Villa, esperando Sartori. La pelota va jugada cortita para que la tenga el conjunto dueño de casa. Viene por la izquierda, quiere sacar el centro, no le sale bien. Y entonces llega Pitón, que se esfuerza y la pelota termina al costado. Creo que hay tiro de esquina, se le fue a Pitón. Hay tiro de esquina para el equipo mendocino. Desde el lado izquierdo, en el primer minuto de juego, la primera incursión del conjunto de Independiente, que está todo de azul. Unión con la tradicional roja y blanca. El colombiano Villa para tirar, Sebastián Villa. Todo el mundo a buscar de cabeza. Cuidado, van los saltos, va Studer. Va buscando la pelota, prefirió tocar, jugada preparada. El balón fue para Fernández, para Villa, el centro, segunda pelota. Viene el balón, intenta Independiente de Mendoza. No le dan el ángulo, viene el centro y saca Maison Rodríguez. Sacando la pelota estaba Porfini. Trata de jugar otra vez Independiente, ejerce presión el dueño de casa. Por el lado izquierdo con el colombiano Villa, llueve en los centros. Viene de cabeza y la pelota afuera. Se la morfó Independiente Rivadavia de Mendoza. Fueron a buscar el balón, intentó con esa bola. Estaba llegando Bonifacio, iban todos. Ya se salva Unión en 2 minutos de juego, Gallego.
5: Es lo que hay que evitar, es lo que hay que evitar. Los tiros de esquina, los centros, la fuerza aérea de este equipo ha sido el 70% de la producción en punto que ha tenido.
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3: Estamos jugando la pelota otra vez, viene el pelotazo. Independiente de Mendoza no lo deja pensar a Unión. Trata de jugar sacando Mateo del Blanco, viene por el lado izquierdo, pero no llega el balón a destino para Estigarribia. Controla la mitad de la cancha José Ignacio Florentín, el paraguayo número 25. Abre cancha para que suba Luciano Gómez, el correntino. Toca la pelota en el medio, Tomás Botari. Botari jugando un poco más atrás para Studer. Se arma, se organiza Independiente en la mitad de la cancha. Pasó el ritmo de avasallamiento en los primeros segundos de juego. Ahora la pelota se tranquiliza en la mitad de la cancha, pero la tiene Independiente de Mendoza. Unión lo espera, la pelota del equipo de Berti. Tocando y jugando la pelota Studer, el hombre nacido en Alcorta, en la provincia de Santa Fe. Va la bocha otra vez para Studer. Studer haciendo correr para el paraguayo Iván Villalba. Villalba abre cancha por el sector derecho. Domina la pelota para que vaya Matías Fernández, el hombre de La Plata, que juega para Independiente. Tocando Bonifacio, que retrocede y juega para Villalba. Este para el arquero, 3 minutos. El bolo, como decimos los santafesinos, es del equipo mendocino, Gallego.
5: Sí, todo Unión en su terreno, no sale a hacer presión alta.
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3: Estamos en el primer tiempo, en 3 minutos 47 de juego de la primera parte. El partido está 0-0 en esta noche fría de Mendoza. el balón en el costado y la salida, la reanudación de juego para el equipo mendocino. Viene tocando y tocando la pelota para Gómez. Gómez que mete el pelotazo, el bochazo largo para el colombiano Villa. Villa jugando, cuidado con Villa, centro pasado por el segundo palo, aparece Independiente y saca la pelota Ludueña, llegaba Matías Fernández. Esos centros pasados de izquierda a derecha que le están doliendo a Unión Gallego.
5: Hace eso, te lleva por delante, por los costados y te tira centro. Tiene que estar muy sólido la defensa central de Unión.
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3: Necesita un plan Unión, seguramente lo tiene, para contrarrestar lo que está haciendo Independiente en el arranque del partido en 4 minutos 50.
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3: ¿Quién brilla entonces esta noche? ¿Quién brilla? ¿Independiente clasifica o clasifica Unión?
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3: La pelota en la mitad de la cancha por el aire. Ludueña de cabeza, trata de jugar por Fini. Va a la bocha larga. Ahora aparece Mateo de Blanco, termina en el suelo, pita el árbitro, marcando que la salida es para Unión en su territorio. Mateo de Blanco queda en el suelo, el partido 0-0 en 5 minutos 20 de la primera parte.
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3: Pretende adelantarse Unión, estacionarse en la mitad de la cancha, después del empujón del comienzo del partido del dueño de casa.
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3: Primer tiempo, 5 minutos 50 de juego. Llega hasta la puerta del área, pero Independiente que revienta la pelota al círculo central. Trata de controlarla otra vez. Estaba Florentín, estaba a botar y metieron el pelotazo largo para el colombiano Villa, que se corre todo. Llega hasta la puerta del área, pero el balón le va quedando a Pitón. Sigue Villa con la pelota, trata de robarla. Ludueña le da una mano a Pitón. Llega con el balón Florentín, el remate al arco. Todo el mundo va en Independiente. Aparecen por todos lados camisetas azules, Gallego.
5: Señor, y se juega eso, ¿eh? Largo para Villa. Villa que le gana a tres que estaban en el fondo de Unión. El central que se cae con la pelota, la recupera y de afuera también rematan al arco cruzado. Del otro lado de la red, porque si esto iba para adentro de la línea, esto llevaba muchísimo más peligro.
3: Este equipo de Unión necesita desarrollar un proyecto de partido. Allí está Mancilla, el arquero, a los gritos con sus compañeros. Necesita un proyecto el equipo Tatengue.
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7: El grito de Mancilla fue para Cuello y en esta para Pitón. Vamos más fuerte a la pelota.
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3: El marplatense Ezequiel Bonifacio, que pasó por Unión, está jugando en Independiente de Mendoza. Toca la pelota, viene, se proyecta, va con el balón. Estaba Sartori por el sector derecho, pero la marca es de Unión. Estaba Mateo del Blanco presionando y el balón terminó afuera en 7 minutos 20 de juego de este primer tiempo. Y hay tiro de esquina para Independiente mendocino.
7: Lateral, Fabi.
3: Al lateral, dio lateral. Entendí que era tiro de esquina. Entonces el saque lateral que tendrá que tomar el conjunto dueño de casa con Bonifacio para este saque de mano. Intenta con la pelota en el área. Van todos a buscar de cabeza. Estaba Villa, estaba Sartori, estaba Fernández. La pelota que se abre. Trata de recuperar Unión. Trata de salir. Bajó Marcelo Estigarribia. Villa que aparece por el callejón del 10. Un poco más atrás para el correntino Gómez. Se equivocó Gómez y entonces recupera la pelota Unión. Va saliendo con Pitón. Pitón toca la pelota. Jugando Unión hasta la mitad de la cancha. Hay un hombre sentido. Se cae un jugador de Independiente de Mendoza a los 8 minutos de juego. Y hay una tarjeta, Julio César.
7: Para Mauro Pitón, el número 30. Es lo que le acaba de mostrar Luis Lobo Medina, el árbitro del encuentro.
5: No controló. Pitón, se le fue larga la pelota. Quiso recuperarla. Llegó con la pierna. Y no lastimó al rival de casualidad.
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3: La salida ahora para el equipo de Independiente de Mendoza. Estamos en 8 minutos 33 de juego. ¿Cómo va la historia de Boca con Huracán en la Bombonera, Lauti?
8: Está 3-1 arriba Huracán, pero juega con dos menos. Expulsado Eric Ramírez y Fabio Pereira. Restan 7 minutos.
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3: Tiro libre para Independiente Mendocino. En casi 9 minutos de juego, está lejos, pero todo el mundo a buscar de cabeza en la puerta del área. Jugada preparada, abrió un juego para Fernández. El número 10, Matías Fernández, se proyecta, viene por la derecha para tirar otro centro. Llueven los centros, busca de cabeza. Saca la pelota Unión, que se defiende porque Independiente va, Gallego.
5: Y por arriba son un problema, ¿eh? Son un problema, por más que Unión pone casi 9 jugadores a defender.
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3: Tratará de encontrarle una solución al tema. Unión tiene que buscar esa solución de lo que les menciona el Gallego.
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3: Estigarribia pone una pelota para el llanero solitario Tarragona, que fue a buscar el balón, pero se la ganaron los de Independiente, que la tiraron afuera. Ahora el lateral es para el equipo santavecino, para el equipo Tatengue en esta noche de fútbol. Casi 10 minutos de juego del primer tiempo en Mendoza. Hace frío en Mendoza. Hace frío en esta noche de sábado con fútbol. El calor se lo está dando la gente Independiente, que acompaña al equipo. 0-0, primer tiempo en 10 minutos 15. ¿Qué pasa? El partido se detiene. ¿Qué está pasando? El árbitro que charla con los jugadores de Unión y de Independiente, Julio César.
7: Sí, estuvo charlando con Villalba y con Tarragona, ¿no? Me parece que le había ido por atrás y ya lo atarragona y le llamó la atención el árbitro.
3: Bueno, cuando tiene que tomar el lateral Mateo del Blanco, pero ¿qué dice el árbitro? Más atrás, trata de habilitar la pelota con un juego. No era lateral la salida para Unión, que toma Ludueña. Ludueña para Maison. Maison Rodríguez va a ir a molestar Sartori. La tiene el uruguayo, abrió juego para Lautaro Vargas. Lautaro Vargas no tiene una buena noche hasta aquí, Lautaro, porque baila con la más fea, ¿no? Con el colombiano Villa por ese lado. Toca Ludueña. Ludueña jugando y el balón es de Mateo del Blanco. Mateo del Blanco con pierna zurda. Engancha Mateo del Blanco. Busca el perfil para tirar. Toca la pelota para que vaya. Cuello, cuellito. La metió en el área. Saca la defensa. Sacan los de Independiente de Mendoza para buscar de contragolpe. Pero aparece Pitón en escena. Viene Pitón llevando la bandera del ataque. Busca para Mateo del Blanco. Centro. Espera Tarragona. Espera Estigarribia. Se defiende y saca el paraguayo Villalba. Y encara Unión, que va por el lado izquierdo. Pero la pelota termina fuera. 11 minutos 23, 0-0. Y el gallego González Riaño dice:
5: y 11 minutos 20 y pico segundos. Y Unión puso lo suyo. Salió del asedio. Llegó por afuera. Llegó con Cuello. Llegó con una llegada de Pitón también. Y ahora enfría el partido. Julio.
7: Sí, para mí lo enfría. Está pidiendo asistencia Estigarribia. Por eso le pregunta a Luis Lobo Medina: ¿te levantás o llamo la asistencia médica? Se levanta. ¿O se reincorpora el jugador de Unión?
3: 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En esta noche de fútbol, primer tiempo, 0-0. Estamos en 12 minutos 20 de la primera parte. 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La pelota en la mitad de la cancha la tiene Rafa Profini. Rafita tocó el balón para Cuello, que viene por el lado izquierdo. Se metió en campo enemigo. Está jugando por el lado izquierdo en campo de Independiente. Retrocede para Mateo de Blanco. La entrega a la mitad de la cancha en el círculo central para Pitón. Pitón con buen tino juega para Maison Rodríguez un poco más atrás. El uruguayo también se anima. Pasa raya central. Se adelanta el equipo de Leo Madelón. Va con Maison. Maison con la pelota jugando para Lautaro Vargas, que la levanta ahora para que vaya Palacio. Viene Maison. Míralo Maison como puntero derecho. Tiró pelota al primer palo. Y la pelota es de Volcato. Se queda Nicolás Gabriel Volcato, arquero de Independiente. Todo de verde fluo esta noche. Pelota del arquero para salir.
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3: Dale, Tate, activate en esta noche. Activa Tate, 0-0, primer tiempo.
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3: Viene la pelota larga para buscar el balón Fabricio Sartori, el santacruceño. Viene Sartori con la marca de Ludueña. Se cuerpearon los dos. Sartori terminó contra el cartel de publicidad. La pelota terminó afuera. Sartori, que se enoja con Mateo del Blanco. Cuando la pelota era de Sartori, fue con Ludueña, todo el mundo presionando en Unión hasta el fondo porque Sartori la peleó, pero la pelota terminó fuera.
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7: Duro en la marca, Ludueña. Algo le dijo Sartori a Del Blanco, ¿no? Posiblemente, pero fue muy fuerte, pero leal, lo del 26 de Unión sobre el 43 de Independiente.
3: Unión cierra todas las puertas y los portones, el partido 0 a 0 en 14.
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3: Le fueron muy fuerte a Tarragona. Los mendocinos saben de la semana de Tarragona y de Estigarribia porque van sobre los delanteros de Unión con fuerza, con vigor, con firmeza. Y le hacen sentir el rigor a los delanteros tatengues, Gallego.
5: Sí, los delanteros aprovechan para hacer tiempo también. Es decir, Unión tiene que evitar lo que le pasó a Ludueña recién. Quedar mano a mano, porque quedó mano a mano con Sartori. Unión tiene que estar escalonado cuando va arriba, escalonado defensivamente.
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3: Hay tiro libre para Unión, vamos a llegar a los 15 de este primer tiempo. La pelota para el equipo tatengue, vendrá el balón, Mateo del Blanco, centro al área, saca de cabeza, estaba Villalba, estaba Studer, estaba todo el equipo mendocino. Hasta la mitad de la cancha donde está Mason Rodríguez, donde recupera la pelota, juega con el balón, allí está Independiente. La fónica de Fernando Cuqui Retamar nos está marcando 15 minutos ya, 15 minutos de juego, tiempo de Seguro Metal.
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3: Estamos en el primer tiempo y el partido empatado y Unión que va saliendo. La pelota, la bocha es para el equipo tatengue con Lautaro Vargas. Tira un centro largo por el medio para Tarragona. Estigarribia que va muy lejos. Y entonces la pelota le queda otra vez al equipo mendocino que sale con Botari. También estaba Florentín. Saca con pelotazo largo el correntino Gómez. La busca el colombiano Villa, pero aparece Ludueña. Ludueña tocando para Mateo de Blanco por el callejón central. Villa lo iba a molestar, pero la pelota es de Pitón. Pitón para Lautaro Vargas. Vargas que viene por la derecha. Palacio lo tiene cortito ahí en el costado, pero viene Lautaro. Lautaro Vargas tiró el centro para Tarragona, sacando Studer. La pelota va por el aire, la quiere recuperar Independiente. Ahora parece que Unión controla un poquito más la pelota en la mitad de la cancha. Aparece Mason, ahora recuperando el balón y saliendo con esa bocha, saliendo estaba Gómez. Se adelanta Independiente, la recupera Unión. Sale el tate de Leonardo Carol Madelón en 16 minutos 30 de este primer tiempo, 0 a 0.
4: 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Lombi Volcán, Santiago del Estero, 26-25.
3: Buscando la pelota Marcelo Estigarribia, pero no llega a destino. Saca como puede Villalba. Ahora va Profini, que deja la vida. Va al suelo. Tarragona le pegó al arco. Mordida esa pelota. Corner. Tiro de esquina. Tiro de esquina para Unión, que llega ahora, Gallego.
5: Sí, la pelea, Unión. Cuando no puede jugar, por lo menos la pelea. Van a la disputa. Van al hombre, hombre.
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3: Señoras y señores, estamos en 17 minutos 11 de juego de este primer tiempo en Mendoza y el partido empatado. 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Saludo a tantos amigos que nos acompañan por FM Ideal, acompañando esta noche de fútbol. Hay tiro de esquina para Unión, va todo el mundo a buscar de cabeza. Vendrá la pelota de Mateo del Blanco, jugada preparada con Palacios y Mateo del Blanco, todo el mundo en el área. A ver, están a los manotazos, viene la pelota al primer palo, saca de cabeza un hombre de Independiente. El balón otra vez afuera y nuevo lateral para el equipo tatengue en esta noche de fútbol. 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Señoras y señores, otra vez, ¿qué pasa? A los manotazos algunos jugadores, Julio.
7: Matías Fernández con Ludueña.
3: Fernández con Ludueña, cuando vendrá la pelota otra vez para Unión. En 18 minutos 15 de juego del primer tiempo está Tarragona. Mason Rodríguez, del Blanco que tira al centro. Segundo palo, llega Ludueña de cabeza. La pelota queda suspendida. Tarragona que la peina. Mason Rodríguez que la quiere, pero reventaba Botari. Sacando otra vez Unión a buscar en el área. Sacando de cabeza estaba Studer. Cuando el árbitro pita y marca, Lobo Medina dice que hay salida para Independiente mendocino, Gallego.
5: Le quiere responder Unión con la misma medicina, ¿no? Yo creo que ya lleva dos con el Unión apenas uno Independiente Rivadavia, y la pelota por el aire es cuerpo a cuerpo en cada uno que se elevan, ¿eh?
7: Lo vi contra Fluminense, ellos tienen algunos problemas defensivos, ¿eh? Cuando la pelota viene vía aérea.
5: Particularmente el arquero, ¿no? El arquero perdió dos pelotas de arriba, como salió sobrado.
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3: La pelota para Independiente de Mendoza, hay que prestarle atención a esta noche, el partido está 0-0.
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3: La salida del arquero, salida de Nicolás Gabriel Volcato, que tiene la número 30, a verde fluo, en la casaca del arquero mendocino, que está todo de azul esta noche. Ahora Pitón en la mitad de la cancha, de cabeza. Aparece Marcelo Estigarribia tratando de bajar la pelota para que vaya Lautaro Vargas. También estaba Balacio, se quedó con un hombre de Unión en el suelo. Está sentido un hombre de Unión. Ataca, viene con la pelota, se viene con el balón Independiente Mendocino. Está esperando Alex Arce, el paraguayo. Casaca número 9, pero la pelota en el costado. Se va a detener el partido porque hay un hombre sentido. Espere, dice Julio, el
7: árbitro. Mauro Pitón recibió un fuerte golpe. Por eso está en el piso el hombre de Unión.
3: Necesita comprometerse el Tate. Necesita comprometerse, el partido detenido. Villalba le dio a Pitón, chocaron, el partido se detiene y Unión necesita comprometerse.
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3: El mejor recorrido en esta noche de fútbol, en 20 minutos 35 lo quiere Unión.
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5: No, está sentido, da toda la sensación, Mauro, que inclusive recordemos también que en el partido anterior había sentido, creo que en el mismo tobillo, ¿eh?
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3: Pitón clavó los frenos. Y el paraguayo Iván Villalba se lo llevó por delante. Va a tener que cambiar los frenos el paraguayo porque se estroló contra Pitón.
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3: ¿Lo de Huracán es cosa juzgada o todavía no hay que esperar frente a Boca, Lauti? La pelota en el costado, la salida para el equipo de Independiente Rivadavia de Mendoza con Bonifacio. Ezequiel Bonifacio para jugar esa bola. Se viene, se adelanta todo Independiente Mendocino. La bocha va jugada dentro del área. Saca como puede un hombre de Unión. Sacaba Profini. Aparece el paraguayo Arce. Arce que abre cancha. Toca la pelota para Matías Fernández. Fernández que viene por la derecha. Fernández con el balón. Se viene Fernández. Fernández con esa bola. Va buscando Fernández. Fernández que intenta la marca de Mateo de Blanco. Fernández que protesta. Dice, no cobra nada. Terminó en el suelo la salida para el equipo Tatengue. Gallego.
5: Replica la marca en el sector de... generalmente bastante abandonado por Unión, ahora super poblado, es digo la cercanía de Mateo de Blanco. Triplica la marca y Unión.
8: Fue victoria de Huracán, pero finalmente 3-2 frente a Boca, terminó con dos menos para los cuartos de final, sin Eric Ramírez, sin Fabio Pereira. Falta ahora que comience el partido entre Argentinos Juniors y Lanús, pactado para las 22:15.
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3: Pelota larga, saca Maison Rodríguez a la mitad de la cancha, la fue a buscar Profini, aparece Tarragona, pero sacan el balón los mendocinos hacia atrás para jugar Villalba. Tocando y jugando la bola para Matías Fernández, el número 10 que viene por la derecha, regaló el balón, recupera ahora, viene jugando Palacio. Palacio que se quiere meter en el partido, busca la pelota, pasó de largo Tarragona. Bla, va buscando el colombiano Villa. Sebastián Villa abre cancha, viene por el lado izquierdo del equipo mendocino. Se adelanta el correntino Luciano Gómez, pero roba la pelota Unión con falta. Está marcando Lobo Medina, que hay tiro libre para Independiente Mendocino. Cometió falta Profini.
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5: Atento Unión a los duelos individuales, ¿eh?
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3: Villa para tirar, viene el centro, buscan de cabeza y Mancilla que se queda con esa bola. El santiagueño arquero Tatengue se queda con el balón en el cuadro chico, pelota del arquero. Algo le está faltando a la noche, algo le está faltando a esta noche en el Gargantini.
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3: Viene con el balón Fernández, otro centro al área. Está buscando la pelota, esperaba el paraguayo Arce. Unión se defiende, saca como puede esa bola. Recupera Independiente, jugando por el costado, sector derecho Fernández. Fernández toca, viene Bonifacio, viene para Fernández, centro, espera de cabeza, se arqueó en el aire para buscar esa pelota, intentó Arce todo el gesto para meter el cabezazo y un hombre de Unión que llegó primero, porque los centros siguen cayendo en el área de Unión, Gallego.
5: Hay que estar atento, bien ahí el jugador de Unión, cómo se la virló, tocando la pelota un poquito y dificultando el cabezazo preciso del paraguayo Arce.
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3: La cuarta marcha federal por la universidad pública, la universidad junto a la UTN regional, las gremiales docentes, no docentes y estudiantes, convocan a la comunidad santafesina a apoyar la defensa de la universidad pública y la ciencia nacional. Será este martes 12 de mayo desde las 4 de la tarde en inmediaciones del Puente Colgante y Telefe Santa Fe para marchar hasta Boulevard Pellegrini al 2700, es decir, al rectorado en la explanada, porque a las 5 de la tarde será el acto. Vamos a defender nuestra universidad pública y la ciencia nacional. Cuidemos, la Argentina hace bien. Cuidamos lo que Argentina hace bien. Y entonces la bola ahora es para Unión. Hay tiro libre para el Tate. Se adelanta el equipo de Maderón en 25 minutos 46 de juego. Esta es buena para Unión. A ver si la aprovecha. Con pelota detenida está Mateo de Blanco buscando el perfil. A ver, buen control de pelota puede tener Unión con este tiro libre.
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3: Atentos a esta bola, atentos a este balón. Es buena para Mateo del Blanco. También está Pitón, el arquero Volcato, marcándole a sus compañeros en barrera donde se tienen que ubicar. El árbitro Luis Lobo Medina ya marcó con el aerosol donde tienen que pisar los jugadores mendocinos. Está Pitón y está Mateo del Blanco para disparar con pierna derecha y con pierna zurda. Son los que tienen la posibilidad de ejecutar cuando hay un tiro libre para el equipo Tatengue. Le tiene gana Mateo del Blanco con pierna zurda. Ahí está, tiró, se estrelló en la barrera esa pelota. Y entonces los mendocinos sacaron hasta la mitad de la cancha. Lautaro Vargas se quedó como último hombre y entonces metió para Tarragona. Va buscando a Ludueña, que estaba jugado al ataque, pero se defiende Independiente y saca el pelotazo largo para que vaya Arce. Primero de cabeza buscando la pelota, también estaba Sartori. Trata de defender su Unión, buscando y sacando Mateo del Blanco hasta la mitad de la cancha. Tarragona, Tarragona para Palacios, que anda por la izquierda, viene para Tarragona. La fue a buscar Profini. Primero de cabeza estaba Villalba, estaba Bonifacio. Bajó Arce el paraguayo. Le queda la pelota a Pitón. Pitón que va, Pitón por el sector derecho. Va para Marcelo Estigarribia, pero primero llega el grandote Studer, el santafesino de Alcorta. Studer al suelo, falta en ataque. Se quedó Studer en el suelo. Salida para el equipo mendocino. Nos arrimamos a la media hora, Gallego 0-0.
5: Hay más pelea que juego, Lucha, lucha y lucha.
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3: Se enojaba los jugadores de Unión, particularmente Estigarribia, con el juez de línea, que le hacía algún tipo de gestos, ¿no? Por lo que había cobrado la salida para el conjunto de Independiente y la falta de Marcelo Estigarribia sobre Jaco Studer. Sale el arquero, tiene que salir Volcato. En este primer tiempo, en 27 minutos 56 de juego, en Mendoza, en el Gargantini, arrimándonos a las 10 de la noche en esta jornada de fútbol en la República Argentina. Saca el balón, está Mancilla, arquero de Unión, mete el pelotazo largo. 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quiere ser un zafarrancho, pero el colombiano se queda en el suelo, recupera la pelota Unión, va saliendo el Tate, jugando con Profini, que juega para Lautaro Vargas, un hombre de Independiente se quedó en el suelo, golpeado, Lautaro Vargas viene por la derecha, se arrima Unión, siempre por la derecha, tocando para Profini, Profini lo tiene a Tarragona, cruzó el balón para Palacio, que ahora está por el lado izquierdo, Cuello fue por la derecha, Viene Palacio, metió el balón para Mateo del Blanco, la tiró bajito. Y esa pelota es de Independiente de Mendoza. No quiere problemas y la tira afuera. Arrima Unión en 28 minutos 46, Eduardo.
5: Y da una muestra que está en partido. Después del aluvión inicial, Unión entró en partido con lucha, pero a veces también con algunas escapadas como esta última, que demuestra que se puede, se puede.
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3: Bueno, a ver qué pasa, estamos arrimándonos a la media hora, tenemos 29 minutos 20 del primer tiempo y el partido está 0-0. Para el equipo de Leo Madrón contra el equipo de Alfredo Berti. Lateral para Unión que tiene que tomar a Mateo del Blanco desde el sector izquierdo. Tocando la bola para que juegue Palacio para Mateo del Blanco. Centro pasadito, ¿para quién? Para nadie. Está muy lejos Cuello. La tiene que ir a buscar el puntano. Recupera la pelota el conjunto dueño de casa. Salía el Correntino Gómez. Studer ahora hasta la mitad de la cancha donde Pitón la baja. Y toca el juego para Lautaro Vargas, que mete el centro pasado. Va buscando, intenta Unión por la izquierda, pero recupera la pelota Matías Fernández. Fernández juega por el medio para que vaya Florentín. Se adelanta. Allí está Independiente de Mendoza, que juega de azul esta noche. Tocando el balón para Villa, que volantea en la mitad de la cancha por el lado izquierdo. Por el medio para Botari. Media hora de juego, tenemos 30 minutos en Mendoza, en el Gargantini, noche de sábado, fría noche de sábado en Mendoza, tocando Villalba, la fónica de Fernando Cuque Retamar nos marcó media hora de juego, la tiene Matías Fernández, ya buscamos al jugador iluminado de la media hora, saca Lautaro Vargas, cortita la pelota, la va recuperando, intentando Florentín, Florentín para Villa que viene por la izquierda, por ese terrenito, allí va siempre Villa, Villa metió el centro. No le salió un buen centro y entonces recupera la pelota Pitón. Lo empujaban, falta. Tiro libre para el Tate. Estamos en media hora y el jugador iluminado de esta media hora, Gallego.
5: Y cuesta encontrarlo porque están todo parejo, más en la lucha que en el juego. Me entusiasma la táctica iluminada que ha empleado Madelón como para que no tenga debilidad defensiva cada vez que lo atacan por los costados. Están bien, pero muy bien sólidas las coberturas que le están haciendo a De Blanco y a Vargas.
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8: Tanto nervioso Florentín, por lo menos lo que se queda la tele. Primero reclamó un codazo que no existió de Profini, ahora un pisotón, se quedó la imagen también sobre Mauro Pitón, el volante central de Independiente, por ahora con el que se queda la cámara.
3: 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Saludo grande a los amigos de la Casa de las Motos que nos acompañan en esta noche de fútbol. 31-40 de juego. Buscando con la pelota Pitón. Pitón que abre juego y toca la pelota por el sector derecho. Viene buscando a toda marcha. Viene con el varón Unión. Viene el equipo de Madelón. Busca para Marcelo Estigarribia. Primero saca Villalba. Le queda a Tarragona buscando el disparo al arco. Y el balón es de Volcato. Pelota del arquero. Hay que prestarle atención. Siempre va a Tarragona a buscar el gol.
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3: Dale, Tate, activate, Unión, activate. Estamos en el primer tiempo en 32 minutos 30.
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3: ¿Qué hizo Mancilla? La quiso parar con la pelota y casi se le mete en el arco, Julio.
7: Se le fue por abajo, increíble.
3: Esos errores, a veces viene el centro. La quiso dominar con el pie.
7: No está bien el campo de juego, claro, de Independiente por otra parte, ¿no?
3: Se confió el arquero, a veces pasa, ¿eh? Hay muchos bloopers de esto. Casi se le mete a Mancilla. Buscando Palacios, se equivocó. Y entonces recupera la pelota Jaco Studer, el santafesino de Alcorta. En la mitad de la cancha, cuerpea Pitón porque iba Villa. Recupera la pelota, baja Estigarribia, le queda el balón. Allí desgasta Unión en la mitad de la cancha. Mateo del Blanco metiendo el bochazo largo. Intenta, espera a Tarragona. También estaba llegando Cuello. Cuando la pelota le queda a Unión, está buscando el balón, intentando Unión. Viene por el medio, la pelota de Palacios. Palacios buscando, Profini al arco. ¡Golazo! ¡Gol, Cuello! ¡Gol!

0: Unión le está ganando a Independiente Rivadavia de Mendoza 1-0. ¡Qué golazo! ¡Una cosa de locos! El gol que hizo Cuello está sacando Unión de eje a todo el mundo en Santa Fe de la Veracruz. Esta Unión que enamora en el desorden de las pasiones de este corazón que late fuerte con el zapatazo de Cuello. La mística de lo inesperado, de hacerles perder el norte a los hinchas. Esta locura linda de sufrir y gozar. Algo que trasciende. Perder el eje. Perder el eje con vos. Es lo mejor para el hincha de Unión. Así está Unión ganándole a Independiente de Mendoza. 1-0. Zapatazo de Cuellazo. Cuellazo. Fue un cuellazo en Mendoza. 1-0 gana Unión.
1: No sé lo que están revisando, porque esto del fútbol de hoy en día, hasta que no deciden si hay una pelusa entre una posición y otra, no se termina. Le había dicho, Unión había salido del asedio, Unión estaba el partido. Esto fue un golazo, fue una conexión entre los dos volantes internos. Palacios, la habilitación para Cuello que la traía, la paré para que llegue Palacio y levantó ese remate alto que rompió la red por encima de Volcato. ¿Qué revisan? ¿Qué revisan, Lautaro?
2: Por lo que vi en la seña de Medina, nada, finalmente nada, pero era la posición de Cuello. Tercer gol con la camiseta de Unión para Cuello en 13 partidos.
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0: Estamos en el primer tiempo, 35 minutos, casi 36 de juego. Está jugando la pelota Independiente de Mendoza. Son esos golpes de knockout, ¿no? Que desestabiliza a cualquier boxeador, a cualquier buen boxeador. Le metieron una piña que le duele a Independiente mendocino, Gallego.
1: ¿Y cómo, eh? Pero además la elaboración de la jugada, ¿eh? Yo reitero esto. Palacio vos prácticamente más y no lo había nombrado. A Cuello, que estaba entrando por el sector opuesto a lo que es su ubicación posicional en el esquema, hicieron una doble pared y termina con este golazo que lo pone a Unión para que el conjunto de Independiente Rivadavia, que está de azul, azul quedó, ¿eh?
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0: 36 minutos 40 de juego. A ver, Independiente se queda sin nafta. No sabe qué hacer Independiente ahora en este primer tiempo.
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0: Toca la pelota y abre juego para que vaya el colombiano Villa. Cuando va buscando Lautaro Marga, quiere recuperar la pelota Villa, viene Villa, siga, dice el árbitro, tocando el balón, la juega Fernández. Fernández llega, tocando el centro por bajo, acomodando esa pelota, llegaba Sartori, centro pasadito, va a buscar la pelota para Arce, pero fue muy larga para el paraguayo, el balón al costado, salida para el Tate, que gana 1-0 en 37.
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0: Este equipo necesita pensar ahora ganando 1-0. Necesita estacionar y ver qué hace el Tate de Madelón. Ya está ganando en Mendoza.
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2: Recordamos que hasta ahora solamente en los dos partidos fueron dos victorias visitantes.
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0: Claro, el dato de la victoria de Belgrano sobre Talleres en el Kempes y la victoria de Huracán en la Bombonera, Lauti.
2: Exactamente, y resta comenzar en la jornada de hoy. Argentino Junior frente a Lanús, comienza 22-15.
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0: Viene Palacio con la pelota, Palacio con el balón, viene Palacio para el lado izquierdo, llega hasta el fondo, la marca de todo el equipo Independiente mendocino. Palacio que no la larga, está rodeado, quiere darle una mano a Profini. La pelota queda en el costado lateral para Unión. La salida para el equipo Tatengue, que está ganando 1-0. Hay nervios en el equipo de Berti. porque ahora Unión trabaja con la tranquilidad del resultado a su favor, ganando el Tate 1-0 primer tiempo.
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0: Pelota va al área para Estigarribia, que no puede. Palacio con el pecho. Mateo del Blanco trata de cuidar esa bola con la marca de Fernández. Mateo del Blanco con Fernández. El balón termina por última raya. Saque de meta para Independiente.
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2: La imagen con Mancilla, que la quiere parar con la suela en vez de pararla con cara interna. Por eso se le escapa la pelota, casi gol en contra.
0: Claro, mirá vos. Claro, este es el detalle que ahora vos podés ver por tele. Es bueno el dato. Sacando la pelota, buscando Pitón. Pitón juega para Tarragona. Va buscando la pelota en la mitad de la cancha el equipo Tatengue. Trata de jugarla. Iba Cuello, autor de un golazo para que Unión esté ganando en Mendoza. La tiene Palacio. Palacio para Mateo del Blanco. Encara Mateo del Blanco. Quiso quebrar cintura y se cayó con el jugador de Independiente que lo tenía encima. El que sale es Independiente ahora. Va buscando la pelota, intentando con el balón Fabricio Sartori, el hombre de Río Gallegos, el santacruceño, luchando con la pelota. ¿Qué le pasa? Está Ludueña ahora conversando y charlando con el jugador de Independiente.
5: No, desde que comenzó el partido está Sartori, está sacado.
0: Claro.
5: Y encima se la agarra con Ludueña.
0: 40 minutos han dado en esta noche de sábado en Mendoza, al pie de la cordillera, y un golazo del Tate con Cuellito. Apareció Cuello, el hombre de Merlo San Luis, con la número 22 en las espaldas para que el Tate gane 1-0.
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0: Ataca Palacio, viene Palacio, Palacios para Tarragona. Tarragona con el balón, Tarragona que se frena, la tiene Tarragona, abre cancha para Lautaro Vargas, el perfil para tirar, va hasta el fondo, metió el centro, segundo palo, estiga arriba que la busca de cabeza, y el balón es de Volcato, pelota del arquero. Primer tiempo en 40, casi 41 de juego, córner dice el árbitro.
5: Sí, tiro de esquina.
0: Tiro de esquina, Estigarribia que hacía señas, le protestaba a Lobo Medina, y entonces el tiro de esquina para Unión. El Tate se estaciona en el área de Independiente de Mendoza.
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0: 41-13 de juego del primer tiempo, y el gallego dice:
1: Despacio, pero así todo se lo está comiendo. En el trámite del partido, primero le dividió la tenencia y ahora está instalado en terreno adversario.
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0: Está dolorido, ¿eh? Está dolorido.

0: sector derecho, buscando la pelota en el ataque, la va buscando Cuello más para que se proyecte Lautaro Vargas. Lautaro Vargas tirando el centro, rebota la pelota en Luciano Gómez, el correntino número 14. Sale Independiente de Mendoza con Florentín. Trata de jugar para que la tenga Villa. Villa toca para Florentín. Florentín juega para Fernández. Ejerce presión, presiona Unión. Viene con Marcelo Estigarribia. Palacio le pasa por atrás. Estigarribia busca el arco, se desvió. Y la pelota al córner. Se clavaba en el paro izquierdo. Esa pelota estuvo cerca Unión otra vez. Estuvo cerca el vuelo del arquero Volcato. Se desvió en un hombre casi el segundo de Unión. Gallego en 43.
1: El otro ataque limpio de Unión. Presiona, gana en el anticipo la jugada. Tenía inclusive Estigarribia el pase al volante que se iba por afuera. Prefirió el remate. No entró de casualidad.
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0: El tiro de esquina será para Unión. Vendrá la pelota en 43 minutos 20 de juego de este primer tiempo. Unión ganando con gol de Cuello, un golazo a los 33. Metió el grito de gol el Tate para estar ganando en Mendoza, en el Gargantini, en esta noche de fútbol. Ganando el equipo de Leonardo Carol Maderón a los 33 minutos. Llegó el gol. Ya estamos en 44. 44 minutos de juego y va buscando la pelota Unión. Viene al centro. Espera Estigarribia. Estaba también Tarragona. Cuando el árbitro marcó. ¿Qué? Mano.
3: Mano de Estigarribia.
0: Mano de Marcelo. Del hombre de Villaguay, el enterriano Marcelo Estigarribia, la mano que marca el árbitro y la salida para Independiente Mendocino.
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0: Se tiró el arquero buscando el arquero Volcato, que cada pelota de Unión sobre el final de este primer tiempo anduvo cerca, siempre tirándose el arquero mendocino.
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0: Se nos muere el primer tiempo, Gallego, ganando Unión 1-0.
1: Salió, cómo salió y empezó a crecer, cómo empezó a tomar las marcas individuales.
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0: Saludo grande para Violeta Quiroz, que trabaja siempre permanentemente pensando los barrios y el lindo trabajo de salir los sábados a escuchar a los vecinos de diferentes barrios, precisamente en sus necesidades, poder charlar con los santafesinos. Es bueno poder llegar a la gente. Salida que tiene que tomar Ezequiel Bonifacio, el marplatense que juega para Independiente Mendocino, que pasó en algún momento para Unión. Tomando la pelota y jugando por el medio, la tiene Florentín, el paraguayo. Retrocede y toca para Studer. Studer toca y juega para que se venga todo el equipo dueño de casa. Esperando, ahora va el colombiano Villa. La pelota terminó afuera en el costado lateral para Independiente. ¿Cuántos minutos más, Julio César?
3: Dos minutos más,
0: Unión gana 1-0. Viene el centro, pasadito, la pelota para Matías Fernández por el sector derecho con la marca de Mateo de Blanco. Lo dejan tirar, rebota el balón y saca, buscando Profini. Tarragona trabaja a destajo, viene Tarragona con el balón, volantea, defiende, pone todo Tarragona, pelota al costado lateral para Independiente.
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0: 45, casi 46 de 47 que se tienen que jugar en el Gargantini en esta noche de fútbol. Viene Bonifacio, centro al área, cabezazo, Mancilla, cabezazo y Mancilla después del cabezazo, lindo cabezazo de Sartori. Mancilla se quedó con esa bola, casi el empate, por Mancilla, que atajó y muy bien ese cabezazo, Gallego.
1: Otro centro, estaba bien custodiado, sin embargo, es decir, le ganó en el anticipo el delantero de Independiente Rivadavia y abajo, contra un palo contuvo el arquero de Unión.
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0: ¿Cómo anda la gente del Sanatorio Santa Fe? Han trabajado mucho en la semana con Tarragona y con Estigarribia para que estar óptimos para el partido de hoy.
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0: Tomando la pelota, jugando la mitad de la cancha Independiente Mendocino. Llegamos a los 46 minutos 50 de este primer tiempo. Unión ganando 1-0 con un golazo de Cuello, que no lo esperaba nadie. Ni Volcato se imaginó que le iban a poner ahí esa pelota. Nada pudo hacer cuando Unión está ganando y está ganando 1-0. Ganando con gol de Cuello para el equipo tatengue de Leonardo Carol Madelón. El que se enoja, el que protesta, el que...

0: Le dice de todo es Villa al árbitro cuando marcó Lobo Medina el final del primer tiempo. Marcó la mitad de la cancha, 1 para Unión, 0 para Independiente Mendocino, Gallego.
1: Vale aquello, ¿no?, que primero hay que saber sufrir, pero fue poquito, fue un poco de tiempo. Después el partido se enredó, se peleó, se luchó. Unión se reacomodó defensivamente, atento, lo que estábamos diciendo, respaldar por afuera las debilidades defensivas que había acusado Unión. Triplicó las marcas ahí. Y después, cuando Unión salió del asedio, cuando entró a dividir y a disputar y a pelear en terreno adversario, apareció la sociedad de los volantes externos. Toques entre Palacios y Cuello, Cuello, Palacio, Cuello, para poner un golazo que desnivela un partido difícil, un partido duro, un partido más luchado que jugado.
0: Señoras y señores, ha terminado el primer tiempo en Mendoza, en esta fría noche de Mendoza, que tiene a Unión como protagonista con este golazo de Cuello. Un saludo grande para Julián Martínez, el concejal Julián Martínez, que también nos acompaña en esta noche de sábado con fútbol. Juli, que está haciendo un trabajo impecable en cuanto a deportes, en cuanto a llevar el deporte a los barrios, y trabajando con Chupete Marini, con Pablo Rosales, y algunos trabajos que nos contaban ya hace algunos días él, con Julián Martínez, que nos acompaña, oyente de la radio. Señoras y señores, ha terminado el primer tiempo. Gana el Tati 1-0.
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9: Y el repaso tiene que ver con los octavos de final de esta Liga Profesional de Fútbol de la Apertura 2026, que comenzó hoy temprano con el clásico cordobés, que terminó con tres jugadores menos. Belgrano con una de sus figuras, Pacerini, se fue expulsado en el equipo que ganó con gol de González Metire. Los tres del segundo tiempo, victoria de Belgrano 1-0 ante Talleres, lo eliminó como visitante y ahora espera rival. ¿Será Independiente Rivadavia o será Unión? En caso de que sea el equipo mendocino, será visitante. En caso de que sea Unión, será local. Belgrano del ruso Zielinski. También la victoria de Huracán y la eliminación de Boca. Se queda fuera el Xeneize, el mejor equipo, uno de los mejores equipos de este torneo. Se queda fuera ya en los octavos de final el Colo Gil a los 5 del primer tiempo. Llegaba el empate sobre el final de Milton Jiménez. Se iban a tiempo extra. Romero, Oscar Romero por 2 en 2 penales. El 3-1 para Huracán. Llegaba sobre el final su homónimo también, Romero en este caso, para el 3-2 y la victoria de Huracán como visitante, que también terminó con 2 menos por la expulsión de Ramírez y de Fabio Pereira. Hasta acá, 2 partidos finalizados con 2 victorias visitantes. Lo que ocurre en el entretiempo, Unión con un golazo de Brian Cuello, le está ganando 1-0 Independiente Rivadavia y en este momento se estarían dando 3 victorias visitantes en 3 partidos. También acaba de empezar, porque el partido se fue a tiempo extra en la Bombonera, acaba de empezar y ya tenemos 7 del primer tiempo. Argentinos Juniors y Lanús están empatando 0-0 en la Paternal. Recordamos, el ganador de este encuentro va a estar enfrentando a Huracán. Huracán será visitante de cualquiera de los 2 equipos que pase a la siguiente ronda. Mañana continúan los octavos de final a las 3 de la tarde en Rosario. Central enfrenta a Independiente a las 5 de la tarde. Estudiantes de La Plata va a estar recibiendo en el Estadio 1 a Racing. 19 horas, River será local de San Lorenzo, mientras que a las 21:30 Vélez va a enfrentar a Gimnasia de La Plata. También el repaso cortito de lo que ocurrió en la jornada de hoy. En Primera Nacional empató el puntero de la zona A, Deportivo Morón, 0-0 con Los Andes. También por la otra zona, Gimnasia de Jujuy sigue puntero en Soledad, porque hoy Tristán Suárez cayó como local 3-1 ante Midland. Mañana va a estar jugando Gimnasia y Esgrima, perdón, el martes va a estar jugando Gimnasia de Jujuy frente a San Martín de Tucumán. Esto es lo que ocurre también con los 2 equipos que son líderes en la Primera Nacional en cada una de sus zonas. En la Premier League, el Manchester City le ganó 3-0 al Brentford y todavía sueña con quedarse con la Premier. Mañana va a estar jugando el Arsenal, que tiene 2 puntos más que el Manchester City, obligado a ganar. Va a estar enfrentando al West Ham y recordamos que en el Polideportivo, en el Master 1000 de Roma, hoy con victorias y con derrotas. Gran victoria de Mariano Navone frente a Artur Fields, el número 4 preclasificado, 7-6 y 7-6. También la gran victoria de Thiago Tirante frente a Cameron Norrie. El que perdió fue la raqueta número 1 de Argentina, Tomás Echeverry. Mañana por tercera ronda va a estar jugando Francisco Cerúndolo. Y en la jornada del día lunes será el momento para Thiago Tirante y para Mariano Navone en el Master 1000 de Roma.
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0: Está ganando Unión 1-0 con gol de Cuello. ¿Por qué gana el Tate en Mendoza? Lo analiza el gallego.
11: Comenta González Caño.
1: Bueno, había que darle fe, ¿no?, a esto de Unión y al carácter que tiene este plantel, este equipo, que se lo ha visto, ¿no?, en gran parte de este mismo torneo. La verdad que acomodó las cosas muy pero muy bien en defensa, que era la asignatura pendiente que les veníamos marcando precisamente a Mardelón, por la falta de equilibrio que tenía un equipo que iba lleno y que volvía vacío. Esta es una frase que usé habitualmente en todo este tiempo. Se encontró con un rival, y acá fue de rata, yo pensé que iba a ser lo de Berti muy parecido a lo que venía haciendo. Siempre que uno lo ha visto, y lo he visto porque daba gusto ver este equipo, lo he visto muchos partidos, no es un equipo que sale a buscar todo en terreno adversario. Generalmente busca con pelotas largas, lo mismo que hablábamos con Fausto Montero. Acá salió a presionar y a tirar pelota alta. Y Unión soportó ese asedio, que fue intenso, pero fue sin intervención de Mancilla, digámoslo, ¿no? Hasta que pudo salir. Acomodó las líneas Madelón en espacio apretado. Los roles de los volantes externos, estoy hablando de Palacio y estoy hablando de Cuello, duplicaron con Vargas y Del Blanco las marcas sobre los pasillos laterales. Todo chiquito ahí, todo presionando ahí y todo anticipando. Unión atento, nervioso, eléctrico. Unión para que los duelos individuales y en la pelota dividida salga ganancioso. Salió del asedio, empezó a mostrarse en terreno adversario. Nada lindo, a lo mejor todas pelotas arriba, peleadas, luchadas, y con jugadores que insisto, estaban más en la fricción que en tratar de elaborar juego que era difícil de elaborar con semejante presión que se iba dando de un lado y de otro, hasta que apareció lo que yo denominé la sociedad de los volantes externos, la jugada que premió un golazo como le cayó de volea, saca el remate Cuello, que aparece por derecha con una pelota que le sirve Palacio, que apareció por el medio. En la rotación, en la ambigüedad que tienen los roles de los jugadores estos que aparecen por cualquier lado, esta Unión de lucha, de carácter, no solamente tuvo el golazo del primer tiempo, sino que también aproximó la jugada más cercana al gol, más cercana que la que estuvo Estigarribia. No tuvo ninguna, precisamente, el conjunto de Independiente Rivadavia, que vaya a saber qué metodología empleará para sacarlo a Unión de este cerrojo que está implementando atrás y de esta soltura y explosión que está mostrando adelante.
0: El gallego Eduardo González Riaño.
11: Comenta González Riaño.
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0: La cuarta marcha federal por la Universidad Pública, la Universidad Nacional del Litoral junto a la UTN Regional, las gremiales docentes, no docentes y estudiantes, convocan a la comunidad santafesina apoyar la defensa de la universidad pública y la ciencia nacional. Este martes 12 de mayo, desde las 4 de la tarde, inmediaciones del Puente Colgante y Telefe Santa Fe, para marchar hasta Boulevard Pellegrini al 2700, a la explanada del rectorado. A las 17 será el acto. Vamos a defender la universidad pública y la ciencia nacional. Cuidemos lo que Argentina hace bien. Esperando por el segundo tiempo, el banco de suplentes de Unión e Independiente Mendocino, Julio César.
18: Bueno, por Unión están Meuli, Nicolás Paz, Emiliano Álvarez, Corbalán, Facendini, Menossi, Solari, Fragapane, Giacone, Diego Díaz, Tomás González y Colazo. Y por el lado del local están el arquero Gómez Riga, Costa, Osela, Elordi, Kevin Vázquez, Leonel Buca, Atencio, Estefano Moreira, Grego, Gonzalo Ríos, Ramis y Riep.
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0: Señoras y señores, para el segundo tiempo, el fútbol de Independiente Unión con Neostar.
10: 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Relata. Fabián,
0: así. 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Y a la gente del puesto 74, a Nico, Antonio Pimpinela, a toda la familia Pimpinela, con la calidad y variedad de productos frescos y particularmente con bananas Tuli, las mejores, como dice mi amigo Nico. Señoras y señores, ¿hay cambio, Julio?
18: Sin variantes, ambos equipos para el segundo tiempo.
0: Bueno, Unión gana con gol de Cuello a los 33, un golazo en el primer tiempo para dar comienzo a la parte complementaria con gran expectativa. Pasadito unos minutos de las 10:30 de la noche en Santa Fe de la Veracruz, y para mover el conjunto Independiente arrancará el equipo de Alfredo Milanesa Berti en marcha. Empezó el segundo tiempo. Movió Independiente de Mendoza, que está todo de azul. Unión con la rojiblanca, con pantalones y medias blancas con vivos rojos. La tiene Palacio de la pelota. Palacio, que juega por la derecha. Pero primero está ganando la posición de la pelota Florentín. Viene por el medio para que vaya Sartori. Falta, comete Unión, tiro libre para Independiente.
10: 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Juanjo Piedrabuena recorre los barrios, escucha a la gente.
0: Studer toca y entregó mal, y entonces la bola afuera. Salida para el Tate, que está ganando 1-0. Son los primeros segundos en el arranque de la parte complementaria en esta noche fría de Mendoza, al pie de la cordillera, en el Parque General San Martín, allí donde tantas emociones hemos tenido con el fútbol también en el Estadio Mundialista, todo en el parque. La pelota va jugada para Unión en el medio. Viene con la pelota Pitón, trata de jugar esa bola también con pierna firme un jugador Independiente de Mendoza. Salta Studer, ahora la quiere Pitón otra vez. Sale y abre juego Independiente con Villa. El colombiano, rodeado por camisetas rojiblancas, la tiene Lautaro Vargas. Gira Lautaro Vargas, sale con la pelota para Profini. Profini buscando el balón para Pitón. Otra vez Profini, de un pasito en una baldosa. Toca para Tarragona, toca el balón para que juegue y abra cancha Cuello. Cuello abrió la pelota para que vaya Estigarribia. No llegó Mateo del Blanco. Le quedó corta esa pelota para Mateo del Blanco. Saque de manos para Independiente.
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0: Unión gana 1-0 con un zapatazo a los 33 del primer tiempo de Cuello. Para el conjunto de Leo Madelón, estamos en un minuto 40 de la parte complementaria. Y sale Independiente, saliendo Studer. La mandó a campo de Unión, devuelve Maison Rodríguez. Buscaba la pelota a Pitón, pero primero se quedó el balón en los pies de Sartori. Fabricio Sartori, el santacruceño nacido en Río Gallegos, perdió la pelota, recupera Pitón. Pitón quiere jugar por el medio, baja Tarragona a dar una mano, porque la pelota es del correntino Gómez, que viene por la izquierda. Se proyecta Independiente, quiere ir a buscar el empate. Unión gana 1-0, se viene Gómez. Gómez tocando y jugando el balón para que vaya Sartori. Viene el centro pasado y con mucha tranquilidad el arquero santiagueño Tatengue Mancilla se queda con el útil para salir el Tate Gallego.
1: Da gusto ver las transiciones de Unión después de haberle criticado tanto que no volvían. Qué bien que hacen el fuelle defensivo.
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0: La pelota en la mitad de la cancha, la bola se abre hacia la izquierda. La juega Luciano Gómez, casaca número 14 en las espaldas, la tiene Gómez, que pisa, cayó. Se levantó rápido para quedarse con esa pelota y tocar con José Ignacio Florentín, el paraguayo. Viene por el medio jugando para Tomás Botari. Botari toca la pelota y abre para Villalba. Independiente juega, Unión lo espera. Le hace hacer todo el gasto al conjunto dueño de casa. Está ganando Unión 1-0. Independiente quiere entrar, la tiene Florentín. Florentín juega para Studer. Studer en el círculo central con esa pelota. Busca Independiente, Unión sin ningún tipo de apuro. La bocha para Villa, el colombiano va por el sector derecho. La quiere otra vez Villa, pero prefiere jugar hacia atrás el conjunto dueño de casa. Viene Studer después de Villalba. Abrió y tocó el balón para Florentín. Florentín, hace un ratito que están ahí en la mitad de la cancha, se prestan la pelota, pero no avanza Independiente Gallego.
1: Es que lo espera bien Unión, no le da espacio. Tiene que jugar largo, que es la característica del fútbol que pregona Berti en este Independiente Rivadavia.
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0: ¡Qué buena pelota para Unión! ¡Viene Tarragona, Tarragona, Tarragona! ¡Gol! ¡Gol!

0: con buena pelota, buena finura de entrega de pelota en la mitad de la cancha para que se proyecte Mateo del Blanco. Y una pelota bien puesta para que Tarragona se meta en el área. La salida de Volcato y Tarragona que la manda a guardar. Unión le está ganando a Independiente de Mendoza 2-0. Unión gana. Todavía no se ha escrito. Todavía no se ha escrito el final de esta historia. Porque Unión todavía tiene páginas en blanco que se deben terminar. Unión nos desacomoda el corazón y la vida en esta noche. Unión nos lleva por las aventuras fantásticas de Julio Verne. Unión nos provoca melancolía con las canciones del polaco Goyeneche. Unión nos sienta en una butaca de cine para disfrutar de la vida es bella. Hay un hincha sentado al cordón de la vereda en un barrio cualquiera de Santa Fe. Tiene una camiseta de Leopoldo Luque y sueña, mirando el cielo, guiñándole un ojo a Dios. Unión le está ganando a Independiente 2-0.
1: Está haciendo todo bien. Le decimos recién el orden que tenía, que daba gusto verlo. No le podía penetrar el conjunto de Independiente Rivadavia. Vio la oportunidad de escapar de su campo. Abrieron la pelota para Del Blanco, la asistencia de Del Blanco para este interminable, este inoxidable Tarragona, ganara en el duelo individual que le propuso la defensa, ganara físicamente en la carrera después de haber estado una semana entre algodones y poner el 2-0. Esto no está cerrado, pero pellizcate, Tate. Unión está haciendo historia.
2: 15º gol de Tarragona con la camiseta de Unión en 37 partidos, el octavo en el campeonato.
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0: Está ganando Unión 2-0, estamos en 6 minutos 25 de juego de esta parte complementaria. Otro golpe, ¿eh? Arrancó el segundo tiempo y este golpe también, otra piña para Independiente de Mendoza, Gallego.
1: ¿Viste cómo lo esperaba Unión? Viste con el orden que estaba esperando la Unión. La prioridad era cuidarse atrás. Esto lo tiene que sostener, claro está.
0: Activó Unión en el segundo tiempo y le está ganando 2-0 Independiente.
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0: El mejor recorrido lo está teniendo Unión y qué recorrido el de Tarragona. Para esquivar al arquero y mandarla a guardar para que el Tate gane 2-0.
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4: La comba de la pelota que le puso Mateo del Blanco a Tarragona, increíble.
0: Bueno, y ahora vienen los cambios. Se mueve el banco de Berti, Julio, ¿no?
4: Sí, ya te voy a confirmar quién se va a ir en Independiente. Va a ingresar el 13, el 3 y el 11. Ya te confirmo quiénes se van en el equipo local.
0: Bueno, Gonzalo Ríos y Juan Manuel Elordi. Son de acuerdo a lo que me pasaste en la previa, ¿no? ¿Quién se va? Se va a ir Fernández.
4: Matías Fernández, el 10.
0: El 10.
4: Y vamos a ver quién es el otro que se vaya. Te digo, ¿quién es el otro futbolista que se va en el equipo local? El 36 se va
0: Bonifacio. Ezequiel
4: Bonifacio, el lateral derecho.
0: Bueno, para que ingrese Gonzalo Alejandro Ríos con la número 11.
4: Y Elordi con la número 13, el lateral izquierdo, cuando no juega Gómez.
0: Bien, el hombre de Saladillo con la número 3 en este segundo tiempo, que Unión gana 2-0. Unión está teniendo buen control de partido en 8 minutos.
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0: Pelota en la mitad de la cancha, la van jugando, viene Botari. Botari con la marca de Pitón, va Palacios, quiere buscar Ríos. Aparece el número 11, está buscando, ahora viene Elordi, casaca número 3. Buscaba Elordi, falta. Hay tiro libre para Unión, tiro libre para el Tate, Palacios en el suelo, tiro libre para Unión. Algo le está faltando a esta noche, algo le está faltando a esta noche. Unión gana 2-0.
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0: Unión y la pelota, el tiro libre para el equipo Tatengue. Está Maison Rodríguez para salir con esa bola. Será Maison Rodríguez el que levanta hasta la puerta del área. Palacio que la peina, intentando, fue a presionar. Va todo el equipo Tatengui, va Cuello. autor de un golazo en el primer tiempo, a los 33 del primer tiempo, el primer grito rojiblanco en el Gargantini de Mendoza. Y a los 3 minutos 50 de la parte complementaria llegó Tarragona para que Unión gane 2-0.
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0: Brilla Unión en el Gargantini. Brilla Unión en esta noche de fútbol.
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0: Tomando la pelota y jugando con el balón. Está Cuello sentido, está golpeado Cuello. Está Cuello en el suelo, necesita de la sanidad. 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
0: Bien, le duele a Cuello, ¿no?
4: Sí, y seguramente también la diferencia en el tanteador, en el marcador, hace que busque también oxígeno, tiempo, y eso juega en contra del equipo local.
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0: Necesita un plan, Unión, necesita un plan. 10 minutos 25 de la parte complementaria, ganó 2-0.
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0: Bueno, hay una tarjeta, ¿no?
4: Sí, porque le fue muy fuerte desde atrás
0: Botari
4: a Tarragona, el 5 Botari, ¿no? Es amonestado en el equipo local el volante o uno de los volantes centrales.
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0: Bueno, en casi 11 minutos de juego de este segundo tiempo.
2: Te digo, Fabi, sí. Vos sabés que lo toman un poquito a Botari y termina yendo al piso, pero te digo, está ahí al límite de que sea para VAR también, porque termina impactando la suela sobre el costado de la pierna de Tarragona, pero parece que va a zafar.
0: Bueno, Cuello está muy sentido, Julio.
4: Sí, pero porque Cuello le está diciendo en una jugada anterior también que le pegaron en el área. Tengo que corroborar con vos, Lauti, porque Sartori fue amonestado.
0: Sí.
4: Ah, perfecto, perfecto.
0: Bien, estamos en este segundo tiempo. Unión ganando 2-0 con goles de Cuello y Tarragona.
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1: Le ha cortado todos los circuitos Unión a Independiente Rivadavia. Cuando quiso jugar haciendo presión alta, cuando quise jugar ahora como en el segundo tiempo, largo para las corridas de los tres delanteros, ya cambió a uno de los delanteros, no encuentra sociedad para crear juego en el conjunto de Independiente, no porque no lo consiga porque sí nomás, sino porque, insisto, lo de Unión está tan ordenado, tan activo en lo que hace a jugar al anticipo, a disputar todas las pelotas, que lo anula a la creatividad del conjunto mendocino.
0: Unión se estaciona en campo de Independiente, ganando 2-0 en este segundo tiempo.
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0: Busca la pelota Villa, el colombiano, pero aparece Maison Rodríguez, ya se había ido. El juez de línea le marcó que la salida es para el equipo Tateng en defensa. Unión gana 2-0. La cuarta marcha federal por la Universidad Pública será este martes 12 de mayo desde las 4 de la tarde en inmediaciones del Puente Colgante y Telefe, para marchar hasta Boulevard Pellegrini al 2700 en la explanada del Rectorado. A las 17 el acto. Vamos a defender nuestra Universidad Pública y la ciencia nacional. Cuidemos lo que Argentina hace bien. Tocando la pelota y jugando con el balón, Unión viene con Mateo del Blanco. En 14 minutos de juego de la parte complementaria, Unión gana con goles de Cuello en el primer tiempo y Tarragona en la parte complementaria. Viene Marcelo Estigarribia para Tarragona, jugó para Palacios, apunta, le pegó al arco. La pelota que rebota en el Ordi. Ahora la tiene que ir a buscar otra vez Palacios. Va de contra el equipo dueño de casa. Quiere pasar Lautaro Vargas, primero el Ordi, toca y juega el balón, va para Villa, abre juego, viene por el medio para Gonzalo Ríos, Ríos abrió cancha, se adelanta Independiente de Mendoza, a buscar el centro, van todos a buscar de cabeza, llega de cabeza Arce, van todos a buscar, Mancilla, se le escapa la pelota, la saca, La saca Ludueña prácticamente en la línea, se salvó Unión, porque era gol de Independiente de Mendoza y la sacó Ludueña. La sacó Ludueña y viene de contra Pitonis, el esfuerzo ahora de Studer para mandarla fuera, cerca estuvo Independiente Gallego.
1: Sí, empujando, empujando, ganando las pelotas divididas también y las pelotas aéreas que en algún momento tienen que llegar a complicar, porque es muy bueno buscando las pelotas aéreas Arce, que fue el que generó la jugada.
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2: ¡Ese gol!
0: ¡Vamos a ese gol!
2: Llega el gol de Argentinos Juniors, Álvarez ahora en 33 del primer tiempo. Argentinos Juniors le está ganando Lanús 1-0.
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0: Cierra toda la puerta, todos los portones, Unión gana 2-0 en Mendoza.
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0: 15 minutos, marca la fónica de Fernando Cuque Retamar. 15 minutos de juego, tiempo de Seguro Metal en el Gargantini.
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0: Tomando la pelota y jugando con el balón ahora el equipo mendocino. Abrió juego Botari, Villa que la quiere, se muestra por todos los sectores del terreno. El colombiano está loco porque no le llega el balón y entonces la bola va hacia atrás para que vaya Villalba. Villalba tocando para el grandote santafesino de Alcorta, Jaisco Studer. Studer jugó el balón para que se venga Ríos, uno de las caras nuevas de refresco en el segundo tiempo en el equipo de Milanesa Berti. El árbitro marca tiro libre para Independiente ya en campo de Unión por el lado izquierdo. Atacando Independiente, viene con la pelota el conjunto dueño de casa. Gana el Tate en el Gargantini 2-0 en esta noche de fútbol. Cruzaron la pelota por el sector derecho para que venga el colombiano. Toca el balón y juega y va a la carga. Se viene otra vez Gómez, el correntino. Va para Ríos, la mete en el área, busca de cabeza, saca Maison Rodríguez. Profini que la juega para Mateo de Blanco. Y Mateo de Blanco manda el bochazo largo para que vaya a Tarragona. Patrusú viene jugando solo contra el mundo, solo contra todo Mendoza. Viene Tarragona, Tarragona con inteligencia para Stiger Rivia, pero le quedó atrás. Anda en otra sintonía Stiger Rivia. Me parece, o era Profini.
2: Profini.
0: Era Profini. Profini con el balón, extenuado Profini. No era para ir a buscar esa pelota al volante. Buscó, le faltó el oficio de delantero a Profini. Y entonces el balón va buscando ahora a Villa, otra vez por el sector derecho. Llega Mateo del Blanco que se esfuerza y la manda afuera. Y es salida para el equipo de Independiente. Es córner, dice el juez de línea. Tiro de esquina para Independiente Mendocino desde el sector derecho y no pierde tiempo Villa. Viene el centro, van todos a buscar de cabeza. Sacó Profini, le queda al paraguayo Arce. Tiró cualquier cosa y la tiró lejos. Y recupera otra vez Villa. Adelantado. Cuando el juez de línea dice estaba en posición adelantada el colombiano, la salida para Unión Gallego.
1: Está cubriendo bien también la pelota parada, que tantas veces dijimos que es una debilidad de Unión. Está Arce, que es el delantero. El paraguayo, que en el fútbol argentino precisamente es el más temible, esperando los córneres de Villa.
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0: Unión necesita desarrollar un proyecto de partido y lo está llevando a cabo. Lo lleva a cabo Madelón, gana 2-0 en Mendoza.
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0: 17 minutos 40 de juego. Se mueve más todavía sí. El equipo y el banco de Berti.
4: Y amonestado Estigarribia. Se viene el número 19, Rodrigo Atencio.
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0: Santafesino también, ¿no? De Rosario.
4: Exactamente, se va el número 5 en el equipo local, Botari.
0: Bueno, con la número 19 entonces el rosarino Atencio en el conjunto de Milanesa Berti. Quiere buscar una solución Independiente Mendocino y Berti con estos cambios.
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0: El pelotazo largo va de contra intentando Palacios. Pero primero el balón le va quedando a Río. Sacó para su arquero, para Volcato. Independiente que arranca saliendo con el Ordi. Metieron el bochazo a campo enemigo a campo de Unión, donde está Independiente queriendo dominar la pelota, pero primero Pitón. Pitón juega para Mateo del Blanco, con inteligencia Mateo del Blanco toca para Pitón por el callejón central. Pitón que abre cancha por la derecha, intentando para Tarragona, que no tiene pierna para esa bola, y entonces está el colombiano Villa. Se viene Villa con el balón, viene Villa, sigue Villa, el colombiano quiere hacer todo solo porque no puede, toca la pelota y juega y abre cancha para que vaya con el balón intentando Gómez, que está por el otro lado ahora, y juega y domina Independiente de Mendoza, y la tiene otra vez Independiente, que va, bochazo largo, sale Mancilla, pelota del arquero en 19-18, Gallego.
1: Como bacula la actitud defensiva de Unión cuando tiene la pelota Independiente Rivadavia, es un limpia parabrisa Unión, particularmente los del medio campo, yendo de banda a banda, yendo de orilla a orilla del campo de juego a lo ancho, para no permitir que se filtre los ataques de Independiente Rivadavia.
0: Activa Unión, activa en este segundo tiempo. Estamos en 20, gana 2-0 el Tate.
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0: Unión clavó los frenos en su territorio, lo espera, el gasto lo hace Independiente. Unión va a aprovechar los nervios de este equipo mendocino, que ya en 20 minutos de juego está 2 goles abajo.
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0: Lateral para el equipo Tatengue con Mateo de Blanco, apenas unos metros en campo mendocino por el sector izquierdo. Coloca la pelota para Tarragona, pero primero recupera Independiente. Presiona, va buscando Profini. También fue a buscar Marcelo Estigarribia. Revienta la pelota Independiente hasta la mitad de la cancha. Baja Palacios a dar una mano. Aparece ahora Profini. Profini que levanta y juega para que vaya Cuello por el costado izquierdo. Pero otra vez va Profini. Se queda un hombre en el suelo. Falta. Falta, dice el árbitro. Tiro libre para Independiente.
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0: Unión está ganando 2-0. ¿Cuántas bananas ya se comió mi amigo Nico Pimpinela? 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Pero ahí va la pelota para Villa. Villa jugando con pelotazo largo. Cruzó mal, se equivocó el colombiano y aparece Mateo del Blanco. Da un paso al frente, sigue Mateo, pasa a raya central, va haciendo la personal. Viene Mateo del Blanco, se corre todo, se frena porque no encontró el auxilio de un compañero. Y entonces rifó la pelota y ahora aparece Estigarribia jugando para Tarragona. Tarragona que descarga y juega un poquito más atrás para Pitón. Pitón que abre cancha para que vaya Lautaro Vargas, que viene como puntero derecho. Se viene Lautaro Vargas, casaca número 35 con la marca de Elordi. Viene Lautaro, busca el perfil, tiró por bajo, la pelota le quedó al grandote para salir Studer, hasta la mitad de la cancha la tiraron afuera en 21-30 de juego. Impotencia en algunos jugadores de Independiente, Gallego.
1: Sólido lo de Unión, ordenado, esperando, sabiendo cuando se tiene que proyectar al ataque de los espacios que le deja precisamente el conjunto de Independiente Rivadavia, que no le queda otra que salir a buscar el descuento.
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0: No da más Cuello, necesita sí de la sanidad del Sanatorio Santa Fe, Tony.
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4: Estaba calambrado Cuello. No sé si también está haciendo tiempo, ¿no? Porque se viene el 23 Solari en Unión.
2: Clarita la imagen de la tele, se quedó con Madelón. Augusto Solari adentro, le dijo.
0: Tomando la pelota, jugando con el balón. El esfuerzo de muchos jugadores de Unión. Con este resultado juegan el martes, ¿no, Lauti?
2: El martes en Córdoba con Belgrano.
0: Buscando el balón, hay que ver la hora ahora, ¿no?
2: Exacto, todavía no está definido.
0: Tomando el balón, tomando la pelota, va jugando Gómez, Luciano Gómez, el centro al área, sube todo Independiente, le queda Lautaro Vargas que revienta. 22 minutos 43 de juego de este segundo tiempo. La pelota para Independiente Mendocino. Viene por el medio Florentín, el paraguayo. Abre cancha, toca la pelota para Juan Manuel Elordi, el hombre de Independiente con la número 3 en las espaldas. Se acomoda y juega Independiente por el lado izquierdo. Va a la carga, se proyecta, va todo el mundo. Iba Tencio también, iba Ríos, casaca número 11. Retrocede y va para Studer. Studer tocando la pelota y jugando para Florentín, que juega en el círculo central. Abrió cancha, va para Iván Villalba, el otro paraguayo. que juega para el equipo mendocino, tocó para Gómez. Gómez jugando la pelota para Rodrigo Atencio. Atencio hacia atrás, todo Independiente tiene la pelota, Unión lo espera. Estamos en 23 minutos 25, gana el Tate con goles de cuello en el primer tiempo a los 33 y Tarragona a los 3 minutos 56 de la parte complementaria. Busca la pelota el equipo de Berti, se abre por la derecha, Unión lo espera, buscando, intentando, pero no puede entrar Independiente, que toca todo, pero toca en el medio, no puede entrarle. La bola ahora va por el medio para Río, se recuesta por el sector izquierdo Independiente mendocino, va para el colombiano Villa, que ahora aparece por el lado izquierdo, lo persigue Lautaro Vargas, el colombiano va, Vargas que va al suelo, sigue Villa, toca la pelota, quiere entrar Independiente, Unión que se defiende, sigue el colombiano Villa, Villa tocando en la puerta del área, se filtró, buscó Ríos, intenta la pelota, gol de Independiente. De Independiente Sartori a los 24 minutos de juego. A los 24 minutos de juego llegó el gol de Independiente mendocino. Sartori para descontar. Mamma mía, cómo va a ser el final de este partido. Con Unión ganando, pero con Independiente tratando de beberse los últimos vientos de la cordillera en la noche del sábado. Sartori descuenta el partido 2-1.
1: Bueno, ahí la buscó Gonzalo Río, le ganó la posición a Bruno Pitón, a Mauro Pitón, tiró precisamente un centro y llegó Sartori, buscando con la posición de Unión, ordenada como lo tuvo hasta ahora, pero acá hubo virtud del hombre mendocino, que terminó tirando un buen centro. Está revisándose esto, ¿no, Lautaro?
2: Sí, pero no sé qué... No sé si alguna posición o alguna falta anterior, pero no sé qué estarían revisando. Pero le están hablando por interlocutor a Lobo Medina.
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0: Lo importante es que Unión no se quede sin nafta. Lo importante es que Unión no se quede sin nafta en esta noche.
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2: Están revisando la posición de un delantero que está en la línea de remate. Que más allá si obstruye o no, si está sobre la línea de remate es offside. Se está revisando esa posición cuando remata el jugador Independiente Rivadavia, el que está por delante, si está adelantado o no. La estoy viendo ahora y te digo, para mí es offside.
0: Claro, Arce.
2: ¿Es la misma de Estigarribia en cancha de Racing? ¿La recuerdan?
0: Sí.
2: Bueno, la misma.
0: Arce.
2: Debería ser offside.
0: Arce es el que está adelantado, el 9.
2: Exacto.
0: El paraguayo Arce, Alex.
1: Habrá que ver si está en la línea del remate o el remate iba en otra dirección. A mí también me dio la sensación de que había un jugador, Arce, que estaba prácticamente 2 o 3 pasos por delante del arquero Mancilla.
2: Sí, Arce está adelantado, eso seguro, porque está el paso adelante. El tema es ahora qué analiza el VAR, en este caso el asistente de VAR y el VAR, con esa posición.
0: Bueno, a ver.
2: Gol.
0: Gol. Bueno. Marca gol. Marca gol, entonces. Lobo Medina dice gol para Independiente mendocino. Cuando tenemos 26 minutos 50 de juego de la parte complementaria.
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0: ¿Quién brilla esta noche? Está brillando Unión, que gana 2-1.
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2: Insisto, la jugada de Racing que le anulan el gol a Mauro Pitón. Estigarribia no toca la pelota, no obstruye al arquero y le cobran offside. Para mí es muy raro que esta jugada no haya sido offside.
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0: Hay una debilidad de Unión en los partidos que hemos visto. ¿Cómo aguanta los partidos? El defecto de Unión es el segundo tiempo. ¿Podrá aguantarlo ganándole a Independiente 2-1, que es lo que le duele a Unión siempre en los segundos tiempos, Gallego?
1: Pero acá, hasta acá llegamos. Casi 3/4 parte del partido sosteniéndolo muy bien. Esto fue una jugada aislada. ¿Cuánto había intervenido Mancilla antes? Solamente hubo un revolcón de Ludueña en la línea como la jugada máxima de Independiente Rivadavia. Hasta aquí el equipo se estaba manteniendo sólido. Ahora bueno, también juega el adversario, ¿no? También juega la presión, también juegan los nervios.
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6: El técnico Berti quiere meter el colectivo, estacionarlo en el arco de Unión, esa bola.
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6: El centro vino pasado y la pelota para Unión que sale de contra. Salió Cuello, no da más Cuello, No da más Cuellito, que hizo un golazo en el primer tiempo a los 33. El partido está 2-1, lo gana Unión. Cuello a los 33 del primer tiempo, a los 3 minutos 56. Tarragona puso el 2-0, pero Sartori achicó diferencias para Independiente Mendocino a los 24. Ya estamos en 29 de juego, casi en media hora. Cuellito que no da más, Julio César.
4: Exactamente, está calambrado, se viene el 23, Augusto Solari, en Unión la primera variante que implementaría el técnico Leo Madelón.
6: Necesita de la sanidad porque no se levanta Cuello.
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6: Bueno, vamos a llegar a la media hora, Gallego.
1: Sí, estamos por llegar a la media hora, es decir, se achicó el resultado. Un gol no es ventaja, sobre todo con la intensidad de un equipo que seguramente lo va a seguir buscando. Yo quiero rescatar que en las pelotas cruzadas, en los corners, debilidad que fue generalmente Unión, no pudo ganar ninguna Arce, casi todas las ganó Unión. Fíjense en que esta jugada de gol vino por abajo, fue un desborde que llegó ganando la posición, creo que fue Ríos, sobre el cierre de Mauro Pitón. Y la pelota que se fue atrás para que el defensor remate de afuera, convirtiendo. Si estaba en la línea del arquero, Arce impidió la intervención de Mancilla desde acá, desde nuestra posición, no la pudimos ver.
6: Un cabezazo, casi gol de Independiente de Mendoza. Estamos en media hora de juego. 30 minutos, marcó la fónica de Fernando Cuque Retamar. El cabezazo que fue a buscar Independiente. El balón terminó por el costado y ya se realizó la variante, Julio César.
4: Ingresó el 23 Solari y se fue el 22 Cuello en Unión.
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6: Necesita comprometerse, Unión necesita comprometerse en lo que queda de partido.
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6: Viene Villa con la pelota, Villa con el balón, tiró, le queda en el área esa pelota para que ahora vaya Pitón. Pitón sacando y abriendo juego para que la tenga Tarragona. Tarragona buscando la pelota por el costado para que juegue Solari. Terminó en el suelo y el balón al costado y el lateral es para el equipo dueño de casa, que se viene tocando y jugando rápidamente para Studer. Studer que va, toda la presión la tiene Unión porque Independiente va buscando sobre el arco de Mancilla. Estamos en 31-10 de juego. Se viene con el balón Sheiko Studer, el santafesino nacido en Alcorta. Toca la pelota y juega el balón para el Ordi. El Ordi para Studer. Studer que mete el centro y saca Maison Rodríguez hasta la mitad de la cancha. Busca Marcelo Estigarribia también. El partido lo está ganando 2-1 Unión. Un Unión que está dolorido después del gol que achicó diferencia para Independiente. Presiona el equipo mendocino.
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1: Es tiempo de resistir, pero con mucha solidaridad.
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6: Ya te pregunto por el jugador iluminado, ya pasamos la media hora de juego, casi 32 minutos de esta parte complementaria y Unión ganando 2-1 en esta noche de fútbol por la radio, por LT10 Universidad AM1020, por LT10. 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Villa para tirar, tiro libre para Independiente. Tenemos 32 minutos 30. Pelota detenida para el equipo de Berti. Todo Unión se defiende. Gana 2-1 en el Gargantini en esta parte complementaria. Villa acaricia esa pelota, jugada preparada, la cruzó de izquierda a derecha para que vaya Gómez, el correntino, al centro, el cabezazo, llega Studer y el balón afuera y la salida para Unión. Presiona el equipo mendocino, Gallego.
1: Chocaron entre ellos, ¿no? Pero estaba bien sólido Unión esperando allá.
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6: Tenés el jugador iluminado de esta noche, Gallego. El jugador iluminado de esta noche del Gargantini.
1: Me asombra todavía la carrera de Tarragona después de la asistencia, muy buena asistencia de Blanco.
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6: Estamos en la parte complementaria, hay que prestarle atención a lo que queda de partido, ¿eh? Hay que prestarle atención, el partido anda en los 33 minutos 40, Unión gana 2-1.
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6: Hay un hombre de Unión en el suelo. Casi 34, se prepara Menossi.
4: Sí, se viene Lucas Menossi, también Claudio Corbalán.
6: La experiencia de los últimos minutos para los muchachos, para ver cómo aprovecha esta Unión, la sabiduría de los más grandes, para saber controlar un partido que se está ganando 2-1 en Mendoza. Viene de contra Independiente Mendocino, viene Villa por el costado izquierdo, está imparable el colombiano ahora, viene buscando Villa, mordiendo impreciso con esa pelota. Lo físico también cuenta, los nervios también, busca Solari. Solari saliendo con pelotazo largo, esperando para Estigarribia para que vaya a Tarragona. Va a presionar Tarragona, pero primero llega el paraguayo Villalba a los pies de Volcato Gallego.
1: Imagino línea de 5, para los últimos 10, 15 minutos que quedarán.
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6: Todo Independiente va arriba, mete el colectivo en campo de Unión. Todo Independiente va buscando con pelota detenida.
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6: Bueno, a ver si se producen las variantes o no todavía. Sí, ¿no?
4: Se va Profini para que ingrese Menossi y también se va Palacios para que ingrese Corbalán, las dos variantes en Unión.
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6: Bueno, entonces las variantes Menossi y Corbalán se fueron Profini y Palacios.
4: Exactamente.
6: Ahí están los cambios. El ingreso de Corbalán después de mucho tiempo, ¿eh? Hay que mirar las estadísticas cuando Corbalán fue su último partido con la camiseta rojiblanca.
1: Y si es línea de 5, lo ha preferido por Pasandini, ¿no?
6: Claro, y bueno, la experiencia, ¿no? De un pibe como Pasandini a toda la sabiduría de Corbalán, de un guerrero de tantas guerras, precisamente como el Mugre. Tiro libre para Independiente Mendocino, tenemos 36 minutos de juego, y otra vez, y una y mil veces, Villa tiró, descolgó de la noche. Mancilla que se queda ahí en el cuadro chico con esa pelota, el paraguayo Arce que está enojado, pero Mancilla se queda con esa bola. Después del tiro libre tenemos 36 minutos 5 de juego. Mancilla voló y se quedó con el balón, se tiró, se quedó en el cuadro chico con esa pelota.
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2: 4 de octubre del año pasado, la última vez que jugó el Mugre Corbalán, 2 minutos en la derrota de Unión 2-0 con Aldo Civi como local.
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6: Bueno, tenemos 37 minutos de juego y Unión gana con goles de Cuello y Tarragona. Achicó diferencia Sartori para el equipo de Milanesa Berti. Le queda muy poco al partido y le queda una eternidad a la vez, Gallego.
1: Y habrá que saber si es muy poco y habrá que saber qué es lo que vaya a adicionar Lobo Medina.
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6: Estamos en 37 minutos de juego. El próximo martes, desde las 4 de la tarde, en inmediaciones del Puente El Gogante y Telefe, para marchar hasta Boulevard Pellegrini al 2700.

0: de atropello, no rechazó bien el que estaba por afuera de Unión, y después entre dos jugadores de Unión van al piso y dejan la pelota para que el insistente Villa presione también ahí con Arce.
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2: Los dos zagueros centrales dudaron. Tuvo que auxiliar Corbalán para cruzarse y mandar la pelota al córner. En 38 minutos 23 de juego, Independiente va buscando todos amontonados, bailando un vals en el área. Viene buscando esa pelota Independiente, la tocaron el colombiano una y mil veces para tirar el centro, la marca de Menossi. Van a buscar de cabeza y saca buscando Mason Rodríguez. Sacaba también, estaba el mugre Corbalán. Independiente que presiona, 38 minutos de juego, casi 39. La pelota le va quedando a Estigarribia, Estigarribia que lucha y controla y saca la pelota larga para que vaya a Tarragona. Tarragona se quiere ir a los manotazos con Río. No fue nada, dice Tarragona. Se enoja.
0: Es falta.
2: Se enoja.
3: Claro, falta.
2: Tarragona y bueno, el árbitro Lobo Medina, que miró nada más. Tendría que haber cobrado Lobo Medina. Cuando la pelota va jugada para Independiente Mendocino, que viene por abajo, tocando el balón y abriendo la cancha. Se viene Independiente otra vez con el colombiano Villa. Villa con la pelota, Villa con el balón. Sebastián Villa buscó el perfil, quiso entrar, se acomodó en el área, terminó en el suelo. Y ahí está Mason Rodríguez. Y saca la pelota para Lautaro Vargas. 39 minutos, casi 40 de juego. Lautaro Vargas se saca de encima la responsabilidad y tiró el balón para que llegue ahora Volcato. Toca la pelota y juega y sale Villalba. Y sale con el balón por el medio el paraguayo Florentín. José Ignacio Florentín tocando la pelota para Ríos. Abre cancha allí, la pelota va otra vez para Ríos. Casaca número 11, Gonzalo Alejandro Ríos. Toca y juega para el número 3, para que la tenga Elordi. Elordi para Ríos, mete el centro, espera Arce de cabeza. Unión que se defiende, Mateo del Blanco que la saca por el costado. 40. 40 han dado en la noche del sábado en Mendoza, Gallego.
0: Qué difícil que se hace, ¿no? Pero bueno, a resistir, ¿eh? Solidario es Unión, pero esta vez muy metido atrás.
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2: Estamos en 40 minutos, 40 minutos de juego. Hay que prestarle atención a lo que queda de partido. Le queda muy poco al encuentro.
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2: Casi 41 de esta parte complementaria. Mancilla que se toma su tiempo para sacar esa pelota. Está Costa en la cancha. Sí. Casaca 2.
3: Ya te confirmo quién se retiró, pero ingresó obviamente para buscar los centros, ¿no? La vía aérea.
2: Bueno. Está Costa.
3: Se fue Villalba, me parece.
2: Bien. Cuando saca la pelota, sacando pelotazo largo. Ahora Unión busca, intenta Menossi, recupera otra vez Independiente Mendocino. Lo buscan al colombiano Villa. Sebastián Villa busca la pelota, viene con el balón. Allí está, buscando el balón, el pelotazo largo. La bocha va para Independiente. Se abre el juego, va para Sartori. Le quedó largo el pase. Y la salida es para Unión, que a ritmo de minué trata de salir con su arquero Gallego.
0: Doble 9 de Berti, triple zagueros centrales con el ingreso precisamente de el mugre Corbalán.
3: Se viene golazo en Unión.
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3: Luciano Gómez se fue para el ingreso de Costa. Gracias, Lauti. Se va el 19, Marcelo Estigarribia, para que ingrese el 9, Colazo.
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2: Bueno, hasta el final Estigarribia, el entrerriano de Villaguay. Ahí están los gritos para decirle a Colazo, dale, le dice a Colazo, dale, para que dejen la vida en lo que resta de partido. Tenemos 42-15 ya de esta parte complementaria y está Colazo. Va todo el mundo a buscar el balón. Unión que se adelanta en el terreno, saca Mancilla. Pelota larga, terreno de Independiente Mendocino. La tiene precisamente Tarragona, que va a buscar para Colazo. Despeja, saca el balón Villalba, el arquero, el defensor paraguayo. Tocando la pelota y jugando a la mitad de la cancha, bajaba Tarragona para entrar en contacto con el balón. Se abre el juego por el lado izquierdo. Adelantado va Menossi. Todo Unión va a la carga por el sector izquierdo, tratando de llevar la pelota. Se viene Mateo del Blanco, engancha Mateo del Blanco. Le queda Tarragona, Tarragona abriendo juego para que llegue Solari. Solari buscó, la picó para Tarragona por el otro lado.

0: Mira Colazo. Tarragona terminó desparramado otra vez en el suelo. La pelota en el costado. 43, Gallego.
1: Otro juego bien elaborado por Unión, mal terminado en el cierre, pero siempre Tarragona, lo tengo en el podio Tarragona, por el esfuerzo que está haciendo, más allá que el colectivo de Unión, y cuando digo el colectivo de Unión, fue el que está sosteniendo el partido atrás.
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0: Unión ganando 2-1, tenemos 43 minutos 30 de juego, Independiente no baja los trapos y Unión tampoco, porque Unión se defiende, buscando la pelota y tocando el balón ahora el equipo mendocino que viene por el medio, que viene con Costa. Costa mete el bochazo, Mancilla que sale y se queda con el útil. Allí está el arquero Tatengue, se queda con la pelota. Seguro el santiagueño ahora que sale rápido.
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0: Tomando la pelota para que vaya Colazo por el lado izquierdo, llega primero Costa. Costa que juega, Colazo que se la roba. Colazo que sigue con el balón y toca un poquito más atrás para Menossi. Menossi vuelve para Colazo, Colazo tocando la pelota para que vaya Unión. Se viene Unión abriendo cancha para que llegue Solari. Y corta primero y sale Elordi. A la carga Elordi, bochazo para Villa. Sebastián Villa, el colombiano por el sector izquierdo. Vértice del área, lo persigue Maison Rodríguez. Tiraron el centro y está Pitón como zaguero central. Sacando la pelota para Tarragona que también da una mano y juega como ocho. Solari que la viene a buscar. La pelota terminó en el costado y la salida es para el equipo Tatengue. 44-30, le queda muy poco. Vamos a ver cuánto adiciona el árbitro Gallego.
1: Pausa Unión, por ahí va y ya no está también escalonado, y con Vila suelto y con Vila inspirado, esto Villa no termina precisamente de cerrar las cosas.
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0: Jugando la pelota Iván Villalba, Villalba fue hacia atrás para Volcato. ¿Cuánto se juegan?
3: 7 minutos más.
0: A la pirinola, 7 minutos más. Se tienen que jugar, se juegan hasta los 52. Vamos hasta los 52 de los 45 en el tiempo cumplido. Solari metió una pelota larga que va a terminar en el costado. Traspone los límites. Saque de mano para Independiente Mendocino.
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0: La pelota va a 45 minutos 30 de juego. Independiente que la tiene. Bochazo largo, cruzado de derecha a izquierda. De cabeza Lautaro Vargas. La domina Elordi de cabeza y va por el medio para que la tenga la pelota Ríos. Ríos juega y toca para que vaya Florentín. Viene otra vez Elordi. Elordi para el colombiano, para Sebastián Villa. Mete el centro y saca Menossi. Sacando la pelota hasta la mitad de la cancha. Y otra vez el gasto para Iván Villalba, el paraguayo que saca número 40 en las espaldas. Buscando, se viene el grandote Villalba. Iván Villalba tirando el centro a la puerta del área. Buscan de cabeza. Allí están los mendocinos. Sale el dueño a buscar esa pelota. Está buscando Mateo de Blanco, pero no consigue nada. Corbalán que hace la cobertura. Pelota de Independiente. Tenemos 46 de 52. Pelota larga al área. Buscan de cabeza. Sacaba Maison Rodríguez y le llega al colombiano. La tiene otra vez Sebastián Villa. Se amaca Villa. Tira al centro y con golpe de puño la quiere sacar Mancilla. Y otra vez Independiente y saca la pelota a Ludueña que la revienta, pero no puede. Y ahora viene Colazo. Colazo que la quiere cuidar, pero no consigue nada. Porque la pelota es de Independiente de Mendoza. Es todo de Independiente. Abriendo juego para Villa. Sebastián Villa que la tiene y otro centro más. Llueven los centros. Ludueña de cabeza. Menossi que la quiere sacar. Y otra vez Ludueña de cabeza. Juegan a las cabezas como en el potrero. Y Mancilla. Mancilla que se queda con el balón para respirar un poquito en esta noche mendocina. En 47 de juego, pelota del arquero Gallego.
1: Toma aire, Fabián, toma aire. Realmente jugaron a la cabecita, como estaba diciendo. Pero siempre la presencia de Unión en la defensa ganadora en este aspecto.
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0: 47 minutos 15 de juego de este segundo tiempo, Unión ganando 2-1, Cuello en el primer tiempo a los 33, casi a los 4 llegó Tarragona para poner el 2-0, pero después Sartori a los 24 puso la historia 2-1. Unión está ganando en el Gargantini 2-1 en esta noche de fútbol, en esta noche de sábado, por octavos de la Liga Profesional. A ver qué pasa con el Tate, que va defendiendo el resultado hasta aquí. Pasa el Tate, le queda muy poco al partido, estamos en 47 minutos 50.
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0: La salida que va a ser para Unión, con Lautaro Vargas en la mitad de la cancha por la derecha. Estaba esperando Tarragona, se defiende Independiente que la tira fuera y otro lateral para el equipo de Leonardo Caro Madelón.
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0: 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Viene Tarragona, Tarragona, tapó el arquero, era el gol de Tarragona, le quiso hacer un sombrerito, le tiene Tarragona, casi el tercero, viene el centro y la saca la defensa de Independiente. Puede pasar cualquier cosa. Viene Menossi, Menossi para Mateo del Blanco, pero primero trata de jugar un hombre de Independiente y otra vez la recupera Mateo. Mateo del Blanco rebota la pelota en el jugador de Independiente. Pelota al costado, salida para el Tate. Qué cerca que estuvo Tarragona del tercero, Gallego.
1: Un partido loco, ¿eh? Unión soportando atrás y se encuentra con este regalito y apareció Tarragona de nuevo. ¿Cómo está Tarragona, eh? Se quedó atrás de Colazo porque no da más y le faltó muy poquito. El manotazo del pibe Volcato evitó la tercera conquista de Unión.
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0: Unión, ahí va Unión en 49 de 52 que se tienen que jugar en el Gargantini en esta noche de sábado al pie de la cordillera, en el Parque General San Martín. La pelota para Unión por el lado izquierdo en este tiro de esquina. Gana Unión 2-1. Tenemos 49 minutos, casi 50. Le queda muy poco al partido. Unión lo está ganando 2-1. Trata de sacar la pelota pura Independiente. Sacando la pelota al equipo de Milanesa Berti. Unión que busca de cabeza. Rebota el balón. Intentaba Tarragona. Pelota fuera. Lateral para Independiente.
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0: Una noche de fútbol en Mendoza. Y una noche de emociones fuertes. Para un partido que se va terminando, que se va muriendo de a poco, casi en 50. Buscando el balón estaba Lautaro Vargas. Lautaro Vargas que saca y revienta la pelota. La sacó lejos para que vaya Colazo. La va a pelear Colazo. Intenta Colazo escaparse, pero primero Ríos que hace la cobertura. Deja que el balón se vaya. La bola termina fuera y el lateral rápido para que juegue Studer. Metiendo el bochazo a campo de Unión. Busca y espera el colombiano Villa, pero primero Lautaro Vargas que revienta otra vez y va a Tarragona. Y va a buscar la pelota Mateo de Blanco y sale el arquero. Y le queda Mateo de Blanco y si la pone. A ver, ahí está buscando para Tarragona. Tarragona que llega.

0: los 50 minutos de juego, en la desesperación de Independiente de Mendoza, aprovechó y la mandó a guardar Unión. El centro, la pelota de Mateo del Blanco, la fue peleando, la pelota fue al arco, creo que fue de Mateo. Mateo del Blanco, Tarragona que no la toca y Mateo del Blanco pone el tercero. Unión le está ganando a Independiente para clasificar. Unión le está ganando a Independiente Mendocino. Tate, sos el caos más lindo que me pasó en la vida. Sos mi mejor coincidencia. Unión le está ganando a Independiente de Mendoza. Esto ya no es fútbol, es ir más allá de la locura. Es la esencia pura de la nostalgia santafesina. Es la radiografía donde la felicidad no se compra, se construye, como construyó esta victoria el equipo tatengue. Unión le está ganando a Independiente 3-1.
1: Bueno, habrá que ir al VAR. Para mí era la frutilla del postre. Era también algo cumbre de un jugadorazo hoy como del Blanco, que tuvo asistencia en un gol, que cada vez que se mandó, llevó precisamente a su equipo por el andarivel, que defendió como nunca lo habíamos visto, defendiendo en ese oficio. Bueno, es el VAR el que está revisando. Si la tocó, si no la tocó Tarragona, son dos monedas aparte. Aquí realmente lo de Unión es lo que termina de mostrar que trajo un plan, lo cumplió a ultranza y en definitiva, todavía con la angustia que puede llegar a quedar, si esto es cobrado o no es cobrado, seguramente no lo cobra,
2: A ver qué dice el VAR.
3: Luego de una revisión en campo, se observa que el jugador número 11 de Unión aplica la mano en la inmediatez. Decisión final, tiro libre directo.
2: Bueno, anuló el gol entonces.
1: Era eso, cuando van a explicar es que seguramente lo anulan. Pero habrá que ver en la jugada, en la repetición. No sé, a mí me dio la sensación de que el arquero erró en la salida, salió a destiempo en la salida, le ganó la posición y en algún parte del cuerpo, con el brazo, la puede haber llevado del Blanco. De cualquier manera,
4: tiro libre.
1: Aguantarse esto.
2: Hay tiro libre, la pelota para el equipo mendocino. Estamos sobre el final del partido. Todo Independiente va a la carga. Se defiende Unión. Manda la pelota afuera. Ya tenemos 53-34 de juego. Bastan, dice en el banco de Unión, que se termine la noche. Unión está ganando 2-1 la pelota del colombiano Villa. Villa con la pelota, Villa que juega por el balón. Viene otro centro, llueven los centros en Mendoza. La pelota le va quedando a Colazo. Colazo que la levanta hasta la mitad de la cancha prácticamente. Tenemos casi 54 de juego. Ya se pasaron dos con la demora del VAR. Viene buscando Sonari. Viene la pelota para Colazo. Colazo que encara. Colazo que va. Viene Colazo con el balón. Colazo que se lleva a todo el mundo. Le queda la pelota a Colazo. Colazo juega por el medio. Tarragona tiró, tapó el arquero. Y la pelota al costado, al córner. Se salva Independiente de Mendoza porque era el tercero de Unión y era gol de Tarragona, Gallego.
1: Qué huevo Unión, ¿eh? La verdad que con toda la adversidad termina llegando en dos situaciones claras de gol. Una gol, quisiera verla, quisiera volver a verlo si fue en mano o no, pero tuvo oportunidades, dos Tarragona y una del Blanco. Realmente esto de Unión es tan alto como la cordillera que tiene enfrente.
2: Tomando la pelota, jugando el balón, decime.
4: Nueve,
2: claro, de los siete dio ahora
4: dos más.
2: Exacto, cuando hay tiro de esquina para Unión para jugar esa pelota, viene el Menón y terminó el partido. Señoras y señores, clasificó Unión. Señoras y señores, clasificó Unión en Mendoza, en el Gargantini. Unión le ganó a Independiente Rivadavia de Mendoza 2-1 con goles de Cuello y Tarragona. Esta noche, bajo el manto de los Andes, el sentimiento tatengue se vuelve leyenda. Aquí en Mendoza no hay montaña que sea más alta que el corazón de un hincha de Unión que grita en Santa Fe de la Veracruz, en los diferentes barrios, en las diferentes regiones donde hay una bandera de Unión que flamea, la roja y blanca. Esta noche se terminó el sufrimiento, se terminó el partido y Unión clasificó para jugar frente a Belgrano de Córdoba el próximo martes en Córdoba. Victoria del Tate. La peleó, la luchó, entregó todo el Tate para ganar el partido 2-1. Clasificado Unión Gallego.
1: Ahí está el que iba de punto. Ahí está el que le daban chance. Lo habíamos sostenido en la semana. Si Unión corregía algunas cuestiones que tienen que ver con el equilibrio posicional que tiene que tener el equipo, hoy eso lo trabajó a ultranza Madelón una semana. Un trabajo defensivo como no vimos en todo el torneo de Unión, y lo tuvo hasta el equipo más goleador del torneo. Orden, carácter, lucha, solidaridad para un triunfazo que lo pone a Unión ahora en una grilla de plena sorpresa, ¿eh? No está Talleres, no está Boca, no está el imbatible Independiente Rivadavia, está Unión.

0: Concejo de Unión en esta noche de fútbol final. Ganó el Tase 2-1.
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0: Lo escuchamos a Tarragona.
3: En instancia ellos te complican, pero bueno, supimos manejar durante el partido, supimos manejarlo en la presión, marcar bien y bueno, cuando tuvimos que defender, defendimos, cuando tuvimos que atacar. Atacamos, así que nada, contento por el triunfo.
4: Bueno, en la transmisión con el Negro Bulos y el Chavo Fuchs decían, llegaron tocados los dos delanteros, pero metieron, corrieron, forzaron. Bueno, a vos te tocó convertir.
3: Sí, la verdad que con el Chelo tuvimos una semana media complicada ahí, pero bueno, a ver, jugamos casi todo el torneo y estos partidos que son más lindos, obviamente que todos lo quieren jugar y gracias a Dios pudimos llegar bien y ayudar al equipo.
4: Bueno, ¿entendés que son justos ganadores en esta cancha que es muy complicada, ante un rival que era hasta ahora, sigue siendo por los puntos, el mejor equipo del campeonato?
3: Sí, tal cual, nosotros sabíamos que iba a ser difícil, ellos fueron el mejor equipo del torneo, pero bueno, los partidos hay que jugarlos. Y podía ser para cualquiera, pero bueno, hoy lo mejor fuimos nosotros, creo que fuimos justo ganadores, así que nada, ahora a disfrutar este momento, descansar que ya cerquita tenemos el otro partido.
4: Bueno, un diálogo aparte con la gente, después del gol, ¿te recordaron?
3: Sí, bueno, a ver, yo estuve un paso por acá, donde nos tocó pelear el descenso, nos salvamos, pero bueno, por ahí la gente, eso no se acuerda, pero está bien, cada uno es dueño de la... De la verdad y libre de pensar lo que quiera. Así que nada, yo me quedo con la conciencia mía de haber dejado todo en este club. Así que nada, ahora me voy a disfrutar con los compañeros y dejame mandar un saludo a toda la gente que seguramente estuvo en su casa haciendo el aguante, haciendo fuerza, a mi familia, a mi mujer, a mi hijo Alejo, a mi hija Olivia, a mi viejo, a mi vieja, a mis hermanos y a todos mis amigos.
4: Gracias, fuiste la figura del partido.
3: Muchísimas gracias, salud.

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7: ¡Vamos, Unión de Santa Fe!

0: ¡Vamos, Tativico!
1: ¡Qué partido de locos, por favor! ¡Qué alegría, qué alegría! Me hace recordar al gol del Seba Clotet cuando Unión logra el ascenso. Quizás este comienzo en Mendoza sea ese sueño que tenemos. ¡Vamos, Unión!
2: Bueno, todas las últimas veces que me comunico, soy Daniel Blanc, de acá de San Martín Sur, para el sur. Contento otra vez. La semana pasada dije que iba a ser épica, dije que íbamos a clasificar. Y jugamos muy lindo, jugamos con una energía que me ha producido una emoción tremenda. Gracias, muchachos, por la cercanía del comentario, González Riaño, Fabián, todo. Gracias por transmitirlo de la manera que lo hacen. Un abrazo grande, estoy muy contento.
3: Hola, sí, este teléfono es de mi esposa, pero yo soy Tatengue Veneno y le tenía una fe enorme que íbamos a ganar, así que ahora vamos por más, estamos cerca, así que hay que tener fe, porque hay muchos que no tienen fe.
4: Bueno, y en zona baja está Oscar Miguel también esperando por los protagonistas de esta gran victoria de Unión en el Gargantini. Oscar. No, espérame, acomodamos un poquito la ubicación para que puedas tener una buena fidelidad de salida, para que los oyentes disfruten de esta clasificación y de tu palabra y de los protagonistas de todo lo que pasa abajo. A ver, ahora.
5: ¿Ahora me escuchás?
4: Ahora te escucho, dale.
5: Bueno, perfecto, estamos en la puerta del vestuario, dentro de un ratito nos van a conducir a la zona de conferencia de prensa, intentamos meternos al vestuario, pero bueno, por disposiciones de la organización obviamente no pudimos acceder. Festejo, algarabía, el puñado de dirigentes de Unión que obviamente hicieron el festejo correspondiente y que obviamente ahora van a relajarse y seguramente, bueno, ustedes mandan, nosotros nos vamos a la zona de conferencia de prensa. Primero va a estar obviamente Madelón, después estará el entrenador local y vamos a tratar de hablar con alguno de los protagonistas. Así que bueno, en un ratito te pego el grito.
4: Dale, Oscar Miguel es con nosotros en zona baja, Gallego. Sí, Lauti.
6: Perdón, a ver, algunos datos estadísticos de Unión históricos en cuartos de final. Esta será la sexta vez que le toque participar en cuartos de final de un torneo de primera división. Todos los anteriores son en la etapa de los torneos, viejos torneos nacionales. Primera vez que clasifica a cuartos de final fue en el año 76. Cae con Talleres en cuartos de final. Año 78 enfrenta a Racing en ida y vuelta y lo termina eliminando. Llega a semifinales. Año 79 le enfrenta a Talleres, también lo elimina, en ese año llegó a la final, la que pierde con River. Y después, las últimas dos que jugó, año 80, todos torneos nacionales, cae con Rosario Central en un ida y vuelta, y año 82, cae por penales con Quilmes, después de haber empatado los dos partidos. Fueron las últimas veces que Unión jugó cuartos de final de un torneo de primera división. La última vez que jugó cuartos de final en todos los torneos fue Copa Argentina, 2015-2016, cae frente a River en Mar del Plata 3-0, Esa última vez también fue con Leonardo Caro Madelón como técnico.
7: Bueno, y lo nombraste, Lauti. Hay que hablar de Leonardo Caro Madelón. Que generalmente a esta hora los mensajes que llegan, cuando Unión no alcanza a ganar, está bien que este triunfo está en la cumbre, está en la cúspide, seguramente de su trayectoria de dirigiendo a Unión. Pero hoy Madelón tiene mucho, pero muchísimo que ver. Porque todo lo que se gastó en la cancha, en lo que hace a lo posicional, en lo que hace a lo táctico, en lo que hace a la movilidad que tuvo el equipo, en el ardor y el fragor defensivo que tanto se le criticaba a un equipo por debilidad en esa materia, hoy realmente cumplió, pero lo cumplió en la casa del mejor equipo del semestre del fútbol argentino, el más goleador, el que más había hecho goles, precisamente llenando las áreas adversarias a los centros para que Arce convirtiera. Arce no tuvo ninguna posibilidad de gol. todo este ensamble que hizo el equipo, más allá del esfuerzo, más allá de la coordinación, más allá que cuando tuvo que salir, salió con la prestancia y con la muy buena jugada en sociedad para conseguir el gol de Cuello tras la habilitación de Palacio, para lo que fue el segundo gol, que también fue una jugada que cuando estaba viendo cómo la tenía el adversario, Avena la recuperó, hoy del Blanco, hoy también en el podio del Blanco, defendiendo y saliendo del Blanco para esa pelota que le pone con una precisión tremenda para Tarragona, que coincido, si es que escuchamos que la televisión lo dio a Tarragona como figura, aunque hoy la figura fue el equipo, y dentro del equipo, insisto, hay que ponerlo a Madelón por la táctica, por la estrategia y cómo le sacó precisamente a esa defensa la debilidad con que se mostraba.
4: Bueno, me vas a avisar, Oscar, cuando tengamos a Madelón en conferencia de prensa, para que sea todo tuyo el trabajo desde Zona Baja en el Gargantini, con esta gran victoria de Unión, mientras la gente se comunica con nosotros al 3424-366-432.
6: Un dato sobre Tarragona, los números son muy buenos de Tarragona con la camiseta de Unión. 37 partidos, 15 goles para Cristian Tarragona. Ya lleva 8 en el torneo. Y un dato estadístico que también me pasaban por acá temprano, de los 39 partidos que se jugaron, 39 partidos de llave de playoff desde que se disputa este sistema en la liga profesional, 23 victorias visitantes y 16 locales. El dato estadístico también apoya lo que ocurrió hoy sábado, donde los tres equipos visitantes se quedaron con la victoria en la jornada de hoy. De los 39 partidos, 23 victorias visitantes, 16 locales. El que está rompiendo un poquito esto es Argentinos Juniors, que en 25 del segundo tiempo le gana 1-0 a Lanús como local.
4: A ver los oyentes.
8: Qué grande Unión. Pensemos que le ganamos al mejor equipo que estaba jugando en la Argentina con 30 y pico de puntos. Era imbatible en Mendoza. Y se plantó como corresponde, Unión, bien planteado el partido por el amigo y querido Madelón. Un abrazo para los muchachos que transmitieron una barbaridad.
9: Hola, soy Silvia de Santo Tomé. Re feliz por este triunfo. Jugaron re bien, pusieron todo lo que tenían que poner y rematé la ganada con la entrada de mi defensor preferido, el señor Corbalán. Señor, que no sé por qué ha estado relegado en todo este tiempo. Y creo que son los caprichos del señor Madelón, porque tampoco lo pone a Díaz. Pero bueno, al menos entró unos minutos Corbalán y me siento muy contenta porque quiere demostrar, o sea, ahí demostró que necesitaba a alguien con experiencia para ser un buen defensor.
10: No me sumo a todos los demás. Me considero lo distinto y objetivo. Unión jugó un torneo, un buen torneo. Por errores nuestros, nos terminamos de cerrar muchos partidos. Partido con Independiente, que me acuerdo, el partido con Talleres, otro partido más. Unión se merece estar donde está. Unión tiene capacidad, tiene fútbol, tiene juego, tiene aguante. El medio hoy brilló, la defensa también. La delantera demostró lo que tenía que demostrar. Mateo rubricó todo su torneo con este partido. Unión ganó bien hoy, se plantó bien. Cuando vi la cancha empezó el partido y vi la cancha de Independiente Rivadavia, digo, esta cancha le sienta bien a Unión.
11: Un abrazo para todos los Taten, que va Unión viejo nomás, y eso que jugamos contra el árbitro también. Vamos, Unión Viejo nomás. Hola Juan, gracias por muy buena la actitud de Unión. Vamos, Unión Viejo nomás.
12: Qué alegría, muchacho, qué alegría, por favor. Muchas gracias. Como decía el gallego, el otro día lo escuchaba en comentarios, el tren de Verabebú, que pasó lleno y esta vuelta volvió lleno, no volvió vacío como contaban, porque todos los muchachos metieron. Qué lindo verlo a Ludueña, a Profini, qué hermosura, qué alegría, muchachos, qué alegría. Gracias a todo el equipo, a Madelón, a todos. Y no se olvide que lo echaron a Paserini, hoy cuando escuchaba a Belgrano me digo, bueno, por ahí se nos va a pasar y bueno, lo echaron a Paserini, seguramente va a jugar Huguito Fernández, que es buen jugador también.
13: Bien por Unión, me gustó el juego de Madelón, siempre lo apoyé, siempre quise que Madelón esté en Unión, me gustó mucho hoy el sistema de juego, bien del Blanco, por supuesto, bien Tarragona. Vamos Unión, vamos por más porque podemos llegar, seguramente este equipo da para más. Soy Alejandro Santillán y bueno, aguante el Tate.
4: Qué lindo es ver feliz al pueblo tatengue, gallego.
7: Y reconocer también. Hoy Madelón, al que siempre le dijimos, pero ¿por qué no pone, cuando va ganando, un zaguero central más? Yo cuando lo vi a Corbalán dije línea de 5. Que era el momento, y claro, sacó dos volantes que se habían cansado, como Palacios y como Profini, y entró un volante que fue Menossi, pero lo metió en línea de 5. Y hay que trabajar, porque también dijimos que estos partidos se juegan distintos. Esto es otro torneo, acá es otro fútbol el que se juega, acá se corta prácticamente todo cuando hay que cortar, y se tolera eso, porque en otro tipo de partido, sobre todo en un torneo largo, la repetición de infracciones, la acumulación de infracciones, llegan hasta las expulsiones. Hoy el partido, si se quería, pudo haber tenido 3 o 4 expulsiones. Miren, va a ser muy discutido el gol que le anularon a De Blanco o a Tarragona, creo que en definitiva era de Del Blanco, el tercer gol ya en tiempo de suplemento. Pero había sido... Hablo, Madelón,
4: dale. Oscar, vamos.
14: Bueno, acá estamos en la sala de prensa, donde está Madelón, lo escuchamos.
15: Leo, Julián Bucolini para Sol Play 91.5. Bueno, antes que nada, felicitaciones por esta victoria. Preguntarte cómo se gestó todo esto, porque realmente decíamos Unión va a tener que hacer un partido muy inteligente, un partido muy concentrado, y lo logró. Y muchas veces venimos hablando de las situaciones que generaba Unión y que por ahí no podía convertir. Bueno, hoy también fue eficaz en eso.
16: Sí, primero felicitar a toda la gente de Unión, que hicimos un paso más, eso es muy importante. Así que un saludo para toda la familia de Unión. Bien, hoy hicimos un partido lindo porque nos costó esos primeros 10 minutos acomodarnos, pero después creo que le cortamos los circuitos de velocidad. Ellos es un equipo de un transita rápido, le cortamos el juego, lo marcamos bien y creo que defendimos bien cuando había que defender. Cuando atacamos fuimos prácticos y certeros y después, bueno, lo manejamos con la desesperación de Independiente. Así que no hay mucho secreto, el grupo está bien. Hoy jugaron con el corazón los chicos, la verdad, les dieron todo. Es un placer para mí conducir este equipo porque juega bien. Cuando ellos intentan jugar y arriesgar, tienen muchas libertades. Es un equipo que es libre para atacar y tiene rápido compromiso de recuperación. Entonces, estoy muy feliz. No es fácil estar feliz en la vida y en el fútbol, y hoy estoy feliz por la conducción del grupo, por todo lo que queremos al club, y bueno, nada, es un pasito, no hay que creerse en nada más. Ahora viene Belgrano el martes y no sabemos el horario, pero bueno, un rival difícil, hoy ganó muy bien también, así que estamos ahí en un pelotón lindo, con muchas ganas.
17: Leo, acá Claudio Virgolini para M Medios.
16: Te quería preguntar acerca de la inclusión de Corbalán, si no es un símbolo también, ¿no? Porque fue el capitán mucho tiempo de Unión, un jugador que primero no tenías en cuenta, que agachó la cabeza, siguió entrenando, y hoy se ganó un lugar en un partido clave, en un partido decisivo, y lo otro te remonto al gol de Tarragona, el empate agónico, lo que sirvió, ¿no? Porque sin ese gol, hoy estábamos hablando de otra historia, sí. aquel empate frente a Talleres.
17: Por eso, cuando quedaba Vélez y Talleres, muchos decían que ya estábamos afuera, y sin embargo fuimos a Vélez, hicimos un buen partido, con Talleres muy buen partido también, lo podíamos haber ganado, pero bueno, tuvimos que depender de otros, pero sirvió ese gol, sí, sirvió muchísimo. Y todos los goles sirvieron. Hoy nos encontramos dos equipos, los más goleadores del torneo, y bueno, terminamos ahí un mata-mata difícil, con un equipo de muy buenos jugadores. Y tu pregunta primera era...
16: Corbalán.
17: No, Corbalán yo lo traje a Corbalán. Lo tuve en Quilmes, lo quise llevar a Platense, lo quise llevar a Arsenal y él estaba bien acá. Después, bueno, hubo una decisión, viste, había chicos también, estaba Bruno Pitón, estábamos trabajando mucho con Mateo del Blanco, que también para que crezcan, y habíamos dicho, bueno, que no estaba en la planificación inicial. Después pasó el tiempo y no se resolvieron cosas y para mí, una vez que el jugador está adentro, tiene que incorporarse. Y hizo silencio, es muy meritorio lo de él, a mí hago una mención especial hacia él, porque me alegra mucho por él. Hoy habló como un capitán antes del partido, se comprometieron todos bien, casi que no hizo falta la palabra de ningún integrante del cuerpo técnico, porque se los ve bien, están bien, disfrutan, están contentos. No es fácil tener un plantel que disfrute y esté contento, y nosotros estamos bien. Nada, seguir creyendo y creciendo, me parece que hay que hacer eso.
18: Leo, para LT10, Oscar Miguel, viene un partido muy pronto. Lo más importante es lo que el hincha quiere saber, cómo están todos, si están todos bien, si hay algún golpe.
17: Sí, están todos bien, están todos sanos, así habría que hacer la pregunta después mañana al médico, cuando mañana nosotros vamos a Córdoba y ahí entrenamos en la Agustina a la tarde en el predio del instituto, y ahí vamos a ver cómo evolucionan, pero creo que está Estigarribia cansado y tiene un pequeño desgarrito en el aductor, que no es un músculo más accesorio, ¿no? Entonces puede jugar, están cansados, Cuello estaba cargado también, pero están bien, el parte es bueno. Sería después, si físicamente alguno está cansado, lo reemplazaremos con otros. Están todos iguales, están todos bien, estamos en la media, están haciendo lo que uno le pide. Es un equipo, Unión es un equipo, la figura es el equipo, son ellos. No hay figura determinante, así que eso es lo que más me alegra a mí. Y derechos, cuando está derecho los delanteros, ahora tarde le toca meter, entonces bueno, más la suma de algún volante que hace goles, me alegra mucho. Así que Unión es un equipo duro, está dentro de un grupo de equipos selectos, ahí que vamos quedando y preparados.
19: Teo, felicitaciones por el triunfo en vivo desde Aire de Santa Fe. Primero, ¿considerás que por el contexto fue un triunfazo el de Unión el día de hoy? Y después, ¿cómo crees que el equipo se pudo acomodar en el primer tiempo? Porque había arrancado con un Independiente de Rivadavia que lo llevaba y que terminó después Unión dominando ese tramo del partido.
17: Sí, ante el contexto del estadio y todo, nosotros sabíamos que íbamos a jugar contra 20.000 personas, no sé cuántas hay, pero más o menos, 15, 20 y todas. Van detrás de un equipo que viene empoderado con triunfos, ganó Copa Argentina, está primero en la Libertadores. No era fácil jugar a generar el ambiente porque estábamos solos, ahí éramos 20 ahí adentro de la cancha contra 20.000 afuera. Pero bueno, eso estamos preparados, el equipo jugó suelto, estuvo bien, le volcamos la presión cuando le hicimos el primer gol, ya empezaron a presionarlo, se equivocaban. Y Unión hizo un trabajo bueno. Después, ¿qué más?
19: ¿Cómo cambió el equipo el chip para poder pasar ese momento inicial,
17: a lograr dominar? Yo les dije después en entretiempo, nos costó 15, 20 minutos
16: entender el juego, entender el partido. Dije ahí, por ahí si Independiente te hace un gol, podía ser peligroso. Dijimos que había que pasar los primeros 20 y ahí acomodamos. Y ahí nos fuimos acomodando. Creo que los dos volantes de adentro, Profini y Pitón, empezaron a distribuir de adentro hacia afuera y ahí empezamos a atacar ancho por los costados. Y así vinieron los goles, ¿no? Nosotros somos un equipo que ataca siempre ancho, corre, el equipo lo veo dinámico, aguanta hasta el final, así que muy, muy, muy contento.
20: Leonardo, Melanie Rosas para Radio La Red, felicitaciones por el pase a cuartos. En conferencias anteriores has mencionado que Unión tenía que ser un equipo hijo de puta, disculpen el término. ¿Crees que se define de esta manera el triunfo de hoy? Y más que nada también preguntarte por el rol, el funcionamiento de Lautaro Vargas, que le tocó inclusive tener que defender a un jugador como Villa, que es el mejor del fútbol argentino.
16: Sí, bueno, Lautaro lo marcó bien, muy, muy bien. Lo llevaba para, salvo alguna que se le escapó, obviamente, pero tenía el relevo de Maison que le llegaba por ese lado. Es más, él lo atacó a Villa y Villa no lo podía seguir. Es un jugador determinante y la verdad que lo hizo bien. Él lo había hecho muy bien con C3 contra Estudiantes, después lo hizo muy bien con Campas en una Copa Argentina con Central. Es muy inteligente para marcar. No, el equipo, hay que ser un equipo bravo, rebelde, rabioso, así con furia, despierto, atento, vivirlo al partido. Y así fue. Hoy nosotros vimos Belgrano con Talleres y dijimos, Belgrano lo vivió como una final, no le importó que había 60.000 personas en la cancha. Y nosotros dijimos, oh, vamos a hacer lo mismo, somos visitantes y los de afuera son de palo. Esa frase es del año 50, del maracanazo de Uruguay, pero bueno, el de afuera no juega. Entonces había que hacer foco ahí en esos 103 metros de largo por 70 de ancho, y el equipo hizo foco ahí, no le importó lo de afuera, no molestó, el árbitro pasó desapercibido, así que está bien que el equipo sea así. No digo la mala palabra, pero un equipo furioso, bien rabioso, como me gusta a mí.
21: Leo, ¿cómo te vas? Nicolás May para Cadena 3 y la Central Deportiva. Dos consultas, ¿cómo haces para frenar el envión de la gente que está celebrando, por supuesto, ingresaron por la ventana y de repente ya has superado a un rival por abismo, un equipo que las estadísticas lo muestran como el mejor de todos, número uno? Y lo otro, habías dicho post-Talleres, ¿por qué no vamos a creer? ¿Cómo no vamos a tener fe? Son buenos ellos, pero yo los quiero enfrentar. Y hoy demostraste con hechos, no con palabras, que el equipo estaba a la altura de las circunstancias.
16: Sí, bueno, se dio todo. Me gustó el rival. Dijimos, vamos a su casa, vamos al mejor equipo del torneo, y después tenés otros rivales grandes, que no sé, hoy, ¿cómo salió Central Independiente? Ah, mañana. ¿Quién jugaba a la hora nuestra? San Juan. Bueno, hay varios rivales, pero este era un rival que elegido porque era lindo en esta casa. A mí me fue bien también, ¿te acordás? En 2014 casi que fue el ascenso acá, es una cancha que parece que cae bien, hay que saber jugar, es un público que está muy cerquita, todo alentador, sin embargo el equipo estuvo a tono. Así que no, frenar, controlar las emociones, mantener equilibrio, vamos a un rival ahora a la casa de Belgrano, que es un equipo de buenas figuras, que viene entonado de haber ganado un clásico, con buenos jugadores, buenas individualidades. Entonces va a haber que verlo ahora tácticamente, si mejoramos algo, si cambiamos algo para contrarrestar algunas cosas de ellos, pero el modo Unión creo que está bien, el modelo este va bien, entonces tampoco tenemos que cambiar, simplemente recuperar y que la gente crea, creer y crecer. Gracias.
22: Bueno, de esta manera estábamos en la conferencia de prensa, chicos.
4: Bueno, Madelón hablando, sí, charlando con los muchachos, con Oscar y con toda la banda.
7: Sí, un equipo furioso, habló de equipo furioso. Es decir, sí, la verdad que generalmente cuando él dice noble, le ponía el sello ese como para decir, y por ahí somos livianos, pero somos un equipo noble. Hoy fue pesado, hoy fue intenso y hoy fue muy, pero muy, es decir, efectivo para defender.
4: Bueno, Oscar, disponés vos para ir cerrando tu tarea, vos disponés en zona de vestuarios.
22: ¿Querrá hablar, Madilón? ¿Está sacándose fotos? No, me dice el jefe de prensa que no.
0: Los jugadores.
22: Bueno, dice los jugadores. No, le iba a preguntar que es un equipo hijo de puta, pero no, parece que se fue. le ponemos un poco de humor,
4: sí, claro.
22: Al partido, el frío que hacía en esa platea. Yo creo que, no sé, hagan un conciliábulo ahí, pero yo creo que un café con leche me gané.
4: Por supuesto, una cena más que un café con leche.
1: No, estuvo muy buena tu pregunta, Oscar, porque inclusive lo apuntaba recién Cookie Retamar, nuestro operador. ¿Cómo hicieron o cómo hizo? Porque técnicamente, tanto Tarragona como Estigarribia estaban desgarrados. Los desgarros, mínimo son 21 días. ¿Cómo hicieron para que los dos estén, más allá de las ganas, más allá de lo que es como hincha Tarragona y no se iba a perder este partido? Estigarribia me suena a raro porque me habían dicho que prácticamente estaba descartado. Sin embargo, Tarragona jugó más de 101 minutos y Estigarribia jugó casi 90.
4: Los médicos, Julio. Los médicos
1: está bien, pero los médicos no hacen magia. Ahí está, ahora sí, Gallego.
7: Los jugadores, pero... por eso hay que esperar siempre hasta último momento cuando se juega todo. Y con Oscar, cuando todo lo daban como punto Unión, nosotros dijimos que no era batacazo si Unión le ganaba, ¿no?
4: Sí, Oscar.
22: Bien gallego. Gracias por ese reconocimiento. Te ganaste un Malbec. Yo me estoy dirigiendo a la salita. Sí. Si ustedes disponen, por ahí tengo la palabra de alguno de los protagonistas. No sé cómo estamos de tiempo, no sé si tenemos que terminar ya. Ustedes dirán.
4: Bueno, dale, te hacemos el aguante a ver si encontrás algún jugador. Yo aprovecho para vender y ya vuelvo con vos.
22: Señor, dale.
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4: Sí, te escucho, Oscar.
22: Hola, escuchamos personal. A la familia, a todos los que estuvieron ayer, que no pasó un momento bueno. Hoy esto también es el poder volver a estar para ellos. Acabo de preguntar a Madelón por vos. Claudio dijo, dio una charla antes como si fuera el técnico. Asumió el rol de capitán, por más que no venía jugando. ¿Por dónde pasó esa charla? No, porque acá todos tiramos para el mismo lado, que en definitiva es Unión. Acá ningún jugador pasa más que el club. Entonces, si nosotros estamos todos juntos, todos unidos y tiramos para el mismo lado, las cosas van a ir bien, y siempre fue así, y siempre lo pensé así, y siempre, todo el tiempo que estoy acá, siempre lo hice así, a veces me han salido las cosas bien, a veces mal, pero yo siempre hice lo mejor para Unión, y me salió porque necesitamos estar fuertes, veníamos de entrar ahí, como quien dice, por la ventana, pero bueno, hoy dijimos presente, y el equipo demostró que está en su...
23: ¿Cómo trabajaste la parte mental? ¿Cuánto tiempo, Claudio, para poder estar fuerte hoy en el momento de entrar?
22: No, tranquilidad, el apoyo en la familia, en los seres queridos que uno tiene, en el grupo también, que siempre me bancó más allá de no pertenecer a veces a entrenar con ellos. De hecho, no me tocó hacer la pretemporada, pero bueno, ellos siempre me dieron la posibilidad de poder estar con ellos.
23: Me tocó entrar en un momento caliente, no sé, venía Independiente de Rivadavia, tiraba gente de todos lados, Claudio.
22: Sí, pero la vez pasada también cuando conseguimos la victoria acá nos tocó de la misma forma, nos metieron con pelotazo, pero bueno, pudimos hacerlo bien, aguantamos bien, como decimos, de caliente el partido, pero de mejor manera, tratando de achicar, de sacar lo más lejos posible.
23: Y al final, ese gol de Del Blanco que serenaba todo y después la jugada que se revisa en el VAR, parecía una película el final del partido, ¿no?
22: Sí, pero más allá del gol errado, estamos más preocupados por el pelotazo que se venía, porque claro. Si vos te pones a pensar, estaba Arce Studer, vino creo que el 40, no me acuerdo el apellido,
23: Villalba
22: que estaba también, estaba Sartori, claro, se venían todos, entonces era un momento que teníamos que sacar.
24: Bueno, escuchamos a Corbalán, vamos a intentar seguir con algunos de los protagonistas, si me dan un poquito, seguimos.
4: Dale.
24: Bueno, aguantame un cachito que están saliendo, nos hacen correr porque viene la utilería. no es de los estadios más modernos, ¿eh?
4: Bueno, entonces vendo, déjame que venda y nos pegas el grito.
24: Dale.
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4: Oscar, te escuchamos.
24: Lo tenemos a cuello. Como te dije, nos tocó sufrir hasta lo último. Creo que no lo merecíamos, se dio así. Pero bueno, sabíamos que estos partidos son mata-mata, que es un solo partido, que hay que dejar todo. Y bueno, vinimos acá a imponer nuestro juego y a tratar de llevar una clasificación. Hoy el técnico en conferencia elogió el trabajo de los internos, que era un equipo que de ahí en adelante se hacía ancho. ¿Cómo aguantaron en esos primeros 10-12 minutos que ellos se vinieron con todo? Sí, fue duro, normal. Creo que el empuje de la gente y ellos con su gran momento, es normal que te empujen en los primeros minutos. Supimos defenderlo, supimos sufrir. Aguantar, bueno, y después a partir de los 20 empezamos a imponer nuestro juego, a mostrar nuestras armas y lo fuerte que somos como equipo.
3: No le quiero robar a Arjona, pero experiencia, juventud, tipo de más de 30 años, pibes que se están peleando lugar. ¿Cómo es el vestuario Unión?
24: No, la verdad que muy unido, por más que haya pibes grandes, la verdad que muy unido, somos todos muy muy humildes, muy compañeros y tiramos todo por el mismo lado.
3: La radio está cuando los demás no están, ¿eh? Se apagaron las cámaras, pero queda la radio. ¿A quién le querés dedicar este partido? ¿A quién te acordás? Me imagino ese pibe de inferiores que quería llegar.
24: Sí, no, a mi familia que siempre está. Y bueno, en especial a mi abuela Ana, que mañana es el cumpleaños.
3: Listo.
24: Gracias.
3: Bueno, seguimos entonces. Ahí pasó Profini. Dale un par de avisos y yo te pego el grito, dale.
4: Dale.
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4: Bueno, no sé si podemos seguir o terminamos, Oscar. Te escucho, Oscar. Bueno, a ver si podemos volver con Oscar para cerrar la tarea.
1: 11 partidos que no perdía Independiente Rivadavia, que no perdían en total. La última derrota fue el 11 de marzo, también como local frente a Barraca Central 2-1, pero 11 partidos de manera invicta traía Independiente Rivadavia, contando obviamente el torneo de Primera División y la Copa Libertadores de América.
7: De los cuales 8 ganados, 3 empatados.
1: Es tremendo.
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1: 49:30 del segundo tiempo, Argentinos Juniors le sigue ganando a Lanús 2-1, resta un minuto y medio para que termine y se cierre el sábado de cuartos de final. Recordamos que hoy ya ganó Belgrano el Clásico, será el rival de Unión el martes, y la victoria de Huracán, 3-2 como visitante ante Boca. Huracán espera a este rival. Todo parece indicar que será Huracán Argentino Juniors la otra semi.
4: Bueno, Oscar, para ir cerrando tu tarea, te escucho.
24: Bueno, imagínate, estamos en el medio de la gente y me están diciendo cosas a Tarragona, hincha de Independiente de Rivadavia. Estamos en la puerta. Yo quería hablar con Tarragona, que se metió en el colectivo. Y bueno, lamentablemente estamos viviendo esto que no deja de ser noticia, ¿no?
4: Sin dudas. Oscar, te mandamos un abrazo grande, excelente tarea y seguramente nos vamos a encontrar este año pronto.
24: Bueno, dale. Lamentamos terminar así, no sé si se escuchan acá, si se filtran.
4: Se escucha.
24: Pasó un año acá, y lamentablemente, viste, pasan un grupo de cosas. Ojalá que no pase nada. Le mando un abrazo a todos. Buenas noches, ha sido un placer.
4: Chau. Oscar Miguele, desde Zona Baja, desde el Gargantini. ¿Te queda algo por vender todavía, Tony?
2: Sí, completamos.
4: Dale.
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1: Y Lescano le da la victoria a Argentino Junior 2-0. Lo liquida y de esta manera, de Belgrano Unión y de Argentino Juniors Huracán, tendremos un finalista en esta apertura 2026.
4: Bueno, para ir cerrando, Gallego, lo último que tengas.
7: Elogiando, ¿no es cierto?, esto de Unión. La entereza con que, y el carácter con que asumió el partido, teniendo que soportar ese arranque furioso de Independiente Rivadavia, cómo se fue ubicando en el terreno, cómo lo luchó, cómo luchó los duelos individuales, cómo estructuró Madelón. Es decir, todo positivo, ¿eh? Todo positivo en esta presentación. Y ahora el descanso, porque el martes próximo

0: los goles, el gol de Cuello. Me imagino que mucha gente votó a Cuello para Figán. Tenemos la orden de Figán hoy.
1: Exactamente, la orden de Figán, y también tenemos la almohada de Sueño Azul.
0: De Sueño Azul, exactamente. Bueno, ¿cuánto acertaron con Cuello?
1: 27.
0: 27 con Cuello.
1: Sí. Bueno, perdón, la almohada, y tengo acá también de Punta Sur.
0: Ah, ¿tenés también de Punta Sur?
1: Sí. Tenemos tres.
0: Tres. Bueno, voy a elegir el 5.
1: Ajá. Sí. Dame un segundo. ¿Ya te digo?
0: Sí, acá. Dale. El primero, el 5.
1: Para Fabricio. Fabricio del 031 del DNI. Fabricio del 031 que nos decía: hola muchachos, buena atrás, mi vamos Tate, hoy el gol lo hace Cuello.
0: Bueno, el número 17.
1: 17, bien. 17 es para Elena.
0: Elena
1: Osurak, esta es la almohada de Sueño Azul.
0: La almohada de Sueño Azul.
1: Elena Osurak del 270,
0: Elena,
1: DNI.
0: Vas a dormir bárbaro, Elena, con la almohada de Sueño Azul.
1: Y Punta Sur.
0: Y sí, me voy a ir al 21.
1: 21, acá más cerquita. 21 para...
0: La picada de pescado de río.
1: Sí, Cristina... no tengo DNI, Cristina. 037 termina el celular.
0: Bueno, le avisamos a Cris.
1: A Cristina. Ahí está, 21.
0: Fabricio, Elena y Cristina.
1: Exactamente.
0: Los ganadores en el día de hoy. Lauti, lo último que tengas para despedirte.
1: Unión va a jugar. Será su sexta participación en cuartos de final en torneo de Primera División. La mitad ante equipos cordobeses. Ya viene de jugar dos en la década del 70 con Talleres, una con derrota y una con victoria. Y esta vez será ante Belgrano. Las tres anteriores ante Racing, 78, y Rosario Central y Quilmes, esto por torneos de Primera División. Y recordamos que la última vez que disputó fase de cuartos de final fue por Copa Argentina 2015-2016 ante River en Mar del Plata. Unión que llega nuevamente a esta instancia. Para Cristian Tarragona fue su 15º gol en 37 partidos, el 8º en el torneo. Tercero para Brian Cuello con la camiseta de Unión.
0: Abrazo grande, Lauti.
1: Abrazo.
0: Gente, nos empezamos a ir. Gracias, Fernando Cuque Retamar. Gracias a Tamara Martinet. Gracias a Débora y a Rita Álvarez, las chicas que se han quedado tremendo, se han quedado. Pero me parece que se están pintando. Lo que estoy viendo en producción, me parece, me cuentan que se están pintando como para que la noche siga. La llevan a la tía. Débora y Rita la llevan a la tía también en un sábado por la noche. Así que un saludo grande para las chicas que han trabajado desde muy temprano, los muchachos en planta transmisora, a toda la banda, a todo el multimedios de universidad, los chicos en redes, en la página, para reflejar lo que fue esta gran victoria de Unión frente a Independiente Rivadavia de Mendoza. Nos vamos con los goles, gracias a todos. Mañana desde las 4 de la tarde estamos en el Centenario para Colón All Boys. Chau. En la mitad de la cancha, cuerpea Pitón porque iba Villa. Recupera la pelota, baja Estigarribia, le queda el balón, allí desgasta Unión en la mitad de la cancha. Mateo del Blanco metiendo el bochazo largo, intenta, espera Tarragona, también estaba llegando Cuello. Cuando la pelota le queda a Unión, está buscando el balón, intentando Unión, viene por el medio. La pelota de Palacio, Palacio buscando, profile al arco, golazo, gol, Cuello, gol.

Independiente Rivadavia de Mendoza, 1-0. ¡Qué golazo! ¡Una cosa de locos! El gol que hizo Cuello está sacando Unión de Eje a todo el mundo en Santa Fe de la Veracruz. Esta Unión que enamora en el desorden de las pasiones de este corazón que late fuerte con el zapatazo de Cuello. La mística de lo inesperado, de hacerles perder el norte a los hinchas. Esta locura linda de sufrir y gozar, algo que trasciende, perder el eje con vos, es lo mejor para el hincha de Unión. Así está Unión ganándole a Independiente de Mendoza, 1-0, zapatazo de Cuellazo, Cuellazo fue un

1-0 gana Unión. Masivo.

con buena pelota, buena finura de entrega de pelota en la mitad de la cancha para que se proyecte Mateo del Blanco. Y una pelota bien puesta para que Tarragona se meta en el área. La salida de Volcato y Tarragona que la manda a guardar. Unión le está ganando a Independiente de Mendoza 2-0. Unión gana. Todavía no se ha escrito. Todavía no se ha escrito el final de esta historia. Porque Unión todavía tiene páginas en blanco que se deben terminar. Unión nos desacomoda el corazón y la vida en esta noche. Unión nos lleva por las aventuras fantásticas de Julio Verne. Unión nos provoca melancolía con las canciones del polaco Goyeneche. Unión nos sienta en una butaca de cine para disfrutar de la vida es bella. Hay un hincha sentado al cordón de la vereda en un barrio cualquiera de Santa Fe. Tiene una camiseta de Leopoldo Luque y sueña, mirando el cielo, guiñándole un ojo a Dios.

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2: Buenos días, amigas, buenos días, amigos. Bienvenidos y gracias por permitirnos estar allí con ustedes en el 1020 del dial. Quien les habla, Hugo Herbeta, en nombre de todo el equipo de Pintando Aldeas, los vamos a invitar a tener un inicio de mañana de domingo a todo folclore, a toda historia, a toda cultura. Así que ya mismo vamos a recordar un enorme cantor santafesino, de esos que, claro, el tiempo hace que se los meta en un freezer de silencio. Me refiero a Alberto Frutos. Lo vamos a recordar en una hermosa galopa de Demetrio Ortiz y Ben Molar, Río Silencioso. Escuchen la voz tan lírica de Alberto Frutos y con tanta fuerza en el folclore, y la orquesta descomunal. Seguramente les va a gustar.

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1: Y en este comienzo de Historias de nuestra historia de hoy, vamos a recordar otro personaje más de aquellos que tuvieron desavenencias con el general José de San Martín. Ya destacamos en programas anteriores a José Miguel Carrera, chileno él, que discutió bastante con O'Higgins y por ende con San Martín. Sus hermanos, que también formaron parte de esa lucha. Hemos recordado a Carlos María de Alvear, un caso típico de rivalidad política argentina, porque fueron compañeros en España, regresaron juntos, formaron la Logia Lautaro juntos, y evidentemente adentro de la Logia Lautaro había significativamente problemas de liderazgo político. Esto fue lo que enfrentó a Carlos María de Alvear con San Martín, a tal costo que no le hubiera importado a Carlos María de Alvear parar todo lo que fue la gesta independentista a Chile y a Perú. Y ahora vamos a tratar otro personaje, también de la logia, no argentino, y que es nada más ni nada menos que don Simón Bolívar, con quien tenía claros desacuerdos estratégicos y políticos con relación a la independencia continental. Este enfrentamiento recibe su lugar más emblemático en la dudosa, casi secreta, entrevista de Guayaquil, 26 y 27 de julio de 1822. Un encuentro privado, cordial, pero decisivo. San Martín, ya protector del Perú, había liberado gran parte del país, pero enfrentaba resistencia realista y falta de apoyo. Bolívar, victorioso en el norte, en la batalla de Pichincha, controlaba Guayaquil y presionaba por anexarla a la Gran Colombia. Las diferencias claves fueron ideológicas y de mando. San Martín favorecía una monarquía constitucional al estilo de un príncipe europeo para Perú, argumentando que la población no estaba preparada para la república plena y tenía temores a la anarquía. Este principado debería ser, como lo pensaban otros como Belgrano y otra gente de, digamos, vinculada a la historia de las Provincias Unidas, que bregaban porque fuera un príncipe inca, para tener un fuerte apoyo y un entroncamiento local. Por su parte, Bolívar defendía un modelo republicano, pero con un fuerte personalismo, y rechazaba príncipes. Sobre el ejército unificado para terminar la campaña, San Martín ofreció ceder el mando a Bolívar, pero este no aceptó tener un igual como subordinado. De manera que no le quedó otra a don José Francisco que priorizar la unidad independentista, y ante la falta de acuerdo y su agotamiento político-militar, renunció al protectorado del Perú, cedió tropas y se retiró de la escena pública. Bolívar completó la liberación de Ayacucho. Este sacrificio de San Martín evitó un posible choque armado entre ambos, pero generó críticas y misterios históricos. Marcó el fin de la carrera de San Martín y reflejó visiones distintas. Un San Martín más pragmático y monárquico, y un Bolívar más republicano pero centralizador. Bueno, así se va tejiendo la historia, amigo. música colombiana en homenaje a Don Bolívar. Alfonso Niño, el Alcaraván, nos trae dos joropos de su autoría: No hay tierra como mi llano y El tigre del Guaral.

Y ahora, amigos, en historias de nuestra historia vamos a ir por la cuarta entrega relacionada con este ciclo que hemos dado en llamar una masacre llamada Guerra de la Triple Alianza. Decíamos en el programa anterior que ante la negativa argentina que Paraguay pueda pasar tropas por Corrientes para llegar a Uruguay y combatir el gobierno de Venancio Flores, no le quedó otra alternativa en la mentalidad de Francisco Solano López que declararle la guerra a la Argentina. Ya estaba guerreando con Brasil, de modo que el resto, para los integrantes de la Triple Alianza, fue nada más que un trámite. ¿Por qué? Porque Solano López no solo declara la guerra, sino que invade la isla El Cerrito y

toma la ciudad de Corrientes, lo cual ya era en sí mismo una declaración de guerra. El primero de mayo de 1865, unos pocos días después de la invasión paraguaya a Corrientes, los tres gobiernos suscriben el Tratado de la Triple Alianza. Así que el nuevo gobierno uruguayo de Venancio Flores, don Pedro I de Brasil y don Bartolomé Mitre de Argentina serán los responsables de esto. Digamos que, de alguna manera, este tratado vino a dar formalidad a algo que ya existía de muchos años atrás, preocupación por el tremendo desarrollo paraguayo, preocupación por un eventual uso de la hidrovía Paraguay-Paraná, de manera que podía perjudicar sobre todo los intereses de Brasil, pero Paraguay quedaba, como es Bolivia hoy, sin salida al mar. Así que esas cosas se precipitaron y de paso dijimos, y bueno muchachos, podemos también aprovechar en esta guerra que está para empezar, a que si eventualmente ganamos, algunos territorios paraguayos se van a anexar parte a Brasil, parte a Argentina, que fue lo que finalmente sucedió. El conflicto duró 6 años, 6 años, una enormidad. Las interpretaciones historiográficas divergen, digamos, hay diferencias. La visión tradicional liberal enfatiza la agresividad de López, que es cierto, era un caudillo, no digamos temerario, pero sumamente autocrático, ¿no? Mientras que los más revisionistas resaltan los intereses de los británicos y los expansionistas brasileros, argentinos, para dar fundamento a esta guerra. Así que el gobierno de la Triple Alianza explicitaba no solo la destitución de López, sino esto que le decía, cobrar indemnizaciones a Paraguay y además quedarnos con parte de su territorio. A partir de ahora vamos a hacer una cronología año por año, arrancando en 1864 hasta 1870, con las principales cuestiones que sucedieron en cada uno de esos años. Mientras, los invito a escuchar música paraguaya ahora. El dúo Soler Sanabria, la carreta campesina polca de Diosnel Chase y Mauricio Cardoso Ocampo. Y luego, los cumbreños nos traen la polca de Alejandro Villamayor y Cirilo Fallas, Mañanitas Paraguayas.

Vamos a hacer a partir de ahora una descripción de los distintos momentos bélicos que tuvo esta guerra de la Triple Alianza y que comienzan con algunas cosas que ya hemos visto, pero la hemos visto más desde el punto historiográfico, estratégico, político. Ahora las vamos a ver un poquito más con algunas acciones en terreno. Vamos a irnos al principio de todo esto, al año 1864, donde se produce el estallido del conflicto y la ofensiva paraguaya inicial en lo que se conoció como la campaña del Mato Grosso. El detonante inmediato de esta acción sobre Brasil fue la invasión brasileña a Uruguay, que ocurre en octubre de ese mismo año, apoyando al líder Venancio Flores y a derrocar al gobierno blanco de Bernardino Berro, que era aliado de Don López en Paraguay. De manera que Paraguay hizo protestas diplomáticas, pero como no obtuvo respuesta, capturó el vapor brasileño Marqués de Olinda, con el gobernador de Mato Grosso arriba del barco. Esto fue el 12 de noviembre. Al día siguiente, Paraguay declara la guerra al Brasil. De manera que en diciembre se inicia esta que la llamamos campaña del Mato Grosso. Una fuerza paraguaya de unos 3.200 hombres y 10 embarcaciones que ocuparon rápidamente fortalezas en Coimbra el 27 de diciembre, en Dourados el 29 de diciembre y en Corumbá el 3 de enero de 1865. También vendrían la ocupación de Albuquerque, Miranda y Coxim. El objetivo estratégico de Paraguay, muy simple: proteger la retaguardia paraguaya, debilitar a Brasil en su frontera norte, una provincia muy rica en oro y piedras preciosas, y ganar tiempo para intervenir en Uruguay. López, escuchen las cantidades, ¿no?, movilizó inicialmente 38.200 hombres, demostrando, haciendo lo que se llama una parada, de la preparación y capacidad militar paraguaya. Movilizó astilleros, fundiciones y ferrocarriles estatales. Esta fase ofensiva, porque digamos acá hay culpabilidades mutuas, ¿no?, esta fase ofensiva reflejaba la doctrina de López sobre lo que él entendía equilibrio del Plata y su percepción de Brasil como amenaza expansiva. Brasil, en cambio, respondió más bien lentamente, debido a distancias y a logísticas, y no hubo grandes batallas terrestres. Las ocupaciones fueron rápidas, con saqueos, captura de recursos, pero sin avance profundo. Paraguay no logró su meta secundaria de auxiliar a los blancos paraguayos. Y así quedamos, con el Brasil invadido y súper movilizados los paraguayos, y Brasil de alguna manera respondiendo con cierta lentitud. Así se nos fue el año 1864 y un poquitito del 65. Ya entraremos en el próximo bloque, en el 65, y describiremos cuáles fueron los encontronazos militares. Ahora vamos a la música. Música correntina ahora, Santiago Chinchu Delgado nos trae el chamamé que le pertenece a Andresito
y el otro chamamé también de su autoría, Chamamé de la Patria Grande.

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que tiende sus lazos, los lazos fraternos, la gran unidad, y echa raíces en el suelo herido, haciéndose árbol que florecerá.

así nos vamos arrimando al cruento inicio de esta guerra que realmente ha dejado secuelas importantes, sobre todo en el Paraguay. Estamos en el año 1865, un año clave desde todo punto de vista, desde el punto de vista bélico, desde el punto de vista diplomático, desde el punto de vista geopolítico, porque aquí se va a dar la inversa de lo que fue el final. Aquí se va a dar la expansión paraguaya, se va a dar la formación de la Triple Alianza y se va a producir una pérdida del control fluvial en Corrientes y en Río Grande do Sul por parte de Argentina y de Brasil respectivamente. Recordaremos que tras la negativa argentina de Bartolomé Mitre a permitir el paso de tropas paraguayas por Corrientes para atacar Brasil y Uruguay, Paraguay declaró la guerra a Argentina el 18 de marzo y ocupó la ciudad de Corrientes, como ya lo relatamos unos bloques anteriores, entre el 13 y el 15 de abril, nada más ni nada menos que con un ejército de 25.000 hombres. Simultáneamente, la columna de Antonio de la Cruz Estigarribia, de 12.000 hombres, invadía Río Grande do Sul, ocupando São Borja el 12 de junio y Uruguayana el 5 de agosto. De modo que esta era la situación bélica. 38.000 hombres movilizó Paraguay para llevar adelante estas dos invasiones. El 1 de mayo entonces, recordábamos justamente en esa fecha, se firmaba el tratado secreto de la Triple Alianza. Brasil, Argentina y Uruguay bajo Venancio Flores, que unía a los tres países contra el Paraguay con objetivos explícitos: derrocar a López, desarrollar la navegación fluvial de manera fluida y libre y generar anexiones territoriales. La batalla del Riachuelo, hoy Isla del Cerrito, que se produjo el 11 de junio de 1865, podríamos decir, fue decisiva. La flota brasileña al mando de Francisco Manuel Barroso destruyó la armada paraguaya, otorgando a los aliados el control permanente de los ríos Paraná y Paraguay. O sea, el Paraguay se manda una toma de Corrientes demasiado inoportuna y termina en esta primera acción bélica en terreno concreto, perdiendo la posibilidad de manejar el acceso a la que hoy llamamos hidrovía Paraguay-Paraná. O sea, ajedrecísticamente, una pésima movida. Paraguay se produce su propio jaque, que terminará en mate un tiempito después. Posteriormente, la rendición de Uruguayana tras el sitio aliado, que obligó al retiro de los paraguayos. Se tuvieron que ir. Con esto podríamos pintar este contexto. López esperaba apoyo federalista argentino, pensaba en Urquiza, pero este se alineó con Mitre. La guerra se volvió impopular en Argentina, hay deserciones como el desbande del Basualdo, que ya algún día lo profundizaremos, pero Paraguay perdió la iniciativa naval y terrestre. Sus tropas debieron replegarse. Esa movilización sobre Brasil
18.000 iniciales, 25.000 finales, y sobre Argentina 8.500 iniciales y casi 13.000 finales, tuvo que poner a Paraguay en una situación de retroceso más que de avance. El modelo económico paraguayo, su enorme autarquía, comenzó a resentirse por el bloqueo iniciado por las fuerzas de la Triple Alianza. Final por hoy, amigos, de este tema. Nos vamos a escuchar a Daniel Vigliete, gran trovador uruguayo. Yo nací en Jacinto Vera, canción de Liber Falco y el propio Daniel Viglietti, y también de su autoría la milonga, Milonga de Andar Lejos.

0: casi mitad de este programa 926 de Pintando Aldeas, recibimos a Ernestina con sus historias con reflexión. Buen día, Ernestina, ¿cómo le va?
1: Me va muy bien y voy muy, muy lindo día para todos y para que pasen un hermoso domingo en familia o con amigos. Y aquí va mi reflexión. La estrategia del delfín. ¿Qué es usted? ¿Carpa, tiburón o delfín? La carpa sigue la ley de la menor resistencia. Es prácticamente ciega. Quien vive como una carpa no está al corriente de lo que sucede. Vive desconectado de la realidad. No le gusta autoafirmarse. Tiene miedo a decir no. Y lo que piensa de su vida cotidiana es esto. El universo es un lugar donde reina la escasez. No jugaré porque no voy a ganar. Si juego, perderé. Sé que no ganaré. La carpa no ve ni a corto ni a largo plazo. Se sacrifica durante toda su existencia. Todas las víctimas del mundo lo son. El tiburón, por su parte, consigue ver a corto plazo, pero ignora las consecuencias a largo plazo. Siempre quiere aventajar a los demás. Juega al juego de ganar-perder. No tiene confianza en sí mismo ni en los demás. Y no inspira confianza en nadie. En su vida cotidiana piensa: el universo es un lugar de escasez. No hay suficiente para todos. Por lo tanto, yo lograré lo mío, cueste lo que cueste. Existe una tercera manera de vivir y comunicarse con el mundo. Es una alternativa para las personas ricas de espíritu, que se encuentran más allá de las preocupaciones por la mera supervivencia, y significa un cambio de paradigma. Es la estrategia del delfín, que cultiva la confianza en todos los sentidos, en sí mismo, en los demás y en el universo entero. Juega al juego de ganar, ganar, y sabe hacer más con menos. Vive a largo plazo y al mismo tiempo vive atento al presente. El delfín piensa del modo siguiente: el universo es en potencia un lugar abundante. Hay de todo para todos. Para que yo gane, nadie necesita perder, a no ser que insista en ello, y entonces es un problema.
0: Muy interesante, porque así la vida, como uno se para frente a determinados problemas, situaciones, cosas, y si uno va con la idea de ganar, perder, es una cosa, y la idea de ganar, ganar, es donde todo suma y todos suman. Muy interesante, Ernestina. Vamos a dejar a los amigos en compañía nuevamente de este recordadísimo cantor santafesino que fue don Alberto Frutos. Nos trae la litoraleña de otro santafesino del sur, de San Lorenzo, el Cholo Aguirre. Se titula Río de Ausencia. Y nosotros nos encontramos nuevamente aquí en el 1020 en unos minutos más. No se vayan, amigos.

0: Despacito.
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3: Hola amigos, ¿quién les habla? Hugo Herbeta, nuevamente en esta apertura de la segunda hora de Pintando Aldeas, para todos aquellos que como ustedes y nosotros nos interesa la memoria del país, nos interesa la historia y nos interesa la música en cuanto a transmisora de valores, de riquezas culturales de nuestro pueblo. Y aquí en el ingreso de Pintando Aldea voy a hacer una reflexión que no es la que suelo hacer frecuentemente, pero una noticia que me impactó, que me llegó por internet. Foto del gobernador de Salta con nuestro querido Oscar Esperanza, el chaqueño palavecino, donde se anunciaba que se le había otorgado al chaqueño palavecino una pensión vitalicia como intérprete del folclore, lo cual, como medida general, me parece buena. Pero claro, me surgió una pregunta. Estamos hablando de una pensión de 600.000 pesos, más o menos. Pensión, ¿no? No vinculada a ningún aporte jubilatorio por parte del beneficiario. Y entonces, en este país, en estos momentos y en el de siempre, quería reflexionar si en verdad es oportuno y lógico y prudente otorgar al artista folclórico, quizá junto con algunos pocos más, la Sole, los Nocheros, los Rojas, de mayor trayectoria y de mayor actividad artística, ¿es necesario que deba recurrir al Estado a un fondo que debe ser minusválido, me imagino yo, para cobrar una pensión vitalicia? No es plata, es gesto, porque usted, señor chaqueño palavecino, entre el 2000 y el 2015, por ejemplo, unos datos que pude colectar, llegó a realizar más de 130 shows anuales. ¿Sabe lo que son económicamente 130 shows anuales? En registros internacionales aparece en 10 shows en 2023, 4 en 2024 y 6 en 2025. Y esto no incluye festivales regionales, peñas, fiestas provinciales ni actuaciones privadas, por lo que el número seguramente debe ser mucho, mucho, mucho más grande. Recordemos también que en 24 y 25 hizo giras federales, llenó

0: vamos a escuchar un decidor más tranquilo, de aquí de frente el charco, Jorge Méndez, la de las siete colinas, canción que le pertenece, con letra de Gaspar Benavento, y Yo soy de Paraná, chamamé, de su autoría.
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0: Budín de pescado. ¿Qué necesitamos? Un kilo de pescado, preferentemente sin espinas. 3 cucharadas de manteca. Media taza de leche. Media taza de harina. 5 huevos. Media taza de pan francés, preferentemente su miga, y pan rallado. ¿Cómo lo hacemos? Se limpia el pescado, se lo sazona con sal, nuez moscada, se lo espolvorea con pan rallado y se lo coloca en una asadera. Encima de esto, se pone unos pedacitos de manteca y se lo cocina en el horno. Una vez cocido el pescado, se lo retira del horno, se lo pica y si tiene alguna espinita se lo saca, se lo tritura bien triturado y luego se le agrega la miga de pan remojado con la media taza de leche. Hacemos con todo esto un buen puré. Cuando queda convertido esto en una pasta, como hemos dicho, se lo pone en una fuente, se mezcla con 3 yemas de huevo, media cucharada de manteca y las claras batidas a nieve. Se vierte inmediatamente en una budinera untada con manteca y espolvoreada con pan rallado y se cocina al baño María en horno durante aproximadamente 40 minutos. Luego se hace una salsa crema con una cucharada de manteca, una de harina, una tacita de leche y 2 yemas de huevo. Se la sazona con sal y nuez moscada y se baña el budín con esta salsa.
1: Un budín de pescado, sensacional la propuesta de Ernestina. Y ahora los voy a dejar en compañía de una voz patagónica, neuquina, Graciela Tugnarelli, que nos va a traer 2 temas. Pero el primero, que yo quiero mucho, amo ese tema, llegando una vez al lago Huechulafquen, que está cerca de Junín de los Andes, disfruté ese paisaje y me acordaba del tema. Y a la noche, cuando regresamos, fuimos a una parrillada allí en San Martín de los Andes y resulta que el cantor era nada más ni nada menos que el compositor de Otoño en Huechulafquen bajo letra de Marcelo Verbel, Ricardo Huerquén Parada, quien mando un abrazo musical a la distancia. Disfruté mucho tenerlo a 2 metros mío cantándome Otoño en Huechulafquen. Y también nos trae Graciela Tugnarelli la zamba de Ariel Ramírez y Osvaldo Sosa Cordero, La Tristecita.

0: Te puedo contar algo de hoy. Vamos a tener tres secciones y vamos a escuchar una conferencia del doctor Abel Albino en el Senado de la Nación el 25 de marzo del año pasado sobre las jornadas del Día del Niño por Nacer. Don Albino habló del niño por nacer en parte y del niño nacido la otra gran parte. Una de las personas que más conoce sobre nutrición infantil. Mendocino él. Gracias, Seferino Walter Ballesteros, por haberme arrimado esta información tan pero tan concienzuda para que la escuchemos y meditemos en detalle todo lo que nos falta para tener a nuestros niños en una hermosa vida.
1: Muchísimas gracias por la invitación, muchísimas gracias por haberme puesto en un panel tan distinguido. Yo soy médico hace muchos años, 53 años, y soy médico de niños. Salir en defensa de los niños es una obligación moral que tengo. Si no hiciese eso, no merecería ser llamado pediatra, médico de niños. Después del derecho a la vida que todo individuo tiene desde el momento mismo de su concepción hasta su muerte natural, el segundo derecho que tiene es a una vida digna, a una vida realmente humana. Leo definiciones en congresos internacionales de hace muchos años, más de 30, que dicen: debemos procurar que cada niño tenga una escuela donde ir, un agente sanitario que lo asista y una dieta adecuada que le permita un desarrollo digno. Esto ya no depende de las posibilidades físicas o financieras. Esto es una cuestión de prioridad política. Y pasan los años, y pasan los años, y pasan los años, y me he vuelto viejo, y pronto me moriré, y no he visto eso. En ningún lado, No lo veo plasmado, concreto. Ando por barrios pobres, muy pobres, los camino, no me encuentro nunca a nadie ahí, Y camino esos cuadros, me meto en sus casas, me siento en sus camas miserables, veo lo que comen. Yo vivo en Mendoza, en la cuarta ciudad de la República Argentina. Cuando es tiempo de papa, comen papa. Si es tiempo de uva, uva. Si es tiempo de ajo, ajo. Desayunan, almuerzan, merendan y cenan ajo. Y cuando no es tiempo de nada, nada. He visto chicos que abren la lata de pan cuando hay pan y hacen como que comen y vuelven a la cama. He visto chicos dormir en un pozo en la tierra, tapados con perros, porque no tienen ropa de cama, no tienen ropa de abrigo, no tienen estufa y tampoco tienen techo porque es un nylon. Entonces se tapan con sangre caliente. Como se tapan con perros, tienen parasitosis. Como tienen parasitosis, tienen anemia. Como tienen anemia, van a la escuela a perder el tiempo. No calientan ni el banco. ¿Es posible eso? Es alto el precio que hay que pagar para mantener niños desnutridos, mal formados, enfermos. Y se sabe cuál es ese precio. Es exactamente lo que debemos pagar si queremos seguir siendo una sociedad humana.
0: ¡Qué claridad, don Abel Albino! Vamos a escuchar ahora a Horacio Guaraní, recital a la infancia.

0: con la segunda parte de esta clarividente conferencia del doctor Abel Albino, de la Fundación CONIN, mendocino él, en el Senado de la Nación, el Día del Niño por Nacer del año 2025. Escuchamos esta segunda parte.
1: ¿Qué hay que hacer si queremos una gran nación? Yo estudio eso hace 33 años. Hay que hacer 5 cosas. Me formé con el mejor del mundo, el doctor Monkeberg de Chile. Soy discípulo de él. 5 cosas. Preservar el cerebro en los primeros 2 años. Embarazo y 2 primeros años. El cerebro es el órgano que más rápidamente crece. ¿Cuánto pesa el cerebro de un niño al nacer? El 10% de su peso corporal. ¿Cuánto pesa un chico al nacer normalmente? 3 kilos 200. ¿Y su cerebro? 320 gramos. Se duplica el peso de nacimiento en 6 meses y se triplica en 1 año. Y su cerebro también, se duplica su peso en 6 meses y se triplica en 1 año. O sea, al fin del primer año, el chico tiene 9 kilos 600 y su cerebro pesa 960 gramos. Casi un kilo al año. Y un hombre grande como yo, ¿cuánto pesa su cerebro? 1 kilo 200. O sea, lo que crece después del primer año es muy poquito. Pero si nosotros nacemos y morimos con la misma cantidad de células, ¿por qué aumenta el peso del cerebro? Porque cada neurona, de los 100.000 a 140.000 millones de neuronas que tenemos en los 3 milímetros de espesor de la corteza cerebral, cada neurona, de los 100.000 a 140.000 millones, emite hasta 15.000 cables. Si tiene buena alimentación, 50%, y buena estimulación, 50%. Un trago de leche y un beso. Si yo no lo beso, no le muerdo el cachete, no le cuento del payaso Plim Plim, no exacerbo su curiosidad, no alimento su imaginación, no lo engancho con la vida. El niño necesita el estímulo amoroso, repetido, frecuente. 3 chanchitos desobedientes sin permiso de su mamá se tomaron de la mano y se fueron a pachá. Eso no es una estupidez. Eso es oro para ese cerebro en formación. Preservar el cerebro. Embarazo y 2 primeros años. Segundo, educar ese cerebro. La educación es una semilla maravillosa, pero toda semilla para fructificar necesita un sustrato. Y el sustrato anatomofisiológico, anatomofuncional, donde se siembra la educación es un cerebro intacto. Si no tengo cerebros intactos, no tengo qué cosa educar. Tercero, cloacas. Todo el alimento que le damos a los chicos se pierde porque no hay cloacas. Y cuando no hay cloacas hay parasitosis. Yo he visto salir parásitos por los conductos lagrimales de los niños. He visto toser y eliminar ascaris lumbricoides. He investigado con una universidad en Mendoza parasitosis en la población que atendíamos y llegamos a encontrar 4 familias de parásitos, no 4 parásitos, 4 familias de parásitos por niño. Cloacas.
0: Qué claridad, amigos, ¿eh? Gracias, Zeferino Walter Ballestero, la verdad, una gran colaboración de este amigo, oyente, colega, sobre este tema de la nutrición infantil. Ahora nuevamente, Horacio Pueblo Guaraní, su vals canción recital a la juventud.

0: Y ya estamos ahora en el último tramo de esta conferencia que el doctor Abel Albino dio en el Senado de la Nación el 25 de marzo del año pasado, en oportunidad de conmemorarse el Día del Niño por Nacer. Creo que en esta última parte de la conferencia cierra un montón de ideas que nos llevan a pensar cómo estamos manejando con políticas públicas y privadas la alimentación segura y saludable de nuestros niños. Lo escuchamos al doctor Albino y de paso vuelvo a agradecer a mi querido colega, amigo, oyente, Ceferino Walter Ballestero. Un abrazo para vos, hermano.
1: En los billetes de 2.000 pesos sale de Ramón Carrillo. Generalmente nadie sabe quién es ni qué hizo. Fue santiagueño. Fue un hombre de bien. Los hongos, los virus y las bacterias como causas de enfermedad, decía este sanitarista notable, son pobres causas al lado del daño gigantesco que produce la falta de cloacas. Tercero, agua corriente y caliente. El agua caliente es dignidad. Y el agua corriente, nos sacamos de arriba las diarreas. Por favor, no pido un BMW 735i, pido agua corriente. El 40% de la población no tiene agua corriente. El 50% de la población no tiene cloacas. ¿De qué estamos hablando, muchachos? Agua corriente y caliente. Sarmiento decía, el agua es como la sangre de un cuerpo. No hay derecho que un individuo no tenga agua corriente en su casa. Lo decía hace 150 años. Cuarto, luz eléctrica, no. Quinto, luz eléctrica. Luz eléctrica. Con luz eléctrica podemos conservar alimentos. Se les pudre la comida. Vayan al día siguiente que han dado frutas y verduras. Por favor, vayan y vean qué pasó con la fruta y verdura. No la han terminado de comer y ya se les pudrió. Pueden calefaccionarse. Pueden refrigerarse en verano, aunque sea con un ventiladorcito chiquitito, y pueden estudiar después de las 6 de la tarde. Sarmiento, ¿saben qué decía? La luz es como la vista. No puede ser que una persona quede ciega después de las 6 de la tarde. La promoción de los derechos humanos sigue siendo la estrategia más efectiva para combatir las desigualdades entre los hombres y entre los pueblos y para incrementar la seguridad, pues las víctimas de las penurias y la desesperanza, cuya dignidad humana se viola con impunidad, son una presa fácil del llamado a la violencia y pueden convertirse en violadores de la paz. Eso decía Benedicto XVI. Por favor, hagan algo. Todos deberían ser miembros de la Asociación de Amigos de Conin. Todos. No hace falta que lo pida. Todos deberíamos colaborar para que esta organización crezca. No buscamos nada. Yo no busco nada para mí. No necesito nada. Nada de nada. Nunca me van a ver en una lista y jamás me van a votar. Pero sueño con un gran país, grande, rico, poderoso, donde todos vivamos 100 veces mejor, donde se iguale hacia arriba y no hacia abajo, y donde cada niño pueda desplegar su potencial genético para tener igualdad de oportunidades. Muchas gracias.
0: Y otro tema de tremenda profundidad de nuestro querido Horacio Guaraní: recital a la paz.

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2: El 9 de mayo del año 2007 fallecía en Uruguay Aníbal Domingo Sampaio Arrastúe. Don Aníbal Sampaio, como lo conocimos todos, poeta, cantante, guitarrista, arpista y compositor uruguayo, casi un yupanqui uruguayo, nació el 6 de agosto de 1926 en Paysandú y falleció en la misma ciudad. Era sanducero de alma. Había iniciado su carrera allá por los años 40, recorrió Uruguay y el litoral argentino recolectando material folclórico junto al musicólogo Lauro Ayestarán. Formó dúos, tríos y compuso, dijo cosas. Nos dejó Río de los Pájaros, Quillororo, Garzas Viajeras, la cantata José Artigas, y lo han cantado numerosos artistas como nuestra Mercedes Sosa, Jorge Cafrune, José Larralde, Quila Payún, chilenos ellos, Liliana Herrero, Los Nocheros y muchísimos otros más. Fue detenido por su militancia política en el grupo Tupamaros, se lo liberó y se exilió en Suecia, desde donde continuó su actividad artística con gira por Europa, América Latina, Canadá y Australia. Regresó a Uruguay en el 85, o sea, vivió allí sus últimos 22 años de vida. El hijo de Aníbal Sampaio, Tabaré Sampaio, tuvo un destino trágico, ya que por salvar al hijo que estaba teniendo problemas en el mar, se tiró al mar y se ahogó, lo cual fue un durísimo golpe para don Aníbal Sampaio. El hecho sucedió en una playa de Alicante, en España. Esto lo enterró totalmente y a esto se le sumó un Alzheimer que lo afectó y lo debilitó gravemente. Tuvo una hija también, Selva Sampaio, que está radicada en Suecia y que se desempeña en el área de enfermería y el cuidado de ancianos. Don Aníbal Sampaio, un enorme, enorme compositor, lector de la problemática de nuestro litoral y, por supuesto, incluyendo al Uruguay. Lo vamos a escuchar a él en esta despedida de Pintando Aldeas. Su chamarra, El río no es solo eso, y El sobrepaso, Garzas Viajeras. Y así, amigas y amigos, les decimos que lo hayan disfrutado. Continúen en la radio y nosotros nos reencontramos el próximo domingo aquí, en el 1020 del Dial.

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6: Hora 8 en todo el país. Cielo con leve nubosidad en Santa Fe a esta hora, temperatura 3 grados 5 décimos, humedad 90%. La ciudad de Santa Fe se prepara para la cuarta marcha federal por la universidad pública. La UNL junto a la UTN Regional Santa Fe y las gremiales docentes, no docentes y estudiantiles convocan para el próximo martes desde las 16 en inmediaciones del Puente Colgante. Así se refería la rectora de la UNL, Laura Tarabella, al encuentro del próximo martes.
7: Situación que nos preocupa a todos los que hoy estamos acá, que es la situación de ese retraso salarial de nuestros docentes, de nuestros no docentes, y lo que refiere justamente al sostenimiento de una política de acompañamiento estudiantil a las trayectorias estudiantiles a través del sistema de becas. Esos dos artículos, que son el artículo 5 y 6, es lo que la justicia le ha ordenado al Ejecutivo Nacional su implementación, en el marco de que todavía no hemos tenido respuesta.
6: Aumentará en los próximos días la tarifa del transporte urbano de pasajeros. La actualización será del 10,5% respecto de los valores vigentes para quienes tienen tarjeta SUBE registrada con un valor de boleto frecuente de 1.900 pesos. En tanto, el precio de la tarifa plana será de 2.111 pesos. Esto decía el intendente Juan Pablo Poletti sobre el transporte local.
8: Nosotros colaboramos porque duplicamos el aporte que venimos realizando al municipio, así que y provincia también está haciendo un esfuerzo muy importante. Acá lo que falta es la pata nacional, y esto hay que decirlo bien claro. Los santafesinos seguimos pagando un impuesto para subsidiar el transporte y se subsidia el AMBA, y el AMBA aumentó el boleto del colectivo, así que no descarto que tenga que ser la posibilidad de tener que aumentar. Okay. Y si lo hizo Buenos Aires subsidiado, vuelvo a insistir, otra vez no, 20% el combustible aumentó.
6: La información nacional y del exterior con Sol Cabral.
9: Tras el congelamiento de sus precios, YPF decidirá este lunes qué hará con los combustibles. A principios de abril, el CEO y el presidente Horacio Marín confirmó que la empresa estatal no trasladaría las sumas a los surtidores por 45 días. Por ende, el 15 de mayo finalizaría esa pausa en los aumentos y se espera una decisión conjunta de YPF y el resto de las petroleras. Marín declaró que mañana lunes habrá una reunión entre ambas partes para definir los pasos a seguir y efectivamente se hará pública esa comunicación. Ahora, información del exterior, el director de la Organización Mundial de la Salud aseguró que está controlada la llegada del crucero con hantavirus a las Islas Canarias. La OMS elevó a 6 casos confirmados, mientras 2 continúan siendo sospechosos. Distintos organismos trabajan contra reloj para que la operación de evacuación prevista para mañana se realice en el menor tiempo posible. En España se sigue pendiente de la evolución de la mujer de Alicante que pudo estar en contacto con la mujer neerlandesa fallecida.
6: La información del deporte. Unión dio la nota en Mendoza y eliminó en su cruce de octavos de final a Independiente Rivadavia. El tatengue se impuso por 2-1 en el estadio Bautista Gargantini, al que hasta ahora había sido el mejor equipo del torneo. Ahora el equipo de Madelón enfrentará a Belgrano el próximo martes por los cuartos de final, nuevamente en condición de visitante. El pronóstico del tiempo indica para lo que resta de la jornada cielo despejado o con leve nubosidad por momentos, condiciones estables. La máxima para hoy 15 grados, mientras que para mañana, lunes, se anticipa cielo despejado o con leve nubosidad por momentos, condiciones estables. Temperaturas en suave ascenso. La mínima de mañana 6 grados, mientras que la máxima llegaría a 17. Ahora en Santa Fe, cielo con leve nubosidad. Temperatura 3 grados 5 décimos, humedad 90%. A la hora 8:04.
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3: ¿Qué tal? Muy buenos días, bienvenidos, bienvenidas. Como siempre, es un gran placer invitar a compartir Todo por Radio en LT10 hasta las 10, momento en que viene Rogelio Alanís, hoy y mañana. Estamos en este domingo 10 de mayo de 2026, segundo domingo del mes, con un sol que asoma, una temperatura muy baja, una sensación térmica también muy baja, pero estamos con informaciones de servicios, datos útiles, novedades y música especialmente seleccionada para arrancar con ustedes esta jornada. Tenemos informaciones, tenemos datos útiles, entrevistas, estaremos hablando con la gente que hace cosas para mejorar nuestra calidad de vida. Nos acompaña en el control central Leandro Gay, en la gerencia de noticias Sergio Ferreira, en la locución Sol Cabral. Con este equipo arrancamos Todo por Radio con música.

0: A las 8 y 10 estamos comenzando esta jornada con la mejor música, por supuesto. Estamos escuchando a Karol G, Marco Antonio Solís, coleccionando heridas.
1: Hola Sol, buen día.
0: ¿Qué tal Gerardo? Buen día.
1: Mucho frío hoy.
0: La verdad que sí, una jornada bastante fría tenemos el día de hoy.
1: Bien, muchas gracias por acompañarnos.
0: Igualmente, muchas gracias.
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0: pinta a un hermoso domingo y hay actividades en la ciudad, en la región. Es el caso para vecinos y vecinas de Rincón. Atención, porque hoy se hace la feria en la Plaza Central de Rincón. Allí estarán artesanos, emprendedores y habrá una feria americana. Comienza a las 14 y se extiende hasta las 18. Así que es una propuesta interesante para la familia en Rincón. Por otra parte, también en Montevera, nos vamos hasta allí para contarles que hoy domingo se hace en honor a San Isidro Labrador una exposición de emprendedores, artesanos locales. Habrá música en vivo, estará Indy Zavala. Es en el Corsódromo de Montevera y comienza este gran espectáculo, esta invitación para toda la familia a partir de las 15. Así que hay propuestas interesantes. También en Santo Tomé, hoy domingo, estarán invitando a toda la comunidad a participar de una jornada de concientización sobre adopción responsable, tenencia y bienestar de animales de compañía. Comienza a las 15 en la costanera de Santo Tomé. Hay espacios de adopciones, stands a beneficio de asociaciones rescatistas, confección de cuchas solidarias, espacios lúdicos y de recreación, espectáculos, juegos y más. También se estará recibiendo donaciones para las asociaciones rescatistas, especialmente elementos como correa, bozales, mantas, cuchas y jaulas. Bolsas de alimentos vacías que luego se reciclan están, bueno, invitando a colaborar de esta forma. Así que la propuesta para quienes les gustan las mascotas, para quienes quieran acompañar esta actividad, involucrarse en esta causa, pueden concurrir hoy domingo a partir de las 15 en la costanera de Santo Tomé. Le contamos que se realizó nuevamente el encuentro ADN que lleva adelante el Consejo Municipal en el barrio Santa Rita, en la escuela Cecilia Grierson, en Valentina Alsina 8901. Allí se congregaron los concejales, la ciudadanía, los vecinos, las vecinas, las instituciones, para, bueno, intercambiar ideas, para aportar ideas, generar proyectos y juntos trabajar para mejorar el barrio. Vamos a escuchar la referencia del presidente del Consejo Municipal, Sergio Basile.
1: Estamos hoy en un sexto distrito, que es el Distrito Norte, como bien decías, donde, bueno, surgen propuestas, proyectos que nacen de la ciudad para la ciudad, que es lo que justamente ADN viene hoy como herramienta transformadora, que nos acerca a los vecinos, sin intermediarios, donde los concejales y concejalas están en las mesas escuchando, y justamente surgen lindas ideas que nosotros, con esta idea de ADN, es trabajarla continuamente. Ya hay equipos facilitadores que hoy están presentes, donde le va a dar continuidad, no solamente en el día de hoy, sino que ya quedan conformados esos grupos, ese entramado de red social e institucional que justamente fortalece ADN. Surgieron lindas propuestas, surgieron kermés, surgieron intervenciones artísticas en cada uno de los barrios, también la necesidad de generar nuevos espacios públicos, mejorar los espacios públicos para un desarrollo emprendedor, que es justamente lo que viene surgiendo de ADN, porque justamente queremos orientar a pensar la ciudad, cómo mejoramos, cómo desarrollamos, de qué manera pensamos el desarrollo productivo y el desarrollo local de cada uno de los distritos, así que muy contentos.
2: Más allá de las propuestas, ¿cuáles fueron las principales inquietudes que manifestaron los vecinos? Porque imaginamos es un espacio en donde todos ellos, más al no haber intermediarios, quieren decir todo lo que necesitan.

0: También que es muy valorable porque justamente hoy tener y contar con más de 100 personas en la Escuela Grierson para nosotros es fundamental. Ya tenemos con hoy más de 300 personas involucradas en ADN, más de 200 instituciones también que han sido fortalecidas en este vínculo, el entramado institucional y la red social que hoy en tiempos que quizás el individualismo, la digitalización juegan en contra, hoy estamos yendo a contramano. Conversamos, nos miramos cara a cara, estamos trabajando colectivamente y todo lo que cada uno dice de los vecinos importa y mucho para el Consejo Municipal.
1: Escuchamos al presidente del Consejo Municipal de Santa Fe, Sergio Basile. Pasan 17 minutos luego de las 8.

0: A las 8:20 estamos escuchando Macfredo Fa, nada.
1: Muchas gracias, Sol. No, Sol favor. Cabral, nuestra locutora que nos acompaña aquí en la mañana de Todo por Radio. Ustedes se comunican con este programa a través de WhatsApp 342-4366-432.
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0: 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El próximo domingo 17 de mayo a las 10:30 en la Plaza Emilio Sola se celebrará el 80º aniversario de la Asociación Vecinal del Barrio Candioti Sur, y es por ello que están invitando a toda la comunidad a acercarse a compartir este momento. Reiteramos, el próximo domingo 17 de mayo a las 10:30 en la Plaza Emilio Sola, en Marcial Candioti 2899. Y agradecemos la atención del presidente de la vecinal, Matías Galíndez. Gracias por atendernos, Matías, buen día.
1: Hola Gerardo, buen día, ¿cómo estás?
0: Muy bien. Bueno, un placer compartir con la audiencia, con la gente que nos acompaña, esta invitación, y contarle también cómo han transcurrido estos 80 años de la vecinal de Candioti Sur.
1: Bueno, la verdad, hoy para mí es un honor estar al frente de la vecinal, una vecinal tan histórica, y la verdad que vivir estos 80 años, la verdad que, bueno, me pone muy muy feliz, porque es una vecinal que siempre está con los brazos abiertos hacia los vecinos, y en su momento, ya hace 8 años atrás, a mí también me recibió y me abrió sus puertas. Es una vecinal que, ya te digo, está en un barrio histórico de la ciudad también. Pensemos un poco cuál habrá sido la idea de aquellos que fundaron hace 80 años este espacio en un barrio que era un barrio ferroviario, un barrio portuario, un barrio de trabajadores, al barrio Candioti Sur que es hoy, ¿no? Uh-huh. Un barrio que está prácticamente, perdón, antes estaba separado de la ciudad a través de las vías, muros del ferrocarril, y hoy es el centro neurálgico de la ciudad, con una vida diurna y nocturna muy muy grande en la ciudad, y con mucho movimiento, mucho dinamismo, ha crecido mucho urbanísticamente, ¿no? Y bueno, la idea también es un poco conservar esos ideales de que prácticamente son estar al servicio del vecino, ¿no? Estar al servicio de los socios. Una vecinal que intenta justamente acompañar aquellas propuestas y demandas, ambas, ¿sí?, de los vecinos de Candioti Sur, y que, bueno, está compuesta por personas que también hay que tener en cuenta. Yo esto siempre lo recalco, porque somos personas que ponemos nuestro tiempo, nuestro cuerpo, desinteresadamente, de manera voluntaria, y que hoy creo que cada vez es más importante en una era digital, en la era donde todo queda a través de, o mejor dicho, todo se genera a través de mensajes. Hoy más que nunca creo que debemos transmitirle a los vecinos que lo importante para lograr y conseguir cosas y seguir creciendo es poniendo el cuerpo y el tiempo, o sea, accionando desde nuestro barrio para que la ciudad, no solo el barrio, sino que la ciudad siga creciendo.
0: ¿Cómo está la vecinal? Sabemos que hay una feria agroecológica, están uh-huh. en un lugar estratégico, está la plaza, uh-huh. tienen espacios de juegos para los más chicos, y, uh-huh. y es un lugar donde la familia tiene la posibilidad de participar y de nutrirse de este espacio.
1: Sí, tenemos muchas actividades dentro de lo que es la vecinal. En nuestra sede, ahí como bien decías hoy, en Marcial Candioti 2899, estamos emplazados en la Plaza Emilio Sola, una hermosa plaza que, como decías, más allá de las actividades diarias que uno puede disfrutar de ese espacio, tenemos una feria agroecológica los miércoles, y dentro de la sede tenemos talleres, tenemos actividades deportivas como funcional, taekwondo, tai chi, que es muy convocante, sobre todo para adultos mayores, ya que es muy saludable. Después tenemos también, hay un grupo de teatro musical que utiliza nuestro espacio los sábados y domingos, actividades también de arte, y bueno, y se van sumando a medida, está abierta la posibilidad que cualquier persona que tenga alguna actividad, algún taller. Hemos tenido tejido, hemos tenido cerámica. También prestamos el espacio. espacio, un colectivo que se llama Abriendo Juego, que se reúne una vez por mes en nuestro espacio, y también se puede ceder, cedemos el espacio a los vecinos para que puedan realizar alguna actividad, algún festejo. Es muy pequeño el lugar, así que bueno, eso solo para socios, y que puedan también utilizar nuestras instalaciones, que disponemos de baños para hombres, para mujeres, tenemos una cocina, un asador y bueno, y un Zoom hermoso para hacer este tipo de actividades. Así que siempre abiertos a la comunidad y a los vecinos, y obviamente que siempre estando atento, más allá de lo físico, a todo lo que ocurre en el barrio, que es un barrio muy notorio. Siempre estamos en el centro de cualquier suceso que pase, ya sea tanto algún tema por seguridad, algún tema también por lo que últimamente el tema del radar, el tema del tránsito, el tema de aguas provinciales. Bueno, hemos tenido mucha actividad en los últimos años con respecto a esto, problemáticas municipales, problemáticas de la vida cotidiana. Es un barrio que también destaco que es un privilegio, porque es un barrio que cuenta con todos los servicios, cuenta con calles asfaltadas, cuenta con un arbolado hermoso, que siempre intentamos también cuidar. Este año plantamos 12 árboles nuevos en el barrio junto a vecinos y a la municipalidad. O sea, es algo que el arbolado y el espacio verde siempre es algo que estamos en constante trabajo, porque creemos que es un barrio que debe mantenerlo, ¿sí? Y bueno, ya te digo, cualquier tipo de problemática que vaya surgiendo, estamos acompañando a los vecinos para que se pueda solucionar.
0: Bien, ahora el próximo domingo van a hacer una celebración. ¿Y quiénes quisieras que asistan, que acompañen y que sepan del trabajo?
1: Sí, es una celebración donde, bueno, un poco invitamos a la comunidad, a nuestros vecinos. Vamos a empezar a las 10:30, van a estar las autoridades, va a estar el intendente, invitamos a concejales y aquellas autoridades que siempre han acompañado, ex-intendentes con los cuales hemos hecho alguna acción. Va a ser un acto protocolar y después terminaremos con una torta celebrando como un cumpleaños, ¿no? Una torta y una chocolatada, ya que va a ser un domingo fresco de otoño. Así que va a participar también la banda policial y vamos a izar la bandera de la... Tenemos el mástil ahí en la Plaza Emilio Sola, que izaremos la bandera de la ciudad. Y bueno, la verdad que va a ser un acto íntimo, pero abierto a toda la comunidad que se quiera acercar o que alguna vez haya participado con la vecinal. Van a ir también miembros de la comisión directiva de los últimos años y haremos entrega de diplomas a algunos vecinos que, bueno, que han estado durante muchísimos años participando y acompañando a la vecinal.
0: Buenísimo.
1: Por supuesto que estás invitado vos y todos los medios también que quieran acercarse,
0: bueno,
1: que también nos han acompañado siempre.
0: Cuando terminamos el programa, justo que es el momento que comienza el acto, nos acercaremos por allí.
1: Te esperamos después del programa, obviamente.
0: Bueno, muchas gracias, Matías, por la atención de siempre, por permitirnos saber un poquito de la historia y del trabajo que vienen realizando en la vecinal Candioti Sur.
1: Te agradezco muchísimo a vos, Gerardo, siempre el espacio. Ah, y también vamos a tener un momento ahí en el acto de historia, que también tenemos un historiador en nuestro barrio, Miguel Ángel de la Fontana, que él va a contar algunas cositas que siempre son anécdotas muy, muy particulares y la verdad súper interesantes. Así que bueno, para conocer un poquito más del barrio también se pueden acercar.
0: Bien,
1: te
0: Miguel
1: mando un abrazo
0: de la Fontana, que es compañero acá de la radio también.
1: Claro, exacto. Bueno, te mando un abrazo.
0: Muchas gracias. Hablamos con el presidente de la Asociación Vecinal Candioti Sur, Matías Galíndez.

0: A las 8:35 estamos escuchando a Richie Menina Veneno.
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6: Treinta y siete minutos luego de las 8, ustedes se comunican con nosotros a través de WhatsApp 342-436-6432, también en nuestro Facebook Todo por Radio, y pueden seguirnos en Instagram como Gerardo Rojas Fe. Y siempre es un gran placer recibir a Emanuel y Priscila Viñas. Ellos son estudiantes, son jóvenes que tienen una iniciativa solidaria, y podemos señalar, por ejemplo, llevar alimentos, llevar regalos en festividades por ahí de fin de año, de cumpleaños, actividades que hacen para el barrio, a través de su espectáculo también Chispa y Chispita, donde interpretando a dos payasos llevan alegría, un momento con la música, con algún chiste y también con reflexión, porque ese es el fin que tienen estos dos hermanos, que son Priscila y Emanuel. Le damos la bienvenida, están con nosotros aquí, siempre se acuerdan y eso lo valoramos. Gracias por venir, Priscila, Emanuel, bienvenidos.
7: Bueno, buenos días, señor Gerardo Rojas, y a toda la gente de aquí de LTD. La verdad que muy agradecido por estar aquí nuevamente en este programa tan prestigioso, estar con usted, una persona tan prestigiosa, además, poder estar aquí...
6: No tanto.
7: Poder estar aquí junto con mi hermana Priscila para exponer esta campaña solidaria que hemos comenzado, la hemos decidido denominar Abriguemos.
6: Bien, vi que anoche estuvieron repartiendo algunas donaciones que ya han hecho llegar la gente.
8: Sí, estuvimos anoche a tres niños que, bueno, están en el barrio de Santa Rosa de Lima. Y, bueno, las donaciones que nos han entregado las hemos entregado a esos chicos, que fueron camperas, calzado, y ellos estaban muy felices, la verdad, muy felices.
6: Bien, ¿la campaña está destinada a quiénes?
7: Bueno, nosotros tenemos destinado apuntar hacia niños y hacia la gente mayor, nos referimos a ancianos de la tercera edad. Tenemos pensado apuntar hacia ellos, más que nada.
6: ¿Del barrio Santa Rosa de Lima?
7: Claro, del barrio Santa Rosa de Lima y del oeste en sí, porque también tenemos pensado ir a otros barrios.
6: ¿Hay muchas necesidades? ¿Eso es lo que ustedes pueden ver?
7: Sí.
8: Sí, nosotros hacemos los talleres, yo de pintura y el de música. Y vemos a niños que llegan con la zapatilla rota, muy desabrigados. En la escuelita del fútbol, por ejemplo, algunos chicos se sacan la zapatilla porque no la quieren romper, porque son la única que tienen para ir a la escuela. Entonces juegan descalzo algunos, juegan con las medias rotas. Y bueno, y eso estamos apuntando a esos chicos y a los ancianos que también por ahí están en la calle y están desabrigados, no le alcanza para comprarse ropa, por ejemplo. Uh-huh. Y bueno, estamos recibiendo donaciones como buzos, camperas,
7: calzados, medias,
8: frazadas, todo eso.
6: Bien, sabemos que trabajan en el barrio con los talleres de arte plástica, de música, y desde allí también ustedes encuentran las necesidades de la gente, de los chicos, de las familias, que seguramente esto involucra a todos, desde los niños, las niñas, hasta la familia.
7: Claro, nosotros al hacer esos talleres también vemos la necesidad que hay. Solemos ver, de los tantos chicos que vienen, vemos mucha necesidad, la verdad. Y ahora también, justamente que entramos en el tema, ahora creo que en vacaciones de invierno se va a venir nuevamente la colonia, va a comenzar nuevamente con los talleres de música, de arte y también la escuelita de fútbol. Y sí, la verdad que sí, se ve mucha necesidad, como usted dijo, señor Gerardo Roja, y nosotros tenemos pensado apuntar hacia toda aquella gente.
6: Bien.
8: Y tenemos un contacto también.
7: Claro, tenemos contacto para las donaciones.
6: Bien, ¿quieren dictarlo?
7: Sí, cómo no. Pueden comunicarse al Facebook Talento de Barrio o también al número 342-584-3562. Lo repito una vez más. 342-584-3562.
6: Bien, y el proyecto, el trabajo que vienen, que ya es un trabajo que realizan en el barrio, esto es Cosa Nuestra del Barrio, así se llama.
7: Claro, ese es el proyecto que tenemos, que abarcamos con la escuelita de fútbol, lo que serían los diferentes talleres, y esto es algo nuevo que estamos haciendo, que abriguemos, que eso es la campaña, esta causa que hemos comenzado.
6: Uh-huh. Bien, bueno, todo lo que sea abrigo, bufandas, camperas,
8: media, aunque sea chiquito, igual todo suma porque la gente necesita, y la verdad que van a estar muy agradecidos con cualquier cosa. Obviamente que esté en buen estado y que funcione, que abrigue y bueno.
6: Y esas cosas. Que pueda ser útil.
8: Sí, claro.
6: Bien, bueno, muchas gracias por venir hasta aquí y desde ya que seguimos acompañando, nos cuentan cómo van avanzando con todo el trabajo que realizan. Y muchos éxitos en todo lo que hacen.
8: Muchas gracias.
7: Muchas gracias.
6: Hablamos con Emanuel y Priscila Viñas, dos hermanos jóvenes, solidarios, son artistas, cantan música, hacen arte plástica en el barrio Santa Rosa de Lima y ayudan a mucha gente. Así que siempre nos alegra tenerlos aquí. Seguimos, Leandro Gay, nuestro técnico sonidista.
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0: A las 8:47 minutos estamos escuchando a Gustavo Lima y Luis Fonsi, Vagabundo.
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11: Ustedes se comunican con nosotros a través del WhatsApp 342-4366-432. Y aquí llega un mensaje de un oyente de mucho tiempo de nuestro programa, Diego Góngora, tiene 52 años y está buscando trabajo. Tiene secundario completo, referencia en limpieza, vigilancia, jardinería, cuidado de personas mayores y discapacidad. Deja su número de WhatsApp 342-615-9580. 342-615-9580. Diego Góngora, quien, bueno, pueda ayudarlo, darle una mano con algún trabajo. Aquí encuentran una persona que tiene referencia y que, bueno, sabe hacer muchas cosas. Por otra parte, para este invierno, estas temperaturas muy bajas, el sistema inmunológico, hay una invitación. Se realizará un taller virtual, vacunación del adulto, cómo prevenir las enfermedades de invierno. El lunes 18 de mayo, mañana no, sino el próximo lunes 18 de mayo, a las 10, la doctora Carolina Cudós, especialista en infectología, estará llevando a cabo esta actividad que se va a hablar sobre por qué no es solo para niños y mayores la vacunación. ¿Cuáles son los virus y bacterias que más circulan en invierno? Mitos y verdades sobre la inmunidad, calendario de vacunación para adultos, lo que nadie explica. Dirigido a la población en general, sin tecnicismos, con datos útiles, precisan. Y pueden comunicarse para inscribirse en esta actividad, que reiteramos es virtual, es a través de internet. El número es 342-646-0132. Repetimos, 342-646-0132. Seguimos con ustedes, pasan 51 minutos luego de las 8.

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1: Una invitación para la peña folclórica que están organizando en el Club Liverpool en Ruperto Godoy 1850 el próximo sábado 16 de mayo a las 19 horas. Es una invitación del grupo de danzas del Club Liverpool que está organizando esta propuesta, donde habrá artistas como Hugo Sánchez y Ballet, Indy Zavala, Rodrigo González, Cordiales, Karen Folklore. Todo esto se va a realizar a beneficio de la Escuela de Danzas, que bueno, está trabajando para hacer sus presentaciones artísticas, así que quienes puedan sumarse, que quieran participar y pasar un buen momento en esta peña folclórica, está hecha la invitación para el próximo sábado 16 de mayo a las 19 en el Club Liverpool, Ruperto Godoy 1850 en la ciudad capital de Santa Fe. Otra información, en este caso para las personas mayores, se llevará a cabo las primeras jornadas gerontológicas santafesinas, puentes de cuidados para la longevidad en el siglo XXI. Serán el jueves 28, viernes 29 y sábado 30 de mayo. Para inscripciones pueden dirigirse a Las Heras 2883, es la dirección de adultos mayores de la Municipalidad de Santa Fe, y hay un número de WhatsApp 342-610-9633. Repetimos, 342-610-9633. Seguimos con ustedes y acompañando con música.

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1: Hora 9 en todo el país. Cielo con leve nubosidad en Santa Fe, temperatura 4 grados, humedad 88%. Mañana lunes se discutirá el sobreseimiento a uno de los adolescentes que asesinó a Jeremías Monzón. Se trata de uno de los coautores del homicidio ocurrido el 18 de diciembre de 2025, quien no es punible porque tenía 14 años en el momento del hecho. La audiencia está prevista para las 13:30 y se prevén movilizaciones de familiares y allegados a la víctima. La semana pasada se realizaron cámaras GESEL a los involucrados en el homicidio de cara a la elevación a juicio en la causa, en la que hay dos mujeres detenidas. Se trata de una adolescente de 16 años y su madre, acusadas como autora y partícipe secundaria del homicidio agravado por alevosía, ensañamiento y concurso premeditado de dos o más personas. También mañana se discutirá la prisión preventiva del ex jefe de la comisaría octava, acusado de pedir coimas. Conadu Histórica resolvió paro y cese de actividades para el próximo martes. Será a partir de la hora pactada en cada unidad académica en el marco de la marcha federal por el cumplimiento de la ley de financiamiento universitario. Vale recordar que el 12 de mayo se realizará la cuarta marcha federal universitaria. La convocatoria será a las 16 en las inmediaciones del Puente Colgante y se marchará para llegar a las 17 al rectorado de la UNL. La información nacional y del exterior con Sol Cabral.
2: En la causa por enriquecimiento ilícito, la justicia también detectó operaciones con criptomonedas de Manuel Adorni. La investigación judicial sobre el jefe de gabinete sumó datos sobre movimientos a fondos a través de estos activos. De esta forma se generó un nuevo eje de dudas sobre la justificación del patrimonio del funcionario y se reactivaron inspecciones sobre la trazabilidad de sus actos digitales. Fuentes judiciales confirmaron que la Fiscalía a cargo de Gerardo Policita detectó operaciones en plataformas tras el elevamiento del secreto bancario, fiscal y financiero, no solo de Adorni, sino también de su pareja Bettina Angeliti. Información del exterior, despegó el avión militar que lleva a españoles del Indios a Madrid, mientras continúa el desembarco del resto de pasajeros. Se trata de 14 pasajeros que fueron trasladados de Tenerife con destino a la capital española. Allí pasarán la cuarentena en el Hospital Gómez Ulla.
1: La información del deporte. Leonardo Madelón sostuvo que Unión defendió bien cuando había que hacerlo y fueron prácticos cuando atacaron. El técnico tatengue también sostuvo que es placentero conducir a este equipo.
3: Hoy hicimos un partido lindo porque nos costó esos primeros 10 minutos acomodarnos, pero después creo que le cortamos los circuitos de velocidad. Ellos es un equipo de transita rápido, le cortamos el juego, lo marcamos bien y creo que defendimos bien cuando había que defender. Cuando atacamos fuimos prácticos y certeros y después, bueno, lo manejamos con la desesperación de Independiente, así que no hay mucho secreto, el grupo está bien. Hoy jugaron con el corazón los chicos, la verdad, dieron todo. Es un placer para mí conducir este equipo porque juega bien cuando ellos intentan jugar y arriesgar. Tienen muchas libertades, es un equipo que es libre para atacar, tiene rápido compromiso de recuperación. Entonces estoy muy feliz. No es fácil estar feliz en la vida y en el fútbol. Y hoy estoy feliz por la conducción del grupo, por todo lo que queremos al club.
1: El pronóstico del tiempo indica para lo que resta de la jornada cielo despejado o con leve nubosidad por momentos, condiciones estables. La máxima estimada para hoy 15 grados. En tanto, para mañana lunes se anticipa cielo despejado o con leve nubosidad por momentos, condiciones estables. Temperaturas en suave ascenso. La mínima de mañana 6 grados. La máxima llegaría a 17. Ahora en Santa Fe, datos actuales, cielo con leve nubosidad, temperatura 4 grados, humedad 88%, a la hora 9:04 minutos.
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0: 6 minutos luego de las 9 de la mañana se viene el 23º aniversario de Abuelos Creativos en Colores, esta asociación civil que trabaja para las personas mayores con actividades de creatividad, con música principalmente, donde hacen presentaciones en instituciones, en la ciudad de Santa Fe, en la región. Y bueno, en este transcurso de los 23 años, siempre colaborando, haciendo acciones muy solidarias con la comunidad. Saludamos a Maricel Sampó, quien es la referente de la asociación Abuelos Creativos en Colores. Gracias por atendernos, Maricel, buen día.
1: Buen día, Gerardo. Tengo una musiquita acá que no me deja escucharte.
0: Bueno, pero acá te escuchamos perfectamente. ¿Ahora?
1: Hola, hola.
0: ¿Ahora nos escuchás?
1: Sí, ahora sí, buen día.
0: Muy bien. Bueno, gracias por atendernos y queríamos contarle a la gente sobre esta experiencia de Abuelos Creativos en Colores, recordar de qué se trata y, bueno, contar cómo han transcurrido estos 23 años.
1: Bueno, la asociación es un espacio para adultos, donde la actividad principal es la recreación. Hacemos un musical, cantamos, bailamos, lo presentamos en diversas entidades, viajamos, hacemos actividades para el bienestar físico, y bueno, un montón de actividades. Lo importante es que venimos cumpliendo 23 años con este grupo, sobre todo con el musical. Bien. El 5 de mayo hemos cumplido 23 años y queremos festejarlo.
0: ¿Y van a hacer una celebración?
1: Sí, una fiesta, como se merece, como se merecen todos, nuestro público sobre todo, la gente que siempre nos sigue, nos apoya, en todos los beneficios que hacemos, en las presentaciones, porque yo siempre digo, el artista sin público no es nada, y bueno, tenemos un montón de gente que nos sigue, para ellos entonces este festejo.
0: Bien.
1: Que es abierto a todo público, libre y gratuito, y lo vamos a estar haciendo este viernes a las 21 horas en la esquina encendida.
0: Genial. Bueno, la idea es que participe la comunidad, se va a brindar un espectáculo de Abuelos Creativos en Colores.
1: Sí, vamos a brindar un pequeño espectáculo, pero también va a haber cena y espacio para bailar, para que todos nos divirtamos.
0: Bien. ¿Y cuál es la metodología? ¿Y cómo puede hacer la gente para acercarse, para compartir con ustedes?
1: Es una cena a la canasta, simplemente se acercan. Si quieren avisarnos que van a ir, mejor, para saber a cuánta gente esperar, porque no sabemos cuánta gente tendremos por el tema de sillas, espacio y eso. Si nos avisan, mejor, a nuestras redes o a mi teléfono. Y después es simplemente ir con la conservadora, con lo que van a comer, con lo que van a tomar y con muchas ganas de pasarla bien.
0: Bien. Abuelos Creativos en Colores, que es una experiencia que seguramente aporta vida a las personas mayores.
1: No te estoy escuchando, Gerardo.
0: Bien.
1: Estoy justamente con un grupo en este momento en Federación. Y como que quizá
0: se complica, no tengo buena un poco. Señal. Bueno, genial. Estaremos haciendo una nota el próximo domingo contando toda la iniciativa, la actividad y los pormenores del trabajo que ustedes desarrollan. Muchas gracias.
1: Se pierde la señal, Gerardo.
0: Bueno, muchas gracias, Maricel, por atendernos. Estaremos la semana
1: que... No, gracias a vos por siempre estar presente en nuestros eventos, por seguirnos siempre y por darnos siempre una mano, Gerardo.
0: Un gran abrazo.
1: Un abrazo, gracias.
0: Hablamos con Maricel Sampó, de la Asociación Abuelos Creativos en Colores. Están celebrando su 23º aniversario, invitan a toda la comunidad a una celebración a la canasta el próximo 15 de mayo, sería el viernes, a las 21 horas en la esquina encendida, así que quienes quieran acompañar están especialmente invitados, y el próximo domingo vamos a hacer una nota completa. Ahora Leandro Gay nos acompaña con música.

0: A las 9:14 minutos estamos escuchando Estelares, El gato está triste y azul.
1: 14 minutos luego de las 9 de la mañana y el área de adicciones y consumos problemáticos del Colegio de Profesionales de la Psicología de Santa Fe está invitando a sumarse a este área y vamos a contar con precisión cómo están trabajando, cómo surgió la iniciativa, un poco el enfoque que se le va a dar a este área de adicciones y consumos problemáticos. Estamos en comunicación con la coordinadora de este área del Colegio de Profesionales de la Psicología de Santa Fe, Lucía Paniccia. Gracias por atendernos, Lucía. Buen día.
2: Hola, buen día.
1: Bueno, queremos contarle a la gente que nos acompaña sobre esta propuesta que tienen para profesionales, a quienes está dirigida.
2: Bien, bueno, buen día. Desde nuestra parte, la idea de la consolidación del área tiene que ver con el interés y el deseo de poder estudiar un poquito sobre la temática específica, que bueno, en este caso es lo que refiere el área de adicciones.
1: ¿Y a quiénes están invitando?
2: Disculpa, se escucha un poquito bajito.
1: Sí, ¿a quiénes están invitando a este área, a sumarse?
2: ¿Podrías repetirme la pregunta?
1: Sí, ¿a quiénes estarían invitando para que se sumen a este área de adicciones y consumos problemáticos?
2: Bien, la idea es abrir la posibilidad de que puedan participar a profesionales de la psicología que ya se encuentren matriculados y también a estudiantes avanzados de la carrera.
1: ¿Y cuál será el enfoque que le darán?
2: Lo que pretendemos este año, en primer lugar, en lo que refiere al primer semestre, es decir, de comienzo de año a más o menos julio, lo que pretendemos es habilitar distintos espacios para quienes ya forman parte del área, un poquito para generar espacios de discusión, de reflexión, de divulgación entre quienes ya formamos parte del área, como también ir generando documentos científicos o académicos en lo que es la temática puntual, y luego de mitad de año

0: ¿Es habitual que funcione? ¿Cómo surgió la iniciativa de empezar a trabajar en esta temática?
1: Bien, la iniciativa surge a partir de la posibilidad que nos otorga el colegio, ya que desde hace tiempito se venía notando de que algunas personas manifestaban el interés de poder estudiar temáticas puntuales. Dado esta ocasión, lo que genera el colegio es distintas áreas de estudio. En este caso, bueno, es el área de adicciones, pero hoy en día también tenemos otras áreas vigentes, por ejemplo, la de psicología perinatal, de duelo. Hay distintas temáticas puntuales que se están estudiando en el colegio. A lo que nosotros nos atañe son las adicciones, y realmente viene trabajando bastante bien el área. Este año puntualmente tuvimos una convocatoria muy grande a principio de año y hace poquito, lo cual, bueno, obviamente nos da mucha energía y mucho entusiasmo de poder seguir trabajando, ya que, bueno, son áreas que se sostienen a partir de la iniciativa de las personas, ¿no? Somos personas puramente autoconvocadas que queremos puntualmente seguir estudiando, seguir capacitándonos y seguir generando vínculos también con otros profesionales que estén relacionados o no a la problemática, pero bueno, poder generar redes también entre profesionales.
0: Bien, las adicciones en este tiempo realmente son preocupantes y en este sentido ustedes trabajan con organizaciones, con la comunidad que, bueno, pueda necesitar del aporte de ustedes como profesionales o que puedan plantear alguna inquietud que ustedes puedan estudiar. ¿Esto están abiertos para este intercambio, para esta interacción?
1: Sí, estamos puramente a disposición de poder intervenir, como vos decías, sea con otros profesionales, con instituciones, con dispositivos. La idea justamente como colegio, ¿no? También es estar a disposición para cualquier tipo de consulta, para cualquier tipo también de propuesta, y que nosotros desde nuestra disciplina podamos aportar el conocimiento, las herramientas y todo lo que sepamos sobre la problemática puntual.
0: Buenísimo. ¿Quieren recordarnos sobre formas de comunicación o algo que quiera destacar también que no hayamos
1: Bien.
0: mencionado en este diálogo? Estamos abiertos para escuchar.
1: Bien, bueno, nos gustaría dejar nuestras redes. Lo que refiere a nuestra cuenta de Instagram es, bueno, arroba área de consumo problemático, y también nuestro correo, que es área de adicciones y consumos problem, arroba gmail.com. Esas son nuestras principales fuentes o redes de comunicación, pero también obviamente que uno puede contactarse al colegio y a partir de ahí pedir la información correspondiente. El correo del colegio es info@cpsf.org.ar. Que bueno, si se comunican allí, de quienes forman parte del colegio van a poder derivarles toda la información correspondiente.
0: Buenísimo. Muchas gracias por atendernos, licenciada.
1: Muchas gracias. Hasta luego.
0: Hablamos con la licenciada Lucía Panichia, es coordinadora del área de adicciones y consumos problemáticos del Colegio de Profesionales de la Psicología de Santa Fe.
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0: Y estamos escuchando Amor de Natalie Pérez.
1: Muy bien, aquí estamos y hay una invitación por parte del Cine LGBT Santa Fe. El Cine LGBT Santa Fe es un espacio de representación y visibilización de la diversidad afectivo-sexual a través de las artes, como el cine y la fotografía, pero es abierto a todas las expresiones de la cultura. Apoyamos la generación de condiciones de ciudadanía que nos incluyan e integren a todas las personas sin distinción de orientación sexual e identidad de género. Sostenemos el respeto y la libertad para la construcción de vínculos sociales y afectivos. Tienen un blog en internet que es cinelgbtsantafe.blogspot.com. Y agradecemos a Alfredo Pisotti que nos pasa esta invitación para Inclusiva 2026 Cortos. Es una invitación para este viernes 15 de mayo en el Foro Cultural de la UNL, 9 de julio 21:50 en la Sala Saer, con entrada gratuita. Diversidad, disidencia sexual, ficción, animación y videoarte, videoclip, es para todo público a partir de los 16 años. Reiteramos, el próximo viernes 15 de mayo a las 20 horas en el Foro Cultural de la UNL, 9 de julio 21:50, y vamos a hacer alguna nota con Alfredo Pisotti en algún momento para hablar de este trabajo que llevan adelante. Seguimos ahora con otra invitación para el próximo viernes. Van a realizar una actividad por el Día Mundial de la Hipertensión Arterial. Están invitando a participar en Barrio El Pozo, en el SAMCO más precisamente, donde se brindará información sobre alimentación nutricional para la prevención y abordaje de la hipertensión, junto con diversas actividades de asesoramiento sobre una correcta toma de la presión arterial. El encuentro será realizado por estudiantes avanzados de la carrera de licenciatura en nutrición de la Facultad de Bioquímica y Ciencias Biológicas de la UNL, junto a los profesionales del Centro de la Salud. Reiteramos, el próximo viernes 15 de mayo de 9 a 12 en el SAMCO de Barrio El Pozo, Alejandro Greca, 11:17. Pasan 28 minutos luego de las 9. Ustedes se comunican con nosotros a través del WhatsApp 342-4366-432.

0: A las 9:31 estamos escuchando a Bonnie Tyler, It's a Hot Take.
1: Muy bien, aquí estamos con ustedes que se comunican a través de nuestro WhatsApp al 342-4366-432. Estamos ahora con la presidenta del Colegio de Trabajadores Sociales de Santa Fe, la licenciada Desiree Estival y la licenciada Melina Cecelli, quien integra la comisión del Colegio de Trabajadores Sociales de Santa Fe. Están realizando, bueno, actividades que tienen que ver con una ley que están buscando que adhiera la provincia de Santa Fe a la ley nacional. Y hubo un importante encuentro de profesionales de todo el país hace unos días. Vamos a contarles sobre esto, pero además sobre la situación de los profesionales del trabajo social, cómo la están pasando en este momento y algunas novedades sobre el colegio, sobre la comunidad de los trabajadores, de los asistentes sociales. Gracias por venir, Desiree, te damos la bienvenida, un placer.
2: Bueno, muchas gracias a ustedes, buenos días. Como bien decías, Gerardo, hace unas semanas realizamos la primera asamblea anual de la Federación de Asociaciones Profesionales de Trabajo Social, que reunió a casi 20 colegios de toda la Argentina. Vinieron compañeros y compañeras de la provincia de Río Gallegos, de Salta, de Jujuy, Tucumán. Bueno, no me quiero olvidar ninguna provincia, pero realmente fue un encuentro que nos permitió debatir varios temas y también poner en común la lucha que venimos desde hace varios años dando para que nuestra provincia adhiera a la ley federal, la ley 27072, que es la ley de trabajo social.
1: ¿Qué implica esta ley? ¿En qué favorecería a los profesionales?
3: Bien, una de las cuestiones principales que plantea la ley tiene que ver con la jerarquización de la profesión a nivel de, bueno, la provincia y el país también. Nosotros en el país tenemos la situación de que históricamente la formación profesional de trabajo social ha sido sumamente variada, no solo en términos de las universidades nacionales, sino también de los institutos de formación terciaria. Entonces, bueno, hay todavía una variedad de situaciones respecto de los títulos profesionales. En Santa Fe todavía tenemos esa situación respecto de los institutos terciarios y, bueno, esta ley lo que viene a traer, a aportar, tiene que ver con la jerarquización, en el sentido de que, bueno, pueden matricularse quienes tienen el título reconocido por universidades nacionales, que son reconocidas legalmente por el Ministerio de Educación, quiero decir.
1: ¿Y esto qué, cómo influye en los profesionales? ¿Cuál es la situación? ¿Cómo podemos sintetizar la situación del trabajo social?
2: Bien, actualmente, como dice Meli, sobre todo para quienes estén en este momento transitando la universidad a punto de terminar, esto no solo implica que haya un colegio, que haya una ley que respalde el ejercicio profesional, que también esta ley lo que busca es ampliar las incumbencias profesionales en el campo de la salud, la justicia, niñez, y también todo lo que tenga que ver con el ejercicio profesional en términos de que los colegios pueden acompañar y respaldar el ejercicio profesional de los colegas y las colegas.
1: ¿Hubo una reunión con legisladores en este sentido?
2: Sí, el viernes pasado realizamos una mesa de diálogo con distintos diputados que ya están en conocimiento de este proyecto, de esta adhesión a la ley. Y bueno, pudimos poner en común no solo la experiencia de hace ya 10 años que está sancionada la ley, sino también de otros colegios que adhirieron y cómo fue ese proceso. Eso estuvo realmente importante, fue realmente importante y fue grato porque los distintos legisladores pudieron conocer los procesos que han hecho otros colegios para adherir a la Ley Federal de Trabajo Social.
1: Bueno, ¿cómo sigue ahora todo esto?
3: Bueno, actualmente nos encontramos en proceso de el tratamiento de esta ley de adhesión. Tenemos ahí, por conversaciones también con los diputados que venimos trabajando este proyecto, la noticia de que en breve se tratará en recinto. Así que bueno, a la espera y con mucha expectativa de que finalmente se pueda dar la media sanción. Así que estamos en ese momento.
2: Así que les pedimos a los colegas y las colegas y a toda la comunidad que estén atentos a nuestras redes sociales, para seguramente estemos convocando para que nos acompañen en ese momento. Es realmente importante para nuestra profesión que, bueno, justamente que puedan acompañarnos y también, bueno, va a jerarquizar la profesión y va a permitir que el ejercicio profesional también esté respaldado por una normativa.
1: Bien, algo que quieran que la gente sepa sobre el trabajo, el Colegio de Trabajadores Sociales de Santa Fe, o algún tema que quieran señalarnos.
2: Bueno, primero contarles que en la provincia de Santa Fe hay dos colegios de trabajadores y trabajadoras sociales. La primera circunscripción es la que reúne a los colegas del centro norte de la provincia, que seríamos nosotras, y la segunda circunscripción, que son los colegas de la zona centro sur, que es Rosario. Nosotras en Santa Fe iniciamos nuestra gestión en septiembre del año pasado, así que también es bastante reciente. Nos encontramos en Luciano Torren al 2419, para los colegas y las colegas que no sepan, y nos encontramos trabajando en un proyecto institucional que pueda también trascender lo que es el campo profesional y poder hacer alianzas con otros colegios de profesionales, con otras asociaciones, con la universidad, con otras universidades también. Así que en este proyecto institucional venimos laburando en distintas comisiones de trabajo. Tenemos activa la comisión de género, la comisión de derechos humanos, la comisión de salud, la comisión también de infancias y juventudes. Creemos que en este contexto de desigualdad social, donde también nuestro campo profesional se ve atravesado por las múltiples violencias, por la precarización laboral, es importante que todos los colegas y las colegas nos encontremos a debatir y a pensar distintas estrategias para nuestras intervenciones y también para lo que está sucediendo a nivel social y ni hablar ni a nivel local y provincial. Así que los invitamos a que formen parte de nuestras comisiones de trabajo. Y nos encontramos con alguna agenda que, Meli, si querés compartir, la agenda de trabajo.
3: Bueno, en este momento también otra de las líneas fuertes y que un poco viene de la mano de la ley tiene que ver con cómo impacta de alguna manera la reforma y todo el proceso de regulación en el ejercicio profesional. Entonces, en ese sentido también tenemos una comisión de asuntos laborales que está retomando ahí distintas demandas que nos están llegando de colegas, sobre todo que se desempeñan en los distintos municipios y comunas de la provincia. La ley es importante no solo en tanto normativa que regula, sino porque también nos va a permitir de alguna manera posicionarnos diferente en las distintas, no por ahí, conversaciones con gestiones institucionales de las distintas áreas, no solo socioasistenciales del Estado, donde están ejerciendo los colegas, sino bueno, en otros campos también donde por ahí están ejerciendo su práctica profesional. Y en términos de la agenda, tenemos ahora una actividad planteada conjunto con la facultad en esto de el juicio de la UNA Paiva. Hay una serie de actividades que estamos pensando en ese marco en alianza con la universidad, pero también con nuestra comisión de memoria y derechos humanos, donde bueno, estamos acompañando por un lado las declaratorias que están siendo en el marco de este juicio, también trabajando con algunas cátedras de la facultad para poder debatir en términos más de la construcción de esos casos. También vamos a hacer un reconocimiento que tiene que ver con la construcción de una baldosa, en reconocimiento también a las compañeras detenidas desaparecidas que fueron asistentes sociales, estudiantes de la carrera en su momento. Y en relación a también lo que se viene en el marco del 3J, estamos construyendo ahí una agenda de trabajo respecto de bueno, todo lo que tiene que ver en materia de género y defensa de los derechos humanos de bueno, toda esa población, ¿no?
2: Uh-huh. Y sumo que a principios de junio vamos a realizar la primera asamblea anual de trabajadores y trabajadoras sociales, que es una asamblea que las distintas colegas pueden acercarse. No solo se va a contar el proyecto institucional, sino también se va a hacer un balance de lo que fueron estos meses de gestión, así que invitamos a todas las colegas y los colegas a que puedan sumarse. Es un espacio que es importante que lo habitemos todos nosotros, así que invitamos a que se sumen a esa asamblea.
1: Buenísimo. Muchas gracias por venir hasta el estudio, por permitirnos conocer cómo es la situación de los asistentes sociales en nuestra provincia, cómo están trabajando en el país, este importante encuentro que hubo la semana pasada. Muchas gracias.
3: Muchas gracias a ustedes.
1: Hablamos con la presidenta del Colegio de Trabajadores Sociales de Santa Fe, licenciada Desiree Estíbal, y la licenciada Melina Cicelli, integrante de la Comisión del Colegio de Trabajo Social. Leandro Gay, nuestro técnico sonidista, seguimos con música.

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0: 49 minutos luego de las 9, estamos en comunicación con la coordinadora del área de salud de UPCN porque están organizando una actividad y nos va a contar, tiene que ver con la vacunación de las personas mayores. Gracias por atendernos, Laura Obeid, un placer saludarte.
1: Hola Gerardo y todo equipo, gracias por llamar, muy amable, muy amable.
0: Bien, contanos sí. De qué se trata esta propuesta que tienen.
1: Mira, la Federación Previsional de la provincia de Santa Fe tuvo una excelentísima idea, junto con el Ministerio de Salud y nosotras, la UPCN Santa Fe, de realizar una vacunación, como lo venimos haciendo nosotros, la entidad gremial, todos los jueves, pero este jueves especialmente para todos aquellos jubilados y pensionados que van a cobrar, que están en el área de los bancos, la posibilidad de poder vacunarse en la sede gremial con la vacuna antigripal y o neumonía. Qué y bueno. Si hay otras de calendario, por supuesto que también. La actividad se va a hacer de 8:30, 2:30, casi 1:00, entonces nos pareció interesante poder transmitirlo a través de ustedes, que es un programa que escucha muchísima gente.
0: Bien, recordamos entonces el lugar y la fecha.
1: La sede gremial de UPCN, Rivadavia y Tucumán, o sea, Rivadavia 2513, a partir de las 8:30 hasta alrededor de las 13:00.
0: El jueves.
1: El jueves, y además, por ser el domingo, el día de la hipertensión arterial, el día mundial, también vamos a hacer tomas de presión a la gente que concurre.
0: Buenísimo. Bueno, muchas gracias, Laura, por esta atención, por siempre comunicarnos este tipo de acciones que están haciendo y que tienen que ver con el beneficio a la comunidad.
1: Sí, sí, la verdad es que la Federación Previsional tuvo una excelentísima idea de ese día pura y exclusivamente, sobre todo para ellos, que están yendo de un lugar a otro y por ahí no encuentran la vacuna antigripal, ¿no?
0: Uh-huh. Bien, vacunación gratis, atención, el próximo jueves entre las 8 y las 12 en Tucumán y Rivadavia.
1: Exactamente, en la sede gremial, está.
0: Sí, muchas sí. Gracias.
1: Y agradecer mucho también al Ministerio de Salud por también escucharnos y estar siempre con nosotros, ¿no?
0: Muy bien. Laura, un placer.
1: Bueno, gracias y igualmente.
0: Laura Obeid.
1: Muy amable.
0: Del área de salud de UPCN, conversando con nosotros en Todo por Radio. CONIN Santa Fe estará con un camión sanitario en la estación Mitre. Esto va a ser la semana de, no esta que comienza, sino la próxima, el martes 19 y miércoles 20, el martes 19 de mayo de 14 a 18 y el miércoles 20 de mayo de 9 a 16 en la estación Mitre, en Avenida General López 3698. Allí participan equipos de vacunación, promoción de derechos de las infancias, salud sexual y reproductiva, abordaje de consumos problemáticos, punto violeta y equipos territoriales. Es una iniciativa de la Fundación Hoy por Mañana, CONIN Santa Fe, junto a la Municipalidad. Así que también llega esta invitación a ustedes. Por otra parte, la Fundación Mateo Esquivo del Niño Oncológico están invitando al Bingo Solidario. Es un gran bingo, es una invitación para la familia. Dice, nos volvemos a encontrar por una buena causa. La tarjeta incluye comida, bebida y postre, 3 cartones para jugar, una propuesta pensada para que todos puedan disfrutar y ganar. Se va a realizar el 10 de junio a las 20:30. Y más información, comunicándose al WhatsApp 342-492-97-383. El horario de atención es de 7 a 13. Y también tienen un número de teléfono fijo, que es el 450-5921. 450-5921. Seguimos con ustedes ya en el tramo final de nuestro programa, ahora con la invitación a la marcha federal en Santa Fe, Universidad Pública Siempre, el martes 12 a las 16 horas en el punto de encuentro salida desde Canal 13, y a las 17 la concentración y acto será frente al rectorado de la Universidad Nacional del Litoral. Reiteramos esta invitación, marcha federal por la Universidad Pública el próximo martes a las 16 en Canal 13, a las 17 el acto central frente al rectorado de la Universidad Nacional del Litoral. Agradecemos a Leandro Gay, nuestro técnico sonidista, a Sol Cabral en la locución. Se quedan con la gerencia de noticias, está Sergio Ferreira, y ya están también aquí en los estudios de LT10 el profesor Rogelio Alanís, Viviana Traverso, para comenzar hoy y mañana. Que tengan un hermoso domingo y una linda semana. Chau.
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1: Hora 10 en todo el país. Cielo con leve nubosidad en Santa Fe, temperatura 6 grados 4 décimos, humedad 81%. Se llevó adelante la Asamblea Ciudadana para las obras en la Plaza San Martín. La instancia reunió a vecinos y representantes de instituciones de la zona en un espacio de diálogo e intercambio abierto. Los vecinos participaron de mesas de diálogos organizadas con distintas consignas para intercambiar opiniones, identificar problemas y proponer alternativas. Toda la información recopilada será sistematizada por el municipio y presentada en un próximo encuentro para avanzar en definiciones concretas sobre futuras intervenciones en la plaza. Al respecto, el intendente Juan Pablo Poletti dijo que las asambleas servirán para escuchar.
2: Cuando me tocó asumir, a los meses nomás, había uno de los barrios que no tenía plaza. Y cuando decidimos hacer la plaza, lo primero que dije es, no podemos hacer la plaza sin saber qué quieren los vecinos de la plaza. Y ahí nos dimos cuenta que en el barrio Santa Marta había más gente mayor que chico y no querían una canchita de fútbol, querían una cancha de bochas. Y lo escuchamos y lo que se hizo en la plaza fue una cancha de bochas. Y así comenzamos y esto es un poco algo que queremos empezar a imponer, tipo asamblea, como dijo María, pero donde tiene que ser un diálogo donde aprendamos a escucharnos.
1: En tanto, más de 8.200 personas se inscribieron para ser voluntarias de los Juegos Suramericanos. El dato surge en medio de una recorrida de los representantes, los países participantes, por las obras de las sedes provinciales. Los Juegos se celebrarán del 12 al 26 de septiembre y reunirán a más de 4.000 deportistas de toda Sudamérica con 60 disciplinas deportivas. Así se refería a la directora de Sedes y Voluntariado, Noel Martino, sobre la convocatoria que superó las expectativas.
3: Es una oportunidad única para recibir estos 15 países que nos van a visitar. Y la verdad que la convocatoria fue buenísima. Tuvimos más de 8.200 voluntarios inscriptos. Y lo que empezamos a hacer es una etapa de capacitaciones. Primero una instancia general, con un poco contarles al voluntario en qué consisten los juegos, cuáles son los países que nos visitan, qué deportes se van a competir. Y después ya instancias de capacitaciones más específicas de acuerdo a la tarea que vaya a hacer el voluntario.
1: Entraron a robar a un comercio de María Selva y se llevaron cerca de 14 millones de pesos que estaban en una caja fuerte. El hecho ocurrió durante la madrugada de ayer, sábado, sobre calle Gorostiaga al 2000, entre Las Heras y Alvear. Se llevaron 8 teléfonos celulares, herramientas de valor y el sistema completo de

0: yo lo traje a Corbalán, lo tuve en Quilmes, lo quise llevar a Platense, lo quise llevar a Arsenal y él estaba bien acá. Después, bueno, una decisión, viste, había chicos también, estaba Bruno Pitón, estábamos trabajando mucho con Mateo del Blanco, que también para que crezcan, y habíamos dicho, bueno, que no estaba en la planificación inicial. Después pasó el tiempo y no se resolvieron cosas y para mí, una vez que el jugador está adentro, tiene que incorporarse. Y hizo silencio, es muy meritorio lo de él, a mí hago una mención especial hacia él, porque me alegra mucho por él. Hoy habló como un capitán antes del partido, se comprometieron todos bien, casi que no hizo falta la palabra de ningún integrante del cuerpo técnico porque se los ve bien.
1: El pronóstico del tiempo indica para lo que resta de la jornada cielo despejado o con leve nubosidad por momentos, condiciones estables. La máxima estimada para hoy 15 grados. En tanto, para mañana lunes se anticipa cielo despejado o con leve nubosidad por momentos, condiciones estables. Temperaturas en suave ascenso. La mínima de mañana 6 grados, mientras que la máxima llegaría a 17. Ahora en Santa Fe, datos actuales, cielo con leve nubosidad, temperatura 6 grados 4 décimos, humedad 80%. 81% a la hora 10:06 minutos.
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1: Río Iguazú en Puerto Andresito, 26 centímetros, subió 6 centímetros.
4: En Puerto Iguazú, 7 metros, 20 centímetros, bajó 1 metro, 50 centímetros.
1: El río Paraná, a la altura de Corrientes, 2 metros, 94 centímetros, creció 4 centímetros.
4: En Reconquista, 2 metros, 74 centímetros, creció 13 centímetros.
1: En Paraná, 2 metros, 35 centímetros, bajó 3 centímetros.
4: En Santa Fe, 2 metros, 68 centímetros, estacionario.
1: El río Salado, hasta el momento, sin datos.
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0: ¿Cómo les va? Tengan todos ustedes muy, pero muy buenos días de este domingo 10 de mayo de 2026. ¿Cómo le va, señora Viviana?
1: Buen día, Rogelio, para vos, el Adán. El Adán. Todo bien, frío. Una linda mañana, frío, sí. Linda mañana de domingo que tenemos aquí con un cielo despejado, un sol a pleno. Así que bueno, para compartir estas horas junto a vos en hoy y mañana, y un saludo muy grande para los compañeros aquí en la radio y por supuesto para los oyentes.
0: Después lo vamos a desarrollar con más tiempo, pero ya les recuerdo que el martes a las 4 de la tarde, desde el puente colgante, desde más o menos Canal 13, desde esa zona,
1: sí,
0: se inicia la marcha de la universidad. Cuando decimos la universidad, hablamos de toda la comunidad universitaria, por los reclamos conocidos que la universidad pública viene manteniendo con este gobierno, relacionados básicamente con presupuesto, pero también con otros ítems que tienen que ver

0: con las tareas de la universidad, la investigación, la capacitación de los docentes, los cursos de grados, de posgrados, pero empezando en primer lugar por la, los presupuestos para la universidad. Sabemos, esta es la cuarta marcha que va a hacer la universidad desde el gobierno de Milei. Todas han sido con una amplia convocatoria pública y además se han hecho presentes en todas las universidades nacionales. Ustedes saben que la universidad pública es una de las instituciones con mayor prestigio social en la Argentina, dentro de lo que se evalúa como instituciones públicas, incluso instituciones de poder de diferentes tipos. Está calificada entre los primeros rangos de prestigio social y dispone de una amplia capacidad de movilización, porque bueno, son muchos los estudiantes, los docentes, los no docentes que trabajan, que estudian en esto que denominamos la comunidad universitaria, la universidad reformista, para decirlo de otra manera. Así que, bueno, le recordamos a todos que este martes, es decir, pasado mañana, para ser más preciso, a las 4 de la tarde, se inicia esta marcha de reclamo para que los que quieran oír, que oigan, como decía una consigna de otros tiempos. Ya deberían haber oído. Lo que tienen que hacer ahora directamente es poner en práctica, poner en acto aquello que ya resolvió el Congreso respecto del financiamiento de las universidades. Después vamos a hablar con más detalles sobre este tema, pero bueno, les queríamos recordar y lo vamos a ir recordando a lo largo de estas 3 horas, porque ya me han informado que el público cambia, no son los mismos los que escuchan a las 10 de la mañana que los que escuchan a las 11, que los que escuchan a las 12. Así que para que nadie diga que no estuvo avisado, lo vamos a repetir en diferentes momentos, esta convocatoria de la Universidad Pública, en este caso de la Universidad Nacional del Litoral, a las 4 de la tarde, este martes, sería 12 de mayo de 2026. Le doy hasta el año para que diga, no, yo creía que era en el 2027, no es ahora, pasado mañana. ¿Tiene algo más que contarme usted, además de que está muerta de frío, señora?
1: Mucho frío. En Sauce Viejo, te decía recién fuera de aire que salí allá con una sensación térmica de 1 grado. Mañana fresca, esos pastizales blancos, bueno, todos los árboles. Creo que, viste, que siempre tiene que caer las heladas, como le decimos, para que estén bien dulces y jugosas las naranjas, las mandarinas, los pomelos. ¿Te gusta todo eso? ¿Sos de consumir?
0: Sí, me gustan los jugos, además.
1: Sí, hacen bien.
0: De esa fruta, de los cítricos.
1: Claro, tiene mucha vitamina C que ayuda a la salud,
0: y más en esta época. No sé si después todo lo demás será así o no, pero en principio me gusta, que es lo que importa.
1: Es lo importante. Vamos a contarle a la gente que ya se pueden comunicar, como todos los oyentes que ya están mandándonos fotos, gente que nos está escuchando mientras están pedaleando. Acá están llegando las fotos, te están mandando saludos a los dos, al 342-436-6432. ¿Qué novedades tenés de esta semana? ¿Qué pasó?
0: Bueno, vamos a empezar, la única explicación que debe dar Manuel Adorni a la opinión pública es acerca del origen de la plata que gastó en estos 2 años. No es una exigencia desmesurada, pero pareciera que para Manuel Adorni esa exigencia es de imposible satisfacción, por lo menos en lo inmediato. Y atendiendo las excusas y las gambetas verbales a las que recurre para eludir lo obvio, pareciera que efectivamente el ministro no puede explicar de dónde salió la plata. O lo que puede explicar no está en sintonía con lo que prescribe la ley. Enriquecimiento ilícito, Adorni. Esa maldita disposición legal impulsada por un presidente radical llamado Arturo Illia, allá a mediados de los años 60. Radicales tenían que ser, exclama su jefe Adorni. Radicales, siempre boicoteando el legítimo afán de quienes aspiran a enriquecerse como Dios manda. Y vaya que el señor Adorni pareciera que aspira a enriquecerse. A enriquecerse gracias a la mano invisible del mercado o a la mano negra y peluda del Estado. María Julia Alzogaray a este principio lo silbaba de memoria. ¿Se acuerdan? Lo mismo puede decirse de Néstor y Cristina. O de un señor llamado Carlos Menem, quien a pesar de estar condenado en dos instancias, se las arregló para morir en paz en su cama. Y de rebote, darse el lujo de que sus herederos, incluidos sobrinos, primos y entenados, sean las estrellas políticas del flamante régimen libertario que vino a poner punto final a las trapisondas de la casta, según nos contaron. Ni en pedo pido la renuncia a Adorni, exclamó Milei. Esa elegante y exquisita afición del presidente por las flatulencias. Adorni, Milei y sus previsibles y en algunos casos inesperados defensores insisten en que los periodistas no pueden sustituir a los jueces. ¿Cuándo los periodistas pretendieron reemplazar a los jueces? Los periodistas investigan, denuncian, informan, no condenan ni absuelven jurídicamente hablando, pero por supuesto no se priman de trabajar con los hechos y de opinar acerca de estos hechos. En el campo del poder y la política, los jueces poseen facultades importantes, pero no son los únicos que intervienen a la hora de la búsqueda de la verdad. Bienvenida una justicia

Era la frase preferida de Carlos Menem cada vez que estaba acorralada por los episodios de corrupción que estallaron toda la semana durante sus 10 años de presidencia. Recuerdo entonces cuando ese gran periodista, que fue Isidoro Gilbert, le dijo indignado en una conferencia de prensa celebrada en Olivos: "Por favor, señor presidente Menem, deje de tomarnos por imbéciles". Hay una película dirigida por Luchino Visconti llamada El extranjero, la formidable novela de Albert Camus. Mersault, el personaje acusado de asesinar un árabe en una de las playas de Argelia, es interrogado por un juez que no entiende por qué no designa un abogado defensor. "No lo designo", contesta Mersault, "porque todo es demasiado evidente. Se me ocurre que algo parecido a esa evidencia que deslumbraba con el fulgor de los soles del Mediterráneo a Mersault debería contagiar a Adorni, a Manuel Adorni". Una evocación histórica nunca viene mal. En 1940 estalló en el país el denominado escándalo sobre las ventas de las tierras del Palomar. Se trataba de unas 200 hectáreas de las hermanitas Pereira y Iraola, vendían al colegio militar. Nada malo en principio, salvo el detalle del precio. Allí se montó un negociado que estuvo a punto de costarle la presidencia a Roberto Ortiz. Negociado que habilitó a un periodista de apellido Torres, muy amigo del gobernador conservador, populista, simpatizante del Dulce y del Führer, Manuel Fresco, para calificar con el título de década infame a los años del régimen conservador. El negocio del Palomar no quedó impune. Se ventiló hasta en los detalles gracias a la labor de una comisión investigadora que contaba entre sus integrantes a Vicente Solano Lima por los conservadores y a Alfredo Palacio por los socialistas. Algunos zafaron, algunos escaparon a Uruguay, otros fueron a la cárcel y luego los indultó Perón, pero el dato más elocuente, el dato que le puso la frutilla al postre, fue el suicidio de un diputado radical llamado Víctor Juan Guillot, entrerriano además, entrerriano de Concordia. Guillot entonces tenía 40 años y una abnegada militancia en el radicalismo, militancia que incluía la labor parlamentaria, los levantamientos armados contra el régimen conservador, la cárcel como premio y la publicación de ensayos, novelas y poemas. Las pruebas en su contra eran concluyentes. Había recibido coimas depositados en su cuenta por un correligionario. Nadie podía entender cómo era posible que el hombre más honrado y más puro de la política, como escribiera Elvio Botana, estuviera enchastrado en esa mugre. Después se supo de un amante, de la cual él siempre se negó a dar su nombre. También se supo del imperativo de ayudarla económicamente y de su íntima tragedia moral. Guillot resolvió estos conflictos suicidándose. Su resolución fue tan elocuente que hasta Alfredo Palacios pronunció palabras compasivas. Guillot se dio la tentación de corromperse para salvar el honor de una dama, pero pagó su debilidad, la debilidad del entonces escandaloso adulterio, con la vida. Como el personaje del tango, Guillot podría decir: "Mano a mano hemos quedado".
Así se lo reconocieron sus correligionarios e incluso sus

Adversarios. Menciono este episodio con la tranquilidad moral de saber que estas tribulaciones y angustias éticas jamás van a congojar, inquietar o quitarles unas horitas de sueño a Manuel Adorni. Los tiempos en los que los hombres públicos se suicidaban para reparar su honor pertenecen a un irrevocable pasado. El presidente Milei, mientras tanto, resuelve todos estos dilemas respaldando sin fisura a sus ministros y responsabilizando a los periodistas, a los sucios y repugnantes periodistas merecedores de su odio infinito. En su momento consideró que el 95% de los periodistas del país eran basuras y excrementos. La novedad de esta semana es que ese 5% restante está a punto de ser sumado a la lista de material desechable. La entrevista concedida desde Estados Unidos a dos periodistas argentinos que desde que asumió el poder se dedicaron no a hacer buena letra sino caligrafía con Milei permite sospechar que tampoco habrá salvación para ellos, que ellos también arderán en el fuego eterno del infierno libertario. La única variación en este caso es que los insultos fueron sustituidos por las humillaciones. Hacía tiempo que no presenciaba escenas de impiedosa humillación como la perpetrada por el presidente contra dos periodistas que soportaron el castigo bajando la frente y mascullando palabras de disculpas. Está visto que a Milei nadie le pone límites. Y dejo abierto a futuros historiadores discurrir si tanta furia, tanto rencor, tanto odio es el producto de una infancia desdichada, de un desequilibrio emocional manifiesto o de las iras de un padre que a juzgar por algunas biografías no le ahorró al hijo ni mamporros ni rebenque. Como contrapunto a un periodismo cortesano, servil y amanuense, se levanta el nombre de Diego Cabot, periodista del diario La Nación. He aquí el testimonio de un periodista que honra la profesión que en este país inició con Mariano Moreno. He aquí, señor Milei, un periodista decente, un periodista valiente, un periodista que hace de su profesión una labor digna. Cabot investigó, escribió y recurrió a la justicia cuando consideró que era necesario. Cada uno de sus pasos tiene el eco del coraje y la lucidez. Por esas virtudes fue sometido a casi 12 horas de tortuoso interrogatorio. Mientras los responsables de un formidable operativo de saqueo nacional declaran por Zoom, a Cabot lo sentaron en el banquillo de los acusados y sus inquisidores lo sometieron a un miserable interrogatorio que el periodista respondió con entereza moral, precisión e hidalguía. En su poema Los Justos, Jorge Luis Borges habla, retomando una tradición bíblica, de un mundo que se salva por hombres que a través de testimonios le otorgan significado a la existencia. Cabot es uno de esos justos que con su presencia honran a una profesión a la que el señor
presidente de la nación se queja porque no se la odia demasiado.

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1: Sí. Seguimos acompañándolos aquí con el programa. Siguen llegando más mensajes a través del 342-436-6432. Aquí nos dice profesor Alanís, ¿podemos ponerle límite a Milei con nuestro voto? Nos dice Susana Leiva.
2: Sí, es verdad, Susana, en las democracias la legitimidad política se resuelve a través de las elecciones. Pero hay otro proceso propio de la legitimidad de las sociedades democráticas, que es el que va forjando la opinión pública, con sus opiniones, sus debates, lo que se discute en el Congreso, lo que se discute en la calle. Esto que forja la interacción social de sociedades, modernas. Digo para que tengamos presente las variaciones. La elección es un dato fundamental, el voto es un dato decisivo, pero no es el único. Es decir, nosotros no podemos esperar a 2 años y con la boca callada mientras ocurren todos los episodios que están ocurriendo y que forman parte del debate público. El primero que no lo hace al respecto de no esperar con la boca callada es el presidente de la Nación, que ha acentuado en estas últimas semanas esta tendencia de él, esta vocación, esta pulsión de él de resolver las diferencias a través de los insultos, de vociferaciones, de descalificaciones groseras de todo tipo. Que realmente yo lo que le pido a los argentinos, que por favor no nos acostumbremos a esto. Esto no pasa, yo diría, algo parecido, pero ni siquiera en esa intensidad, puede ocurrir con Trump en Estados Unidos. Con Trump. Y después yo no registro ningún país que ocurra una cosa así. Así que le pido por favor a todos que no nos acostumbremos a que lo habitual es que nos tenta el principal cargo político de la Argentina, quien tiene la responsabilidad de unir a los argentinos, porque es el presidente de todos los argentinos, y en todo caso de procesar los conflictos buscando resoluciones, atice con su lenguaje las divisiones más profundas a través de insultos, ofensas, que son las que estamos considerando. Y por favor, no me vengan a decir que esto es una cuestión de detalles, ¿sí? Son modales, así como si yo tengo como modal, en vez de sentarme cruzando las piernas, me siento sin cruzar las piernas. Son modales, no es lo más importante. Lo importante es el rumbo, sí, también lo importante es respirar, lo importante es mirar el cielo, lo importante es que mañana es lunes, un montón de cosas que son importantes. Pero por favor, no vengan con el detalle, de que estos son modales. Esto es una manera de concebir y de ejercer el poder. Y es una manera de concebir y ejercer el poder que nos puede precipitar a situaciones indeseables para todos los argentinos, alguna de esas pesadillas ya la hemos vivido hace unos cuantos años atrás, antes de 1983, para ser más preciso.
1: Tenemos otro mensaje. Buen día, Rogelio. ¿Qué me decís de FOPEA, Foro de Periodismo Argentino? ¿Es bancado por Embajada Británica? Eso no lo dicen en los medios. Por eso muchos periodistas que antes eran respetados ahora son desprestigiados, como Carlos Pagni, que antes lo respetaba. Y a nivel local, dime quién te da la pauta y te diré qué tipo de periodismo y de quién no vas a criticar nunca. Ni Pujaro ni Poletti, dos inútiles, son criticados. Solo escucho críticas a Milei, mientras en el mundo alaban el cambio en Argentina. Por eso la juventud no mira los medios ni los escucha. Gracias, José.
2: Bien, José, seguí pensando así. Yo, por supuesto, no voy a seguir pensando así, que te espera el éxito y la gloria pensando en esos términos, ¿eh? Esa visión conspirativa de que los periodistas están pagados, en otra época decían que estaban pagados por el comunismo, voy a decir que estaban pagados por la embajada alemana, que están, bueno, esa visión conspirativa en general fue siempre usada para perpetrar canalladas políticas, ¿eh? Y además proteger a sectores del poder absolutamente indefendibles. Con la misma firmeza en este programa y este periodista que les hablo, que no calló ni calla los episodios de corrupción del peronismo, no voy a callar tampoco los episodios de corrupción y los episodios de violencia política, porque la violencia verbal en boca de un presidente de la nación es violencia política, perpetrado por un régimen libertario que, dicho sea de paso, su piedra preciosa, su dama en el juego de ajedrez, su pieza fuerte, está lejos de brillar, lejos de satisfacer aquel contrato que nos anunció en algún momento acerca de dolarización, no al Banco Central, inflación cero, etcétera, etcétera, etcétera. Pero bueno, ya tendremos tiempo para seguir hablando.
1: Tenemos aquí, le mandamos un saludo muy grande a Mónica Bustos, que dice: señora Alanís, no sé si estoy equivocada, pero pienso que así como se lo eligió, también se lo puede sacar. Tengo 66 años y esto nunca lo vi, y tuvimos etapas difíciles. Gracias y saludos.
2: Bueno,
1: con respecto al presidente, ¿no?
2: Bueno, en esas cuestiones estamos. Yo insistí en el informe el tema del periodista Diego Cabot, ¿no? El periodista del Diario de la Nación. En este caso, para mis oyentes mileístas, quédense tranquilos, porque Diego Cabot lo investigó el tema y denunció el tema de los cuadernos y la escandalosa corrupción kirchnerista, que, como muy bien dijera el historiador Luis Alberto Romero, más que una corrupción, fue un régimen cleptocrático, fue un régimen cleptocrático. Diego Cabot, le recordaba, fue sometido a 12 horas de interrogatorios para que explique, detalle, aclare todo lo que ellos consideraron que fuera necesario. Perfecto, lo hizo, y les adelanto desde ya que si mañana, porque lo conozco, Diego Cabot tiene que investigarlo a Milei o a Dorni o alguna de las celebridades que lo rodean, lo va a hacer con la misma escrupulosidad, y la misma intransigencia y la misma responsabilidad profesional con que lo hizo en estos casos. Por favor, les pido, les reclamo a los oyentes, sean coherentes, por favor. ¿O acaso no escuchan en la letanía de Cristina, cuando responsabilizaba a los periodistas y llamaba a escupir a los periodistas, y este señor que dice que hay que odiar a los periodistas, no escuchan las mismas campanas? ¿No escuchan el redoble de las mismas campanas? Así como alguna vez reprochábamos a aquellos que decían que hay derechos humanos para unos y derechos humanos para otros, también acabamos de decir, señores y señoras mileístas, resulta que hay corrupción, la corrupción de algunos hay que denunciarla, pero la corrupción de otros hay que callarla. Esta es la fórmula, esta es la manera ética de resolver esto. No, recién llegaron, hace poquito que están, ya hace 2 años que están. Y en esos 2 años ya pudimos apreciar cómo crecen sus uñas en 2 años, Le recuerdo el kirchnerismo tuvo 20 años. Esto hasta hace 2 años que están. Realmente, este país tiene cosas grandes, tiene cosas dignas, que tienen que ver con el mundo cotidiano, ¿no? Pero en el campo del poder político, realmente, ¿no? Estar ahí encorsetado entre esta incipiente pero consistente corrupción mileísta y la cleptocracia que ejerció el poder y que se conoce con el nombre de kirchnerismo y cuyo principal referente, cuya principal jefa de la banda está con justicia en la cárcel porque se probó hasta el hartazgo sus responsabilidades. 14 funcionarios judiciales, jueces, fiscales, en diferentes instancias, en diferentes periodos, pareciera que se lograron ponerse de acuerdo para condenarla a la señora Cristina. A nadie se le ocurre, a ningún kirchnerista parece que se le ocurre pensar, si no será cierto. ¿No podrían decir lo mismo, así como otra vez alguna juventud peronista le dijo a Perón, ¿qué pasa, general? Preguntarle a Cristina, más que enojarse con otros, ¿qué pasa, Cristina? ¿Qué pasa con Lázaro Báez? ¿Qué pasó con Lázaro Báez? ¿Qué pasa con la empresa Austral Construcciones? ¿Qué pasa con las declaraciones de sus secretarios, de sus colaboradores? ¿Qué pasa con el vagón de pruebas que hay respecto de la corrupción cleptocrática del régimen kirchnerista? No se le ocurre preguntar eso. Eso abajo de la alfombra. O directamente también conspiraciones de los, ahora dicen, de los negacionistas. Bueno, son las cosas que... Mientras tanto vamos a escuchar un poquito más de música.
1: Bueno.
2: Si a usted le parece bien, vamos... escucharlo al señor Alfredo Zitarrosa, ese gran uruguayo que hizo tan buena música. Adelante, Leandro.

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1: Hola, buenos días. Bueno, están hablando sobre la marcha del 12 de mayo en favor del financiamiento universitario. Les comento, si quieren difundirlo, que el lunes mañana, 11 del 5 a las 18 horas, en la Facultad de Ciencias Económicas, hay toda una conferencia sobre el tema del financiamiento para comprender por qué marchamos el martes. Si lo quieren difundir, sería bueno. Gracias.
2: Hola Rogelio, buenos días. Te habla Roberto Colastinés. Mirá, estoy re contento, porque ahora que Cristina está presa, veo que las jubilaciones están aumentando cualquier cantidad. Los jubilados tienen el plan remedial ese que le están dando cualquier cantidad de remedios gratis. Las rutas nacionales están recontra arregladas, son todas un billar. En la universidad está todo re bien, nuestros hijos van a tener una educación de super calidad, con lo bien que anda todo, los hospitales están reequipados, ahora vamos a mandar varios satélites al espacio, vamos a construir centrales nucleares, los trenes andan re bien, la jubilación de amas de casa ni contarte, el boleto no de colectivo no aumenta más, no tenemos más inflación. Qué bueno, todo gracias que Cristina está presa, gracias. Nos vemos, Rogelio, que tengas un feliz domingo, no comas mucho veneno.
3: No, yo, mira, a mí los domingos, Roberto, el almuerzo me lo prepara mi mamá, ¿eh? Así, veterano como soy, tengo madre, tengo la dicha de tener madre, ella me prepara el almuerzo, y eso me hace muy feliz, así que por ese lado quédate tranquilo. Respecto a tu ironía, si Cristina está preso, o sea, lo mismo sigue habiendo problemas en la Argentina, bueno, yo te podría decir, cuando Al Capone, ya que lo mencioné al pasar, pues terminó preso en Chicago, la mafia no desapareció. Continuó la mafia, pero eso no quería decir que Al Capone no estuviera bien condenado. Robledo Pucho o el Chajá Ferreira están presos y los delitos siguen, pero esto no contradice el hecho de que es necesario que criminales, psicópatas como el Chajá Ferreira o Robledo Pucho, es justo que estén presos. Y seguramente en la Argentina hay corrupción, como lo estamos verificando, siguen habiendo injusticias, los jubilados siguen ganando mal. ¿Se acuerdan que alguna vez una señora que hoy está presa, pero alguna vez fue presidente, se opuso al 82% de los jubilados, por ejemplo, para hacer alguna mención? Pero no deja de ser una victoria de la sociedad y una victoria de las instituciones, que la responsable de un régimen cleptocrático vaya a dar con sus huesos en la cárcel. Porque es muy difícil que estos poderosos, como Menem o como Cristina, vayan a la cárcel. Porque siempre están muy protegidos. No solo están protegidos por instituciones, no solo están protegidos por políticos, sino que están protegidos por personas inocentes como Roberto, que suponen que están defendiendo una causa justa, suponen que Cristina es Rosa Luxemburgo, suponen que Cristina es la madre Teresa de Calcuta, suponen que Cristina es Simone de Beauvoir, no sé qué es lo que suponen, y que desde su inocencia, terminen siendo absolutamente funcionales a la gestión corrupta y a la participación de corrupción de generación sucesiva de episodios corruptos que representaron los Kirchner en el poder. Esto es así, esto está probado, esto está fundado en ley. Tenemos muchos problemas en la Argentina. Pero la cárcel de Cristina fue algo así como una brisa fresca de aire democrático en la Argentina. Que era posible finalmente que los poderosos o las poderosas paguen por sus delitos. Eso me parece una gran conquista de la democracia argentina. Por supuesto, quedan muchas asignaturas pendientes, pero una la hemos resuelto. La titular de una cleptocracia está entre rejas y con tobillera. Y esto es una gran victoria para una sociedad, una gran victoria moral para una sociedad como la Argentina.
4: Bueno, siguen llegando más mensajes al 342-436-6432. Aquí un oyente dice: un saludo a la rectora Laura Tarabella, todos a la marcha, viva la universidad pública. También nos escribe Nelva: Rogelio, parece que en este país se dejó de usar la palabra ética. Manuel Adorni no se tiene que ir porque lo echen, se debe ir por ética personal. Soy una oyente de Laguna Paiva. Buen día, soy Juan José, quien alaba a Milei, aparte de la burbuja ultrasectario donde se mueve.
3: Bueno, respecto a Adorni, un funcionario, un político responsable, decente, lo que hubiera hecho es sencillamente acercarse al presidente de la Nación y decirle: mire, señor presidente, le agradezco su defensa, le agradezco que me haya bancado, pero para el bien del gobierno que usted preside y para el bien de la sociedad argentina, yo voy a presentar mi renuncia y voy a dedicarme a desarrollar la defensa que merezco. Esto es lo que hubiera hecho. Adorni no lo hace. Sigue pegado a los pantalones, a las faldas de los hermanitos Milei. ¿Se acuerdan de? Había una vez una frase que, respecto de las elecciones, que era una frase que tenía su humor. No me acuerdo quién la dijo, pero dice: lo más notable, dice, no es que pierdas una elección, sino la cara de boludo que te queda cuando pierdes una elección. Esa era una frase que decía. Yo le aplico en este caso a Adorni, ¿no? Lo notable no es las cosas que se te ventilan todos los días, sino la cara de boludo que vas ganando mientras van pasando estas cosas, porque ni en sueños pensaba que se te iba a ventilar o que iban a venir en cascada. La palabra cascada no la uso de manera inocente. Te iban a venir en cascada todos estos escándalos que tuvo la voracidad de aquel muchachito que en una parrillita improvisada armaba un asadito de falda como prácticamente un empleado, un albañil del gremio de la construcción. De pronto creyó la oportunidad de hacerse rico de la noche a la mañana y vivir como un millonario de la noche a la mañana. Ahí están los resultados. Esa voracidad por el poder y esa consigna de que si yo llego al poder, mi primer vocación es enriquecerme y además exhibir esa riqueza como un logro ético, un logro moral obtenido en una sociedad que, como la que piensa Adorni, la única fórmula de éxito, de logro, es precisamente enriquecerse. 11 de la mañana, vamos al corte.
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5: Hora 11, un minuto. Cielo con leve nubosidad en Santa Fe a esta hora, temperatura 10 grados 2 décimos, humedad 71%. Santa Fe intensifica el control de cargas para cuidar las rutas provinciales. Es a través de Santa Fe Pesa, un programa de control de cargas para proteger la infraestructura terrestre del principal factor de deterioro prematuro, es decir, el sobrepeso en el transporte. Tras un primer balance, el ministro de Obras Públicas, Lisandro Enrico, remarcó que construir una ruta y no controlar el peso de los vehículos que la transitan es como renovar una casa y dejar la gotera. El funcionario indicó que el control de cargas no es un trámite burocrático, sino que es la herramienta que protege cada peso que invierte el santafesino en infraestructura vial. El trabajo lo llevan adelante la Dirección Provincial de Vialidad y la Agencia Provincial de Seguridad Vial desde el 5 de enero. Se registran 413 operativos conjuntos en rutas provinciales y nacionales, 11.743 camiones fiscalizados, de los cuales 8.000 fueron sometidos a pesaje efectivo. El 68% de los camiones detenidos fue efectivamente pesado, con un promedio por jornada de 28 unidades controladas y 19 pesadas. El 4% resultó con exceso de peso, lo que derivó en 301 actas labradas. El peso en infracción acumulado supera las 1.000 toneladas de exceso general. Chocó contra un local en Avenida Peñalosa y Ceballos, se dio la fuga, pero lo detuvieron. Ocurrió esta madrugada cuando un automovilista perdió el control de su vehículo y embistió de lleno un local de carne porcina. El hecho tuvo lugar cerca de las 4:30 de la mañana cuando un Chevrolet Onix gris circulaba a gran velocidad, se descontroló e impactó contra la estructura. La vidriera quedó absolutamente destruida, a pesar de que los airbags se activaron por la fuerza del choque y el tren delantero quedó severamente dañado. El conductor esperó unos minutos, logró poner el auto en marcha, dio reversa y se dio a la fuga, dejando los restos plásticos y autopartes esparcidos en la vereda. Pero gracias al rápido aviso y al patrullaje policial, el protagonista del siniestro fue localizado poco después del hecho en la intersección de calle La Madrid y pasaje Iriarte. Por otra parte, detuvieron a un joven por robar caños de gas en el sur de la ciudad. Agentes de la brigada motorizada aprendieron esta madrugada a un hombre que fue sorprendido mientras forzaba puertas de domicilios y cabinas de gas en la zona. Al identificarlo, los efectivos hallaron entre sus pertenencias 5 tubos de cobre y 2 tubos roscados que presentaban signos de haber sido arrancados por la fuerza. Asimismo, en las inmediaciones del lugar se constataron varias cabinas violentadas. La información nacional y del exterior con Sol Cabral.
6: Condenaron a una prestadora de servicios eléctricos por reiterados cortes de energía. La justicia federal confirmó la decisión por los repetidos y prolongadas interrupciones en el servicio sufridas por una pareja de usuarios en su vivienda de Florencio Varela, provincia de Buenos Aires. La resolución, afirmada por la Sala 1 de la Cámara Nacional en lo Civil y Comercial Federal, estableció la responsabilidad de la compañía y dejó a los montos indemnizatorios con una reducción en el rubro del daño punitivo. El caso inició cuando una pareja presentó una demanda por daños y perjuicios contra la prestadora de servicios. Los cortes de energía eléctrica fueron registrados en agosto de 2020 y agosto de 2023. Información del exterior, la prensa estatal iraní afirma que el régimen envió una respuesta a la propuesta de paz de Estados Unidos a través de Pakistán. La finalización formal del conflicto, la resolución de la crisis en el Estrecho de Hormuz y la apertura de un periodo de 30 días para negociaciones más amplias son los tres puntos centrales del acuerdo entregado por la administración Trump a Irán. Desde Teherán, el portavoz del ministro de Ministerios de Exteriores iraní afirmó que la iniciativa estadounidense sigue en evaluación.
5: La información del deporte, hoy juega Colón. El Zabalero recibirá a All Boys desde las 18 con arbitraje de Maximiliano Maccheroni. La idea del DT sería refrescar el equipo con los ingresos de Leandro Allende, Federico Lertora y Julián Marcioni, quienes entrarían por Facundo Castet, Sebastián Olmedo y Agustín Toledo, respectivamente. La transmisión previa del equipo 10 en deportes será por LT10, AM1020, FMX 103.5 y LT10.com.ar, con los relatos de Fabián Massi y los comentarios de Andrés Marenoni. El pronóstico del tiempo indica para lo que resta de la jornada cielo despejado o con leve nubosidad por momentos, condiciones estables. La máxima estimada para hoy 14 grados. En tanto, para mañana lunes se anticipa cielo despejado o con leve nubosidad por momentos, condiciones estables. Temperaturas en suave ascenso. La mínima de mañana 6 grados, mientras que la máxima llegaría a 17. Ahora en Santa Fe, cielo con leve nubosidad. Temperatura 10 grados 2 décimos. Humedad 71% a la hora 11, 6 minutos.
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7: Señora Lanís, buenos días. Lo de Adorni es solo la punta del iceberg. Si el que más cara de nabo tiene en este gobierno viene robando como se está demostrando que roba, imaginémonos cómo estarán llenándose los bolsillos los demás arriba. Y ahora los ilusos que votaron a estos sátrapas van a salir a hablar de Cristina, Cristina esto, Cristina aquello, para sacar un clavo con otro clavo y sacarnos de tema. ¿A dónde vamos a ir a parar, señora Laní, con esta runfla? Que se vaya, que renuncien, si tiene dignidad y son hombres, que renuncien. Muy bueno el programa. Gustavo de Santo Tomé.
8: Viviana, Rogelio, buen domingo. Qué cosa, ¿no? Qué gente, porque este señor José no tiene nombre de lo que yo llamo pendejos cagados, porque ellos nos llaman a la gente como nosotros, que ya pasamos los 50, viejos meados. Entonces este señor debe ser un pendeviejo cagado, que al igual que los fanáticos kirchneristas, no acepta que se equivocó con Milei. Yo lo voté a Milei, pero a la semana ya me di cuenta que me había equivocado y empecé a hacer notar las cosas que desde mi punto de vista están mal. Y ahora quedó confirmado con lo de Adorni que prácticamente no hay diferencias con el otro populismo, el de izquierda. Este es de derecha. Y bueno, hay que reconocer los errores. Y lo único que le pido a Macri, si está tratando de reactivar el PRO, es que aproveche la oportunidad para depurarlo y no vuelva a meter adentro toda la gente que saltó el tapial, que se fue, que ya está, que los deje, porque esta vez sí voy a votar en blanco. Si Macri arma, la vuelve a meter a Bullrich, a Petri y a tantos que, para no perder su posición de casta, hacen como que su coherencia y la parte ética y moral desapareció de sus vidas. Soy Marcelo Kira, de Anisacate, Córdoba.
4: Muchísimas gracias. Le decimos a todos los oyentes que siguen llegando, obviamente, más mensajes al 342-436-6432. Buen día, Viviana y Rogelio. Estoy totalmente de acuerdo con todas las palabras que hoy expresa nuestro amigo Rogelio. ¿Será posible que en este bendito país no tengamos un término medio? Estamos rodeados de delincuentes. Los de antes, los de ahora y los que vendrán. Soy una persona adulta, ya jubilada y lamentablemente descreída de todos estos sinvergüenzas. Buen domingo, saludos de Rosita. Coincido con lo de Cristina y Menem respecto de que los poderosos no van a la cárcel, porque siempre están protegidos, pero considero que también Macri ha sido muy protegido, incluso su padre, que en la dictadura vivió de la obra pública. Perdón, soy Jorge, gracias Rogelio, porque no coincido mucho contigo, pero tenés argumentos para sostener tu pensamiento y no anulás al otro por más que no coincidas.
3: Bueno, gracias. De todos modos, quiero insistir, ¿no? Nuestro compromiso y mi compromiso como periodista y mi compromiso como ciudadano y mi compromiso como integrante de la opinión pública es observar qué pasa con el poder, qué pasa con los que nos gobiernan y decir las cosas que tienen que ver con el libre ejercicio de la crítica. Yo no voy a aceptar el chantaje de que si lo critico a Milei le estoy haciendo el juego a los peronistas, por ejemplo. En otra escala, en otra época, decían, no hablen mal de Stalin porque si no le hacen el juego a la derecha. Y en otro lado dicen, no hablen mal de la derecha porque si no le hacen el juego a la izquierda. Yo ese chantaje político, ese chantaje emocional, ese chantaje manipulador, no lo acepté nunca y tampoco lo voy a aceptar ahora. Yo no tampoco voy a creer que la Argentina está condenada a la mediocridad. No creí en algún momento cuando alguien dijo que estaba condenada al éxito, pero tampoco considero que está condenada a la mediocridad o al fracaso. Dicen, no hay nadie a la vista. No me voy a quedar con lo peor porque no haya nadie en la vista. Yo sé que en la Argentina hay mucha gente capaz, hombres, mujeres, capaces, inteligentes, sensibles. Entonces no puedo aceptar como presupuesto que tengo que soportar a este gobierno y callar, además de soportarlo, callar, porque supuestamente no hay nadie a la vista. Perdonen, no me resigno a admitir que esta Argentina, mi país, esta Argentina de 47 millones de habitantes, que tiene la historia que tiene, tenga que resignarse o someterse a la fatalidad de una desgracia u otra desgracia, que no nos está permitido la expectativa de disponer de un gobierno que nos represente como argentino. Yo no estoy pidiendo paraíso, no estoy pidiendo perfección absoluta, porque no creo en eso, no creo en esos insumos demagógicos. Estoy pidiendo un gobierno normal, medianamente decente, con cierta vocación reformista, con cierta conciencia respecto del mundo que vivimos y respecto de cuáles son los desafíos que nos toca afrontar a los argentinos en estos momentos. Estamos pasando por situaciones difíciles, pero yo no renuncio a la esperanza de que la Argentina pueda reiniciar un ciclo virtuoso de crecimiento y justicia. Porque tenemos todo para poder hacerlo. Una coyuntura de errores o una coyuntura de gobiernos lamentables no puede obligarnos a renunciar a esa esperanza y esa expectativa, que yo creo que están fundadas. No estoy hablando de utopías, no estoy hablando de ilusiones que se desvanecen en el aire, estoy hablando de posibilidades efectivas y concretas que tiene la Argentina. Yo conozco mi país, lo he estudiado, he viajado, y yo sé lo que somos capaces de los argentinos cuando estamos inspirados, lo que somos capaces de hacer y de dar, Y lo que nos falta ahora es encontrar precisamente esa fórmula que se represente políticamente. No lo vamos a encontrar callando, no lo vamos a encontrar sometiéndonos, no lo vamos a encontrar transformándonos en obsecuentes del poder constituido o atemorizados, maniatados por el miedo. Porque si decimos una cosa, a lo mejor estamos favoreciendo a otro, porque no hay nada, o esa otra versión catastrófica, somos todos una calamidad, toda una porquería, no sé. Nada de eso ayuda. Yo tengo esperanzas, no creo en las utopías, pero creo en las esperanzas. Y tengo esperanza en esta Argentina, porque hay datos, hay testimonios, hay historias que permiten precisamente alentar esperanza por nuestro país, por nuestra nación. Vamos, si usted le parece bien, a la música, mi querido amigo...
4: Cuerpo a tierra, Pulpito.
3: Leandro, para mí Leandro. Leandro, vamos a la música. vamos con, así como para ser antiguos, vamos con Luis Spinetta, porque ahora la otra vez hablando con mi nieto me decía, sí, bueno, Luis Spinetta y cosas que le gustan a los hijos como vos, dice Spinetta, Charly García, sui generis, Soda Stereo, cosas de viejo, me dicen, bueno.
4: ¿Cuántos nos tiene?
3: Como 17. Como cosa de viejo, vamos entonces con algo viejo de Luis Spinetta, que tan viejo que es casi no lo ponemos nunca, uno de los primeros. Muchacha, ojos de papel.
4: Qué lindo.
3: Adelante, Leandro.

0: 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Las entradas se adquieren en el Foro Cultural. Informes al 342-4877-660. Informate más en www.unl.edu.ar o al teléfono 457-1143.
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8: Muchos preguntan hasta cuándo vamos a seguir hablando de Adorni. Esto, algunos lo preguntan porque secretamente y no tan secretamente defienden al gobierno nacional. Otros

0: porque seguramente les parece que la cosa se extiende ya por 2 o 3 semanas. Lo que yo les digo es que en las sociedades donde viven millones de habitantes, donde hay ciudades, la opinión pública se moviliza por diferentes noticias, por diferentes novedades, diferentes cosas que le repugnan, que la rechazan, pero hay ciertas cuestiones, ciertos puntos que son vitales. En el caso de Adorno estamos hablando de un ministro que ocupa el segundo rango después del presidente de la nación. Es el
1: jefe de gabinete.
0: Jefe de gabinete y por lo tanto una de las figuras claves del poder. No se está hablando así nomás. Y como ya se ha dicho en otras ocasiones, el tema ya no es Adorno, es Milei. La pregunta es por qué Milei y Karina, los hermanitos Milei, por qué sostienen a un ministro cuando, por ejemplo, desde que asumieron el poder hace 2 años y pico, han dado de baja alrededor de 250 funcionarios entre ministros, viceministros, secretarios, subsecretarios de Estado. ¿Por qué esta relación con Adorno? Bueno, no hay una exclusiva respuesta. Creo que un politólogo habló, bueno, es un fusible, es un pararrayos, pueden pasar muchas cosas. No quiere dar el brazo a torcer, está bancado por Karina, es el testaferro. Esto dio lugar a que además se diga, bueno, ¿dónde sacó la plata Adorno? Porque la pregunta primera y última que se le hace a Adorno es que explique dónde sacó la plata. Sería muy muy sencillo. Hay $1,000,000 gastado más o menos de lo que se ha ventilado. Además todos los días salen cosas. Otro día no sé si será salía, bueno, la mujer se arregló los dientes, $30,000, una buena plata para entonces, él se arregló el pelo, o sea, no han dejado un solo detalle en su versión aspiracional de la vida, esta filosofía que aspirar en la vida es precisamente hacerse rico rápido y no importa cómo, si es robando también, no han dejado ningún detalle, es decir, la cosa va de casas, autos, viajes, dentaduras y pelambre. Todo junto ha estado acompañado. Bueno, ¿por qué el gobierno banca todo esto? No hay una exclusiva respuesta. No sé si alguna vez la vamos a tener. Lo que sí sabemos que está bancando un caso paradigmático de corrupción. Y esto va a contramano de todas las expectativas que intentó levantar en su momento respecto a la moralidad que este gobierno venía a instalar después de un régimen amoral como el que padecimos durante las décadas, durante las dos décadas kirchneristas. Veremos cómo continúa esto, cuáles son las predicciones. El gobierno dice, ya va a pasar, como él supone que está todo instrumentado por Mañeto, tal como lo decía Cristina en su momento, está instrumentado por TN, La Nación, Clarín, la jauría de los medios que se dedican a esto para desestabilizar el gobierno, supone que si lo sostiene Adorno, esa jauría que lo ataca va a renunciar, va a declinar en su furia famérica y todo se va a volver a la normalidad. Y hasta veces se ha equivocado, porque cada vez más intenso esto. Cada vez más intenso y, bueno, no sé si esto concluirá con la renuncia de Adorno o de qué manera concluirá. Lo seguro es que el gobierno está pagando un precio alto por esto y además ya se observan algunas fisuras y grietas internas. Las declaraciones de Patricia Bullrich, que es una experta en temas esto de cuando el barco empieza a hacer agua en un lado, empezar a preparar el bote para respecto a que haga rápido, lo más rápido posible la declaración de bienes, bueno, no es inocente. Está diciendo, nos está comprometiendo demasiado. El gobierno está pagando un precio demasiado alto. Yo no tengo ganas de pagar ese precio por vos, mi querido Manucho, mi querido Manu, como le dice. No tengo ganas de estar pagando ese precio. Y no debe ser la única ministra o no debe ser la única personalidad del poder que está pensando más o menos lo mismo. La interrogante es, ¿por qué lo banca Milei como lo banca, al punto de decir, como ha dicho ahora, no me importa perder la reelección, pero yo no le doy la baja a Adorni? Uno podría decir, bueno, Milei tiene algo de bueno, es un amigo que banca. En la tradición criolla, así en la cultura callejera, bueno, es un amigo que banca, un amigo en la mala. Sería un gesto noble de parte de Milei, pero acá no estamos hablando de los muchachos en una esquina del barrio o en un café. Estamos hablando de los destinos del país, estamos hablando de los espacios políticos más poderosos de la Argentina. Por lo tanto, esa respuesta es más la respuesta de o un irresponsable o un cómplice. No hay otra manera de calificar esto. No sé si tenés mensajes.
1: Tenemos más mensajes. Mónica dice, es muy triste la desilusión y la traición que siente nuestra generación de más de 70 años por lo de Adorni y la corrupción. Dimos nuestro voto para terminar con esto. Estamos desgastados y tristes. ¿Ahora qué? ¿A quién vamos a votar? No hay nadie. Me gustaría preguntarle, otro oyente dice, me gustaría preguntarle a Rogelio qué opinión le merece lo que contaron más de 30 imputados en la causa Cuadernos sobre las torturas físicas y psicológicas a las que lo sometieron Stornelli y Bonadío. ¿Nada de eso merece ser investigado? Gracias.
0: Sí, eso se ha investigado. Se ha investigado, los cuadernos están, hay expedientes y expedientes y expedientes. Se ha controlado paso a paso cada uno de los episodios que obsesivamente el señor Centeno fue escribiendo mientras los autos recorrían, trasladando ese paradigma de la cultura que medita, que son los bolsos a calle Juncal, los bolsos a Casa Rosada, los bolsos a Olivo, los bolsos a la casa de algún otro alcahuete del kirchnerismo. Todo eso está detallado minuciosamente, y además todos esos detalles, todo esto coincide mucho con lo que, a ver, yo como periodista o como ciudadano, a dos cosas me gusta señalar, más o menos nos representamos respecto de este gobierno y su relación con los bolsos. Además hemos tenido testimonios más que elocuentes, algo más elocuente que un secretario de Estado, la mano derecha de Julio De Vido, los hombres que manejaron el poder real del gobierno kirchnerista durante 10 años, como durante casi 20 años, como el señor López, con el, precisamente el bolso, con 9 millones de dólares en el bolso, además de armas, como para que nada falte a la escena grotesca, las monjas, la hora de la madrugada, y todo junto. Entonces yo tengo derecho a suponer que todo esto es cierto, así como ciudadano que uno se maneja con información incompleta y con información incompleta y con un punto suspensivo. Pero que ese episodio, como el episodio de la Rosadita, como las cuestiones de los hoteles vacíos a los cuales aparecían, no había no lavaban una toalla, no lavaban un mantel, no ensuciaban un cubierto, pero resulta que los hoteles funcionaban a pleno. ¿O le parece una casualidad que Austral Construcciones se crea cuando ingresa el kirchnerismo al poder y se disuelve cuando el kirchnerismo deja el poder? A ver, las evidencias son más que manifiestas, notables, escandalosas en algún punto. Les recuerdo que con muchos argumentos los fiscales reclamaron 12 años de condena para Cristina. 12 años. Le dieron 6. tiene que responder ahora por los cuadernos y después viene el tema Tesur los Sauces. Después viene el tema Tesur los Sauces. Están muy sucios. Ese es el problema que tiene. Están muy sucios. Pero para variar así abruptamente, les cuento. Yo lo sigo siempre a Valdano, al jugador de fútbol, ¿no? Mira a dónde me voy, Jorge Valdano. Uh-huh. Jugador de fútbol, hace años que vive en España. Fue uno de los campeones mundiales de 1986, junto con Maradona. Sí. Que además, fueron amigos. A veces tuvieron algunos cortocircuitos porque era imposible no tener cortocircuito con Maradona. Es un tipo que escribe y tiene programas de radio, de televisión, y yo realmente aprecio la calidad de su escritura y de su pensamiento, ¿no? Quería comentarle que contaba la otra vez que vino a la Argentina. Esto es historia de hace unos cuantos años atrás. Vino a la Argentina y fue a su pueblo, que creo que las parejas acá de Santa Fe. En esa época debe haber tenido 40 años ya, y era director técnico del club más importante de España, que es el Real Madrid. Que sí, ¿no? Ser presidente del Real Madrid, como ser director técnico del Real de Madrid, como ser director técnico de Boca o de River, sí. Que se dio así. Te diría que más para lo que es el Real de Madrid, lo que representó el Real de Madrid en la historia de España. Bueno, pero el director técnico, además de todas las otras cartulinas que tenía. Bueno, llegó la pareja y se ve que se encontró con viejos amigos, todo, y bueno, y no faltó la posibilidad de decir, bueno, vamos a jugar un partido de fútbol. Este veterano, o sea, así, ya retirado, 35, 40, 45 años, y no jugaron, así como para joder un rato, para entretenerse un rato. Y Valdano cuenta que, bueno, que por supuesto, como todos los jugadores de fútbol, por más que es medio broma, cuando empiezan a jugar el partido se entran a poner adrenalina, ¿ya? A jugar, ¿no? Y dice que hay una jugada en determinado momento, un jugador del equipo rival de Valdano, que se corta por el área y él sale a taparlo, ¿no? Y dice, cuando va a salir a taparlo, dice, cuenta el Negro Cardoso, que no lo conoce nadie, fue un jugador importante en las parejas, parece, pero después no lo conoce nadie en ninguna parte del mundo, ni siquiera en el pueblo de al lado lo conocen. Dice, el Negro Cardoso, dice, Jorge, dice, tapá tu marca, le dice, tapá tu marca, porque este más que un centro no puede tirar. Yo me quedé helado, dice Valdano. Resulta que el Negro Cardoso me viene a decir a mí, director técnico del Real de Madrid, exactamente lo que tenía que ser, y además tenía razón. Dice, yo me estaba yendo de Boca contra el tipo que iba a tirar el centro y estaba dejando libre a mi marca. Y me tocó el hombro. El Negro Cardoso me dijo, Jorge, anda tu marca. Que esto no tiene otra alternativa que tirar un centro. Todo eso habrá. Todo esto habrá sido en un segundo, dos segundos. Yo estoy demorando más para contarlo. Me pareció muy muy al estilo de Valdano la anécdota, y por eso la quería compartir con ustedes.
1: Bueno, siguen llegando más mensajes. Este es de Miguel. Buenos días. Diciembre del 2023. Javier Milei es elegido presidente de los argentinos en elecciones generales. Octubre del 2025, el presidente de los argentinos revalida su título en elecciones de medio término y era conocida la verborragia que utilizaba. Los procesos democráticos deben ser respetados. Saludos, Miguel de Santa Rosa.
0: Miguel, yo respeto absolutamente los procesos democráticos, y los procesos democráticos deben ser respetados, y al mismo tiempo los procesos democráticos pueden ser criticados. No hay democracia sin oposición. No hay gobierno que pueda reclamar su condición democrática si no hay una oposición que lo controla y lo critica. Y no pueden decir, no, pero llegó recién, hace dos años, no me pueden decir nada. Un presidente, desde el momento que asume el poder, al otro día ya se le puede observar algo, se le puede decir algo. Si a alguien se le ocurre observarlo y decirlo. Para eso vivimos en sociedades democráticas, que si no, digamos, queremos una autocracia, un tipo que todo lo que diga sea lo consideremos infalible, y el que no crea que es infalible desaparece. Listo, desaparece sencillamente. Si hemos elegido vivir en democracia, hagámonos cargo de lo que significa vivir en democracia. Y no hay democracia sin la posibilidad de criticar al poder. Y no hay democracia sin diarios, sin canales de televisión, si quieren ahora agregarle, sin redes, que permitan precisamente que la sociedad esté informada de las más diversas fuentes. En una sociedad democrática, la información disponible, habla, algunos hablan a favor, otros hablan en contra, otros hablan más o menos a favor, más o menos en contra, otros callan. Esto es así y nosotros como ciudadanos vamos formando nuestra propia opinión. Por eso se llama opinión pública. Opinamos sobre las cuestiones públicas, que es decir, sobre las cuestiones políticas. Y no hay sociedad democrática sin opinión pública, y no hay opinión pública sin libertad de prensa y sin libertad de expresión.
1: Bueno, Gustavo nos escribe y dice, excelente programa, Cristina Presa es lo mejor de la justicia. Saludos, Alanés. Buen día, Rogelio. Ni a Insaurralde, Clarín y La Nación le dedicaron semejante cantidad de tapas, con la encuesta al lado y alguna noticia infaltable de que todo está mal. Operan. O casualidad, está siendo analizada la fusión de Telecom y Telefónica, 100.000 millones de dólares de inversiones en minería y energía. Se van empresas, pero llegan otras. Reforma laboral, electorales, edad de la imputabilidad y docenas de otras que ningún otro gobierno hizo, y estos medios nos quieren hacer creer que todo pasa por Adorni y Libra. Operan. ¿Adorni debería renunciar? Tal vez. Y para no seguir dañando lo logrado hasta ahora. Pero esos medios operan. Saludos, Martín.
0: Martín, en las sociedades donde se juega, donde se disputa el poder, siempre hay operaciones. Siempre hay intereses en conflictos y en disputas. Siempre hay fracciones del poder de un lado, de un signo, del otro, que realizan maniobras. Esto... Así funcionan estas sociedades. Usted ahora habla de Clarín o habla de La Nación. ¿Y qué decía cuando Clarín y La Nación eran los puntales para criticar al kirchnerismo? Ahí le parecía que eran diarios brillantes. Ahora lo critican a Milei y están operando. Que lo está pagando. Por supuesto que, durante los 2 años del gobierno de Milei hay cuestiones que se merecen reivindicar o pueden reconocerse. Yo nunca he sido partidario, y he escuchado a muy pocos periodistas serios que estén pidiendo que Milei tiene que renunciar o juicio político. Eso lo piden minorías, en algunos casos marginales, en algunos casos vinculadas al kirchnerismo, pero la mayoría de los periodistas que yo veo, leo La Nación, leo Clarín, leo Perfil, no piden la renuncia de Milei, lo critican, punto. Hoy se habla de Adorni, en algún momento se dejará hablar de Adorni, pasa siempre, y se hablará de otro tema. No se deja de hablar, no se deja de hablar de la SIRA, del sistema de importaciones, no se deja de hablar del RIGI, no se deja de hablar de los problemas macroeconómicos. Todos estamos pendientes a ver cómo va a llegar la inflación este mes. Ahora, yo creo que, por ejemplo, si esta inflación que trepó al 3,4 o 3,5 baja a un 2,7, la situación de Milei se va a fortalecer, obviamente. Pero los escándalos son los escándalos, recorren a todos los países, porque terminan siendo el emblema, terminan siendo el paradigma, terminan siendo la manifestación de una crisis más profunda. Por eso cuando dice no es Adorni, es Milei, es porque se empieza a ver razones que en definitiva Adorni, creo que dijo un oyente, es la punta del iceberg de otras cosas más serias o mayores. Está bien que se hable de Adorni, ¿qué quieren que no se hable? Pues si no, se habla demasiado. Eso, Si algo saben los diarios, o algo saben la gente de los medios, es pulsar el ánimo de la opinión pública, ¿eh? La noticia es lo que la gente comenta, lo que la gente habla, es una noticia. Cuando la gente en el bar, en el café, en la sobremesa, mientras van en el colectivo, sí, mientras van en el auto, van conversando, hay temas que van conversando. Eso son noticias. Y eso, los medios puede que la amplifiquen, pero está claro que esto solo puede funcionar si la sociedad es receptiva a ese tema. Muchas veces se han ventilado determinados escándalos y empezaron y terminaron porque por un motivo u otro nadie puede terminar de manipular totalmente a la sociedad. Muchas veces, le digo como periodista, porque bueno, con esta noticia el país se incendia, la ciudad se incendia, y no ha pasado nada. Y otras veces por un episodio menor, con escándalo. ¿Por qué pasa eso u otro? Más que buscar el tema conspirativo, hay que pensar en los grados de indeterminaciones que tienen las sociedades. Que hay aspectos de reacciones, de respuestas que tienen las sociedades que no las podemos calificar como un riguroso proceso científico, así como si fuera proceso de la naturaleza. Son procesos humanos, y como son procesos humanos, muchas veces son imprevisibles. No responden exactamente a lo que uno supone que debería responder. En algunos casos sí pasa, pero en otros casos no pasa. Ahora, se habla de Adorni porque es como en otro momento, a ver, se habló de cada uno de determinado escándalo, y siempre los que están interesados en defender lo indefendible empiezan, hay una maniobra, es un clásico, ¿eh? Si la sociedad se satura de Adorni, como va a pasar en algún momento, la cosa se retomará a otros temas. Tampoco se deja hablar, repito, en los programas, se habla del escándalo del sistema de importación y la responsabilidad de Massa y la responsabilidad del gobierno de Alberto Fernández, pero está claro que la gente cuando comenta tiene más en boca en la sobremesa, en el colectivo, en el bar, en la calle, en la oficina, el tema de Adorni. ¿Qué quieren que les haga? Que reúne determinados requisitos. A mí me preguntaban la otra vez, ¿por qué el caso de Dalmazo salió de vuelta el tema de la mujer que asesinaron? ¿Ustedes se acuerdan? Río Cuarto. Digo, y bueno, porque reúne todos los, como el caso de Marta García Bersún, se reúne todos los elementos que pueden convocar el imaginario en las sociedades urbanas contemporáneas. Reúne todos los ingredientes, todos los elementos. Familia rica, mujer linda, millonaria, casada, con posible adulterio, con hijo homosexual, con marido multimillonario, sospechoso, country, lujoso. Está todo, a ver, mezcla esa ensalada y tiene un bocado, pero de eso como para... Esto es así desde siempre. Desde la modernidad, por lo menos, en adelante, incluso hasta cuando no había diarios. O cuando los diarios eran, es decir, no había radio, no había televisión, no había redes. El otro día hablábamos del escándalo Dreyfus, ¿se acuerdan del capitán Alfred Dreyfus, que fue condenado por traición a Francia y después se demostró que era en realidad el traidor era otro, y los militares franceses, como no querían dar el brazo a torcer y admitir que se equivocaban, se resistían a esto. Y además esto liberó algo imprevisible en aquel momento, una ola de antisemitismo en Francia que no se conocía hasta ese momento, porque Dreyfus era judío, un judío libre, un judío no religioso, pero era judío. Bueno, y todo esto empezó, mira, hay otros problemas importantes en Francia, podemos tener una guerra con Alemania, tenemos todo, están jugando con Dreyfus, sí. Hay momentos en que un episodio que para algunos es menor estalla. A ver, María Antonieta, la reina decapitada junto con Luis XVI, su marido, el escándalo empezó por un tema de una joya. A ver, María Antonieta tenía collares, así, un cuarto de 6 metros por 6 metros lo tenía cubierto de joyas y collares. Nadie le iba a discutir eso, era la reina de Francia en época de monarquías absolutas. Entonces, saltó el escándalo de un collar que ella regaló, se supone un amante o no. Bueno, y eso para algunos fue el punto de partida de la Revolución Francesa. Por supuesto, el punto de partida. Después pasaron muchas cosas más. Para colmo, unos días después que está todo eso, se empieza a calentar, hay una manifestación y María Antonieta pregunta, ¿por qué están reclamando? Y quieren pan. Y ella dice, bueno, que coman pasteles si no tienen pan. Bueno, fue un episodio al lado de la trascendencia que tuvo la Revolución Francesa, que marcó un antes y después en la historia de la humanidad, por lo menos en la historia de Occidente, se dan cuenta que son dos episodios menores, pero han sido esos episodios menores los que fueron los disparadores para un escándalo mayor. Por supuesto, que decían los monarcas se agarran de un collar o de una palabra, lo que pasa que quieren tirar abajo a la monarquía, esto está pagado por la masonería, está pagado por los judíos, está pagado por subversivos, también ya se usaba la palabra subversivo. Lo cierto es que el régimen de la monarquía absoluta se estaba agotando, el régimen de los Borbones se estaba agotando, y si no hubiera este episodio hubiera sido otro que hubiera protagonizado semejante revolución en la historia de la humanidad.
1: Bueno, siguen llegando aquí más mensajes. Dice Juan, Adorni debe saber los millones que destinan a sobresueldos y coimas. ¿O dónde va la plata que no se gasta habiendo cero obra pública?
0: No, a ver, veamos, no sé si sabe o no sabe, porque esa es otra de las teorías. No, a Adorni lo protegen porque si no él amenaza hablar. En general ninguno de estos tipos que están en el poder hablan porque por más ganas que tengan de hablar, no tienen pruebas. ¿O ustedes se creen que cuando hay alguna reunión secreta del poder donde van a decir, bueno, esta plata negra, estos sobresueldos van para la señora Viviana Traverso, esto parte le toca a la niña? ¿Ustedes creen que se firma, llaman a un escribano y arman un acta? Todo eso funciona en la intimidad del poder, y no hay papeles. Por eso yo muchas veces digo que la asociación ilícita como tal es un artículo que debería borrarse del Código Penal, porque, y no lo digo yo, lo han dicho otros juristas, porque en realidad casi es imposible de probar, porque para que una asociación ilícita tiene que estar manifiesta la voluntad de tres personas de delinquir. ¿Cuál es la voluntad manifiesta y probada de eso? Tiene que haber, no sé, un escribano, algo, casi que es imposible, es un delito imposible de probar. El otro día, el impresentable precisamente de López, el de los bolsos, dice como para defenderla a Cristina, no me conta que Cristina sea la integrante de una asociación ilícita, yo jamás vi una asociación ilícita, mirá el que habla, ¿no? Mirá el que habla, el tipo de los bolsos, y jamás vi, sí, claro, él veía bolsos, asociaciones ilícitas no existen. Si uno supone que una asociación ilícita es como una SRL, Sociedad de Responsabilidad Limitada, o una SA, una sociedad anónima, así que está con personería jurídica, con todo legalizado, no existen. No existen en términos manifiestos y concretos. Existen en la realidad y operan en la realidad como tales.
1: Bueno, aquí nos escribe Viviana. Dice, hola, buen día, señora Lanéis. Le contesto al señor que preguntó hasta cuándo se va a seguir hablando de Adorni. Se va a seguir hablando como se habla hasta la actualidad de Cristina, como dice el impresentable de Adorni. Fin. Adelita también dice, bueno, Rogelio.
0: ¿Adelita?
1: Adelita.
0: Si Adelita se fuera con otro.
1: Bueno, Rogelio, y los K son todos millonarios. Robaron a Mansalva.
0: Sí, sí. ¿Y cuándo hemos ocultado eso? ¿Cuándo hemos ocultado eso? Pero estamos hablando de la corrupción del régimen de Milei, ¿no? Ya hemos hablado del que cada vez que digamos el bolso de Adorno tenemos que decir, pero Cristina también ya está. Eso ahora estamos hablando, el que tiene que dar respuesta no es Cristina, no es Lázaro Báez. Sobre estos temas, el que tiene que dar respuesta es Adorni, es Milei, es Karina, ellos son los que tienen que dar respuesta sobre lo que está pasando. No me vengan así, no, pero Cristina, no, pero Esto tienen que dar respuesta. Y no la dan. Y no la dan. La postergan. Le dijeron, tiene que hacer otra presentación. Y dice que recién, antes del Mundial. Antes del Mundial. Se supone que una persona decente que está limpia, no necesita tanto tiempo para hacer una declaración de bienes. Además, una persona que muchas declaraciones de bienes no tenía para para hacer al momento que empezó a adquirir renombre público, que empezó a ocupar funciones públicas, ¿eh? Ahora dicen, porque en estos casos siempre hay un clásico, ¿no? Va a aparecer, siempre aparecieron, o un tío, o una tía, o una abuelita, o una tía abuela, que me dejó una herencia. Ese era un clásico. El otro era, gané una lotería. Y se consigue además al ganador de la lotería, callado, sí. Le dice, pasame el número a mí, te doy una plata. Y yo entonces justifico, estos millones de pesos lo gané en una lotería. Ese era un clásico. Estos millones de pesos es de un campito que me dejó mi tía Porota, cuando murió mi abuelita, la nona Carmen, cuando murió. Ya se usó algunas veces y ya se sabe que es falso, mentiroso, no es verdad esa coartada. Habrá otras coartadas, recurrirán a otras estratagemas para tratar de disimular de dónde salió esa plata. Está claro que esos gastos, repito, no lo pueden hacer las personas que se levantan todas las mañanas de lunes a viernes o de lunes a sábado y a veces de lunes a domingo para trabajar. Esa plata no se la gana, esos gastos no se los gana trabajando.
1: Bueno, siguen llegando más mensajes. Alberto en este caso dice, ayer fue Spert, hoy Adorni. ¿Será tan fácil robar en este país? Todos los que hacen política son iguales. Llegan por ideales, luego se transforman en chorros, políticas, justicia. ¿Y los sindicalistas?
0: Sí. Ahora estamos hablando de Adorni, ¿no? Y los sindicalistas, y los marineros, y los... Hablando de marineros, sí, podemos decir una palabra respecto del escándalo de la obra social militar. Realmente los militares en este momento son víctimas de una situación escandalosa, que le han vaciado prácticamente la obra social. No sé qué respuesta van a dar, no sé qué solución van a dar, pero estos vaciamientos siempre se producen no solo por desidia e incompetencia que la hubo, sino porque hay quienes robaron y quienes se beneficiaron con esto. Quería mencionar el tema de la obra social de los militares porque me parece que es muy injusta la situación en la que han quedado militares, familias de militares en retiro. Hubo uno que con cáncer que se suicidó porque tenía un tratamiento oncológico, se lo retiraron, no lo puede hacer más, y bueno, se suicidó. Y esto también hay que decirlo, y hay que decirlo en voz alta, ¿eh? Hay que decirlo en voz alta, como corresponde.
1: Hola Rogelio, no le diga régimen, es un gobierno democrático, hay que bancarse lo que votó la mayoría. Soy José de Esmeralda.
0: José de Esmeralda, la palabra régimen no tiene por qué ser una palabra descalificadora. Un régimen político no estoy insultando. Un régimen político es un sistema de poder, un sistema articulado de poder. Podemos denominarlo régimen, podríamos denominarlo de otra manera, pero es un sistema articulado de poder, así que no estoy hablando de nada. Lo que pasa es que un régimen incluye, ya tiene internalizado como sistema de poder, tiene sus virtudes y sus vicios. Entonces la palabra régimen logra expresarlo mejor. Por eso se lo digo.
1: Vamos con uno más. Damián dice, es obvio que lo de Adorni son sobresueldos que cobran todos los cargos políticos. Esos sobresueldos son 10 veces el sueldo que figura en el cargo. Milei no lo suelta porque van a saltar los demás casos.
0: Puede pasar, pueden ser los sobresueldos. Ustedes se acuerdan de una prima hermana de Adorni, y de Milei, María Julia Alzogaray. María Julia Alzogaray, ya acorralada por las pruebas de corrupción en su contra, intentó ya, como los delincuentes comunes, bueno, voy a tratar que no me den 10 años, que me den 5, y dijo, bueno, sí, es cierto, pero yo sé los fondos reservados. Uh-huh. Como diciendo, eso es un atenuante, o es sí, una, sí. Utilicé los fondos reservados, como si los fondos reservados se los daban para que ella se compre un palacete en el centro de Buenos Aires, o se compre un departamento en Nueva York, Eso pasó con María Julia Alzogaray. Después algunos lo suavizaron, dice, fue la única que fue presa, tenían que ir preso otro. Está bien, sí, deberían haber ido preso otro, no lo fueron, pero María Julia estuvo bien presa. Eso no quita que porque los otros no hayan ido presos, los de María Julia ya se vendieron. Esto es los fondos reservados, yo le digo, ¿no? A Ilía tuvo muchos dispuestos como presidente de la Nación, ya tenía fondos reservados. Se enfermó a su mujer, hubo que operarla, Ilía vendió el auto para operar a su mujer. No recurrió a los fondos reservados porque consideraba que era un caso privado de su familia y que por lo tanto era dinero público para hechos públicos. La única vez que usó los fondos reservados fue para una compañía de teatro que había ganado un premio acá. Tenía que asistir a un festival a Francia, y por lo tanto, con los fondos reservados le pagó el viaje a Rusia para promocionar una actividad cultural y artística. Al otro no le hizo. Le digo, Aldo Tessio, gobernador de la provincia de Santa Fe, cuando fue funcionario de Alfonsín, devolvió todos los fondos reservados. Todo, es decir, si le habían dado, por decir, en aquella época era un millón de australes, devolvió el millón de australes sin haber tocado un peso. Bueno, así actúan las personas decentes, después están los otros, pónganle el nombre que quieran. Son las 12, vamos al noticiero.
1: Dale.
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3: Hora 12, un minuto. Cielo con leve nubosidad en Santa Fe a esta hora, temperatura 12 grados, 3 décimos, humedad 60%. Continuará la semana entrante el juicio por delitos de lesa humanidad contra las infancias. Vale recordar que la causa lleva el nombre de Laguna Paiva 2 y en esta oportunidad lo que se juzga es el abandono de niños, niñas y adolescentes tras el secuestro y desaparición de sus padres y madres. La justicia logró sentar en el banquillo a 4 represores acusados de abandonar de forma deliberada a niños y niñas menores de edad durante un operativo clandestino en Laguna Paiva. La semana entrante se desarrollarán las audiencias testimoniales el martes 12 y el miércoles 13, también el jueves 14, con víctimas, es decir, quienes fueron los niños y niñas y adolescentes en esa época. En este marco se desarrollará el conversatorio Crímenes contra las Infancias en la Dictadura. Será con la presencia de Ángela Urondo, hija del poeta y periodista Francisco Paco Urondo. También estará el abogado de la Asamblea Permanente de Derechos Humanos, Federico Pagliero, María de Olinda y Tati Páez y Alberto Páez, querellantes de la causa Laguna Paiva 2, y Maricel Salera, del equipo de apoyo a querellantes. Será el próximo sábado 16 de mayo a las 16, en el espacio de la memoria de la ex comisaría cuarta, en Doctor Zavalla 2498. Imputaron a Hamburguesita por el homicidio de Tomás Agustín Juárez, cometido en Alto Verde. Al imputado de 27 años también se le endilgó la coautoría de un robo en ese distrito costero. El próximo miércoles se llevará a cabo la audiencia de medidas cautelares y el fiscal Estanislao Giavedoni adelantó que solicitará la prisión preventiva. En relación con el homicidio de Juárez, Giavedoni precisó que en la audiencia, minutos antes de las 8 de la mañana del viernes 16 de enero, se dio el hecho en una vivienda ubicada en Pasaje 5 de Mayo entre Ricardo Centurión y Aldo Bunting. En tal sentido, agregó que con intención y voluntad de matar a la víctima, El imputado le disparó con un arma de fuego calibre 38 especial y lo impactó en el pecho. La información nacional y del exterior con Gustavo Simón.
4: El presidente de la UCR criticó a Manuel Adorni. Leonel Chiarella lanzó duras acusaciones contra el jefe de gabinete al cuestionar el crecimiento patrimonial del funcionario y asegurar que no está pudiendo justificar su nivel de vida con los ingresos oficiales que percibe. Además, advirtió que la situación golpea la credibilidad del gobierno nacional y profundiza el malestar social en medio de una crisis económica. Si no tenés nada que esconder, presentás la declaración jurada y explicás de dónde salió la plata, sostuvo Chiarella. Del exterior, los evacuados españoles del barco con hantavirus llegaron a Madrid y harán cuarentena en el hospital militar. En tanto, un grupo de unos 30 tripulantes permanecerá a bordo del MV Hondius para conducirlo hasta su puerto base en Países Bajos una vez concluido el desembarco. Vale recordar que hasta el momento la situación dejó como saldo 3 personas fallecidas y 6 casos confirmados.
3: La información del deporte: Unión dio la nota en Mendoza y eliminó en su cruce de octavos de final a Independiente Rivadavia. El Tatengue se impuso por 2-1 en el estadio Bautista Gargantini, al que hasta acá había sido el mejor equipo del torneo. Ahora el equipo de Madelón enfrentará a Belgrano el próximo martes por los cuartos de final, nuevamente en condición de visitante. El pronóstico del tiempo indica para lo que resta de la jornada cielo despejado o con leve nubosidad por momentos, con una temperatura máxima estimada de 14 grados. Para mañana lunes se anticipa cielo despejado o con leve nubosidad por momentos, condiciones estables, temperaturas en suave ascenso, la mínima 6 grados. Para mañana, mientras que la máxima llegaría a 17. Ahora en Santa Fe, datos actuales, cielo con leve nubosidad, temperatura 12 grados 3 décimos, humedad 60% a la hora 12:06 minutos.
2: Estas fueron las noticias de él.

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1: Hola Rogelio, excelente programa como siempre. Te habla Eduardo de Cañada de Gómez. Me gustó muchísimo la anécdota de Valdano. Bueno, con Jorge Valdano tuvimos algunos partidos de fútbol en la adolescencia, jugando los campeonatos estudiantiles, él para un colegio de las parejas, yo para un colegio de Armstrong. Después, con el tiempo, supimos que era Valdano, un flaco, alto, ligero, que me tocó marcar y que era bastante habilidoso por el tamaño de su físico. Pero me gustó mucho que mencionaras al Negro Cardoso con el cuento de él, la anécdota, porque con el tiempo, jugando para Defensores de Armstrong, pude jugar versus el Negro Cardoso, un defensor excepcional que jugaba para Argentino de las Parejas. Muchas gracias, un saludo.
2: Buen día, chicos. Rogelio, yo escribí hace un rato, ahora estoy escuchando la anécdota que estás contando de Valdano. Primero, también coincido contigo respecto de que el tipo es una gran mente, es muy bueno escucharlo, muy criterioso, un pensamiento distinto, que por ahí es difícil escuchar, aunque ahora los futbolistas se educan más, este muchacho leía más. Pero la anécdota sí, yo la vi cuando la contaba, es extraordinaria. También cuenta en una, vi casi todos los reportajes, que Guardiola le dice, conseguí una selección, y Jorge le dice, Argentina. Y Guardiola le contesta, no, Argentina no, ustedes saben mucho de fútbol. En el bar, en la carnicería, en la barbería, en el colectivo, todos saben de fútbol, sería muy difícil dirigir ahí. Jorge, el que habla.
3: Bueno, está bien, no me van a decir ahora que quiero eludir los compromisos políticos para hablar de fútbol, porque además estamos hablando de un partido que salió 2-1, 3-0, sino de historias, de episodios que van tan íntimamente vinculados al fútbol, por supuesto, pero que van más allá. Son lecciones de vida, por decirlo de alguna manera. Y en particular yo tengo una manifiesta simpatía por Jorge Valdano, porque lo leo y yo soy jodido con los jugadores de fútbol cuando escriben, porque tengo mis razones, digamos, o porque son demagógicos, porque su escritura deja mucho que desear, o por lo que sea. Pero con Valdano no. Con Valdano no. Valdano, podrá alguien decir que me nota mejor o peor, pero realmente escribe muy bien, piensa muy bien. Esto que digo que piensa muy bien no quiere decir que se diga tiene la verdad absoluta. Pero es un tipo que, bueno, inteligente y culto, y que sabe, lo sabe decir. La otra vez, precisamente, con esto terminamos, una anécdota con Maradona, el mismo que dijo, yo con Maradona hay cosas con las cuales iba al fin del mundo. Uh-huh. Y hay otras cosas con Maradona que no iba ni a la esquina. Pero que una vez estaban, creo que en un descanso, estaban concentrados, pero le habían dado un descanso, que salgan a un parque, y detrás del parque, detrás de una empalizada, había 100 periodistas, 200. Además, cuando lo vieron a Maradona, sobre todo, estaba con Valdano, claro, y Maradona no sé qué comentario hizo respecto a los periodistas. Dijo algo así como que además no saben nada de fútbol. ¿Para qué? Porque Valdano quiere decir, bueno, sí, son periodistas, vamos a atenderlos. No saben nada de fútbol. Y va a decir, no, vos estás, sos medio injusto que decís que no saben nada. ¿Cómo no van a saber de fútbol? Mirá, y le dice Maradona, yo te voy a probar que no saben nada de fútbol. Tener una pelota de fútbol al lado ellos, sí. Porque siempre andan con una pelota de fútbol. Pero había una pelota de fútbol al lado. Dice, yo le voy a tirar la pelota y ahí vamos a ver, dice, vamos a hacer la apuesta. Si alguno la para con el pecho, ganás vos. Apostaron una cena, una cosa así. Sí. Apostaron una cena en un restaurante caro. Ahora sí, la agarra con la mano. Perdiste y me tenés que pagar. Por supuesto, tiró la pelota y la agarraron con la mano. Dice que Maradona lo miró con esa cara el sobrado y le dijo, bueno, viste, te das cuenta que tiene razón. A ver, un tipo que vive el fútbol, que le gusta el fútbol, la para la pelota, la para con el pecho. Dice, yo puedo estar hablando con la reina Isabel, dice, puedo estar hablando con el presidente de Estados Unidos, puedo estar hablando con el Papa. Y un empleado, una sirvienta, un cocinero, me tira la pelota, aunque esté embarrada y yo esté de frac, yo, y el lado mío esté el Papa o el presidente, yo la paro con el pecho y la bajo. Eso lo hace un jugador de fútbol. Bueno, me acordaba de eso y, bueno, por eso registraba la anécdota para compartir y para decirles un poco, bueno, paremos un poco con el veneno de la política y hablemos de otras cosas.
4: Bueno, seguimos aquí, vienen llegando más mensajes al 342-436-6432. Buen día, profesor. Lo que pasa es fácil de ver. López era el cajero de Cristina. El superministro Adorni, el cajero de Milei. Se repite la historia, son lo mismo Cristina y Milei.
3: Sí, yo no sé si es exactamente así. Puede que sí, puede que no. Recordemos que de todas maneras, recordemos las declaraciones de Muñoz, que falleció, multimillonario en Estados Unidos, mano derecha de los kirchneristas. Recordemos la declaración de otro secretario que el kirchnerismo, Manzanares, o recordemos la de ese muchacho que también creo que le manejaba el auto, una cosa así, que cuando lo asesinaron en un asesinato curioso allá en el Calafate, tenía campos, tenía casas de venta de autos, tenía residencias, tenía fondos depositados. Uh-huh. Y se había iniciado con Cristina y Néstor de chofer. Bueno, a su manera, Lázaro Báez empezó y Ulloa empezaron en tareas así muy, muy modestas. Y ya le repito, nadie trabajando, nadie adquiere esas fortunas. O alguien, a ver, yo le pregunto a cualquier que me dicta, ¿alguien puede creer que la fortuna acumulada por Lázaro Báez la pudo hacer sin la autorización, el conocimiento y la habilitación de Néstor y Cristina? ¿Alguien puede ser tan ingenuo o alguien puede estar tan alienado con la realidad de creer que no tiene nada que ver, que acá el malo es Lázaro Báez y Cristina y Néstor no tenían nada que ver, cuando además están establecidos las sociedades, está establecido está establecido hasta jurídicamente los acuerdos y los entendimientos económicos que tenían entre ellos? Bueno, por favor.
4: Buenos días, señor Alanís. Milei y todos sus ministros lo acompañaron a Adorni al Congreso ese miércoles fatídico. ¿Lo acompañarán cuando tenga que subir los escalones de Comodoro Py? Saludos, soy Rubén Darío de Paraná, Entre Ríos.
3: Sí, yo no sé por qué esa desmesura de Milei. Creo que Milei, la única respuesta es que Milei es un desmesurado. Uno se pregunta, ¿por qué la desmesura de Milei? ¿Por qué un desmesurado? Porque un desmesurado con, si quieren llamarle desequilibrio, quieren llamarle obsesiones, quieren llamarlo mal humor, pónganle la palabra que quieran, pero realmente llevar a todos los ministros, así, a obligarlos a ir, tomar la asistencia, para hacer de barra brava, de Adorni ante una interpelación parlamentaria, ante un informe, porque no era ni siquiera una interpelación, realmente es grave que la principal autoridad política del país actúe importante. Porque ustedes dirán, también, ¿no? Vuelvo a decir, un mileísta dirá, y siguen con Adorni, siguen con Adorni. El que sigue con Adorni es Milei, mis queridos amigos. ¿Qué tiene que reprocharle por qué sigue con Adorni? No es a mí que yo hablo de Adorni solamente. ¿Qué tienen que reprocharle a Milei? ¿Por qué banca a un tipo en esas condiciones? ¿O ustedes van a creer en serio de que Milei hizo esa plata trabajando? Milei obtuvo esos privilegios de departamentos y con toda esa cosa, además, esa parafernalia de viudas y de policías que le salían de garante, y las refacciones de la casa, una casa comprada en $250,000 con refacciones de otros $250,000 de refacciones. Ahora, después, como siempre, el contratista creo que se llamaba Martín Tabar, no le dicen, le decían arquitecto, la creo que no es arquitecto, que es contratista, pues obviamente un juicio por mal uso de la, por uso indebido de un título. Él dijo que el contratista, parece que llevó las facturas, llevó todo, estos son los gastos que hay. Toda la semana le salta una nueva, si no es un viaje, es una casa, es un gasto personal, es un auto, los dientes de la dentadura de su señora esposa. Para un poco, flaco, como dicen los muchachos.
4: Buen día. Nunca la justicia actuó tan rápido como con este gobierno. Si aún no está imputado a Adorni, ¿por qué usted ya se refiere a él como corrupto? Nos dice Patricia.
3: Me dan todo lo, yo lo que he dicho es sencillamente que estamos ante un caso de corrupción, porque las sospechas son de corrupción, que sobre esto Adorni tendrá que dar explicaciones a la justicia, pero también le tiene que dar explicaciones a la opinión pública, a la política. Yo lo que la tendrá que condenar son los jueces, lo que la condenan son los jueces. Yo no lo condeno, lo que hay son indicios más que evidentes de corrupción. Son más que evidentes, esto no lo estoy inventando yo.

0: hablaba de Cristina, o hablaba de Lázaro Bryce, o hablaba de Néstor, ah, le gustaba que diga eso, ¿eh? Ahora acá, no, si no hay un fallo judicial, no se puede decir absolutamente nada. Eso es mentira. La justicia tiene un marco de verdad que puede encontrar y es la que define quién va a la cárcel o quién no va a la cárcel. Los periodistas y la opinión pública no establece sentencias. Yo estaría en desacuerdo que salga una manifestación, llegue a la casa de Adorno y lo linche, porque no corresponde, sería un acto de barbarie. Pero la opinión pública puede opinar más allá de lo que puede opinar la justicia. Por eso yo reitero siempre el ejemplo del Capone. Uh-huh. A ver, señor, ¿usted por qué dice que Capone era un gángster y un mafioso? Porque la justicia lo único que dijo que valía impuestos. Es un delito, pero comparado a los delitos reales, el único que se pudo probar era el Capone que evadía impuestos. Fue por lo único que lo pudieron meter preso, porque por todos los demás crímenes que todos sabemos con certeza que cometían, no hubo manera de probar. Con lo cual se puede dar cuenta que esto que se llama la verdad no responde exclusivamente a la verdad judicial. La verdad judicial tiene un alcance institucional que tiene un lugar ganado y hay que respetarla. Pero hay otras verdades y otras indagaciones que operan paralelamente al sistema judicial. Y por eso está el tema de Adorno. Y por eso la sociedad también se equivoca. Yo daba el ejemplo de Dreyfus. Capitán Dreyfus, un sector mayoritario de la opinión pública que decía que era un traidor a la patria. Después se probó que en realidad había sido un juicio amañado, que se estaba protegiendo a otro oficial que sí trabajaba para los alemanes, Terhasi de apellido. Eso lo logró un militar que era conservador e incluso no le tenía simpatía a los judíos, pero tenía conciencia. Y dijo, yo no puedo morir sabiendo, yo no me quiero morir sabiendo que hay un inocente en la Isla del Diablo preso, por más que sea un judío, que yo no lo quiero, porque este judío en esto es inocente, y hay un culpable que es responsable. Y bueno, hasta que se logró demostrar que era inocente, mientras tanto intervino Émile Zola, que escribiendo el texto Yo acuso en el diario La Aurora, Georges Clemenceau, algunos políticos honestos, y así todo lo que se logró es simplemente traerlo de la Isla del Diablo, allá en donde el diablo perdió el poncho, donde estaba encerrado en una isla donde estaba solo, traerlo a la Isla del Diablo y revisar la causa, es lo máximo que se logró. Lo máximo que se logró. Donde se revisa la causa, lo vuelven a condenar. Por menos. Y dicen que hay atenuante, por lo cual no lo van a mandar a la Isla del Diablo. Pasaron 10 años hasta demostrar la inocencia de Dreyfus mientras tanto. En 4 años, estuvo en la Isla del Diablo. La gran conquista fue que, presionados por una opinión pública movilizada, por los diarios, y por el único que había era diario, no había radio en esa época, lo trajeron de la Isla del Diablo y dijeron, vamos a reabrir el caso. Cuando reabren el caso, toda la estructura militar y política que no quería dar el brazo a torcer de que nos equivocamos, y bueno, y si nos equivocamos, nos equivocamos, y si eso significa la muerte de un tipo, y bueno, por un tipo, en las guerras, ¿cuántas veces se muere un tipo? Así decían.
1: Sí, sí.
0: Es inocente, pero nosotros no el honor militar no puede admitir que nos equivocamos, así que se joda. Bueno, lo cierto es que en algún momento se quebró esa lealtad, pero así todo lo volvieron a condenar, con atenuantes esta vez. O sea, y esta es la justicia francesa, estamos hablando de 1895. Siguieron las movilizaciones hasta que, bueno, la opinión pública empezó a cambiar. Empezó a cambiar y empezaron a salir las manifestaciones a favor de Dreyfus. Con el escándalo de Dreyfus aparecen por primera vez la palabra los intelectuales. Es decir, los intelectuales no son personas que saben de filosofía o de historia o de biología o de física. No, son personas que saben de historia, de biología, de filosofía, pero que se comprometen políticamente. Ese es el intelectual. Allí aparece por primera vez y en Francia, después vendrá Malraux, vendrá Sartre, vendrá Camus, ¿no? Pero estamos en 1890, Émile Zola, ¿eh? Allí aparece el la por primera vez el empleo

de la palabra intelectual. Los intelectuales que sacan también una declaración defendiendo a Dreyfus. Y también de allí nace el sionismo judío, porque el señor Teodoro Herz, que era un periodista judío de Viena, va a París para este asunto y se da cuenta, dice, puta, che, Dreyfus era un judío que había llegado capitán en el ejército francés, no asimilado, asimilado, ni iba a la sinagoga, nada, era judío. Y así todo, hay manifestaciones de multitudes en la calle contra los judíos. Está claro que hasta que no tengamos un Estado propio, el antisemitismo, vamos a ser siempre víctimas del antisemitismo. En 1895, dice eso Dreyfus, antes del holocausto, antes de todo esto, está planteando Teodoro Herz, está planteando eso por el caso de Dreyfus. Bueno, me fui para ese lado, como me fui para el lado de Valdano. Vamos a la música, vamos con la señora Charo Cofre y este tema tan caro a nuestra historia chilena, El cautivo de Tiltil, es decir, Manuel Rodríguez. Adelante.

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8: Buen día, Rogel y Viviana. Todo esto que está pasando con Modón y todo, que también ya había arrancado en el caso Libra, el 3%, Andís, todo eso, lo único que demuestra es que los cabezas de termo no eran exclusividad de los K. También hay muchos cabezas de termo M. Respecto del oyente que dijo de las torturas psicológicas que sufrieron más de 30 imputados, no sé qué diario está leyendo, pero 24 arrepentidos, los 24 arrepentidos que habían dado su testimonio con Stornelli y con Manadío, mantuvieron su testimonio. No se vio que los estuvieran torturando acá en el juicio. El único que torturaron en el juicio fue Cabot, no los 24 arrepentidos ni los acusados que declaran por Zoom. Así que se quede tranquilo el oyente, no hay torturas. Además, si hubo tortura psicológica y aprietes, se nota que tienen muy malos abogados, porque en todos los testimonios los abogados están presentes, y si permitieron torturas psicológicas, más allá de cobrarle enormes honorarios, son unos nabos defendiendo a sus clientes. Un abrazo, habla Fabián Grosso.
9: Hola, buenos días, Viviana, Alaní, ¿cómo les va? Yo me pregunto, Roberto, José, muchacho ahí, con todo respeto lo digo, ¿no? De allá de Córdoba, discuten y pelean, se ofenden. ¿Cuándo va a llegar el momento que terminemos con la famosa grieta por culpa de estos políticos acá, de estos, de los anteriores, si nos toman el pelo? ¿Dónde está toda la plata? La cafá, no el kirchnerismo, Cristóbal López, eso, le han rematado cosas y eso, ¿dónde está eso, esa plata? Ahora los discapacitados, tengo entendido, no sé cómo se llaman, son tres letras, que se desapareció esa plata. No sé si es mentira o a quién hay que creerle, que esa plata no está más y era para discapacitados. han cerrado hogares, de que van chicos, de que no pueden vivir sin la madre o sin el padre.
10: Bueno, no, respecto a las torturas psicológicas de los arrepentidos, la única tortura psicológica que puede tener es lo que la tortura simbólica, entre comillas, de que tiene que arrepentirse porque cometieron actos ilegales. A ver, el arrepentido es un delincuente que se facilita a través de una figura que es más complejo explicarla, se le facilita siempre y cuando cuente o denuncie a personas con más poder que él, y eso le significa un atenuante en la condena. Pero los arrepentidos son delincuentes. Y esto lo representaron ellos voluntariamente en la condición de arrepentido. Podrían haber dicho, no, miren, yo no me arrepiento de nada, yo no me arrepiento porque yo no cometí ningún delito y por lo tanto voy a probar mi inocencia. Pero como sabían que estaban hasta las pestañas, recurrieron a la figura del arrepentido. Ahora, como siempre pasa con esta figura del arrepentido, que es una figura útil, ha sido útil para muchas cosas, como siempre para allá están los abusos y las avivadas con arrepentido. Porque ahora pasaron uno o dos años o tres años del tema de los cuadernos y estas cosas, y entonces dicen, no, yo no fui arrepentido, me obligaron, me torturaron, de que yo soy un angelito. Bueno, pasan esas cosas. De todas maneras, repito, como decía el oyente, 24 arrepentidos están en la condición de tal. A ver, como dijo la señora Bielsa, que fue vicegobernadora por el peronismo de Santa Fe, robamos, muchachos, hay que decirlo, robamos, somos choros, robamos, y eso no se hace. Bueno, pero dimos una jubilación acá, hicimos esto, sí, pero robamos. Y no es que se robaron una gallina, no es que se robaron una gallina o una bolsa de garbanzo, crearon una formidable maquinaria de robar y de corromper, al punto que el Menem, comparado con esto, se quedó transformado en un punga de terminal de baño, de terminal de ómnibus de Tucumán, además, para a ese nivel quedó reducido Menem, que era también un personaje corrupto que corrompió todo lo que tocó, Menem y los Kirchner. Alguien preguntará, ¿estamos maldecidos con esto? Los sistemas políticos suelen tener cuotas de corrupción, hay mucho poder, hay mucha plata en juego, hay relaciones de poder que ejercen violencia psíquica, violencia física, que disponen de privilegios, que están protegidos, y esto es así, funciona así. Lo que distingue un sistema del otro es que en algún sistema hay más impunidad, en otro sistema hay menos impunidad. Paraíso no hay en ninguna parte, angelitos no hay en ninguna parte. Hay sistemas que controlan más y sistemas que controlan menos. Hay sistemas que se corrompen más y sistemas que se corrompen menos. Esta es la diferencia entre uno y otro. Después están las experiencias personales. Hay políticos honrados y hay políticos corruptos. Y a veces hay políticos que son a medio, están a medio camino. También suele pasar eso. Yo conté en el editorial el caso de este político radical que se suicidó cuando quedó vinculado a un episodio de corrupción que fue la compra y venta de tierras del Palomar en 1940. Se llamaba Guillot, de apellido. Guillot era el apellido de este señor. Guillot era un radical, tenía 40 años, profesor de letras, había escrito muy buenos libros. Había sido diputado nacional en otro momento, estuvo en la revolución radical del 33, era un tipo impecable. Tuvo una debilidad, vamos a llamarle así, tenía un amante, que en aquella época, hoy por ahí los aplauden porque tienen amante, en aquella época, en 1940, el adulterio tenía una sanción moral muy alta. Se negó a dar el nombre de su amante, para preservar el honor de su amante, pues se supo, se llamaba Ana Montenegro. Esto pasó en 1940, o sea que ya está todo prescripto, se da cuenta que la persona que nació en este momento tiene casi 90 años, el que nació en 1940, ¿no? Se llamaba Ana Montenegro y tenía a premios económicos muy serios. Y él aceptó esa plata para resolverle la situación económica a ella. Eran 15.000 pesos, era mucha plata, porque el sueldo era 700 pesos más o menos de esa época. Esto eran 15.000 pesos, en un negocio que hubo millones de pesos. Okay. Fue corrupto, pero eso le produjo una crisis moral que lo llevó al suicidio. Hoy podemos quedarnos tranquilos que Adorni no se va a suicidar, y ninguno de estos, ni Lázaro Báez, ni Cristina, ninguno se va a suicidar por estos reparos morales. Así que nadie tenga prevención y decir, mirá, lo estamos acorralando a ver si se suicida. Quédese tranquilo que esto no. Esto, a ver, si se hunde el Titanic, se salvan todos. De lo que estamos hablando, se hunde el Titanic, no se ahoga ninguno. Se la arreglan, se sacan a un chico que está tratando, prendido un bote, lo tiran al mar, tiran a otra viejita al mar, se suben ellos primero y empiezan a remar, llegan a Estados Unidos vivito y coleando. Estos son los personajes que estamos hablando. ¿Les parece bien la imagen? Si se hunde el Titanic, estos que estamos hablando se salvan todos. No se ahoga ni uno. Digo, es un decir. 12:40.
11: Sí, va quedando poquito tiempo, siguen llegando más mensajes al 342-436-6432. Hola Rogelio, hablando de corrupción, ¿te acordás de los pollos de Mazorín y de Pontacuato?
10: Me acuerdo de los dos. A Mazorín lo conozco, lo he tratado muchas veces. Mazorín no es un político corrupto. Mazorín es un político que en todo caso se equivocó con un tema que compró pollos, no es que facturó, hizo mala factura, nada, la compra de pollos porque quería tener una reserva de pollos para competir con los precios de la carne. Mire, me estoy acordando de algo que pasó hace 50 años atrás, no puedo darle los datos finitos porque no los tengo, estoy contestando algo que me lo preguntan así de sopetón,
11: sí.
10: Les digo. Con los cortes de luz, esto aquello, los pollos se pudrieron. Esto fue un costo. Debería haber tomado otras precauciones para que no se pudieran los pollos, esto aquello, pero Mazorín es un tipo, es una persona de bien. Mazorín fue presidente del Club Político Argentino, donde yo estoy parte hasta hace poco tiempo. He hablado muchas veces, hemos hablado de este episodio, pero Mazorín no se robó pollos, ni vendió, ni quedaron después el tema de los pollos de Mazorín en la época que estaba la campaña de desestabilizarlo a Alfonsín. Los pollos de Mazorín, pues no tenía otra cosa que agarrarlo de Alfonsín, ¿de qué lo iban a acusar a Alfonsín? Entonces sacaron el tema. Miren la causa que buscaron, los pollos de Mazorín, que sí, efectivamente, se pudieron y fue un gasto. Y no es que eran dos o tres pollitos para el coso, para el freezer de casa. Era una cantidad enorme de pollo, ahora no me acuerdo, pero una cantidad como para abastecer un mercado. Se cortó la luz y los pollos se pudrieron. Pero Mazorín no sobrefacturó, ni subfacturó, ni se... Y quedó la consigna, los famosos pollos de Mazorín, pero no, yo lo conozco, me podría perfectamente hacerme el distraído y decir, sí, está bien, pero a Mazorín lo conozco, he conversado muchas veces con él, hemos estado muchas veces juntos, y es una persona que vive de su profesión, que es una persona bien, es una persona honesta, que cometió ese error, si se puede considerar error no haber tomado precauciones. Claro. Que si se cortaba la luz, ¿qué podía pasar? Que podía haber tomado esas precauciones. Hasta ahí el tema de Mazorín, ¿eh?
11: Bueno, y agrega, me olvidaba del prófugo Pepín Rodríguez Simón.
10: Sí, pues, a ver, Rodríguez Simón, que se arregle que se arregle Rodrigo Simón. Quiero decirle que muchos de estas, de estos operativos que salieron, que permitieron ver, por ejemplo, el tema de los créditos en el Banco Nación y todo, fue porque Simón había creado un sistema que permitía precisamente controlar y poner límites a posibles maniobras financieras. Pero bueno, yo no lo conozco a Pepín Rodríguez Simón. Me parece que haberse escapado Uruguay no es lo que tiene que hacer un político. Tiene que quedarse acá y asumir sus responsabilidades, sea inocente o culpable, ¿eh? Eso me parece. Lo de Ponta Cuarto es el caso de la Rúa. Yo creo, no tengo pruebas, que se intentó colmear a los senadores peronistas. A ver, había una ley, para los que no tienen memoria o no habían nacido por ahí, por esa época, había una ley, estas leyes clásicas de ajustes, en este caso con reforma laboral incluida, más o menos, una reforma laboral parecida a la de Milei, parecida, no igual. Y había que aprobar en el Senado. Y había un señor Flamarique, que era operador de la peronista, además, del gobierno de la Rúa, del Frente, que se llamaba el Frente, que el Frente Progresista, creo que fue, no era Frente Progresista, que alguien me haga acordar el nombre de la coalición, que gobernaba con de la Rúa, pero bueno, un frente era, con peronista, del Frepaso, con Chacho Álvarez, que era vicepresidente de la Nación. Entonces, Chacho Álvarez hace la denuncia que se está coimeando, y parece que el propio, porque estos personajes se sienten impunes, el propio Flamarique dijo: sí, yo los arreglo con la Banerco, es decir, con la tarjeta. Que se coimían diputados, se coimían senadores para votar leyes, yo ya lo sabía de antes, por lo tanto a mí no me sorprendió que esto ocurriera. Después, como pasa siempre, esto es difícil probarlo. No es que se hace un acto con escribano y dice: yo a usted, señora Viviana, acá le entrego este dinero para que usted vote esto, firme, escribano, todo. Esto se hace por bajo la mesa. Tomá, guardate esta plata. En ella, que a veces plata, a veces, bueno, te nombrás, tenés descargo para nombrar de tu gente en el Congreso o en la legislatura, o acá tenés dos jueces para que vos le pongas nombre y apellido. Bueno, estas cosas se arreglan. Ponta Cuarto no pudo probar las denuncias que hizo. Yo creo que hubo coimas. Y además estas coimas son jodidas, porque había que coimear a los peronistas, a cinco peronistas, pero después los otros peronistas dicen: ah, sí, que yo, porque voto de acuerdo a mi conciencia, no agarro un mango. Y estos otros que como decían que si no le daban guita, no votaban, le daban plata. No, yo también quiero plata, porque yo no voto nada. Entonces hay que coimearnos a todos después. Empezaron con cinco, pero que comer a todos, porque todos piden plata. Y los oficialistas también piden plata. Ah, así que a la oposición la premian con plata, y nosotros que somos oficialistas vamos gratis, ¿no? También que venga para nosotros. O sea que sale caro ese sistema legal. Punto. Pero, ¿qué quiere? A ver, ¿qué me hace esta pregunta? ¿Qué quiere probar? ¿Qué me quiere poner a prueba a mí sobre los episodios de corrupción? Por supuesto que podemos enumerar un montón de cosas. Podemos irnos a Caín, podemos irnos al Antiguo Testamento. Acuérdese de cuando Lot le robó cosas. Acuérdese de cuando Abraham. A ver, estamos hablando de este tema. Punto. Los que empiezan a buscar otros temas es porque quieren rehuir la responsabilidad. Estamos hablando de la corrupción puntual hoy. No me vengan a hablar de cuando el diablo perdió el poncho, los tiempos cuando el diablo perdió el poncho, ¿eh?
11: Bueno, aquí un oyente dice: Frepaso era el espacio político de Flamarique y Chacho Álvarez.
10: Sí, pero la coalición, la alianza con el radicalismo de la Rúa tenía otro nombre.
11: Bueno, y aquí otro oyente dice: era la alianza, la alianza, el nombre.
10: Exactamente.
11: Saludos, Graciela del Centro.
10: Bien, Graciela, bien ahí, Graciela, la alianza se llamaba.
11: Hicieron los deberes.
10: Estaba la alianza, que incluía la Unión Cívica Radical y el Frepaso. Por lo cual la fórmula fue de la Rúa, Chacho Álvarez. Y Chacho Álvarez, en esas condiciones, renuncia, lo cual es otro debate que no lo vamos a hacer ahora, si la renuncia estuvo bien o estuvo mal. Renunció al vicepresidente y armó una crisis política que debilitó mucho al gobierno de la Rúa, cuyo desenlace se iba a producir un año después, previo a una derrota electoral muy grande de la Rúa en las elecciones intermedias. Punto.
11: Bueno, aquí un oyente dice, un crack, Rogelio, con la comparación del Titanic. Soy Ariel Stessens de Helvecia. Y te aplaude, ¿eh?
10: Eso que decía. No, todo esto, de todos estos que estamos hablando, si hubieran viajado en el Titanic no hay un muerto, ¿eh? Se salvan todos. En todo caso, por ahí algún marinero, alguna viejita, algún bebé, que lo, porque primero los bebés y los viejos a los barcos, bueno, estos los tiran al bebé, a la vieja, los tiran al mar y se ponen ellos adelante y listo, ya está. No se ahoga ninguno. De eso tengamos la que son grandes sobrevivientes. Son grandes sobrevivientes, ¿eh?
11: Vamos con uno más. Dice, sí. Hola Rogelio y Viviana, ya que los libertarios y peronistas están tan memoriosos, falta la bolsita de Micheli en el baño con 100.000 pesos y $31.000. Saludos, Silvia.
10: Esa es la ministra de Economía, que en algún momento fue... Hay una foto muy linda, la foto es linda, está ella que está ahí, porque era el Quincho de Olivo, está Alfonsín riéndose, sí. Como pocas veces uno se lo ve reír, pero además medio como se tapa acá, está cantando Edmundo Rivero. Se ve que una vez que Edmundo Rivero lo fue a visitar, o Alfonsín lo recibió en el Quincho de Olivo, no sé qué habrá estado recitando Edmundo Rivero, que Alfonsín se ríe y se agarra la cara como diciendo una cosa. Y atrás de esa foto se la ve a Felisa Micheli, que en esa época estaba, no era radical, pero estaba cerca del poder. Después estuvo cerca del poder kirchnerista, y después, cuando tuvo el poder kirchnerista, usaba con demasiada frecuencia el baño. Nada más humano que ir al baño. Esta señora iba al baño con bastante frecuencia, Felisa Micheli. Kirchnerista para los negros, hasta el día de hoy. Hasta el día de hoy, por ahí aparece como vudú, por ahí aparece haciendo declaraciones, opinando así como sobrevivientes, todos viajeros del Titanic, todos viajeros del Titanic.
11: Quedó eso. Aquí dice otro oyente de San Cristóbal, José Luis, dice, hola Rogelio, acabo de escuchar Camino a Tiltil, hermosa canción, ¿podrás poner algo de Cecilia Todd?
10: Bueno, ya está terminando el programa, el otro domingo lo vemos, pero ahora ya está.
11: No tenemos tiempo.
10: Ya está terminado el programa. 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
10: Bueno, me llegó el libro de una historiadora y amiga, Rosarina, pero no es de Rosario, en realidad vive en Rosario. Ella es de acá, del norte, de la provincia de Santa Fe, oriunda, como dice, nativa de la... Marcela Ternavasio, pampagrina, tendencia italiana, Ternavasio, una muy buena historiadora, muy, muy buena historiadora, historiadora profesional, que, bueno, publicó en el siglo XXI un ensayo sobre el Juan Manuel de Rosas. Te dirán, todavía, sí. Hay muchas cosas del pasado que importa conocerlas porque dejan algunas lecciones. No es que dejan recetas para el presente, pero provocan cierta resonancia respecto al tiempo presente, ¿no? El tema de, bueno, el poder, el tema de los sistemas autocráticos, el tema de la relación del líder con las masas, todo eso que está presente en esta formidable personalidad política que fue Juan Manuel de Rosas. A ver, yo soy un salvaje unitario, como le gusta decir a Borges, mi formación... siempre nunca fue de simpatías a Rosas, pero como historiador, como observador de los procesos políticos, no puedo dejar de desconocer que fue una personalidad política formidable, donde además 25 años del poder político de la Argentina que se desarrollaron bajo su gobierno entre 1829 y 1852, hasta Caseros. En Rosas se encarna, por un lado, el poder terrateniente, que lo funda él. Él no solo es estanciero, sino que organiza a los estancieros y organiza el sistema de explotación de la tierra, e incluso organiza la relación con los indios, con los cuales practica simultáneamente en la zanahoria y el garrote. Con los determinados indios llega, los ranqueles llegan de acuerdo, con los pampa guerra, bueno, todo esto le da un poder político y social en las provincias que lo transforma en el político que no solo representa el poder económico más fuerte que podía tener esto que empezaba a hacer la Argentina, tal era la explotación de ganadera y particularmente la exportación de los saladeros y la exportación de cuero, porque carne, a lo sumo podíamos vender carne salada a Brasil por un mercado esclavista, porque esa carne salada yo no se la recomendaba ni a mi enemigo más furioso le hubiera recomendado esa carne salada, el charqui. Pero esto era a nivel industrial, así, saladero. Bueno, Rosas después es el único sector real que ejerce un poder económico en la Argentina. De alguna manera, lo que Manuel García, un diplomático, dijo en 1816, es hora que el poder político y el poder económico se armonicen y se expresen en un solo régimen de poder. Bueno, de alguna manera estaba anunciando lo que 15 años después lo iba a representar Rosas. Rosas es, por un lado, el poder económico, es el poder político y es el poder social, porque Rosas es popular. A diferencia de otros políticos, probablemente mejor intencionados o no, duros eran todos, fusilar o degollaban todos, Rosas tenía un detalle que lo hacía fuerte, era popular. El gauchaje, como pasaba con estos líderes populares, lo admiraba y le temía, porque esa popularidad no viene solamente porque son buenitos, también viene porque el que no lo obedece es finado. Y en la ciudad, en Buenos Aires, las barriadas populares, sobre todo las barriadas de negros, mulatos y mestizos, estaban encantados con Rosas. Estaban los grandes candombes, en una época que casi el 20% de la población era negra y mulata en Buenos Aires. Todo eso, Rosas con Manuelita asistían a los candombes federales y, por supuesto, era avivado Rosas. Por supuesto, tenía muchos enemigos, pero tenía mucha gente que lo seguía, y eso, ningún político en eso podía tener esa estatura, ¿no? Y bueno, gobernó con su fobia, con su talento, con su brutalidad, no porque era bruto, sino porque ciertas decisiones eran brutales, que tomaba Rosas, pero también con su astucia y con las maniobras de relaciones diplomáticas con Francia e Inglaterra, fueron un curso de maestría política de cómo manejar la relación. Bueno, sobre todo estos temas habla nuestra amiga Marcela Ternavasio, con B corta, le adelanto. Le recomiendo este libro, que lo acabe de publicar, y le recomiendo todos los libros de Marcela Ternavasio. Publicó mucho, particularmente ya toma un tema, como pasa con los historiadores profesionales, un tema entre 1806, 1810 a 1850, y a veces hasta 1820. Es el periodo de formación, digamos, el periodo de revolución y guerra, como diría Tulio Perindón en su libro, ese periodo de revolución y guerra, que ahora lo remata con este libro, que es el último que publicó, pero va a seguir escribiendo Marcela porque es joven y es brillante, que se llama, que es un ensayo histórico, no es una biografía, es un ensayo histórico-político del gobierno de Juan Manuel de Rosas, por alguien que no pertenece a la tradición revisionista rosista. No estamos hablando de una escritora que simpatiza con Manuel Gálvez o con el Pepe Rosa o con Ida Susta o con Ernesto Palacio. Pertenece a la tradición ilustrada de los historiadores, no es rosista, pero tampoco es antirrosista. Y entonces trabaja históricamente con rigor profesional, y ese libro lo recomiendo porque está realmente permite entender cómo funcionó ese sistema. Y ahí sí podemos hablar, si le gusta, ese régimen de poder que le encarnó el restaurador ilustre, restaurador de las leyes, que usaba palabras cuando tenía que calificar a sus enemigos muy parecidas a las de ahora. Mueran los inmundos, salvajes, asquerosos, unitarios. ¿Qué diferencia hay? Que mueran los repugnantes, asquerosos y ratas periodistas. Más o menos la retórica es parecida, ¿eh? Yo no conozco otro antecedente. Después de Rosas, está Milei. En esa retórica, después de Rosas, está Milei. La Cristina no. Cristina al lado de Milei en estos temas era una ley. Era una ley. Y ahora va a decir que me dice kirchnerista porque no es así. Pero al lado de Milei, que tiene una ley, realmente.
11: Rogelio, vamos a reiterar el próximo martes 12 sí, de mayo.
10: Exactamente, martes 12 de mayo.
11: 16 horas.
10: La cita es, sí señores, 4 de la tarde en el Puente Colgante. En el Puente Colgante o en Canal 13. No se van a perder, van a ver a la gente. Nos encontramos allí para marchar reclamando el tema de la ley de financiamiento universitario, la ley de financiamiento universitario. Acá tengo el texto, fíjense, la Universidad de la Ciudad del Litoral junto a la Universidad Tecnológica Regional Santa Fe y las gremiales docentes, no docentes y estudiantiles convocan a la comunidad santafesina a apoyar la defensa de la universidad pública y la ciencia nacional. 12 de mayo, 4 de la tarde, en mediación del Puente Colgante, 10 Canal 13, se invita a marchar por Boulevard Galvez, de la sede de Boulevard Pellegrini, que al rectorado, lugar en el que a las 17 horas se desarrollará un acto. Se exige el cumplimiento de la ley de financiamiento universitario que garantiza recomposición salarial para docentes y personal no docente, el sostenimiento del sistema de becas de apoyo a la trayectoria de estudiantiles, condiciones adecuadas para garantizar la continuidad en el desarrollo de las acciones de investigación, transferencia y extensión universitaria. Defendamos la universidad pública y la ciencia nacional. Cuidemos lo que Argentina hace, universidad pública siempre. Nos vamos.
11: Hasta el próximo domingo.
10: Que regalo de finito.
11: Igualmente.
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14: Hora 13, 2 minutos. Cielo con leve nubosidad en Santa Fe a esta hora. Temperatura 13 grados 6 décimos. Humedad 52%. Mañana lunes se discutirá el sobreseimiento a uno de los adolescentes que asesinó a Jeremías Monzón. Se trata de uno de los coautores del homicidio ocurrido el 18 de diciembre de 2025, quien no es punible porque tenía 14 años en el momento del hecho. La audiencia está prevista para las 13:30 y se prevén movilizaciones de familiares y allegados a la víctima. La semana pasada se realizaron cámaras Gesell a los involucrados en el homicidio de cara a la elevación en la causa, en la que hay dos mujeres detenidas. Se trata de una adolescente de 16 años y su madre, acusadas como autora y partícipe secundaria del homicidio agravado por alevosía, ensañamiento y concurso premeditado de dos o más personas. También mañana lunes se discutirá la prisión preventiva del ex jefe de la comisaría octava, acusado de pedir coimas. Chocó contra un local en Avenida Peñalosa y Ceballos, se dio a la fuga, pero lo detuvieron. Ocurrió esta madrugada cuando un automovilista perdió el control de su vehículo y embistió de lleno a un comercio de carne porcina. El hecho tuvo lugar cerca de las 4:30, cuando un Chevrolet Onix gris circulaba a gran velocidad, se descontroló e impactó contra la estructura. La vidriera quedó absolutamente destruida. A pesar de la situación, el conductor esperó unos minutos, logró prender el motor y se dio a la fuga, dejando los restos esparcidos en la vereda. Tras un aviso y el patrullaje policial, el autor del siniestro fue localizado poco después en inmediaciones de La Madrid y Pasaje Iriarte. Detuvieron a un joven por robar caños de gas en el sur de la ciudad. Agentes de la brigada motorizada aprendieron en la madrugada de hoy a un hombre que fue sorprendido en el momento en el que forzaba puertas de domicilios y cabinas de gas en la zona. Al identificarlo, los efectivos hallaron entre sus pertenencias 5 tubos de cobre y 2 tubos roscados que presentaban signos de haber sido arrancados por la fuerza. Asimismo, en las inmediaciones del lugar se constataron varias cabinas violentadas. La ciudad de Santa Fe se prepara para la cuarta marcha federal por la Universidad Pública, la UNL junto a la UTN Regional Santa Fe y las gremiales docentes, no docentes y estudiantiles convocan para el próximo martes desde las 16 en las inmediaciones del Puente Colgante. La rectora de la UNL, Laura Tarabella, se refirió nuevamente a la situación frágil de los salarios docentes, no docentes y a los montos no actualizados para las becas para estudiantes.
15: La situación que nos preocupa a todos los que hoy estamos acá, que es la situación de ese retraso salarial de nuestros docentes, de nuestros no docentes, y lo que refiere justamente al sostenimiento de la política de acompañamiento estudiantil a las trayectorias estudiantiles a través del sistema de becas. Esos dos artículos, que son el artículo 5 y 6, es lo que la justicia le ha ordenado al Ejecutivo Nacional su implementación, en el marco de que todavía no hemos tenido respuesta.
14: Continuará la semana entrante el juicio por delitos de lesa humanidad contra las infancias. Vale recordar que la causa lleva el nombre de Laguna Paiva 2 y en esta oportunidad lo que se juzga es el abandono de niños, niñas y adolescentes tras el secuestro y la desaparición de sus padres y madres. La justicia logró sentar en el banquillo a 4 represores acusados de abandonar en forma deliberada a las víctimas menores de edad durante un operativo clandestino en Laguna Paiva en 1980. La semana entrante se desarrollarán las audiencias testimoniales el martes 12, miércoles 13 y jueves 14, a quienes en el momento del hecho eran niños, niñas y adolescentes. Santa Fe intensifica el control de cargas para cuidar las rutas provinciales. Es a través de Santa Fe Pesa, un programa de control de cargas para proteger la infraestructura terrestre del principal factor de deterioro prematuro, es decir, el sobrepeso en el transporte. Tras un primer balance, el ministro de Obras Públicas, Lisandro Enrico, remarcó que construir una ruta y no controlar el peso de los vehículos que transitan es como renovar una casa y dejar la gotera. El trabajo lo llevan adelante la Dirección Provincial de Vialidad y la Agencia Provincial de Seguridad Vial desde el 5 de enero. Se registraron hasta ahora 413 operativos en rutas provinciales y nacionales, 11.743 camiones fiscalizados, de los cuales 8.000 fueron sometidos a pesaje. El 68% de los camiones detenidos fue efectivamente pesado, con un promedio por jornada de 28 unidades controladas y 19 pesadas. El 4% resultó con exceso de peso, lo que derivó en más de 300 actas labradas. El peso en infracción acumulado supera las 1.000 toneladas de exceso general. Se llevó adelante la Asamblea Ciudadana para las Obras en Plaza San Martín. La instancia reunió ayer a vecinos y representantes de instituciones en la zona en un espacio de diálogo e intercambio abierto. Quienes participaron lo hicieron con distintas consignas para intercambiar opiniones, identificar problemáticas y proponer alternativas. Toda la información recopilada será sistematizada por el municipio y presentada en un próximo encuentro para avanzar en definiciones concretas sobre futuras intervenciones en la plaza. Al respecto, el intendente Juan Pablo Poletti dijo que las asambleas servirán para escuchar.
16: Cuando me tocó asumir, a los meses nomás, había uno de los barrios que no tenía plaza. y cuando decidimos hacer la plaza, lo primero que dije es: no podemos hacer la plaza sin saber qué quieren los vecinos de la plaza. Y ahí nos dimos cuenta que en el barrio Santa Marta había más gente mayor que chico y no querían una canchita de fútbol, querían una cancha de bochas. Y lo escuchamos, y lo que se hizo en la plaza fue una cancha de bochas. Y así comenzamos, y esto es un poco algo que queremos empezar a imponer, tipo asamblea, como dijo María, pero donde tiene que ser un diálogo donde aprendamos a escucharnos.
14: La información nacional y del exterior con Gustavo Simón.
17: El presidente de la UCR criticó a Manuel Adorni. Leonel Chiarella lanzó duras acusaciones contra el jefe de gabinete al cuestionar el crecimiento patrimonial del funcionario. El intendente de Venado Tuerto aseguró que Adorni no está pudiendo justificar su nivel de vida con los ingresos oficiales que percibe. Además, Chiarella advirtió que la situación golpea la credibilidad del gobierno nacional y profundiza el malestar social en medio de la crisis económica. Si no tenés nada que esconder, presentás la declaración jurada y explicás de dónde salió la plata, sostuvo el venadense. En tanto, la oposición convocó a una sesión en la Cámara de Diputados para el jueves 14 y quiere aprobar la interpelación a Manuel Adorni. Será apenas un primer paso para poner plazo a las comisiones que controlan los legisladores libertarios y que traten las iniciativas para sentar en el recinto al jefe de gabinete. En tanto, el oficialismo planea hacer lo propio el miércoles 20 con un temario que incluirá la adhesión Tratado de Cooperación en materia de patentes. El proyecto está en el marco del acuerdo comercial con Estados Unidos. También quieren abordar la denominada Ley Hojarasca y la reducción de subsidios por zonas frías. En este marco, en la causa por enriquecimiento ilícito, la justicia también detectó operaciones con criptomonedas de Manuel Adorni. De esta forma, se generó un nuevo eje de duda sobre la justificación del patrimonio del funcionario y se reactivaron inspecciones sobre la trazabilidad de sus activos digitales. La Fiscalía de Gerardo Policita detectó operaciones en plataformas tras el levantamiento del secreto bancario, fiscal y financiero, no solo de Adorni, sino también de su pareja, Bettina Angeletti. En el exterior, la prensa estatal iraní afirma que el régimen envió una respuesta a la propuesta de paz de Estados Unidos. Vale recordar que la finalización formal del conflicto, la resolución de la crisis en el estrecho de Hormuz y la apertura de un periodo de 30 días para negociaciones más amplias son los tres puntos centrales del acuerdo entregado por la administración de Trump a Irán. Desde Teherán, el portavoz del Ministerio de Exteriores iraní afirmó que la iniciativa estadounidense sigue en evaluación.
14: La información del deporte con Fabián Massi.
18: Fútbol de primera división, octavos de final de la Liga Profesional, 3 de la tarde, Rosario Central en la Cuna de la Bandera frente a Independiente de Avellaneda. En La Plata, Estudiantes, 5 de la tarde frente a Racing de Avellaneda. A las 7 en el Monumental, River recibe a San Lorenzo y a las 21:30 en el Amalfitani, Vélez, Gimnasia de La Plata. Los partidos de ayer: Belgrano le ganó a Talleres en el Kempes 1-0. Huracán ganó en la Bombonera 3-2 a Boca. El Tate le ganó a Independiente Rivadavia en el Gargantini 2-1. Y Argentino Junior en el Maradona le ganó a Lanús 2-0. Con estos resultados, los cuartos para Belgrano Unión el martes 12 de mayo, horario a confirmar, y Argentino Juniors frente a Huracán. Tenemos Primera Nacional para esta tarde: a Acassuso, Almirante Brown, Chacarita, Colegiales, Agropecuario, Atlanta, Güemes, Quilmes, Godoy Cruz de Mendoza, Racing de Córdoba. Chaco Forever en Resistencia recibe a Ciudad de Bolívar. Central Norte, el equipo de Mario Siaco frente al Deportivo Madryn. Y Colón a las 6 de la tarde, transmisión de la radio desde las 4. El arbitraje de Maximiliano Maccheroni, Budiño, Peinipil, Barrio, Rasmussen, Allende, Ocastet, Marcioni, Antonio, Lertora, Sarmiento, Muñoz, Bonancea y Lago. Liga de España, 4 de la tarde, partidazo, Barcelona-Real Madrid. en Liga Santafesina de Fútbol en la Primera División. La Perla lidera con 20, San Justino 17. Colón de Santa Fe, que tiene dos partidos menos, tiene 16, al igual que Sportivo Guadalupe. La Salle tiene 14 y Colón de San Justo, que debe un partido, también tiene 14. En el ascenso, Santa Fe Fútbol lidera con 19 puntos, es el líder. Le ganó 4-1 al Pozo. Segundo está Pucará con 18, Belgrano de Coronda y los Canarios con 16, con 15, San Cristóbal y Banco.
14: El pronóstico indica para lo que resta de la jornada, cielo despejado con leve nubosidad por momentos, condiciones estables. La máxima, muy cerca de este registro, es de 14 grados. Para mañana, lunes, se anticipa cielo despejado o con leve nubosidad por momentos, condiciones estables. Temperaturas en suave ascenso. La mínima de mañana, 6 grados, mientras que la máxima llegaría a 17. Ahora en Santa Fe, datos actuales, cielo con leve nubosidad. Temperatura 13 grados 6 décimos. Humedad 52% a la hora 13, 14 minutos.
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0: Muy buenas tardes, muy buen mediodía. Hola, hola, en este mediodía de domingo, escuchando esta ráfaga. Vamos a poner un poquito más, le pedimos al operador, para bailar estos domingos de otoño. A ver un poquito de música hecha con inteligencia artificial. A ver... Para los que ya tenemos algunas décadas nos resulta raro música hecha con inteligencia artificial, pero debo decirlo que me encanta y el ritmo recontra pegadizo. Muy buen día, muy buenos días, bienvenidos una vez más, muchísimas gracias por permitirnos este encuentro de luz en las historias, estos domingos de otoño, el mediodía. Muchísimas gracias a M1020, LT10, este multimedio que nos permite, nos facilita esta magia de la radio, encontrarnos y hacernos compañía. En controles hoy, como siempre, nuestro operador Gabriel Parajón, como decimos, nuestro mago aquí en controles. Y le agradecemos, como siempre, a los oyentes que nos siguen en las redes, que nos escriben, las redes de luz en las historias, que van alimentando siempre con anécdotas, novedades, las cuales nosotros nos nutrimos para luego armar el programa. Así que muchísimas gracias. Gracias a Patricia, que siempre está atenta y contribuyendo. Y vamos entonces a repasar ahora, como hacemos siempre en los inicios, días raros y efemérides. Vamos por los días raros. 10 de mayo, Día Internacional del Arganes, proclamado por la Asamblea General de las Naciones Unidas, esta especie arbórea proveniente de Marruecos, justamente por su resistencia a las condiciones ambientales adversas del desierto, escasez de agua, erosión, suelos sin nutrientes y, bueno, el valor que tiene para la naturaleza el arganes. La verdad que yo no lo conocía. Día Mundial del Lupus, una patología crónica que afecta al sistema inmunológico. Estos días justamente son para trabajar sobre la conciencia en la existencia de esta enfermedad, para tratar de brindarles a las personas que lo padecen una mejor calidad de vida. Y aquí en la Argentina, 10 de mayo, Día del Nieto. Abracemos, agarremos esos cachetes de estos nietos, besémoslo y disfrutémoslo. Día del Nieto aquí en la Argentina. Bienvenido entonces los nietos. Y vamos a repasar las efemérides. Y por estos lares, 10 de mayo, pero en 1831... el general José María Paz es tomado prisionero y alojado en la aduana de Santa Fe. Un 10 de mayo, pero de 1838, los jesuitas, la orden religiosa fundada por San Ignacio de Loyola, fueron expulsados de Córdoba. Un 10 de mayo, pero de 1933, se funda la Liga Naval Argentina. Y si nos alejamos de nuestras fronteras, un 10 de mayo, pero de 1994... Nelson Mandela jura como primer presidente negro de la historia en Sudáfrica. Y me adelanto un poquito para mañana, porque esto siempre lo tengo yo en mi corazón. 11 de mayo, Día del Himno Nacional. 11 de mayo de 1813 fue aprobado nuestro himno nacional argentino. Y así, de esta manera, hicimos este repaso de días raros y de efemérides para dar comienzo entonces a nuestro Luz en las Historias.
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0: 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Corre el año 1985 y una escena icónica de Esperando la Carroza es la tensión de los hermanos Musicardi, que alcanza su punto máximo cuando están frente a la vivienda precaria de su hermana. Antonio, en ese momento interpretado magistralmente por Luis Brandoni, se aleja de la casa de su hermana Emilia, la más pobre de la familia, y sube a su ostentosa coupé Fuego Dorada. Antonio es el único que ha logrado amasar una fortuna, fruto de negocios de dudoso origen,

esa miseria digna que, según su óptica, es casi una elección de sus parientes, mientras masticaba la última empanada. Esa escena es una bofetada para cualquiera que intente hoy construir un horizonte mediante el trabajo honesto. Y hoy, en este escenario político y económico que tenemos, parecería que muchos han viajado en el tiempo para sentarse justamente en el asiento de esa coupé fuego. Y como dice el refrán, no hay peor ciego que el que no quiere ver. Porque con este pretexto de que la inflación está desacelerada, se ignoran los lujos desmedidos de una clase deslomada, privilegiada, mientras muchos, los trabajadores, dueños de pyme, profesionales, comerciantes, observan cómo sus esfuerzos son insuficientes para sostener aunque sea lo mínimo. Ante la crisis, la respuesta del sistema nacional es un imperativo de reinversión individual y te dicen, reconvertite, flaco, como si fuera solamente una cuestión de voluntad, ignorando, supinamente, los condicionamientos estructurales. Y como señala el filósofo Byung-Chul Han en La sociedad del cansancio, el sujeto de rendimiento se entrega a la autoexplotación. El explotador es al mismo tiempo explotado, víctima y verdugo ya no pueden diferenciarse. Y esa es la lógica que hoy impera. El sistema pretende convencerte que el que produce y no produce o no le alcanza a producir es producto de su fracaso personal y no una falla del modelo. Esa reconversión forzada no es libertad, es autoexplotación disfrazada del emprendedurismo. Y en definitiva, queda la amarga sensación de que algunos deslomados se están comiendo la tercera empanada sin dejar ni siquiera las migas, mientras el resto de la sociedad sigue, una vez más, esperando la carroza. Mi nombre es Luz Balbastro y vengo a presentarles Luz en las historias.

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1: 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Y seguimos entonces en este mediodía de este domingo de otoño, acompañándonos en esta magia de la radio, haciendo estos temas que a nosotros nos interesan muchísimo, que son las acciones en que se preserva la memoria de los pueblos, la memoria cultural. Hay muchísimas maneras de preservar la memoria, de cuidarla, de cultivarla, la memoria, las tradiciones, y una de esas maneras es el coleccionismo. En Santa Fe tenemos el Centro Numismático de Santa Fe. Es una asociación civil sin fines de lucro que trabaja desde el año 2004 nucleando justamente esta actividad. Y para eso lo tenemos en este momento en línea al presidente José María López, presidente del Centro Numismático de Santa Fe. José María, mucho gusto, bienvenido, muchísimas gracias.
2: Hola, buenas tardes, ¿cómo te va, Luz? Bienvenida, gracias por el llamado.
1: Por favor, la verdad que es un placer hablar sobre esto, ¿no? ¿De qué se trata la numismática?
2: Bueno,

0: Principalmente el coleccionismo, pero la numismática, diríamos que es una ciencia auxiliar de la arqueología y de la historia. No está hablando de lo que estamos coleccionando. Uh-huh. Un poco la historia es saber de dónde provino, por qué, en qué se basó para hacerse tal y tal cosa, o el billete, o la moneda, o una medalla, o un bono. Uh-huh. Eso nos va contando la historia de lo que no está pasando a nosotros, ¿no?
1: Tal cual. ¿Y vos cómo empezaste, José María? ¿Cómo fue estos inicios en esta colección de monedas, de billetes, de bonos?
0: Bueno, yo empecé hace ya un par de años, ya tengo unos cuantos años, pero diríamos que en principio uno empieza juntando. Y ya después con el pasar del tiempo uno se va adentrando un poquito más y va estudiando lo que va coleccionando. De saber la riqueza de la historia, que lo que uno tiene en sus manos, el porqué de tal y tal cosa, o por qué el dibujo, por qué el valor de ello. Entonces uno se va adentrando un poquito más en el coleccionismo, ¿no?
1: ¿Y por qué se te dio esa inclinación de buscar las monedas, los billetes? ¿Qué es lo que te atrajo?
0: Bueno, en realidad hay mucha temática del coleccionismo. No solamente la moneda en sí o el papel del billete. Lo que pongo por ahí la atención es por qué el dibujo de un billete. Entonces, bueno, la temática mía de un billete es tal y tal cosa. O la temática de una moneda, por ejemplo, decirte, sí, bueno, la moneda, colecciono las monedas que tienen animales. O colecciono monedas de cualquier otro país que tengan los escudos. Entonces, vos vas aprendiendo, vas estudiando el porqué de eso, ¿no?
1: Claro, claro. Claro, se puede ir segmentando según la simbología que contiene la moneda o el billete. No había pensado eso.
0: Tal cual, es así.
1: Y yo me imagino al coleccionista alguien muy metódico, muy absolutamente prolijo. ¿En verdad es así o es una persona común y corriente que tiene esa afición de cuidar y de guardar y de estudiar los detalles que colecciona?
0: Sí, yo te diría que las dos cosas, Luz.
1: ¿Cómo sos en tu casa, José María? ¿Cuántas monedas hay dando vuelta en tu casa?
0: Y hay unas cuantas. A veces uno entra a ordenar y a cuidar las monedas. Yo en mi caso colecciono monedas. Otros colecciono billetes, otros coleccionan medallas o bonos. Pero bueno, yo en mi caso colecciono monedas. Yo hago monedas argentinas. La unificación del país en cuanto a la monedación, allá por el año 1881 hasta la actualidad.
1: ¡Qué fantástico! ¿Y cuál es la moneda más antigua que tenés?
0: Más antigua diría que el año 1828.
1: ¿1828? ¿Y eso qué era, peso? ¿Qué era en esa época?
0: Reales, porque no estábamos en un país, claro, que era, recién estábamos iniciándonos como país, ¿no? La moneda en particular, esa que yo tengo, no es de la Argentina, por eso te digo.
1: Claro, ajá. Qué lindo. ¿Y cuántos coleccionistas se van agrupando en este centro numismático de Santa Fe?
0: Bueno, acá somos, en el centro, alrededor de 70 socios somos. Y bueno, nos juntamos los primeros y los terceros sábados de cada mes. Lo hacemos en la Asociación de Artistas Plásticos, ahí en calle Urquiza, el 3300. Y la idea, bueno, es juntarnos, charlar, conocer lo que estamos coleccionando, haciendo intercambio de medalla o de billete. Y estudiamos lo que se encuentra y damos charlas, así que bueno.
1: Me imagino que dentro de lo que se va coleccionando hay monedas que son más caras o más difíciles de conseguir.
0: Sí, en lo que hace a la Argentina, te diría que las monedas más caras en estos momentos son los argentinos de oro. Esas monedas fueron acuñadas y emitidas ya por los primeros años de 1881 hasta 1896, perdón. Y eran de oro de 8 gramos, de 5 pesos, y había una en particular de 2 pesos con 50, que también era de oro de 4 gramos.
1: ¿Y en ese intercambio que ustedes hacen, hay ya como valores pautados o es un poco lo va colocando cada uno?
0: Mira, tal vez yo te digo, bueno, te doy dos monedas y vos me das una. Eso es, es digamos que es el arreglo entre partes, de decir, bueno, mira, esto vale un peso y la otra vale un peso con 50, y bueno, claro, en cambio igual.
1: Claro.
0: Digo este valor por darte un ejemplo,
1: sí,
0: ¿no?
1: Sí,
0: no,
1: sí, sí.
0: Pero sí, se hace mucho intercambio.
1: Esto es, bueno. Entonces, el próximo, vamos a repetir para los que nos estén escuchando, ¿cuándo es el próximo, este octavo encuentro de intercambio de Santa Fe de la Veracruz de numismática?
0: Exactamente, el evento es el día 16 en el Centro de Combatientes de Malvinas, en Pedro Víctor y el 4282. Así que, bueno, Luz, te invitamos hoy a tu audiencia y la entrada es libre y gratuita. Y bueno, espero que...
1: ¿Desde qué hora, José?
0: De las 9 de la mañana hasta las 18 horas estamos ahí en el evento.
1: Qué fantástico, qué lindo. Bueno, José, y ya para ir cerrando, aquellos que nos escuchen y quieran contactarse con ustedes, ¿tienen páginas de Facebook y de Instagram? ¿Cómo se pueden ubicarlos?
0: Sí, nosotros tenemos las páginas en Facebook o en Instagram, Centro Numismático Santa Fe, ahí nos pueden escribir. Y bueno, nosotros les contestamos lo que quieran saber, lo podemos guiar, lo podemos... iniciar en lo que es el coleccionismo, así que bueno, lo esperamos.
1: Me encanta, me encanta. José María López, presidente del Centro Numismático de Santa Fe, hablando justamente de este encuentro que se va a hacer entonces el 16 de mayo. Están todos invitados, entrada libre y gratuita, para ir y conocer, aquellos que no tengan, pero pueden ir y conocer, los más jóvenes que nos estén escuchando, ir y conocer los bonos, es interesantísima y dolorosa también, ¿no? La historia de estos bonos para la Argentina, pero bueno, después las monedas de oro, 1828, tu primer moneda, no sé, me parece que es un universo absolutamente interesante para ir desandando y conocer, y lo bueno que lo tenemos aquí cerquita en nuestra ciudad de Santa Fe.
0: Así es, Luz, la historia nos cuenta mucho y bueno, a los que quieran ir, lo vamos a guiar, lo vamos a mostrar lo que tenemos, lo que hacemos, y la invitación es para todo el público.
1: Buenísimo, allí estaremos. Muchísimas gracias, José, por este contacto.
0: Al contrario, gracias a vos. Buenas tardes.
1: Muy saludos. Buenas tardes. Hablábamos de esta manera con el presidente del Centro Numismático de Santa Fe, José María López, justamente cómo desde el coleccionismo se puede preservar la memoria cultural.

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2: Seguimos entonces en este mediodía de domingo y siempre decimos nosotros en nuestro programa que nos gusta dar a conocer y conversar con gente que hace mucho y hace el bien, porque la solidaridad, favoreciendo la cohesión, un poco es lo que estamos necesitando. Y por eso nos interesaba hablar con Graciela Ríos. Ella forma parte de un grupo de tejedoras que en este gesto amoroso de tejer abrigan a otros. Graciela Río de Entretejiendo Vidas. Muy buen mediodía, muchísimas gracias por este contacto.
3: Hola, ¿cómo estás, Luz? Buenos días.
2: Gracias, Graciela, por este contacto. Y contanos un poco de qué se trata esto de Entretejiendo Vidas.
3: Mira, somos un grupo de mujeres que empezamos a tejer hace casi 9 años. Empezamos primero un grupo de amigas y un mes después de armar este grupo, que éramos 3 o 4, abrimos a la comunidad y hoy por hoy, gracias a Dios, somos 15 mujeres que tejemos para todos los hospitales de la ciudad.
2: ¡Qué fantástico!
3: Básicamente para las maternidades.
2: Me parece además muy, muy simbólico el nombre, Entretejiendo Vidas, tiene muchísimas aristas. Tejen para las maternidades, pero además el tejer es una manera de contener, tejer redes, volver a tejer estas redes con este gesto amoroso que es llevar a los hospitales.
3: Exacto. Digamos, en principio nosotras, cuando elegimos el nombre, quisimos armar esa red de arañitas, ¿no? De poder brindar amor a través de nuestro tejido. Y nos pareció encantador el nombre y a partir de ahí empezar a formar esta red que hoy por hoy somos este grupo.
2: Graciela, ¿y cada cuánto se juntan? ¿Cómo es la dinámica del grupo?
3: Nosotras nos juntamos todos los martes a partir de las 15 horas y gracias a Demos que nos brinda un espacio y compartimos la tarde entre charlas, mates y tejidos y pensando hacia dónde vamos a donar cada semana o cada 15 días a los diferentes hospitales o viendo las necesidades que tiene cada uno de ellos.
2: Claro. Ahora, tejer para donar cada 15 días son realmente unas arañitas tejedoras, es muchísima la producción.
3: Sí, gracias a Dios, no solo somos nosotras, que somos quizás la parte vista del grupo, sino hay un montón de gente que dona anónimamente y nos dona esos cuadraditos que para nosotros es fundamental armar las mantas.
2: Claro.
3: Más allá de que después cada una aportando una pequeña colaboración compramos lanas, tejemos nosotras los panceros, los escarpines, los gorritos y vamos armando un pequeño ajuar para que ese bebé que llegue al mundo venga cobijado.
2: Claro, claro. Yo había pensado escarpín y demás, pero esos cuadraditos y armar las mantillas, las mantitas, que uf, cómo se necesita eso, ¿no?
3: Uf, no sabes, porque aparte he tenido la suerte de estar dentro de la maternidad del Cuyen y las enfermeras me han mostrado de qué manera calientan el lugar para que esos bebés cuando nacen tengan ese abrigo. Entonces las mantas, no importa la época del año que sea, son sumamente necesarias. Y hay un montón de mamás que llegan lamentablemente con nada o casi nada. Entonces ese pequeño abrigo que nosotras podemos hacer para nosotras es llenarnos el alma de alegría,
2: claro,
3: ¿no? Y que cada bebé venga, aunque sea abrigadito, con nosotras.
2: Mira, yo cuando elegía la nota dije, bueno, el invierno se teje, es lo oportuno, pero ahora vos estás ampliando la necesidad y el universo. No es solamente para invierno, es todo el año.
3: Es todo el año, totalmente. Porque nosotras no solo tejemos, sino que hay algunas de las chicas que saben coser a máquina. Entonces, con los retazos de sábanas que recibimos, con los retazos de toallas que recibimos, armamos también las sabanitas para las cunas. Hay a veces que ni siquiera el hospital tiene sábanas para los bebés. Mm. Entonces, llevamos esa pequeña parte, digamos, extra, que lo hacemos con todo el amor del mundo, obviamente,
2: sin duda.
3: Y que son tan necesarias, porque imagínate que con una sábana de una cama grande, nosotras podemos sacar, no sé, como 6 o 7 sabanitas más chiquitas para esas incubadoras, para esas pequeñas camitas que tienen los bebés,
2: claro,
3: en esos días que están ahí, ¿no?
2: Uh-huh.
3: Y que seguramente después les sirven para su propia casa.
2: Seguro, seguro. Graciela, decir que a ustedes cualquier granito de arena es una gota que les sirve muchísimo.
3: Es un mar.
2: Es un mar, claro.
3: Sí.
2: Porque vos me decís, sábana, aquellos que nos estén escuchando y por ahí te hacen el recambio o a veces te queda desparejo, bueno, acá hay un fin.
3: Aunque estén rotitas.
2: Claro.
3: Nosotros con pedazos armamos lo que sea,
2: uh-huh,
3: porque si no armamos las sábanas, podemos llegar a armar, obviamente con diferentes tipos de tela, pantaloncitos, lo que se te ocurra,
2: lo que sea,
3: ¿no?
2: Claro. Sí,
3: porque
2: sí, sí.
3: Durante el verano intentamos hacer también ropa para el verano.
2: Uh-huh.
3: Para que el bebé también salga abrigadito con alguna cosa de frisita o de, digamos, que tenga un poquito de calorcito y que sea apto para el verano.
2: Claro. Graciela, cuando comenzaron aquellas 3, 4 amigas entretejiendo vidas, tomando mate, tomando el té, diciendo, bueno, a ver qué hacemos, ¿se imaginaron que iba a durar tanto en el tiempo, iban a tener este grupo hoy presente?
3: Mira, fue mi ilusión que sea así, sí, sí, sí. Yo intenté apostar a esto que fuera, no solo, digamos, nosotras tres, esas tres personas que iniciamos, sino que esto se perpetúe, ¿no?
2: Claro.
3: No hay ningún líder, no hay nadie que nos dirigimos entre todas sacamos las mismas conclusiones. No hay diferencias de quiénes vinieron primero y quiénes vinieron después.
2: Mm.
3: Lo importante es que esto siga.
2: Totalmente.
3: Para mí creo que es la mayor alegría que puedo tener, es que esto, a pesar de que no esté, siga estando.
2: Seguro. Graciela, y ustedes trabajan sobre la solidaridad, y la solidaridad es un gesto que vuelve. Habrás tenido un montón de historias que te habrán conmovido en todo este tiempo de entretejiendo vidas. ¿Qué es lo que se te ocurre? ¿Cuál te viene?
3: A mí una de las cosas que más me conmueven es ir a los hospitales y quedarme, aunque sea un ratito, con cada madre.
2: Mm.
3: Yo soy tengo la tendencia de ir a agarrarlas, preguntarles cómo se llama el bebé. Hay algunas que están solitas y quedarme charlando un ratito. Hay historias terribles, lamentablemente.
2: Uh-huh.
3: Pero creo que eso es lo que más nos llena, creo que a todas las que hacemos el grupo. Y nos quedamos un ratito charlando y aunque sea, viste, acobijarlas también a ellas.
2: Claro.
3: A las madres, uh-huh, ¿no? Que no se sientan solas.
2: Totalmente.
3: Que esos bebés vienen a acompañarlas,
2: uh-huh,
3: como también nosotras a ellas.
2: Me encanta. Bueno, entretejiendo vidas, aquellos que nos estén escuchando y que quieran colaborar, ayudarlas, ¿cómo las ubican? ¿Una red, un teléfono?
3: Mira, nosotros tenemos tanto Facebook como Instagram, nos encuentran como Entretejiendo Vidas todo junto.
2: Uh-huh.
3: También tenemos una caja en la Nera Sur, en la Avenida Freire al 1900, ahora no recuerdo exacta la dirección, y en Tía Patricia, en la calle Junín y Francia,
2: uh-huh,
3: donde ahí pueden dejar las donaciones. Ellas, encantadas de la vida, nos guardan las cosas que nosotras semanalmente pasamos a buscar.
2: Fantástico. Y los días martes.
3: O en las redes.
2: Y los días martes, sí, o los días de tejido, de reunión.
3: Exacto, si no, los días martes en Demos. Ahí en la calle 9 de Julio, uh-huh, al 1700, entre Salta y Mendoza.
2: Uh-huh.
3: Nos pueden encontrar y estamos hasta las 18 horas.
2: Fantástico, me encantó, Graciela, esta historia. Quedamos, como siempre decimos, de estos micrófonos a disposición de ustedes, entretejiendo vida, un gesto solidario que valía la pena que lo conozcamos todos y que todos también vayamos aportando nuestro granito de arena. Muchísimas gracias, Graciela Ríos.
3: Muchísimas gracias a vos, Luz. Te súper agradezco.
2: Un abrazo grandote, grandote. Gracias.
3: Gracias.
2: Graciela Ríos, Entretejiendo Vida. Ya lo escucharon, un grupo de 3-4 amigas que comenzaron diciendo, bueno, a ver cómo vamos a ayudar al prójimo. Y ya hace más de 8 años que están tejiendo para los hospitales.

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1: 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Escuchábamos recién a Soledad y Miranda, viene si te vas, para ir metiéndonos un poquito en el tema que vamos a tocar ahora. Este tema salió hace 15 días y ya tiene más de 1,000,000 de visualizaciones. En esto que la Sole Pasteruti ha armado Casa Sole y van los artistas. Y la verdad que lo que está produciendo está muy muy bueno. Soledad y Miranda, vienes y te vas. Y vamos a hablar ahora de folclore. Folclore, y como decíamos recién, gente que hace mucho y que hace bien. Y que se anima a hacer y mostrar en público. Alba Folclore, es un instituto de folclore que cuando yo estuve leyendo, mirando, van a bailar enfrente a la Plaza de la Basílica y lo hacen una vez al mes. Entonces yo dije, bueno, a ver, ¿quién es esta jovencita que se anima a poner folclore en un espacio público? Porque aparte me encantó. Y bueno, y acá estamos hablando con Aldana Barbero. Aldana, muchísimas gracias, bienvenida.
2: Bien, bueno, muchísimas gracias por la invitación, Luz. Estoy muy contenta de estar acá y... Bueno, Domingos del Alba.
1: Miren, les cuento para los que nos están escuchando que no ven. Es jovencita, es bonita, vino con una remerita con la guardapampa. Bien argentina, como nos gusta y como necesitamos. Por eso, contanos, Alba, Aldana, ¿cómo se te ocurrió esto de hacer folclore frente a la Basílica de Guadalupe, en la plaza?
2: En la plaza de folclore, está al lado de la Basílica. Hemos hecho ediciones ahí, en la plaza de folclore. Y ahora estamos enfrente de la Basílica. Uh-huh. Bueno, pasó que hicimos la pretemporada de verano en el Prado Español, también un espacio público. Llegamos a meter 70 personas, los martes únicamente.
1: Claro.
2: Y decía, como que se quedan con ganas de más. Y bueno, dije, ¿y si nos juntamos los domingos en una plaza?
1: Claro.
2: Y bueno, llevamos el parlante y fueron yendo. Y ya llegamos... 14 ediciones. Nos juntamos todos los domingos.
1: ¿Es todos los domingos?
2: Sí.
1: ¿A partir de qué hora?
2: Bueno, ahora bajamos el horario a las 5 de la tarde por el tema del invierno.
1: Claro.
2: Ahora
1: nos
2: vamos a juntar una vez al mes.
1: Aldana, vos tenés tu propia academia de danza folclórica, sos profe.
2: Sí.
1: ¿Cómo se llama tu academia?
2: Academia de Danzas Folclóricas, El Alba.
1: El Alba. Y sí. Bueno, y tenés acá en esa remera bordada hermosa un sol naciente, un sol que está ahí iluminando tu sonrisa también. Aquellos que quieran ir, que dicen, bueno, a ver, un domingo, ¿qué hago? Voy a la basílica, salgo, voy con el mate y me encuentro con ese grupo de folclore. Me sumo, miro, ¿qué se puede hacer?
2: Te puedes sumar. Uh-huh. Mucha gente sale de misa y se suma a las clases.
1: Claro.
2: Es abierto a toda la comunidad, libre, gratuito. Lo que tenemos nosotros es que ponemos música y yo voy diciendo lo que hay que hacer. O sea que puede ir gente que sabe, no sabe.
1: Vos le vas enseñando.
2: Yo le voy enseñando en el transcurso. Aparte, y eso le encanta a la gente.
1: Claro, eso te iba a decir. Se me ocurre que debe armarse un clima distendido. Los que no saben, sería mi caso, reírse hasta que uno está aprendiendo.
2: Sí,
1: que serán muchos los que no saben y están aprendiendo.
2: Mucho compañerismo. Te ayuda a ponerle, no sabes bailar y te toca uno que sabe y te va ayudando.
1: Claro.
2: Eso
1: claro.
2: Está muy bueno.
1: Aldana, ¿cómo comenzaste vos con las danzas folclóricas?
2: Bueno, arranqué a los 8 años con guitarra. Y bueno, donde yo estaba aprendiendo había muchos varones bailando danza folclórica. Y faltaban nenas.
1: Ajá.
2: O sea, es algo raro porque siempre faltan gauchos.
1: Sí.
2: Bueno, acá faltaban paisanas. Y bueno, me sumé a las clases. Y a la próxima semana ya tuvimos una presentación. Bueno, y arranqué a los 8 años. A los 12 años hice profesorado del IDAF, uh-huh. Un instituto privado de Buenos Aires. Uh-huh. Y a los 18 me recibí.
1: ¡Qué fantástico! Se me ocurre que es una disciplina en donde tiene muchas exigencias y mucha concentración y un grado de concentración y preparación física también.
2: Está bueno porque coordinás. Tienen que coordinar pies, brazos, sonrisa. Eso es lo importante, que mientras sonreí no te miro los pies.
1: Pues es que me gusta esto que vos decís, porque es cierto, cuando uno ve folclore, están todos sonriendo, sí. Como, pues bueno, están disfrutando, evidentemente hay toda, hay una...
2: No, que te enfoquen acá para arriba, para abajo no pasa nada.
1: Así que es un método distractivo.
2: Exacto. Es con la doble intención. Así es.
1: Qué bueno. Y bueno, a partir de ahí dijiste, bueno, que la danza va a ser mi medio de trabajo y armaste tu instituto,
2: exacto,
1: tu academia.
2: A los 20 años me independicé y abrí mi propia academia. Con pandemia de por medio y seguimos.
1: ¿Y cómo fue eso con la pandemia?
2: Bueno, arranqué en el 2020, en febrero, y en marzo comenzó la pandemia. En febrero yo me acuerdo que tenía el patio lleno de gente, porque era la primera clase gratuita.
1: Claro.
2: Se había llenado y tuvimos un mes y bueno, comenzó la pandemia, cerramos, después cuando había unos permisos, entonces te medían la temperatura, alcohol en gel, barbijo, ajá. Comenzamos en otro lugar, poca gente, porque viste que creo que se podían 4 o 5 personas.
1: Claro.
2: Seguimos creo que 3 meses, volvimos a cerrar, volvimos en el 2023... 2024, bueno, en el 2024 ya ahí comenzamos a tener muchas personas, presentaciones.
1: Claro.
2: El año pasado también presentaciones.
1: Y cuando bueno, vos me decís presentaciones, ¿a dónde? ¿Qué hicieron?
2: Bueno, nos invitan a varias peñas, o otras academias a participar de sus propias peñas. Bueno,
1: hay mucho movimiento de peñas en Santa Fe.
2: Ahora tenemos una próxima peña.
1: Ajá, contanos, contanos.
2: Peña San Pablo.
1: Ah, sí.
2: Lo organizan los chicos de Scout de
1: Scout,
2: San Pablo.
1: Claro, sí.
2: El 30 de mayo vamos a estar. Uh-huh. Así que estamos muy contentos. Y en julio tenemos otra presentación que nos invita una academia de Esperanza. Invitó varias academias y entre ellas la nuestra.
1: Hay mucho movimiento de peña en la ciudad, ¿eh? Que arrancan ya los jueves con peña folclórica.
2: Jueves, viernes, sábado, domingo. Es furor ahora.
1: Sí, sí, sí, sí, sí, sí. Lo cual está muy bueno porque habla de las raíces, recuperar nuestra identidad, fortalecer nuestra identidad. Y el folclore es parte de eso.
2: Así es.
1: Uh-huh. Sí, sí. Bueno, entonces vamos a repetir la invitación. ¿Cómo es en frente a la basílica? ¿Qué días?
2: Bueno, vamos a estar ahora una vez al mes por el tema del frío. Vamos a estar el día 17 de mayo a las 17 horas,
1: uh-huh.
2: Tempranito, frente a la Basílica de Guadalupe.
1: ¿Y puede ir cualquiera, no necesita?
2: Puede ir cualquiera, puede llevar su mate, su sillón, amigos, familia, niños, así que abierto a la comunidad.
1: Y aquellos que nos estén escuchando y quieran contactarse con tu academia, ¿dónde te encuentran? ¿Cómo te ubican?
2: En redes sociales, en Alba SF o Instagram o Facebook. Uh-huh. O si no, tengo WhatsApp también, pueden... 342-5-1980, ese es mi número, y ahí pueden contactarme.
1: Me imagino, yo, mientras vos estás hablando, me imagino que en el barrio ya debe ser algo que están esperando que vengan a bailar ahí en sí. La plaza, ¿no?
2: Sí, sí, así es. En el barrio y cuando salen de misa, muchos se suman y graban, aplauden.
1: Claro.
2: Algunos
1: claro.
2: Se suman.
1: Bueno, la verdad que yo te felicito, que te animes. El folclore, como decís vos, por suerte, está otra vez de moda. Hay mucho movimiento de peñas y de folclore. Y te felicito tan jovencita que te animes a sacar el folclore, a ocupar el espacio público, a hacerlo en la Plaza del Folclore, ni más ni menos, de nuestra querida ciudad de Santa Fe. Aprovechando que la radio tiene también llegada al interior, aquellos del interior que estén escuchando y se quieran sumar ese domingo, bienvenidas.
2: Sí, vamos a estar reuniéndonos el tercer domingo de cada mes.
1: Ah, así ya que, lo tenés como sistemático.
2: Así, vamos a hacer hasta agosto y después cuando arranque el calorcito ya seguimos todos los domingos.
1: Me encanta. Bueno, Aldana, yo te agradezco muchísimo, te felicito y me parecía que era una idea que bien valía la pena darla a conocer. El folclore allí en la Plaza de Folclore, abierto, libre y gratuito para todos aquellos que quieran disfrutar y después, bueno, iniciarse en este arte que es el folclore también.
2: Así es hermoso y bueno, Domingos del Alba le pusimos.
1: Domingos del Alba, me encanta, sí. Ya va a ser una marca registrada también.
2: Así es.
1: Bueno, querida gente, entonces hablábamos con Aldana Barbero, que nos comentaba sobre esta historia de Domingos del Alba allí en la Plaza del Folclore este próximo domingo 17
2: a las
1: 17 horas.
2: Así es, muchísimas gracias.

Bueno, mis queridos amigos, una vez más nos vamos despidiendo de este Luz en las Historias de este domingo de otoño. Les deseo, como siempre, que tengan un excelente domingo. Hoy, recordemos, es el Día del Nieto. A saludar y apretar esos cachetes de los nietos. Que tengan un feliz domingo, que lo puedan disfrutar de la mejor manera. Muchísimas gracias a nuestro operador, Gabriel Parajón. Gracias a los que nos siguen en las redes, Luz Balbastro, nuestras redes, el canal de YouTube, Luz en las Historias. Para volver a encontrarnos el próximo domingo, en este mismo horario, sigan con la programación de LT10 y los dejo ahora con la música. Qué pena, Mac Anthony Cazú. Pongan bien, bien, bien fuerte y movamos un poquito el esqueleto de este domingo de otoño. Nos encontramos el próximo domingo. Pensé.

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1: Hora 14, un minuto en el país. Cielo con leve nubosidad en la ciudad de Santa Fe, la temperatura actual 14 grados 6 décimas, la humedad 49%. Mañana lunes se discutirá el sobreseimiento a uno de los adolescentes que asesinó a Jeremías Monzón. Se trata de uno de los coautores del homicidio ocurrido el 18 de diciembre de 2025, que no es punible porque tenía 14 años en el momento del hecho. La audiencia está prevista para las 13:30 horas y se prevén movilizaciones de familiares y allegados a la víctima. La semana pasada se realizaron cámaras Gesell a los involucrados en el homicidio de cara a la elevación a juicio en la causa en la que hay dos mujeres detenidas. Se trata de un adolescente de 16 años y su madre, acusadas como autora y partícipe secundaria del homicidio agravado por alevosía, ensañamiento y concurso premeditado de dos o más personas. También mañana lunes se discutirá la prisión preventiva del ex jefe de la comisaría octava acusado de pedir coimas. Y en otras noticias, chocó contra un local en Avenida Peñalosa y Ceballos, se dio a la fuga pero lo detuvieron. Ocurrió esta madrugada cuando un automovilista perdió el control de su vehículo y embistió de lleno un comercio de carne porcina. El hecho tuvo lugar cerca de las 4:30 cuando un Chevrolet Onix gris circulaba a gran velocidad, se descontroló e impactó contra la estructura. La vidriera quedó absolutamente destruida. A pesar de la situación, el conductor esperó unos minutos, logró prender el motor y se dio a la fuga, dejando restos esparcidos en la vereda. Tras un aviso y por el patrullaje policial, el autor del siniestro fue localizado poco después en inmediaciones de La Madrid y Pasaje Iriarte. Ahora pasamos a la información en el ámbito nacional e internacional con Gustavo Simón.
2: Las ventas minoristas cayeron 3,2% interanual en abril y suman un año en retroceso. El registro elevado por CAME aportó que el consumo en los comercios acumula un descenso de 3,5% en lo que va del año. El dato implica un nuevo descenso y se suman 12 meses consecutivos de contracción. En la comparación mensual desestacionalizada, el índice de ventas minoristas PYME arrojó que los comercios registraron una merma en el consumo de 1,3% en el cuarto mes del año respecto de marzo. En el exterior, el único argentino en el barco del Hantavirus calificó la experiencia como una desgracia. Se trata de Carlos Ferelo, ingeniero jubilado, que embarcó en Ushuaia con el deseo de navegar por rutas remotas. El argentino, que junto a otras personas llegó hoy al puerto de Tenerife, detalló que su periplo iba a ser de 30 días de duración, pero ahora serán más. Ferelo rescató el vínculo de fraternidad que se generó a bordo tras semanas de aislamiento.
1: En información del deporte, hoy juega Colón. 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Cerramos con el pronóstico del tiempo. Para el resto de la jornada, cielo despejado con leve nubosidad por momentos y condiciones estables. Se espera una temperatura máxima de 15 grados. Para mañana lunes, cielo despejado con leve nubosidad por momentos, condiciones estables, posibles bancos de nieblas o neblinas matinales, sobre todo en zonas rurales. Se espera una temperatura mínima de 6, mientras que la máxima podría ascender a 17 grados. El cielo en la ciudad de Santa Fe continúa con leve nubosidad. La temperatura actual 14 grados 6 décimas, la humedad del 49%, a la hora 14, 5 minutos.
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¿Qué tal? ¿Cómo les va? Hoy tenemos el gusto de tener a Erika Rosek aquí con nosotros, licenciada en comunicación social, directora, guionista, documentalista. Hace años que viene trabajando, y esto lo había anunciado en un programa anterior, hace un par de años atrás, sobre una serie de ficción sobre un acontecimiento muy trágico que vivió Santa Fe, como fueron las inundaciones del 2003. Trabajo seleccionado en el Festival de Cine de Guadalajara, México, y bueno, vamos a hablar con ella acerca de lo que alguna vez me dijo, bueno, que gran parte de los guiones tienen que ver con lo sentimental que te llega, ¿no? Y de lo emocional que significa. Enseguida con Erika aquí con nosotros en Perfiles.

0: ¿Qué tal? ¿Cómo te va? ¿Bien?
1: Muy bien, Guille, muy bien. Todo bien.
0: Bueno, alguna vez me dijiste, bueno, que tiene mucho que ver lo emocional con los guiones y con, sí, con el trabajo tuyo, ¿no? Y citaste el caso de La Marcha, que era un corto que tenía que ver con una historia muy personal, ¿no?
1: Sí, siempre escribo desde ahí, empiezo con algo personal y después aparece la ficción. En el caso de los guiones de esta serie de ficción, yo la escribí pasando un duelo de mi papá, que murió de COVID, y bueno, entonces la historia habla un poco de un duelo, del personaje principal, y también de lo que pasa cuando la vida te cambia para siempre, de un momento a otro, y qué hacemos cuando nos pasa eso.
0: Bueno, ¿cómo surgió la idea del tema de la inundación? ¿Tuvo que ver también con sentimientos muy personales, con historias personales también?
1: Yo creo que después de la pandemia hubo muchas cosas que me cambiaron a mí personalmente. A veces uno cree que tiene toda la vida organizada, resuelta, y de golpe hay algo externo que te cambia y no te queda otra que seguir. Y en ese momento miré la serie Chernobyl, que es sobre la catástrofe de la radioactividad, y a partir de ahí se me apareció este evento que pasamos todos los santafesinos y me pareció que era re posible hacer una serie, y que no solo por la historia en sí, sino porque las comunidades puedan contar sus historias de esta manera me parece como súper importante.
0: Ahora, supone esto también tener un escenario de agua.
1: Sí.
0: ¿Cómo se hace?
1: Es muy complejo.
0: Sí.
1: En las primeras pitch que tuvimos que dar a productoras, lo primero que nos decían es, nos encanta la historia, pero es muy costoso recrear la inundación, y entonces eso fue como los primeros frenos que tuvimos. Porque la verdad es que en Argentina nunca se recreó una inundación, nunca se hizo en estas dimensiones, pero nosotros seguimos como insistiendo, y bueno, desde el 2023 ahora aparecieron nuevas tecnologías que nos pueden ayudar a hacer los efectos especiales, pero hay una parte que necesitamos sí o sí, que es el agua real, que eso la IA no lo hace tal cual, y estuvimos averiguando, hay estudios en México, en España, de hecho acá se hizo también en Buenos Aires, se hace todo en piletas, se recrea el escenario en piletas y después en pos se cambia el color del agua, o sea, hay como toda una serie de pasos, pero es posible hacerlo.
0: ¿Y el Eternauta se pudo hacer?
1: El Eternauta se pudo hacer en un estudio y nos comunicamos con el estudio que hizo el Eternauta. Les encantó la idea, pero nos dijeron que tuvieron muchos problemas con la nieve, que por ahí perjudicó las pantallas y que con el agua tenían que tener unos recaudos. Pero todos están dispuestos a ponerse a investigar para que esto se haga en Argentina, porque sería también el plus de la serie. O sea, hacerlo por primera vez y que Argentina o Santa Fe puedan demostrar que pueden hacer una producción de estas características nos ubica en otro lugar.
0: Ahora, la inundación tuvo distintas aristas, ¿no?
1: Sí.
0: O sea, desde la arista política, la arista de la solidaridad, hasta intentos de saqueo, bueno, en fin. ¿Esto cómo lo toma la serie, digamos, o cuál es? ¿Tiene algún hilo vertebral la serie o forman parte de distintas historias?
1: La serie sigue a dos personajes principales. Ajá. El primero es Lupe, que es una adolescente de 18 años que acaba de comenzar la facultad, estudia en la Facultad de Ciencias Hídricas. Ahí está como esa conexión, porque la Facultad de Ciencias Hídricas estuvo muy activa durante la inundación. Y ella vive en el barrio Centenario, y la noche del 29 su casa se inunda por completo, y en la huida su padre muere ahogado. Nosotros seguimos la historia de ella, y por otro lado seguimos la historia de Marcelo Álvarez, el intendente de ese momento. Y lo seguimos desde un lugar donde mostramos estos claros oscuros del personaje, que es muy controversial en la ciudad, pero que a partir de nuestra investigación, tuvimos dos profesionales en la investigación, entre ellos Selene Imsan, que trabaja también en el equipo de Litus. Ella pudo hablar con el hijo de Álvarez, Y él fue el que nos acercó a esta historia oculta, que por lo menos no se conoce públicamente del intendente. Y la serie trata de retratar cómo este político pagó con su vida lo que sucedió, porque hubo mucha responsabilidad política, y eso es algo que yo quiero mostrar en la serie, porque no fue una catástrofe natural, fue también una catástrofe producto de negligencias políticas. Uh-huh. Pero Álvarez fue puesto un poco como un chivo expiatorio, porque la responsabilidad también vino de más arriba. Y bueno, la serie sigue estos dos personajes que están ubicados en esferas opuestas. Uh-huh. Y en algún punto se unen, porque el personaje de Lupe un poco tiene intenciones de vengarse contra el intendente, y después se da cuenta de que no pasaba todo por él.
0: Claro. ¿Y vos cómo viviste personalmente la inundación del 2003?
1: Y yo estaba estudiando en Paraná, comunicación social. Ajá. Tengo el recuerdo de que entraron en una clase y dijeron: todos los de Santa Fe se tienen que volver porque el túnel se iba a cerrar, así que ahí nos volvimos. Yo vivía con mis padres acá a la vuelta de rectorado en el centro, entonces no nos inundamos.
0: Es la cota más alta esta zona.
1: Claro, uh-huh. Pero la ciudad estaba, era otra, digamos, había gente deambulando. Tengo ese recuerdo de ver a la gente deambulando por bulevar, casi como perdida. Y lo primero que nos surgió es salir a ayudar. Yo iba al almirante a ayudar a servir la comida. Era como que no sabíamos qué hacer, pero queríamos hacer algo. Uh-huh. Y estábamos todo el tiempo viendo esto, quién se había inundado, algún conocido, ir a recorrer la ciudad. Fue como realmente un quiebre para todos.
0: Uh-huh. Y me imagino esto, tu vivencia personal marcó la necesidad de empezar a escribir un guión sobre esto, ¿no?
1: Sí, sí, sí.
0: Calculo que sí, ¿no?
1: Sí, porque me quedaban esas sensaciones de ver a la gente que lo perdió todo y que no había marcha atrás. Y después, cuando yo lo viví con otra situación que no tenía que ver con la inundación, pero digo, está bueno poder escribir y poder ver historias de que nos sirvan a uno como para acompañarte, digamos. Si pasaste por una situación así, me parece que poder ver una historia que refleja tu sufrimiento, te sentís como todo se hace más colectivo. Entonces, por eso un poco empecé a escribir sobre la inundación, porque estamos acostumbrados a ver las catástrofes que pasan en otros países, en otras ciudades, y yo vivo acá y bueno, quiero escribir lo que pasa acá.
0: También bueno, la inundación marcó un quiebre en la ciudad, ¿no? Porque antes había una suerte de tránsito entre el este y el oeste, sí, ¿no? Donde estaban los oficios, estaba el carpintero, el vendedor de leña, ¿eh? Y parece ser que Avenida Freire lo cortó a eso, ¿no? Uh-huh. No deja de ser un fenómeno también, no solamente trágico por las muertes, sino también social en Santa Fe, en la ciudad de Santa Fe, ¿no?
1: Sí, y es que ese es el recuerdo que yo tengo de... Yo creo que me llamaba la atención ver gente deambulando por bulevar que quizás antes no veía, digamos. Uh-huh. Y también se generó mucha miseria. Como hablamos en el programa de radio, hubo gente que tuvo actitudes muy buenas y que salió a ayudar, pero también se vivieron otras cosas no tan buenas. Uh-huh. Porque las tragedias un poco nos ponen al límite y uno decide para qué lado va o cómo reacciona. Uh-huh. Entonces, a mí me interesa mucho mostrar esto en la historia, que no hay buenos y malos así como un cuento, sino uh-huh. que a veces los buenos también tienen actitudes que son cuestionables, digamos.
0: Sí, hubo prácticamente de todo, ¿no?
1: Porque hubo de todo.
0: Hubo solidaridad, mucha solidaridad, también hubo mezquindad.
1: Hubo muchos prejuicios.
0: Hubo muchos prejuicios también, bueno, en el medio de todo un debate político también de lo que significaba esto, ¿no? Pero te propongo una breve pausa.
1: Sí.
0: ¿Te parece? Enseguida seguimos con Erika Rosek aquí en Perfil.
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0: Seguimos con Erika Rosek, cineasta, guionista. Contame lo de Guadalajara, ¿cómo fue?
1: La verdad que lo de Guadalajara fue muy bueno. No fuimos con muchas expectativas. Si bien nosotras fuimos seleccionadas, el festival es un festival internacional de cine, pero además tiene una sección que es la sección de industria, que es donde uno va con un proyecto que todavía no tiene financiamiento y va a reunirse con productores y a convencerlos de que pongan el dinero para hacer tu producción. En el caso nuestro fuimos seleccionados, eran 7 proyectos de series de toda Iberoamérica. Y bueno, al principio empezamos a pedir reuniones, uno pide la reunión por una plataforma y no teníamos mucha aceptación hasta que estando allá nos dimos cuenta que todos nos aceptaban las reuniones y que había muchas productoras que nos pedían.

0: negociar, porque nunca es una sola productora la que financia toda una serie, porque es muy costosa. Entonces, en general, son productoras de dos países y que se juntan y van hacia la plataforma.
1: Erika, siempre fuiste una gran defensora de los derechos de la mujer, ¿no? En tu vida, ¿no? El tema de la inundación, en tu criterio, ¿la mujer tuvo un papel particular en el tema de la inundación? Porque muchas veces, por ejemplo, el hombre se quedaba a cuidar la casa y la mujer tenía que irse del lugar, ¿no?, a cuidar los chicos, en fin. ¿Para vos tuvo algún papel en particular la mujer?
0: Y yo en la historia creo que sí, digamos que tuvo un papel muy particular. Además, el hecho de que el hogar sea destruido,
1: sí,
0: es muy significativo para una mujer o para una jefa de hogar. Es muy significativo que su hogar sea totalmente destruido, digamos, porque queda a la deriva. Sí, yo lo tomo mucho en los centros evacuados, que fue muy complejo también ahí, la convivencia, el cuidado de los más pequeños, también las circunstancias que pasan las mujeres en su vida cotidiana, digamos, las cuestiones de higiene y todo no estaban. Entonces, bueno, el personaje principal es una mujer, para mí sí, tuvo un papel fundamental y lo sufrió muchísimo, digamos, muchísimo más que los hombres. Pero tampoco me quiero poner en ese lugar, porque también es, también pienso en aquellos hombres que se quedaron en los techos cuidando su hogar, y eso también fue muy complicado, digamos. Entonces, es como que no quiero ponerme ni un lugar ni el otro, porque todos de alguna manera lo padecieron.
1: Sí, bueno, también los estudiantes juntando, tratando de reencontrar a las familias con, sí, listas de desaparecidos, lamentablemente ocupar, digamos, ocupar esa palabra nuevamente, ¿no? Pero la gente, sí, que buscaba gente.
0: Bueno, en la historia aparece esto con el hermano de la personaje de Lupe, que cuando está la inundación, o sea, la escena transcurre en que un vecino se lo lleva en una lancha y queda en otro centro de evacuados, que era lo que pasaba. Entonces, al no existir los celulares, ella tenía que buscarlo, recorrer todos los centros de evacuados, venir a rectorado donde estaba la lista de los desencontrados.
1: Así es.
0: Todo ese proceso que ahora nos parece como impensado, digamos, porque la ciudad de Santa Fe es una ciudad chica, pero en ese momento, si uno ve los videos, las personas le daban su teléfono en un papelito para que se llamen, o hablaban por los móviles porque estaba lleno de móviles. Bueno, a la radio, vos, sí, estabas en la radio y, sí, y los mensajes que recibían. Era algo que ahora, o sea, realmente es muy llamativo la comunicación, cómo funcionó y la importancia que tuvo.
1: ¿Y analizás en el guión lo que fue la posinundación? ¿O llegás allí? ¿O analizás únicamente el fenómeno de la inundación?
0: La inundación ocurre solo en el primer episodio y después todo lo otro es la posinundación, pero una posinundación inmediata, digamos, sí, durante el periodo que están en los centros evacuados, los dos primeros meses sería.
1: Claro.
0: Que hasta ahora llegamos hasta ahí.
1: Bueno, contame cómo es el proceso de aquí en más. ¿Hay un guión terminado ya o no?
0: Hay un guión terminado.
1: Terminado, ¿no?
0: En general uno, cuando hace una serie, no escribe los 6 guiones completos, se escribe el primer guión, que es el guión piloto, que yo lo escribí con una beca en España. Y después tenés la sinopsis y el mapa de tramas. Con eso vos vas a una productora a vender tu serie, como con toda la Biblia. Nosotros ahora quedamos en comunicación con Telemundo y con una productora española que es Media Pro. Y bueno, ahora en nuestro regreso estamos con los mails mandando el guión y esperando a ver cómo siguen estas negociaciones, pero muy confiadas.
1: Sí. ¿El guión está terminado o puede tener algún cambio?
0: Y en general, cuando uno se asocia con otra productora o con una plataforma, tiene que saber que puede haber algún cambio, sí.
1: Puede haber.
0: Y además, una cuestión de derechos, al ser una historia basada en hechos reales, no sabemos si vamos a tener los derechos para usar los nombres de los personajes reales, por ejemplo. O sea, hay una cuestión legal que eso empieza como mucho después. Yo creo que voy a tener el poder sobre la historia, digamos, porque soy la creadora, pero sé que voy a tener que negociar muchas cosas, sobre todo las cuestiones de ficción, las otras cuestiones de los hechos reales. Bueno, es como que yo quiero que sea fiel a eso, pero sé que

0: hay que estar abierto a negociar.
1: Está bien. ¿Qué sería? ¿Cómo se definiría una ficción sobre hechos reales? ¿Qué es lo que estás haciendo?
0: Sí. ¿En qué sentido cómo se define?
1: Claro. Es decir, no son personajes reales, sino son artistas, ¿o no?
0: Los que van a ser los protagónicos van a ser actrices, ¿no?
1: Claro.
0: Pero a mí me interesaría mucho que participen personas reales, sobre todo de Santa Fe. Y todos los personajes están creados a partir de la investigación que hicimos, digamos. Todo lo que le pasa... Lupe es un personaje de ficción.
1: Claro.
0: Pero está creado en base a todas las historias que pudimos recopilar. Y lo que le pasa a ella es producto de cosas que pasaron, que están puestas en un personaje de ficción porque, de alguna manera, uno tiene que hacer que esa historia funcione para una plataforma, en este caso.
1: Claro.
0: En cambio, el personaje de los funcionarios, ahí sí hay como una fidelidad más grande a lo
1: ¿cuánto
0: real.
1: ¿Cuánto tiempo estimás que puede durar la realización del film, de la serie?
0: Y yo creo que serán 2 años más, con suerte.
1: ¿Dos años más?
0: 2 años más. Es muy largo el camino. Es algo que hay que armarse de paciencia porque es muy largo el camino. Yo, sinceramente, no pensé que iba a ser tanto. Quizás es demasiado grande para lo que somos nosotros como productores independientes, pero bueno, es lo que se maneja a nivel internacional. Digamos. Cuando uno ve una serie ya estrenada, seguramente tuvo una preproducción de 5 o 6 años.
1: Bueno. Hey, felicitaciones.
0: Bueno, gracias.
1: Felicitaciones, gracias. Bueno, gracias Jessy, gracias Elena, gracias Seba. Nos estamos despidiendo hasta nuestro próximo encuentro.
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3: En el programa de hoy vamos a hablar sobre el intestino. Para ello nos acompaña Yanina Barbaglia. Ella es médica gastroenteróloga, jefa del Servicio de Gastroenterología del Hospital Cuyen y docente de la Facultad de Ciencias Médicas de la Universidad Nacional del Litoral. Bueno, Yanina, bienvenida al programa.
4: Muchas gracias.
3: Bueno, vamos a hablar de gastroenterología primero, es decir, ¿qué problemas de salud aborda o se pueden encarar desde esta especialidad?
4: Bien, nuestros principales motivos de consulta son dolor abdominal, síntomas ácidos sensitivos, trastornos deglutorios, hay cambios en el hábito evacuatorio. Esos serían como los principales síntomas que traen a la consulta a los pacientes,
3: ¿verdad? Pero cuando esos síntomas están muy avanzados o apenas cuando se siente la molestia.
4: Lamentablemente estamos viendo en la consulta muchos pacientes que cronifican los síntomas o se acostumbran o lo relacionan con un episodio de estrés o con algo que comieron y eso retarda un poco la consulta. Por eso estamos tratando de hacer mucho hincapié en que si uno siente un dolor abdominal que es recurrente, si tengo un cambio en el hábito evacuatorio, si me hincho después de comer, o sea que no normalicemos esos síntomas y consultemos al gastroenterólogo para un control, una revisión. También aclarar que no siempre la consulta en gastroenterólogo va a ser la solicitud de estudios invasivos. A veces con el simple interrogatorio en la consulta podemos abordar y llegar a un diagnóstico y mejorar la calidad de vida de los pacientes que, como dije antes, se acostumbran a vivir con dolor de panza, ¿sí? O a tener vivir dependiendo de un baño. Entonces, bueno, tratar de que si aparecen esos síntomas, si aparecen síntomas nocturnos, son signos de alarma que me deben llamar la atención y consultar a un gastroenterólogo.
3: ¿Y después de cuánto tiempo de padecerlos? Es decir, porque uno puede tener un dolor abdominal, quizá un día, dos días, esa semana, y luego desaparece. Si desaparece, consultamos igual. Si pasó una semana, pasan dos semanas. O sea, ¿cuál es el tiempo límite en que nosotros podemos establecernos como, bueno, a partir de ahora voy a consultar? Y si desaparecen esos síntomas, ¿consulto igual o espero que vuelvan a aparecer?
4: Un poco ahí va a depender de los, digamos, de los antecedentes que tenga el paciente, de la edad que tenga el paciente. No es lo mismo que aparezcan estos síntomas en un paciente de más de 50 años que en un paciente joven. Y si se acompaña de algunos factores de riesgo o de síntomas de alarma. Los síntomas de alarma generalmente son sangrados, pérdida de peso inexplicable, que yo tenga síntomas ante una comida que no lo merezca, ¿sí? Como, no sé, una pechuga de pollo con ensalada y me duele la panza, eso no es normal. Entonces, bueno, ante esas situaciones debo consultar. Un poco, no sabría decirte el tiempo exacto, pero si yo veo que los síntomas son reiterados, debo consultar. Por lo menos hacer una consulta y, bueno, y que el gastroenterólogo cheque si necesita más estudios, si no, o si es simplemente modificar alguna dieta o hacer más actividad física, tomar más agua, bueno, se verá en la consulta.
3: Y en el caso también es muy común que en el caso de personas con antecedentes en su familia, de haber padecido alguna enfermedad ligada a la gastroenterología, también se recomienda, ¿no? Incluso hasta estudios rutinarios.
4: Sí, hay enfermedades que tienen una herencia, como puede ser un cáncer de colon, por ejemplo, en donde el paciente debe concurrir para, básicamente para asesorarse a partir de cuándo se debe hacer los estudios, con qué frecuencia, bueno, eso respecto al cáncer de colon. Después hay enfermedades que no son hereditarias, por ejemplo, una enfermedad por reflujo, una gastritis, no tiene que ver con la herencia, los divertículos en general tampoco, pero sí, si yo tengo una enfermedad autoinmune o una enfermedad genética y sé que mi papá, mi mamá, mi hermano lo tiene, bueno, consultar, hacer la consulta para ver si yo debo hacer algo o debo ocuparme de algo de mi control, digamos.
3: Claro, y en cuanto a los estudios, que bueno, que se dicen invasivos, una endoscopía, una colonoscopía, ¿hay una edad a partir de la cual se debe practicar y una edad en la que no? Y bueno, obviamente esto es por indicación médica, pero ¿debería hacerse, normalizarse en el común de la población? ¿Tengo o no tengo antecedentes familiares, por ejemplo?
4: Bien. En general, no hay contraindicación de edad para hacer un estudio endoscópico. Sí, por ejemplo, en mayores de 75 años ya no se hace más de rutina, pero no hay contraindicación. Eso lo evaluamos paciente a paciente. En el caso de la comunidad, por ejemplo, para el screening de cáncer de colon, la recomendación es hacer una endoscopía después de los 50 años, una colonoscopía, perdón, cada 5 años, para prevenir el cáncer de colon. El cáncer de colon generalmente está precedido de lesiones polipoides, ¿sí? Que si nosotros las encontramos en la colonoscopía, las podemos retirar y de esa manera estamos previniendo de que se desarrolle una complicación como puede ser un cáncer de colon. Entonces, después de los 50 años se debería consultar para poder realizarse una colonoscopía y así prevenir el cáncer de colon.
3: ¿Y qué tan accesible están estos estudios para el común de la población? Es decir, aquellos que no tienen a lo mejor una obra social o un efector donde ir, digamos.
4: Hoy en día contamos con colonoscopías tanto en el medio privado como en el medio público. Tanto el Hospital Cuyen, el Hospital Iturraspe, el SEMAFE, todos tienen posibilidades de hacerse colonoscopías y endoscopías altas también. Y en el privado, todos los sanatorios cuentan con colonoscopios. Sí, se puede hacer tanto en el privado como en el público.
3: Y desde este punto de vista, ¿crees que hay conciencia acerca de esto, de este problema puntual y de los controles? Porque en general estamos acostumbrados a los controles rutinarios, el análisis de sangre, digamos el control cardiológico, alguna ecografía, pero esto específicamente ligado a la gastroenterología, ¿está internalizado, difundido como para una toma de conciencia?
4: Falta un poco más de difusión. Igualmente, para alegría de nosotros, estos últimos años, diría entre los últimos 5 o 10 años, se difundió bastante el screening de cáncer de colon. Antes solo se pensaba en próstata, cérvix en la mujer, Hoy en día también médicos generalistas, ginecólogos, cirujanos, gastroenterólogos, muchos están pidiendo ya el screening, y si no lo piden ellos, bueno, tenés 50, vas al gastroenterólogo a ver qué estudio de screening te tenés que hacer. Por suerte, estos últimos años vemos que hay un crecimiento y un mayor conocimiento en la población del screening de cáncer de colon.
3: O sea, un aumento en las consultas.
4: Sí.
3: Y antes uno se supone que no las hacía porque esperaba hasta el límite o estar en una situación así extrema como para poder hacerlo.
4: Antes lo hacían solamente si había síntomas.
3: Claro.
4: Pero hoy recibimos pacientes que vienen y dicen, me tengo que hacer los controles. Así que bueno, obviamente que falta más difusión. Es una tarea nuestra como Sociedad de Gastroenterología difundirlo más. Pero bueno, hay mayor difusión que años anteriores, sí.
3: Y dentro de la especialidad, ¿cuáles son las patologías o las enfermedades más recurrentes, o sea, por las que la gente más consulta?
4: En general son patologías funcionales, como pueden ser el síndrome del colon irritable, enfermedades como gastritis, enfermedad por reflujo. Esas son las consultas más frecuentes que tenemos hoy.
3: ¿Y a qué están asociadas? ¿A la alimentación? ¿Al estrés?
4: A todo. Estar asociada a la alimentación tiene mucho que ver con esto de el eje intestino-cerebro, tiene mucho que ver con el estrés, con el estilo de vida que llevamos. Tiene que ver no solo con lo que comemos, sino cómo comemos, si masticamos, si nos tomamos el tiempo de sentarnos para comer, la cantidad de líquido que tomamos, cuántas horas descansamos. Hoy en día se habla mucho del sueño reparador. A veces dormimos 8 horas, 7, 8 horas, pero no es un sueño reparador. Entonces todo eso influye en el eje cerebro-intestino. Esto que se dice que el intestino es el segundo cerebro, esto es porque hay una relación muy estrecha, ¿sí? Yo estoy estresado, me duele la panza, ese disconfort que siento hace que emocionalmente no me sienta bien. También estamos viendo mucho que se hacen muchas restricciones alimentarias, por ejemplo, ¿sí? La gente empieza a retirar alimentos de su dieta, lo cual muchas veces genera una malnutrición, porque esto me hace mal, esto me hincha. Bueno, ese es un momento para consultar,
3: ¿eh? Claro, se autodiagnostica, sí. Y muchas veces también se automedica, porque sí, hay gente que también recurre a la medicación.
4: Sí, hay gente que se automedica, es verdad, pero yo lo que más veo es como que entran en este círculo que hablaba recién de me duele la panza, me siento mal, emocionalmente estoy mal, y es como que entro en un circuito, ¿sí? Entonces, bueno, eso hay que cortarlo, hay que salir, hay medidas higiénico-dietéticas, ya lo decía anteriormente, actividad física, ver cómo duerme el paciente, o sea, es un todo, porque muchas veces se relaciona intestino solo con lo que como.
3: Claro.
4: Y no es solo lo que como, es cómo como, qué actividad física tengo. También las dietas muy restrictivas, esto de que dejo alimentos porque me hacen mal, estas dietas muy restrictivas hacen que emocionalmente también el paciente tenga una tendencia a deprimirse porque no sabe qué comer, deja de tener actividad social porque no quiere salir, porque no sabe qué pedir para comer. Entonces es como que una cosa va llevando a la otra, y bueno, y entra en este círculo que, como decía antes, hay que consultar. Si el intestino duele, no hay que quedarse con eso y hay que ir a hacer una consulta puede ser con el gastroenterólogo, puede el médico cabecera, y después derivarlos hacia nosotros. Pero hay que consultar.
3: Claro, o sea que por ahí, digamos, la receta de tips para evitar problemas gastrointestinales va a depender de cada persona.
4: Sí.
3: Pero en general, como para resumir,
4: sí,
3: ¿qué factores tenemos que tener en cuenta para, digamos, minimizar a lo mejor los síntomas o evitar problemas de este tipo?
4: Lo principal es tratar de llevar una vida saludable. Y vida saludable me refiero a lo que comemos, como decía antes, cómo comemos, tomarnos el tiempo para masticar, para sentarnos, comer, comer en un ambiente tranquilo, ¿sí? El descanso es fundamental. Hoy sabemos que la falta de sueño o el aumento de cortisol produce inflamación intestinal, aumenta la permeabilidad intestinal, entonces hay que por ahí ir a atacar también, si es necesario, con tratamiento psicológico, farmacológico, lo que sea, ese punto también. La actividad física es fundamental también. Obviamente que la actividad física, de acuerdo a mi edad, a mi contextura, a mis antecedentes, o sea, no todos podemos hacer la misma actividad física, pero sí se recomienda una actividad física personalizada para mejorar todo lo que sea el sistema digestivo.
3: Bien, y en cuanto a la alimentación, digamos, ¿cuáles serían los parámetros a tener en cuenta para esto, ¿no? Una dieta saludable? ¿Qué se recomienda ingerir más, ingerir menos?
4: Una dieta que solemos recomendar mucho se llama dieta mediterránea, ¿sí? Básicamente es una dieta en donde priman las carnes blancas, el pollo, el pescado, en menor medida la carne roja, verduras, frutas de todos los colores, frutos secos, aceite de oliva, lácteos, ¿sí? Lo que se busca es reducir todo lo que sea paquete, ¿sí? Todo lo empaquetado, todo lo ultraprocesado, las frituras también, vuelvo a lo mismo, no es que no se puedan comer, pero tratar de priorizar las frutas, las verduras, que en realidad son los prebióticos que nuestras bacterias de la microbiota necesitan para generar una buena salud digestiva, digamos.
3: Bien, hoy hablábamos de los motivos más recurrentes o predominantes de consulta.
4: Sí.
3: Ahora, en cuanto a franja etaria y a nivel, digamos, nivel socioeconómico, si se quiere, social, ¿qué es lo que se puede ver, se puede visualizar?
4: En general, para nosotros hablamos de banderas rojas, ¿sí? Banderas rojas sería un paciente que tiene algún factor de riesgo que hace que nosotros estemos más atentos. En general, respecto a la edad, mayores de 45 años es una bandera roja, entonces ahí estamos más atentos. Igual sabemos y lamentablemente encontramos patologías orgánicas en pacientes más jóvenes, pero bueno, 45 años sería como 45 o 50 años, un corte, digamos, de en donde es una bandera roja para nosotros y abrimos más los ojitos.
3: Claro, y en cuanto, bueno, recién hablabas del Hospital Iturraspe, del Hospital Cuyen, uh-huh. Es decir, y a veces justamente las consultas a las especialidades siempre, uh-huh. digamos, tienen un plus en lo económico. Uh-huh. ¿Cómo está a nivel, digamos, estatal como política pública y como servicio la gastroenterología difundida? No solo en los grandes sanatorios, en los grandes hospitales, perdón, sino a nivel de centros de salud barriales, por ejemplo. Bien.
4: En general, bueno, el Hospital Iturraspe no cuenta con un servicio de gastroenterología, nosotros estamos en el Cuyen, y Nexo con Semafen, donde hacemos consultoria. Hoy en día, digamos, el Nexo con nosotros es el centro de salud, el dispensario que corresponde por domicilio, hacen la consulta con el médico clínico, y el médico clínico nos lo deriva a nosotros al Semafe. Y ahí es donde nosotros lo vemos en el Semafe. Son todos turnos programados y pueden acceder a nosotros a la consulta.
3: Bien, también, digamos, a lo largo de la historia, no sé si está asociado esto al desconocimiento, pero siempre ha habido mitos o creencias populares acerca de, bueno, que están relacionadas con la gastroenterología, no sé, bueno, no comas y te tires enseguida a la pileta, por ejemplo, ese tipo de cosas, o bueno, no comas y enseguida salgas a hacer actividad física. Bueno, ¿hay algunos mitos o creencias populares que, bueno, que se fueron instalando como tales y no tienen ese nivel de certeza, digamos, que podrías mencionar?
4: Sí, hay uno que yo generalmente se los doy a mis alumnos de la facultad, y es que es la ingesta de 7-Up cuando me duele la panza o cuando tengo diarrea. Bueno, eso es netamente un mito, ¿sí? Las gaseosas tienen un nivel de azúcar muy alto, lo cual empeora la diarrea. Pero bueno, siempre, yo me acuerdo, mi abuela me sacaba el gas de la 7-Up y me la daba. Eso es un mito.
3: Claro. Sí, son recetas caseras, digamos, sí, para combatir algún tipo de problema, pero no tiene que ver con eso. Bueno, y con respecto, digamos, justamente ya que tocamos el tema de los estudiantes, uh-huh. de la facultad, ¿es muy elegida esta especialidad dentro de los estudiantes?
4: No es tan elegida. Ajá. Generalmente las más elegidas son las más tipo cirugía, pediatría, cardiología. Nosotros estamos estamos en el medio entre cirugía y clínica. Uh-huh. Si bien en los últimos años las están eligiendo más, bueno, no es una de las más elegidas.
3: Bueno, ¿y a qué obedecería esto, digamos, básicamente? No se sabe.
4: Yo creo que a un gusto personal. Uh-huh. Si bien nosotros hacemos endoscopías, no es una especialidad netamente quirúrgica. Entonces, bueno, creo que depende un poco de del gusto de cada alumno, ¿no? Hacia qué se tira cada, o a la elección de cada especialidad.
3: Bueno, y vos que estás ya en el hospital, digamos, y podés ahí evaluar, analizar, observar diferentes realidades, uh-huh. ¿Cómo ves, o sea, cuáles serían para vos los desafíos que quedan quizá en la gastroenterología a nivel de políticas públicas y a nivel también de concientización de la sociedad, cada uno, ¿no? Desde nuestro lugar como un ciudadano común, en hacer, en aportar de alguna manera a esta disciplina.
4: Bueno, a ver, desafíos, un poco lo que hablábamos antes, esto de promocionar más el screening de cáncer de colon. Eso es una cosa que nos debemos, mayor promoción. Respecto a estudios, obviamente hay estudios que nosotros no contamos en Santa Fe, estudios que estaría muy bueno que los podamos tener, que estamos trabajando para tenerlos, sobre todo en la parte pública. Estamos tratando de avanzar en estudios, en tecnología todo el tiempo para dar una mejor atención. Y respecto de la población, creo que esto, de no dejarse estar, de si no me siento bien, consulto, de no normalizar los síntomas, ¿sí? A veces llegamos tarde a un diagnóstico porque normalizo el dolor de panza, le echo la culpa a lo que comí, o que estoy por rendir, o que tengo un estrés. Bueno, no dejarse estar. El cuerpo es muy sabio y nos tira alertas para que veamos qué es lo que está pasando.
3: Bueno, Yanina, muchísimas gracias por venir al programa.
4: Gracias a usted.
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1: Hora 15 en todo el país. El cielo se encuentra despejado en la ciudad de Santa Fe. La temperatura actual 17 grados 3 décimas, la humedad 45%. Falleció el motociclista involucrado en un choque con un peatón el día de ayer en Recreo Sur. El hombre de 54 años había ingresado al hospital Iturraspe con politraumatismo de cráneo y luego fue trasladado al Cuyen, donde finalmente murió el día de hoy. Por su parte, el peatón de 38 años que resultó atropellado permanece internado en la unidad de cuidados intensivos. Por otra parte, refuerzan la asistencia a personas en situación de calle tras la baja de temperatura. El equipo municipal de la Dirección de Asistencia Social refuerza el trabajo y brinda alimentos diarios, frazadas y ropas de abrigo. Durante los recorridos nocturnos se reparten un total de 140 raciones diarias y el parador Beata Clara, ubicado en el norte de la ciudad, otras 60 raciones más. El equipo, conformado por empleados municipales, recorre la ciudad con dos móviles que realizan rondas diarias en dos zonas: Centro Sur, donde se encuentra relevado el mayor número de personas en situación de calle, y también el sector Centro Norte de la ciudad. Pasamos a la información del ámbito nacional e internacional con Gustavo Simón.
2: Fini Lanús, la médica residente procesada en la causa Propofest, realizó un descargo público. A través de un mensaje publicado en redes sociales, sostuvo que las cosas se van a aclarar y afirmó que la justicia se encuentra trabajando en eso. La joven fue procesada junto al anestesista Hernán Poveri en una investigación que analiza el presunto robo de Propofol del hospital italiano, sustancia que habría sido utilizada en encuentros privados. Además, el procesamiento, la justicia dispuso un embargo superior a los 30 millones de pesos sobre sus bienes. En el exterior, Ucrania denuncia 3 muertos por ataques rusos en pleno alto el fuego. Según informaron este domingo las autoridades de Kiev, que además registraron cerca de 150 enfrentamientos en el frente de batalla durante las últimas 24 horas. La escalada de violencia ocurre a pesar del alto el fuego de 3 días que supuestamente rige entre ambos países tras la mediación de Estados Unidos.
1: En información del deporte, hoy juega Colón. El sabalero recibirá a All Boys desde las 18 con arbitraje de Maximiliano Maccheroni. La transmisión previa del equipo 10 en deportes será por LT10 AM1020, FMX 103.5 y LT10.com.ar desde las 16 con los relatos de Fabián Massi y los comentarios de Andrés Marenoni. Pronóstico del tiempo para el resto de la jornada: cielo despejado con leve nubosidad por momentos y condiciones estables. Para mañana lunes se pronostica cielo despejado con leve nubosidad por momentos, condiciones estables y posibles bancos de nieblas o neblinas matinales, sobre todo en zonas rurales. Se espera la temperatura mínima sea de 6 grados y la máxima de 17. El cielo en la ciudad de Santa Fe continúa despejado. La temperatura actual es de 17 grados 3 décimas, la humedad del 45% a la hora 15, 4 minutos.
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2: Venga, que son las 3 de la tarde, 4 minutos en la República Argentina. Espérenme un momento, que voy a... ¿Sabés lo que voy a hacer? Ay, voy a correr las cortinas para ver esta bella tarde que tenemos en la ciudad de Santa Fe, sobre todo en contraposición a lo que tuvimos ayer, ¿verdad? Venimos de anteriormente esa oleada de calor húmedo, esa especie de veranito tardío, de resabio de veranito, y de pronto el contraste, ¿verdad? Llegó el frío, en la jornada de ayer, que fue la jornada de transición, y que tuvimos una jornada mayormente en la mañana, comenzó más o menos bien, pero después se nubló y fue bien, hasta incluso un otoño intenso, un otoño profundo, bastante invernal, donde se produjo el día bisagra, y ahora, bueno, aquí están las condiciones, señoras y señores, bienvenidos al verdadero otoño en toda la región. Tenemos un cielo mayormente despejado, hay como mínimamente apenas una nubosidad sumamente difusa, pero tenemos un sol fantástico en la ciudad de Santa Fe a las 3 y 5 de la tarde. La temperatura está muy bien, 17 grados 3 décimas, pero por sobre todas las cosas, obviamente que tenemos sol y eso ya hace la enorme diferencia con respecto a la jornada de ayer, es que no tenemos ya viento del sur, no tenemos esa ventolina del sur, ay, que entraba, filtraba por todos lados el famoso chijete, no, así que tenemos una tarde realmente fantástica y es... Entramos en la hora cítrica, ¿verdad? Estos días así de otoño, días de esta nueva temporada, otoño-invierno, esta es la mejor parte del día porque alcanzamos la temperatura máxima, este es el sol bueno, y la hora cítrica, ¿verdad? Porque históricamente es la hora en la cual podemos ir a comer algún citrus al sol, una naranja, una mandarina, un pomelo o lo que fuere, al solcito, disfrutando de este momento, y además en una jornada de domingo. Bueno, así que tenemos una tarde fantástica en este momento, ¿verdad? La hora cítrica, porque y esta hora que vamos a recorrer, porque y después ya empieza como el fade out, ¿viste? Después ya empiezan a alargarse las sombras, ya empieza, claro, a caer la tarde, y hasta las 17 te digo que todavía, después ya medio que vamos pensando en ir levantando campamento, en ir buscando el último sol, por supuesto siempre en las alturas, viste como los pájaros son sabios, los pájaros van y se posan en la última rama del árbol, la más alta, claro, porque tienen sol hasta más tarde, están calentitos, obviamente, entonces todos los edificios de la gran ciudad y todo eso, bueno, van a seguir teniendo sol, y mientras haya sol, una tarde como hoy está muy bien, ya te digo, estamos en 17 y moneda, estamos muy bien, con un abriguito va muy bien, no hay viento sur, vamos bien. A medida que vaya cayendo la tarde y nos vayamos aproximando a las 18, bueno, tatán, tatán, se va a ir poniendo más fresco. Pero a partir de las 18 precisamente, vamos a tener aquí en Santa Fe, en el Brigadier López, va a ser escenario de otra jornada de fútbol, de otra jornada deportiva, en este caso por la Primera Nacional. A partir de las 4 de la tarde, obviamente, va a comenzar la transmisión del equipo 10 en Deportes. Mega, enorme, histórica transmisión, la de ayer, la de anoche, con el partido de Unión desde Mendoza y hoy de locales, desde el Brigadier López, transmitiendo Colón versus All Boys. Así que nuevamente un domingo a plena radio, una tarde fantástica. Bueno, linda tarde para ir a la cancha, obviamente con abrigo, por supuesto. Con abrigo, gorrito, la gorrita al chavo, viste, con orejeras, todo. Ponete todo, guantes, ponete guantes. Hay alguna gente que es reacia a usar guantes. Si tenés los guantes mágicos, ponételos, que va todo, porque después cuando empiece a fadear, a partir de las 6 de la tarde se va a poner fresco. Pero insisto, está buenísima la tarde porque no está nublado, no llovizna, no hay viento. Así que estamos muy bien, nada que ningún futbolero que asiste a la cancha no sepa cómo pertrecharse para el partido. Señoras, señores, a todo esto, nosotros estamos aquí para compartir unos minutos hasta las 16, precisamente, con unas variedades musicales, a propósito de los que saben pertrecharse. Mirá el Kia, el que te dije, cómo es la camperola que clavó, me estoy refiriendo al Fabi Masi, que está a cargo de la transmisión que prácticamente en minutos, después de las noticias de las 4 de la tarde, va a comenzar aquí por la radio. Además, Primera Nacional, que eso es mucho más radiofónico. Sí, ya sé, está la app, que la pongo, que la conecto, que miro, que... Pero Primera Nacional es bien radiofónico, de una tardecita como la de hoy, es para escuchar en la radio. Y sobre todo, la gente que además aprovecha, que va de... que está viajando, que se fue a tomar unos mates a la plaza, al Parque Federal, a lo que sea, para tomar un poco de sol, para sacar a los chicos y demás, se van todos con la radio. Así que Fabi, rompela, llená todo de magia. Vamos, éxito total. Juan Manuel Zapata en la operación técnica, en la selección musical, para poner unas lindas, tocar unas lindas piezas musicales. Mi nombre es Gustavo Simón, algunos me conocen como un tal Simon. Señoras, señores, bienvenidos a las variedades musicales de LT10 en una linda siesta de domingo por la emisora universitaria, la radio de la Universidad Nacional del Litoral.

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1: 16 horas en todo el país. El cielo continúa despejado en la ciudad de Santa Fe, la temperatura actual 16 grados 7 décimas, la humedad 43%. La ciudad de Santa Fe se prepara para la cuarta marcha federal por la universidad pública. La UNL junto a la UTN Regional Santa Fe y las gremiales docentes, no docentes y estudiantiles convocan para el próximo martes desde las 16 en inmediaciones del Puente Colgante. La rectora de la UNL, Laura Tarabella, se refirió nuevamente a la situación frágil de los salarios docentes, no docentes y a los montos no actualizados de las becas para estudiantes.
2: Situación que nos preocupa a todos los que hoy estamos acá, que es la situación de ese retraso salarial de nuestros docentes, de nuestros no docentes, y lo que refiere justamente al sostenimiento de la política de acompañamiento estudiantil a las trayectorias estudiantiles a través del sistema de becas. Esos dos artículos, que son el artículo 5 y 6, es lo que la justicia le ha ordenado al Ejecutivo Nacional su implementación, en el marco de que todavía no hemos tenido respuesta.
1: En otras noticias, reiteramos, chocó contra un local en Avenida Peñalosa y Ceballos, se dio a la fuga, pero lo detuvieron. Ocurrió esta madrugada cuando un automovilista perdió el control de su vehículo y embistió de lleno un comercio de carne porcina. El hecho tuvo lugar cerca de las 4:30, cuando un Chevrolet Onix gris circulaba a gran velocidad, se descontroló e impactó contra la estructura. La vidriera quedó absolutamente destruida. A pesar de la situación, el conductor esperó unos minutos, logró prender el motor y se dio a la fuga, dejando restos esparcidos en la vereda. Tras un aviso y por el patrullaje policial, el autor del siniestro fue localizado poco después en inmediaciones de La Madrid y Pasaje Iriarte. Pasamos a la información del ámbito nacional e internacional con Gustavo Simón.
3: En la causa por enriquecimiento ilícito, la justicia también detectó operaciones con criptomonedas de Manuel Adorni. De esta forma se generó un nuevo eje de dudas sobre la justificación del patrimonio del funcionario y se reactivaron inspecciones sobre la trazabilidad de sus activos digitales. Fuentes judiciales confirmaron que la fiscalía a cargo de Gerardo Policita detectó operaciones en plataformas tras el relevamiento del secreto bancario, fiscal y financiero, no solo de Adorni, sino también de su pareja Bettina Angeletti. En el exterior, la prensa estatal iraní afirma que el régimen envió una respuesta a la propuesta de paz de Estados Unidos. Vale recordar que la finalización formal del conflicto, la resolución de la crisis en el estrecho de Hormuz y la apertura de un periodo de 30 días para negociaciones más amplias son los tres puntos centrales del acuerdo entregado por la administración Trump a Irán. Desde Teherán, el portavoz del Ministerio de Exteriores iraní afirmó que la iniciativa estadounidense sigue en evaluación.
1: En la información deportiva, Cerúndolo no pudo sostener la ventaja y perdió ante Musetti en el Master 1000 de Roma. El argentino no logró sostener las ventajas que consiguió en ambos sets y se despidió del torneo en manos del décimo jugador del ranking ATP. Su derrota en el partido correspondiente a la tercera ronda fue 7-6 y 6-4. Pronóstico del tiempo para el resto de la jornada: cielo despejado con leve nubosidad por momentos y condiciones estables. Para mañana lunes se pronostica cielo despejado con leve nubosidad por momentos, condiciones estables y posibles bancos de nieblas o neblinas matinales, sobre todo en zonas rurales. Se espera una temperatura mínima sea de 6 grados, mientras que la máxima ascienda a 17. El cielo en la ciudad de Santa Fe continúa despejado, la temperatura actual es de 16 grados 7 décimas, la humedad del 43% a la hora 16, 4 minutos.
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0: que hay un Dios de todos los domingos, le pido que me escuche esta plegaria. Que no nos quiten la fiesta, Señor, la del fútbol, la nuestra, la que gozamos desde pibes, los que sabemos el misterio de estremecernos por su cuenta. La de toda la magia, el gran malabar y la pasión siempre resuelta. La fiesta que sucede sobre el verde, la soleada aún sin sol, la del pájaro astro diminuto, esférico y travieso, la del grito que estalla y el fervor que desborda el corazón y el pecho. Que no nos quiten la fiesta, Señor, que no la desbaraten, quiero decir que nadie, quiero decir que nada. Que no vengan tormentas, ni osados temporales, vendavales, ni extraños meteoros. O sea, de otro modo, que la tarde del domingo nunca se oscurezca. Que tampoco la ensucien los que van a otra cosa, los violentos, los impúdicos, los escamoteadores de su verdad tan simple. Que la fiesta sea, y que bajen cataratas de cánticos y oleadas de banderas y palmas y silbidos, pero en paz y sin daño, con el único fuego de la pasión crecida y el fervor hecho hoguera por esas camisetas y la gran ceremonia que el verde ha convocado. Y si la pesadumbre de la derrota manda, fugaz como una nube se irá, porque el mismo lunes sabremos que hay domingo siguiente y hay revancha. Que no nos quiten la fiesta, Señor. Que en el domingo, la tarde o la noche que deba hacerse, se abra la imprevista pajarera sin borrón y sin páginas negras, que para eso soltamos esta plegaria ingenua.
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tardes, mis amigos. El gusto, el placer de saludarlos. Caminar a la cancha tiene un brillo especial, como si el presente se fundiera con los mejores recuerdos de la infancia. Venir a la cancha es de alguna manera volver a casa. Hay un hilo invisible que conecta el rugido de la tribuna con aquellas tardes de cine de la infancia, cuando el mundo era más simple y estábamos todos. Mis hermanos, los viejos, los abuelos, y esa emoción invicta. Es recuperar ese ritual sagrado donde el tiempo no corre. La alegría es compartida y el corazón late con la misma intensidad que los días más felices de nuestra historia. Hoy no solo un hincha va a ver un partido, va a encontrarse con su historia, caminar a la cancha, es cerrar los ojos y volver a tener la mano del viejo, escuchar la risa de los hermanos y sentir esa protección que solo daban las salidas en familia y la voz dulce de la vieja. ¡A portarse bien! El cine de antes ahora es el césped y tribuna, pero la esencia es la misma, ese refugio tibio donde fuimos felices. Cada canto es un eco de aquellas tardes, un puente hacia los que están y los que nos cuidan desde arriba, recordándonos que mientras ruede la pelota, la familia nunca se termina de ir. Y así es este domingo. Domingo de sobremesa, domingo de compartir en familia, pero que ya uno mira el reloj porque está la ceremonia de venir a la cancha, de venir a ver al club de tus amores. Y esta tarde juega Colón, a las 6:00 p.m. Ya nos vamos a meter en la actualidad, ya vamos a hablar del partido de esta tarde frente a All Boys por la Primera Nacional, de las pretensiones que tiene y que decimos siempre este Colón, que es el grande de la divisional. Y entonces, como grande, tiene esa presión extra de estar y ser protagonista en cada cancha. Hoy juega frente a All Boys. Bienvenidos a la tarde, bienvenidos a la radio.

0: Tenemos en este domingo en Santa Fe de la Veracruz a pleno sol, sin una nube. Es hermoso ir hasta el fondo de esta dicha de vivir un domingo como el que tenemos. Uno escucha ese rumor de fútbol con una dulzura lejana y melodiosa que sirve como un llamador pegando en las calles rumbo a la cancha. Siempre este domingo así futbolero me recuerda a Mario Benedetti, el gran poeta uruguayo, que decía que de vez en cuando la alegría tira piedritas en la ventana. Y en el altar de nuestros corazones el fútbol en este domingo, porque juega Colón. Vamos a meternos en zona baja, en zona de camarines, para que nuestro hombre 10 en deporte nos cuente todo.
1: Toda la información de los vestuarios la tiene Matías Lorefice.
0: ¿Cómo va, Mati? ¡Qué gusto!
2: Pero muy bien, Fabián. Futboleras tardes para todos. El empate ayer de Morón, el rival de turno que no viene bien y el posible equipo con más nombres ofensivos son datos suficientes para que el hincha de Colón hoy esté ilusionado de volver a la punta de la zona. Por supuesto que para eso tiene que ganar y el primer lugar sería compartido, pero primer lugar al fin. Para hoy Medrán va a estar disponiendo tres variantes, o estaría disponiendo tres variantes: la vuelta de Allende por Castet en el sector izquierdo de la defensa, la vuelta de Lertora como titular en lugar de Olmedo, y también la vuelta del Pipa, Julián Marcioni, por Toledo. Si esto se confirma, Budiño, Peinipil, Barrios, Rasmussen y Allende en la defensa, Marcioni, Lertora, Antonio, Lago, Sarmiento y Bonancea serían los 11 sabaleros que esperan por este pobre All Boys, que apenas tiene 11 puntos en 33 posibles, solamente ganó 2, empató 5 y perdió 4. Todavía el equipo por Villeri, por Aníbal Villeri, no está confirmado, pero un tentativo sería con Carrizo en el arco, Grana, Rodríguez, Zafarana y Tavares en la defensa, Purita, Turraca, Melo junto con Blanco, Apa y Medina serían los 11 del equipo visitante.

0: Centenario en el Brigadier López, juega Colón a las 6 de la tarde. Mientras los primeros visitantes del campo de juego es la gente de All Boys, que le va tomando el pulso a este domingo futbolero por excelencia en Santa Fe de la Veracruz. Paramos la pelota y hablemos un poquito de fútbol. Hablemos de lo que pueda pasar esta tarde con el Sabalero frente al equipo de Floresta. Aquí está Andrés Marenoni.
1: Andrés Marenoni.
2: Muy buenas tardes para todos. Si algo tiene el campeonato de la Primera Nacional es que la realidad muchas veces se ríe de la lógica y hay sobrados ejemplos que confirman esta afirmación, de los cuales Colón, en las últimas dos temporadas de la Primera Nacional, las experimentó y tiene varias en la colección. Sobre todo en las dos anteriores, decíamos, donde nunca pudo confirmar ese rol de candidato, sacar chapa de equipo que vaya por el ascenso, perdiendo partidos increíbles con rachas oscuras y, por supuesto, rápidamente olvidables para la historia de Colón. Y hoy en el Brigadier López habrá un duelo de opuestos, de extremos, donde más que nunca se debe imponer la lógica. Hoy se tiene que imponer la lógica. Es que mientras Colón se convirtió en uno de los mejores equipos jugando en condición de local, All Boys solamente sumó un punto jugando en condición de visitante en sus 5 partidos que jugó fuera de Floresta. Si deberíamos regirnos por la lógica, está claro que para Colón hoy se presenta un partido accesible, donde en caso de emular sus anteriores presentaciones, sobre todo aquí en Santa Fe, no debería correr mayores riesgos y, por supuesto, sortear este obstáculo y, como recién contaban Fabián y Matías, volver a la punta de la zona A de la Primera Nacional. Pero está claro que en esta categoría la lógica muchas veces tiene poco que ver con lo que ocurre dentro del campo de juego, y el que llega de punto puede hacer pata ancha y llevarse todo, justamente por esas cosas de la categoría que la hacen competitiva y sobre todo muy atractiva. Sin embargo, Ezequiel Medrán se encargó en estos primeros 12 partidos de campeonato de conformar un Colón previsible, confiable, complejo para cualquier rival, sólido en defensa, estructurado, creativo en el medio y contundente en ataque. Por supuesto que se podría decir que esto cuando juega de local, porque hasta aquí, cada vez que Colón tuvo que salir de Santa Fe, ha mostrado muy poco de estos argumentos. Ante All Boys, Colón tiene el peso, la necesidad y la obligación de quedarse con todo. Pasaron 3 fechas sin conseguir victorias, y eso no se puede permitir un equipo que se presume de candidato, más allá que los resultados de los rivales le jugaron todos a favor. Y en este tramo sin victorias, además, dio la ventaja de jugar más de 90 minutos en inferioridad numérica, primero por la expulsión de Muñoz frente a Morón y luego por la infantil roja de Godoy frente a Godoy Cruz. Más allá del rival y de todas las circunstancias que rodean este partido, hoy Colón necesita jugar con compromiso, con carácter y sabiendo que la urgencia de la victoria hoy no se negocia. Medrán lo entiende de esta manera y para ello armó un Colón ultraofensivo, como nos fue contando Matías Lorefice durante la semana. Darío Sarmiento se mantiene en el equipo, hoy con menos obligaciones en cuanto a la defensa, en cuanto a dar una mano para cuando Colón no tenga la pelota, pero está claro que su función será estratégica en función de ataque, porque tendrá la libertad de crear juego, de asociarse y sobre todo de tratar de abastecer a Alan Bonancea. Son fechas muy caras para la historia de Colón. Recordemos que venimos de una muestra y una manifestación multitudinaria por los 121 años del club, los 62 años hoy de esa gran gesta frente al Santos de Pelé, y está claro que también se viene otra fecha muy cara a los sentimientos del sabalero, como es festejar un nuevo año del título logrado en San Juan. Y además, si faltaba algo, coronarlo con la despedida histórica al Pulga Rodríguez. Pero también hay sed de revancha. ¿Por qué sed de revancha? Porque vale recordar que Colón se metió por el Ventiluz en aquel torneo reducido 2024 y terminó siendo eliminado por este All Boys con aquel empate en Floresta. Es verdad, era casi utópico pensar en el ascenso.

Qué lindo es este domingo futbolero, qué lindo es este domingo estar al sol, disfrutar de este domingo al sol a esta hora. La rueda de mates que ya comenzó, la abuela que sorprende con una torta alemana y la radio en un domingo con la atracción interesante de todos los partidos de la Liga Profesional y la Primera Nacional. La tarde es de la radio y la voz informativa. Aquí está el tablero, aquí está la información de Gabriel Arrieta.

Cuando pasan las 23 minutos de las 6 de la tarde, 16 grados en la capital santafesina, una humedad del 44%, 1021 hectopascales en la capital de santafesina. Ahora sí, vamos a hablar de la Primera Nacional porque ya inició la 13ª fecha de esta segunda categoría del fútbol argentino. Inició este sábado con el empate sin goles entre Deportivo Morón y los Andes. Mismo resultado y mismo día para el empate entre San Telmo y Mitre de Santiago del Estero. Y el primer resultado con número fue entre Midland y Tristán Suárez. 3-1 ganó el equipo visitante con goles de Camano, Rogoski y Rossetti. Venció 3-1 al Lechero. El tanto para el local lo hizo Álvarez. Posteriormente San Miguel igualó 1-1 ante Estudiantes de Caseros. Sala anotó para el visitante, mientras que Bruno Nasta de penal anotó para el Rayo Verde. Victoria por goleada para Deportivo Maipú, 5-0 sobre Temperley. Una victoria a domicilio. Giacone por 2, Bofiagli, Mancilla y Sacone marcaron para el equipo de Mendoza, que se llevó una gran victoria en la cancha de Temperley. Empate 1-1 en San Juan entre San Martín y Patronato. Aguilera marcó para los locales, mientras que Brandon Cortés marcó para el equipo de Paraná. Finalmente, Atlético Rafaela se volvió a encontrar con un triunfo en su casa. Le ganó 1-0 a Gimnasia y Tiro con goles de Moreno. Esta tarde ya inició. Están en el entretiempo igualando sin goles a Casuso contra Almirante Brown. Mismos resultados para Chacarita y Colegiales, que también se están yendo al descanso. Inició ya Agropecuario Atlanta, Güemes y Quilmes. A las 4:30 de la tarde iniciará Godoy Cruz de Mendoza y Racing de Córdoba. Lo propio estará haciendo Chaco Forever en Chaco, enfrentándose a Ciudad Bolívar. En el norte de nuestro país, Central Norte se va a enfrentar a Deportivo Madrid, y a partir de las 18 horas, con relatos de Fabián Massi, Colón se estará enfrentando a All Boys. Mañana estará jugando Ferro ante Defensores de Belgrano a partir de las 19 horas y 30 minutos después, Chicago estará recibiendo a Almagro, cerrando lo que sería en la jornada del lunes. Finalmente, la fecha número 13 se va a cerrar el día martes a partir de las 21:10 con San Martín de Tucumán y Gimnasia de Jujuy, un duelo de dos grandes de la categoría. La zona A está liderada por el Gallito, por Morón con 22 puntos. Lo sigue el Zabalero, que en caso de ganar hoy se ponía muy pero muy cerca con 19 unidades. Los Andes está tercero con 18 unidades, al igual que Almirante Brown. Deportivo Madrid se encuentra en la quinta ubicación con 16 puntos, al igual que Godoy Cruz. Y Ciudad Bolívar, quien cierra en la octava ubicación, es Ferro con 15 unidades. Mientras que la zona B, Gimnasia de Jujuy se encuentra primero con 23 puntos y un partido menos. Lo sigue Atlanta con 20 puntos, al igual que Tristán Suárez. 19 tiene Midland, 19 para Atlético Rafaela, 18 San Martín de Tucumán, Chicago 17, y quien cierra en la octava posición es Temperley.

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1: Yo he repetido muchas veces con cierta pretenciosidad, ¿no?, que si algún día se hace la película sobre mi vida, quiero que la música de fondo sea una transmisión de fútbol. ¿Viste esas transmisiones que uno escucha lejos, que no sabe qué partido es ni quién transmite nada, pero vos escuchás la musiquita, eso, eso para mí me acompañó toda mi vida. Yo prendo la radio, busco en el dial y encuentro una transmisión de fútbol y me invade una sensación de alegría y de tranquilidad, como decir, el mundo está bien, hay transmisiones de fútbol.

0: Deportes en un domingo por la tarde en Santa Fe de la Veracruz y en el barrio Centenario. Es tan linda la tarde, más allá de la baja temperatura, que uno sabe que en diferentes lugares de nuestra provincia, del litoral argentino, se disfruta de la radio, como así en los diferentes barrios de nuestra Santa Fe de la Veracruz también. Saber que hay amigos en San Javier, en Colonia Teresa, en Margarita, en Calchaquí, escuchando la radio, o en Callastá, en El Bercia, en Alejandra, o en El Laurel, o en Ercilia, o en San Cristóbal, en María Eugenia, en Barrancas, en Maciel, en Gaboto, también en nuestra querida Coronda, o en Santa Clara de Buenavista, o en Las Parejas, en Pujato, en Roldán, en Cerodino, tantos lugares donde la radio llega con estridencia y acompañando para un partido de fútbol y disfrutando de la tarde. Nuestros oyentes disfrutan de la tarde y la radio ahí en un costadito, esa ceremonia de un domingo con fútbol cuando juega uno de los equipos santafesinos es maravilloso. Y también en los barrios, que ya vamos a saludar porque hay amigos que nos empiezan a levantar la mano y decir: acá estamos, disfrutando de un domingo y con la radio porque juega Colón a las 6 de la tarde. Lindo partido el que vamos a tener esta tarde aquí en Santa Fe de la Veracruz, cada uno con sus objetivos. Algo planteaba recién en su introducción Andrés Marenoni de lo que vamos a tener en esta jornada de fútbol. Y por supuesto, el gusto de poder tenerlo, de sumarlo también. Ya ha hecho cosas importantes trabajando en la página, en redes, pero hoy se suma desde Estudios Centrales Gaby Arrieta. Gaby, un gusto enorme. Bueno, ¿cómo estamos? ¿Cómo nos sentimos? ¿Estamos bien? ¿Arrancamos bien?
1: Arrancamos bien, Fabián. La verdad, contento de estar acá finalmente en Estudios Centrales, en un partido tan especial como es hoy, ¿no?
0: Sí, hemos hecho, ustedes que son muy jóvenes, ¿cuántos años, Gaby?
1: 22.
0: 22 años. Y uno que ha hecho esta escuela, Andrés Marenoni hace seña como diciendo: no puede tener esa edad. La tuvimos, Andrés.
2: Yo lo duplico y vos, Fabi, casi un poquito más.
0: Yo casi llegando a los 60. Pero estas cosas son muy lindas porque uno que entró hace ya 42 años en la radio, yo tenía 17 para 18. Mi primer partido fue en esta cancha a los 18 años y escucharlo a Gaby es un poco ir hacia atrás y de todas esas sensaciones y emociones que seguramente está teniendo él con un sueño. Yo empecé también haciendo vestuario, haciendo producción, atendiendo el teléfono y mi idea era relatar, yo quería relatar. Entonces lo entiendo de todo esto que puede estar viviendo Gaby con una familia detrás, Gaby, ¿no? Me imagino que pendiente mucha gente de este domingo.
1: Sí, ya le avisé a todos que escuchen, así que gran parte de Paraná está escuchando un partido que, si no fuera porque estoy yo acá, probablemente no sé si estaría tan atento, ¿no? Por la fanaticada de Patronato, sobre todo.
0: Claro, exactamente. Bueno, la ciudad de Paraná, cada vez más linda la ciudad de Paraná, ¿eh? Sí. Está cada vez más linda, mi nieto vive, yo voy muy seguido a Paraná, a San Benito y a la ciudad de Paraná precisamente, porque vive allí mi nieto y entonces uno puede hablar con autoridad de cómo la ve a Paraná, cómo está creciendo y cada vez más linda. ¿Será que con las barrancas y los desniveles a mí me gusta muchísimo y Paraná está cada vez más linda? Así que aprovecho para saludar a nuestra audiencia entrerriana y a nuestra audiencia de la ciudad de Paraná y además con muchos amigos también en esa ciudad. Señoras y señores, esperando por Colón, esperando por el Boy, paso por Tony.
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0: Tiene razón Tamara Martínez. Dice, tiene 22 años nuestra productora general. Dice, yo llevo 24 en la radio. Casi la edad de Gaby es de lo que ya Tamara está en la radio, un poquito más. Pero uno hace este tipo de ecuaciones y todo lo que tiene por delante, sueños por cumplir, frustraciones y broncas que va a tener, momentos lindos y momentos feos, pero una profesión que te va a ir llevando seguramente a lugares impensados. Y todo por delante, así que bueno, a disfrutarlo y a jugar, como yo siempre digo, a los estudiantes de periodismo y a los más grandes también, porque uno se sienta en una cabina de transmisión, más allá de todo lo profesional que uno pretende ser, pero también yo sigo jugando a la radio. Yo me siento y juego como jugaba con mis figuritas, con mis botones, a querer relatar un partido de fútbol. Y creo que desde esa esencia uno disfruta lo que hace. Esperando nosotros por Colón, Mati. Esperando nosotros por All Boys. Y en Zona Baja trabaja Matías Lorefice. Mati, ¿cómo va? Otra vez en el aire.
4: Bien, y estábamos esperando la llegada de Colón, el segundo equipo. Ya había ingresado All Boys al Rocky Otrino. En este momento se está cerrando la puerta del vestuario. Llegó el equipo sabalero aquí al barrio Brigadier López.
0: Bien, paso por Tony.

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1: Bueno, el partido de esta tarde promete para Colón. Uno se entusiasma porque si Colón gana, hay que jugarlo. Mati me decía hace un rato, no hay que subestimar a nadie, pero haciendo especulaciones y soñando como viene el hincha caminando a la cancha, hoy si Colón gana se queda único puntero de la zona, Andrés.
2: Y fíjate lo que es la categoría, Fabi, a esto recién hablábamos en el comentario previo, de lo pareja que es, lo competitiva, lo atractiva que es también, porque fíjate que Colón hace 3 partidos que no gana, y hoy sin embargo, si suma de a 3, va a alcanzar nuevamente al Deportivo Morón. Es cierto, cuando uno analiza estos 3 últimos partidos de Colón, hay que decir que frente a Morón fue un equipo totalmente desdibujado, un equipo desfigurado futbolísticamente, pero aquí frente a Godoy Cruz uno siempre trata de decir que el empate, y por una cuestión cuantitativa, está más cerca de la derrota que del triunfo, pero por las circunstancias, por haber jugado más de un tiempo con un jugador menos por la expulsión de Godoy, el punto se valoró. No así el punto de los Andes. Yo creo que el punto de los Andes hay que mirarlo con diferente óptica, porque quizás si se lo analiza desde el punto de vista que Colón sumó de visitante, uno pueda llegar a determinar que es un punto positivo. Pero cuando se analiza que Colón arrancó ganando el partido con ese golazo de Sarmiento, que luego tuvo la oportunidad de irse al vestuario arriba en el marcador por una diferencia más importante, que cuando arranca el segundo tiempo también se pierde el Lago un gol increíble, y ahí hay que empezar a concluir de que el punto sabe a poco, en función de que Colón estuvo muy cerca en cuanto a lo que fue el partido. Después, cierto, hay que decirlo, levantó los Andes, pero el punto termina siendo positivo por haber sido punto de visitante, no tanto así por el desarrollo del partido. Y hoy, creo que por lógica, amerita a Colón a quedarse con los 3 puntos, no solamente por ese objetivo de llegar a la punta, sino que también, hay que decirlo, hoy me darán cuenta con todo el plantel a disposición. Uno se puede preguntar, ¿es el equipo ideal? Yo creo que está armado en función del rival. Que si fuera otro el rival, Colón quizás, o Medrano en este caso, habría tomado otro tipo de recaudos. Claro. Pero hay que decir también que el equipo está armado para que no queden dudas y para que Colón sea ese equipo arrasador, ese equipo avasallante, y que desde el minuto cero salga a buscar la victoria.
1: Paso por Tony y ya estoy con Ayer Nomás para recordar alguna fecha.
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1: Pablo de San José del Rincón me dice, hey Fabi, acá estoy. Claro, Pablito querido, querido amigo de San José del Rincón, escuchándonos también en Jambi Campbell, en Providencia, también en Los Cerrillos, compartiendo con nosotros este domingo, Ayer Nomás, las fechas memorables.
3: Ayer Nomás. Repasamos las efemérides deportivas de un 10 de mayo porque sucedieron muchísimas cosas en el mundo del deporte. Un 10 de mayo de 1925, en la ciudad de Buenos Aires, nacía Néstor Pipo Rossi, el antiguo jugador que vistió, por ejemplo, la camiseta de River, ganó 5 títulos con el Millonario, también vistió la camiseta de Uruguay. Un día como hoy, también del año 1959, moría Enrique Giunta, uno de los integrantes de los Profesores, de los primeros grandes equipos que estuvo Estudiantes de La Plata allá por los años 1930. Una efeméride que más de un sabalero recordará, y además pueden encontrar el contenido en las redes sociales. Hablamos de lo que sucedió un 10 de mayo de 1964 cuando Colón le ganó 2-1 al Santo de Pelé, aquel encuentro que inició con el gol del Rey Pelé para el equipo visitante, y posteriormente Fernando López y Dimitrio Gómez darían vuelta el resultado, y ahí nacería, ¿no?, el cementerio de los elefantes, en un día más que importante para el mundo sabalero. Un día como hoy de 1987, Diego Armando Maradona ganaba su primer título con el Nápoles, ganaba el Scudetto de 1986 y 1987, en aquella temporada donde Maradona conseguiría su primer título en un club donde es ídolo. En 1992 se produjo una goleada histórica Boca. Newell's le ganaba 5-0 a River en un partido donde el técnico del equipo de Rosario era Marcelo Bielsa. Y el dato curioso fue que Javier Castrilli, el árbitro, expulsó a 4 jugadores del Millonario. Y finalmente, un día como hoy, pero del 2014, el emblemático lateral derecho argentino Javier Pupi Zanetti vestía la camiseta del Inter por última vez. Se retiraba finalmente el Pupi Zanetti, un jugador emblemático en el equipo italiano. Fue con victoria 4-1 sobre el Lazio, dejaría el equipo de Italia tras 19 temporadas.
1: Bien, ayer nomás, en esta tarde, lindos recuerdos. Ya voy a volver con una fecha que recién mencionaba Gaby, ya vamos a volver con una fecha emblemática, porque el hincha de Colón la lleva en el corazón, aquel 10 de mayo de 1964. En un ratito nada más, paso por Tony.
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1: Damián Lebrino con la Liga, todo lo que dejó la Liga Santafesina de Fútbol, con mucha expectativa. Santa Fe Fútbol liderando la tabla del ascenso, y La Perla, líder absoluto en Primera División. Te escuchamos, Damián.
4: Hola Fabián, ¿cómo te va? Buen domingo para todos. Vamos a hablar de Liga Santafesina de Fútbol, repasar los resultados de la octava fecha, en donde hubo muchas victorias de equipos en condición de visitante. Como por ejemplo fue la victoria de Náutico El Quillá 1-0 ante Unión. Fue triunfo de San Justino de local 1-0 ante La Salle. Colón de San Justo de visitante derrotó 3-1 a Nacional. Juventud Unida cayó 2-0 ante Deportivo Santa Rosa. Ciclón Norte de visitante derrotó 2-1 a La Flores. Sportivo Guadalupe en condición de visitante goleó 4-1 a Cosmos. Fue victoria de Academia Cabrera, también de visitante 1-0 ante Independiente. Queda pendiente el partido entre Colón y Ateneo. La Perla, el puntero del torneo, le ganó 2-1 en condición de visitante a Ciclón Racing. Universidad y Nobleza igualaron 1-1 y Gimnasia y Grima de Ciudadela le ganó 4-0 a Newell's. También vamos a decir que la tabla de posiciones la encabeza La Perla con 20 puntos, San Justino 17, Colón y Sportivo Guadalupe están con 16, La Salle, Colón de San Justo con 14, Universidad y Nobleza con 10, luego se ubican Gimnasia y Grima, Juventud Unida y Ciclón Racing con 11 puntos, completando los 10 primeros lugares de la primera división. En el ascenso se disputó la séptima fecha, en donde los canarios igualó 0-0 con Banco Provincial. Atlético Arroyo Leyes empató 1-1 con los juveniles. Los Piratitas empató también 1-1 con Deportivo Agua. Fue victoria de Defensores de Alto Verde, le ganó 1-0 a Defensores de Peñalosa. Belgrano de Coronda le ganó 3-1 a Floresta. Pucará en Barrio Transporte le ganó 2-1 a Loyola. San Cristóbal en Ángel Gallardo derrotó 2-1 a Nuevo Horizonte. Santa Fe Fútbol goleó 4-1 a Centro Cultural y Deportivo El Pozo. Vecinal Gálvez le ganó 2-0 a Don Salvador. Y el Cádiz empató 1-1 con Atenas. Las posiciones en el ascenso: Santa Fe Fútbol lidera la tabla con 19 puntos. Lo sigue Pucará con 18, Belgrano de Coronda y los canarios comparten el tercer lugar con 16. San Cristóbal y Banco Provincial tienen 15 puntos cada uno. Vecinal Gálvez con 14, el Cádiz con 13, Nuevo Horizonte con 11 y Defensores de Alto Verde con 10 completan los primeros lugares del ascenso en Liga Santafesina de Fútbol.
1: Abrazo grande, chau chau Tony.
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1: Bueno, vamos a hablar de la economía de Colón, porque visitó los estudios de la radio, charlando con la radio, motivo del cumpleaños de Colón, el 5 de mayo. El presidente José Alonso, y José Alonso habló de la actual situación económica del club, habló de muchos temas, precisamente por el recuerdo de los 121 años, pero el presidente de Colón, José Alonso, dijo:
5: Hoy estamos lo que se llamaría con la línea de flotación que baje que sube en el barco, ¿no? Okay. Que a veces en la línea de flotación.
6: A veces estamos arriba, a veces estamos abajo.
5: Claro, nosotros hemos recibido un club muy endeudado. Esas deudas fueron apareciendo cuatro días antes de irse, sacaron 240 millones de pesos de la el mercado de pago. Tomaron todo crédito de la AFA anticipado, casi 130 o 143 millones. Yo no estoy recibiendo ahora, empecé a recibir un poquito de plata de derecho televisivo. O sea, no tengo derecho televisivo. Uh-huh. Endeudado en plata, endeudado con impositivamente, endeudado desde el punto de vista de los jugadores que tuvimos que pagar a todos los jugadores que se fueron, que todavía estoy haciéndolo. Y aparte lo que les dije, hacer un equipo nuevo, uh-huh, traer jugadores, pagar las primas, pagar los representantes.
7: Uh-huh. Bueno, decía, esto es una situación en la que recibieron al club. Digo, ¿cómo, qué se hizo hasta ahora? ¿Cuál es este camino para solucionar? Digo, ¿qué se le dice a la gente de la prioridad es el ascenso, pero también está esto otro y estamos haciendo este camino?
5: Bueno, el camino que estamos haciendo es tratar de llevar al que tenga déficit cero Colón, que vamos a ver si lo logramos, que es muy difícil, porque históricamente nunca hubo club con déficit. La idea lógica sería que lo que produce el club lo consume en sus gastos, ¿no?
8: Claro.
5: Y no que esté siempre en una situación retrospectiva, uh-huh, cuando vos querés ser prospectivo. Uh-huh. Ir al ascenso es ser prospectivo.
8: Hablando de relaciones, ¿hubo amenazas de una parte de la barra o lo que sea hacia tu persona?
5: Que pues yo lo haga en el club, lo haga en otro lado, me parece que, bueno, no está bien, pero bueno. Y para las personas que hemos tenido una trayectoria en la vida, si no lineal, normal, eso a uno le lo hace reflexionar.
8: O sea, ¿reflexionar qué significa? No, ¿pensar en dar un paso al costado si sigue eso?
5: Bueno, cuando uno escucha esos golpes, lo que primero que piensa es qué estoy haciendo acá.
9: El año que viene puede ser que estemos primero, ¿no? Entonces, pero cuando veamos el cumpleaños 122.
5: Bueno, eso. A ver, ¿para qué estoy acá? Pero no se olviden que el ascenso es producto de una construcción.
10: 10 en deportes.
1: Bueno, el presidente José Alonso, hablando de lo económico, preciso, tiró fuerte. Agarramos un equipo, una institución endeudada. Y cuatro días antes de entregar el mando sacaron mucha plata.
2: A ver, Fabi, hay que decir también esto. La anterior gestión, la de Víctor Godano, también denunciaba esto cuando recibió la herencia de esta dirigencia que era conducida o liderada por José Viñati. No se demostró, hay que demostrarlo. Y me parece que en ese sentido se está trabajando para una auditoría interna, externa, llámalo como quieras, pero me parece que así como la anterior gestión denunciaba de esta, cuando era dirigida por Viñati, también hay que hacerlo y hay que demostrarlo. Porque tirar me parece que está bueno, es y verdad, saberlo, pero hay que demostrarlo.
11: Fabián.
1: Sí, Mati.
11: Dos cuestiones con respecto a esto de lo que están hablando. Primero, voy a contar con la sección de chisme de esta famosa auditoría. Y segundo, ¿no será fácil hacer una asamblea extraordinaria y que los socios voten que los dirigentes que se van, si dejan deuda, tienen que responder con su propio patrimonio? En una época lo hacía Lanús. Digo esto para dejar estos dimes y diretes que pasan, pero hace años. El que se va es el maldito, el que viene es el bueno se va, termina siendo maldito, y así sucesivamente.
1: Sí, es una cadena, Mati, es lo que vos decís. Es una cadena de cuestiones, que lo que también plantea de alguna manera Andrés, ¿no? Ahora Alonso cuestiona todo lo hecho por Godano y la deuda que le deja Godano y la plata que sacaron a cuatro días de las elecciones. Y entonces cada uno tira agua para su molino y la verdad que deja mucho que desear y hay que cambiar algunas cosas. Me parece que está buena esta idea de en una asamblea que los socios dispongan cómo debe ser, ¿no? Cómo deben ser los mandatos, quiénes responden a algunas cuestiones económicas, si no es un cuento de la buena pipa de nunca acabar. Casi las 5 de la tarde en la República Argentina, paso por Tony.
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1: Estamos esperando por Colón, estamos esperando por All Boys. En esta tarde de domingo en el Brigadier López, en el barrio Centenario. Mucha gente que nos saluda, que le quiere que le mandemos el saludito. Amigos que están en Barrio Yapeyú, para Lucrecia, para Tomás y para Eugenio en Yapeyú. También para los amigos que están en Barrio Liceo Norte, para José, para Ignacio, para Gustavo y para Silvio. Oyentes de la radio compartiendo con nosotros que estamos a través del ET10 AM1020 por FM 103.5 La X, www.let10.com.ar y también ya estamos por YouTube. Estamos por Radio LT10 en YouTube, compartiendo esta jornada de fútbol a través de YouTube, Radio LT10 junto al Tablón Fútbol Club y Granega Transmisiones. Pero Radio LT10 en YouTube para LT10, junto a Rita y Débora Álvarez y Tamara Martinet. Las chicas anoche salieron después de la transmisión, ¿eh?
2: Sí, escuché, Fabi.
1: Salieron.
2: Te sacaron a la tía, ¿no?
1: Aparentemente, sí. Una se volvió antes, una de las hermanitas Álvarez.
2: Mira.
1: Y la tía continuó con la otra. Pero bueno, estas son las cosas. Pero ahí están, ¿eh? Ahí están desde tempranito en el YouTube, como debe ser, firme al pie del cañón, como dice la nona, y compartiendo con nosotros tantos amigos que tenemos por YouTube. Cuando amerita también para el fútbol de los equipos santafesinos, acompañarlos por internet en el www.let10.com.ar o por YouTube, las diferentes posibilidades en las aplicaciones que tenemos en el Multimedios de Universidad, Tony.
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1: Contame, porque el tema seguridad no escapa a un partido de fútbol, Andrés.
2: Bueno, desde muy temprano, cuando llegamos a la cancha, ya los efectivos policiales que están afectados a este partido, controlando cada una de las butacas de la platea este en función de la pirotecnia del último partido aquí que Colón jugó como local. Y además hoy se termina la veda, la sanción impuesta por el Ministerio de Seguridad de la provincia en cuanto al ingreso a la tribuna norte de banderas y también de elementos de percusión. Estos ya habían sido habilitados, pero hoy Colón ya cumplió con toda la sanción y tendrá todo lo que viste cada uno de los partidos de local ya sin ningún tipo de restricción.
1: Tony.
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1: Estamos llegando a las noticias de las 5 de la tarde para compartir con todos ustedes esta jornada de fútbol, pero también la información de poder saber qué pasa en nuestra ciudad, en nuestra provincia y en nuestro país particularmente. Mientras nosotros esperamos por el partido de fútbol, hay cosas por contar, pero primero ese gol.
3: Hay gol de Chacarita, le gana 1-0 a Colegiales, 63 minutos en Buenos Aires, mientras que en Mendoza Godoy Cruz ya le gana 2-0, 2-0 a Racing de Córdoba, doblete de Martín Pino, y atendí porque con estos goles se acerca a Colón de Santa Fe.
1: Bien, ya te pregunto por la Liga Profesional de Fútbol. Lindos partidos hoy, lindos partidos en la Liga Profesional de Fútbol, pero esto será dentro de un ratito. Ya te pregunto por todo lo que es el fútbol de Primera División, pero es tiempo de noticias, tiempo de informarnos con Tomás Espíndola. Tommy, ¿cómo va? ¡Qué gusto!
20: ¿Cómo está, Fabián? Un gusto saludarte en otro domingo de fútbol. Un saludo para vos, para toda la audiencia y toda la transmisión. Tenemos en la ciudad de Santa Fe una hermosa tarde con el cielo despejado. La temperatura es de 16 grados y la humedad es del 43%. La ciudad de Santa Fe se prepara para la cuarta marcha federal por la Universidad Pública. La UNL junto a la UTN Regional Santa Fe y las gremiales docentes, no docentes y estudiantiles convocan al público el próximo martes en inmediaciones del Puente Colgante a partir de las 16 horas. En otras noticias, aumentará en los próximos días la tarifa de transporte urbano de pasajeros. La actualización será del 10,5% respecto de los valores vigentes para quienes tienen la tarjeta SUBE registrada, con un valor de boleto frecuente de 1.900 pesos, en tanto el precio de la tarifa plena será de 2.111 pesos. También reiteramos, falleció el motociclista involucrado en un choque con un peatón el día de ayer en Recreo Sur. Se trata de Elvio Quirós, de 54 años, quien había ingresado al hospital Iturraspe con politraumatismo de cráneo y luego fue trasladado al Cuyen, donde finalmente falleció el día de hoy. Por su parte, el peatón de 38 años, que resultó atropellado, permanece internado en la unidad de cuidados intensivos. Por último, antes de despedirme, el pronóstico del tiempo para el resto de la jornada: cielo despejado con leve nubosidad por momentos y condiciones estables. Para mañana lunes se pronostica cielo despejado con leve nubosidad por momentos y condiciones estables, con la posibilidad de bancos de niebla o neblinas matinales. Se espera una temperatura mínima de 6, mientras que la máxima va a ser de 17 grados. Reiteramos, el cielo en la ciudad de Santa Fe continúa despejado, la temperatura actual 16 grados, la humedad 43%. Volvemos con ustedes, Fabián, en la transmisión. Todas las suertes en esta tarde de domingo.
1: Tomás Espíndola, gerencia de noticias de la radio, toda la información.
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1: Nuestro invitado de hoy es Colón Santos. Hace un ratito recordábamos con Gaby Arrieta la efeméride en Ayer No Más. Un 1964, Colón le ganaba al Santos de Pelé, 2-1. Aquel equipo sabalero de Fernando López, de Luis López, de Demetrio Gómez, de Broggi, de Sileño López, de Luis Cabaña, de Norberto Serenotti, de García, de Ceballos, de Diberto Pérez, de El Beto, Alberto Poncio, de Juan Vareiro, de Carlos Larpín. ¿Cuántos recuerdos de aquel partido? De Gilmar, Lima, Modesto, Giraldinho, Almir, Cito, Peixinho, Dorval, Ismael, Rossi, Coutinho, Pepe y Pelé. ¡Qué lindos recuerdos! Vamos a escucharlo al Ploto Gómez, que recuerda cómo fue su gol.
2: Yo estaba buscando el lugar, estoy buscando la posición, mirándolo a Luis y buscando acá la posición. Entonces por ahí Luis por ahí se decide en tirar el centro. ¿Entendés? Y cuando tira el centro yo hago así, lo desacomodo al 2. Y el arquero ya salía también. No sé, eso yo no lo recuerdo. Yo creo que él se tropieza o se choca con un compañero. Y la pelota viene y me queda más fácil todavía. Yo tengo que hacer así y se llegó allá.
1: El Ploto Gómez recordando aquel gol, su gol frente al Santos de Pelé. Le ganaba Colón, se lo terminaba ganando 2-1. Empezó ganando el equipo de Santos con gol de Pelé, pero después llegarían los goles del equipo sabalero. Y Motoneta López fue muy importante para ese centro, para que el Ploto la mande a guardar sobre el arco de Gilmar. Y Luis López, su hijo, recuerda qué le contaba su papá de ese partido.
3: Me acuerdo que me cuenta cuando llegan al entretiempo, que Colón iba perdiendo 1-0, creo que a los 37-39 minutos, creo que hizo gol el Santo de Pelé. Él entra muy enojado y agarra y le dice, textual, porque tengo que decir lo que él dijo, dice, pero che, no somos maricas, que no se dan cuenta ustedes que vieron la gente que hay, la gente que está colgada ahí en las luces, toda esa gente no le podemos fallar, hay que ganarle, no puede ser que nosotros no ganemos nuestra cancha. Bueno, ahí por ahí estaba Poncio, que creo que era el capitán, y estaba Broggi, me nombró un tal Broggi, creo que era mediocampista. Y también dice, sí, Luisito tiene razón, tenemos que meterle, que ahí mi viejo dice, somos 11 contra 11, no importa que sea Pelé, son 11 contra 11. Son como nosotros, somos 11 contra 11, no podemos fallarle a esta gente, vamos a salir a reventarlo. Bueno, esa fue un poco la historia de palabras de mi padre. Y bueno, y después bueno, la historia cuenta que se empata el partido y sobre los 42 minutos, si no me equivoco, bueno, con una jugada que iba a la segunda, parece que nos estaban peloteando. Yo no tuve el honor de ver ese partido, pero nos estaban peloteando. Y claro, íbamos 1-1 y lo llama, creo que es el defensor Pelusa, parece que habrá sido el Arpín. Porque dice Pelusa, le dice López, bajá, Motoneta, vení, bajá, porque había un centro. Y dice, no, a mí tirame de arriba, pero vení, no, tirame, yo me quedo allá. Y se quedó allá fuera del área grande, ya cerca de la mitad de la cancha. Y vos tirámela. Y bueno, y parece que viene un rebote. No sé si el mismo el Alpino, Pelusa, viene el rebote, tira la pelota, le cae, digamos, a uno, no cerca, pero la corre. Bueno, imagínate, el 3, todos lo seguían. Bueno, y bueno, llega, yo no me acuerdo si me dijo que le hicieron un full, pero bueno, rápidamente, y al Ploto también, lo habían llamado al Ploto, que creo que había entrado en segundo tiempo. Creo, corríjame, pero bueno, le habían dicho, vení bajá, no, vos te quedás al lado mío. Bueno, entonces, sé que en el contragolpe, y fue bastante rápido eso, bueno, termina en el centro, que mi papá le tira, y bueno, y cabecear Plotone. Y la gran discusión era siempre, porque después hubo un equipo de veteranos que dirigía Negro Orlando Medina, yo era jugador, estaba pisando el equipo volante, estaba por ahí cerca, cuando jugué en inferiores, y me acuerdo que por ahí discutían, decían, pero dejá esa pelota, ya entraba, le decía mi papá. No, no, López, no entraba. Sí, si entraba, había viento. Si entraba, ¿para qué metiste la cabeza? No, era una discusión como de amigos, ¿no? Pero siempre eso recuerdo porque todo eso lo he vivido así.
1: Luisito López, le mando un gran abrazo. Gracias por prestarse a esta charla. A propósito de este 10 de mayo, en la mitad de la cancha hay una copa con la bandera de Colón. Esa copa fue la ganada por Colón aquel 10 de mayo de 1964. Hace 62 años de aquel hecho, y se le va a rendir homenaje a aquel partido porque se da un día como hoy, de 1964, y van a estar familiares de Ploto Gómez y familiares precisamente, esto me lo contaba Luisito López, porque van a estar en la cancha para recordar y rendirle homenaje a aquellos ilustres que le ganaron aquel gran equipo de Santos de Pelé. A propósito de Pelé, en una charla con la radio estuvo Daniel Jovellano charlando con Pelé, y recuerda Pelé el partido.
4: Fue una cosa para Santos, ¿no? que estaba en una fase muy buena, en una época que Santos ganaba casi todos los torneos, los campeonatos y los partidos amistosos, siempre Santos ganaba, y ahí perdemos el partido 2-1.
5: ¿Es cierto que usted quiso revancha después de ese partido?
4: No, bueno, siempre se abren en revancha. No, mas es que Santos, como Santos siempre hacía dos, tres partidos, en esta época se excursionaba mucho. Ahora ya no hay más tiempo porque hay muchos torneos, muchos campeonatos. Entonces después Santos pidió para hacer una otra partida. Y eso me acuerdo, mas es una cosa que uno no puede olvidar, porque Santos no perdía nunca, perdió la partida ahí en Santa Fe.
1: Qué lindo escucharlo al Rey Pelé recordando a aquel partido. Santos no perdía nunca y Colón le ganaba 2-1. Recordando aquel partido de hace 62 años en esta cancha, Colón le ganaba al Santos de Pelé 2-1. No hay registros, solo fotos, no hay registros de aquella tarde, salvo algún video que se trató de rescatar, pero muy así, en segundos nada más, en cintas, las viejas cintas de televisión, pero no hay audios. Y entonces, en una ocurrencia de la producción de Tamara Martinet, de las chicas con Débora y con Rita Álvarez, salió más o menos algo así de aquella tarde. En una tarde fría en el barrio Centenario, en este 10 de mayo de 1964, con un Colón que está empatando 1-1 contra el mejor equipo del mundo. Este Santos que viene de ganar 2 Copas Libertadores de América y 2 Intercontinental, con un Ítalo Jiménez, presidente de Colón, feliz por este acontecimiento en Santa Fe. Están 1-1, pelea los 37 minutos del primer tiempo. Colón empató con un gol de Fernando López después de un centro de Chihise Renote en esta parte complementaria. Estamos sobre el final del partido. La pelota la va jugando Coutinho. Coutinho toca el balón para Pepe. Pepe va para el astro Pelé. La tiene Pelé, que juega para Cito. Cito juega un poquito más atrás para Giraldinho. Colón que busca esa pelota. Va buscando Gómez. Está el Ploto, toca la pelota para Luis López. Abre juego para que vaya con el balón Cavani. Retrocede, va jugando Ceballos. Ceballos juega para el Beto Poncio. El partido está 1-1, viene buscando el balón. Se viene Colón por el sector derecho, abriendo el juego, va a buscar la pelota. Ahí está Motoneta López, tiene la pelota Motoneta. Tira al centro, aparece Ploto Gómez. ¡Gol! Colón, Ploto Gómez, nada pudo hacer Gilmar, la pelota terminó dentro del arco. Ploto Gómez para Colón en este 1964, en este 10 de mayo, será el gol de su vida para Ploto Gómez, será uno de los goles más importantes de Colón en la historia. El paso del tiempo marcará con hilos de oro esta tarde, como decían las crónicas, como dicen las crónicas de los diarios, esta irreverencia de Ploto Gómez al Santos de Pelé, para ganarle al mejor equipo del mundo. Esto será inolvidable, será mágico, uno de los hitos más importantes que tendrá Colón Colón a lo largo de su historia. Desde su pluma, el gallego Gutiérrez dirá en el litoral de mañana que ganó Colón, le ganó a Santos en el cementerio de los elefantes. Colón le está ganando a Santos 2-1. El Ploto Gómez levanta los brazos y festeja. ¡Qué victoria la de Colón! Qué lindo recuerdo, y desde el respeto poder rescatar aquella tarde, aquel partido, y poder revivirlo de esta manera. Humildemente hemos hecho un trabajo con la producción, con las chicas, para revivir aquella tarde que seguramente fue inolvidable, y desde la pluma del gallego en el diario El Litoral fue él el que le puso el cementerio de los elefantes después de semejante caída de un grande aquí en esta cancha. Después vendría Peñarol, después vendría la selección argentina y tantos otros, como para recordar emociones de este campo de juego, de este escenario, donde hoy nosotros estamos esperando también por un partido de fútbol. A 62 años hoy de aquel triunfo frente a Santos.
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1: ¿Qué se sabe en zona baja, en Camarines, Mati, de Colonial Boys?
7: Bueno, lo que estoy averiguando, Fabián, que Colón va a ir con las tres variantes que le venía contando en la semana: Allende por Castel, Lertola por Olmedo y la inclusión de Marcioni por Toledo. Estoy tratando de averiguar de Old Boys. Me dice que Coronel no va a jugar y que Blanco tampoco. Así que puede haber dos caras nuevas, ya les confirmo.
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1: Bien, vamos a meternos en la Copa del Mundo, vamos a meternos en el Mundial. Parece mentira, pero ya está ahí en el horizonte, ¿eh? Se ve el Mundial, Estados Unidos, México y Canadá, increíble, porque estamos a muy pocos días de la Copa del Mundo y de nuestra selección.
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1: Bueno, parece mentira, ¿no? Pero hoy, ¿saben a cuántos días estamos? Estamos a 32 días. Estamos a 32 días de la Copa del Mundo. Falta muy poco para el Mundial que vamos a vivir en el mundo, en el planeta, como dice un amigo. Y a propósito de dudas que uno puede tener, ¿cómo llega la selección argentina? ¿Cómo llegan los clubes? Se está hablando que los más cansados son aquellos que juegan en Europa, a diferencia de los que están jugando en otras partes del mundo, porque los torneos, ahora en la Copa del Mundo, van llegando a su fin, esta primera etapa. Distinto fue lo de Qatar, que estaban en el medio del torneo y entonces la preparación física era otra. En Europa llegan jugadores muy extenuados, no se excluye a los nuestros, por eso el trabajo de un preparador físico debe ser importante. Vamos a escuchar, a prestarle atención a Luis Martín. ¿Quién es Luis Martín? El preparador físico de la selección argentina. Vamos a prestar la atención de lo que dice a 32 días el profe de Argentina.
10: En la final de Qatar, si te digo las velocidades de los franceses, no lo podés creer. Arriba de 30 y pico todo, y nosotros fuimos un festín. Entonces, cualquiera viene y me destierra el GPS, ¿para qué lo querés? Y yo le tengo la razón. Pero hay cosas en las cuales te alerta, como el tema de Koundé, que fue Fideo por ahí. Sí. Nosotros le aportamos a Leo, que Koundé era lento, si era un central.
11: ¿Tenía los números de Koundé?
10: Sí, tenemos todo. Espionaje hacemos.
11: ¿Es espionaje?
10: No, los conseguí. Pero un tiempo atrás, tenías que hacer un poquito de espionaje. En algunas cosas que tenías dudas, ¿viste? Todos sabemos la velocidad que tiene Mbappé, que corre, que no lo puede. Pero hay jugadores que por ahí se te pasa, que son veloces, que no están en el radar, y bueno, tenés que saber que el tipo hace un sprint a 35. Lo que pasa es que el jugador argentino es hermoso, es increíble, ante un rival superior físicamente, pero superior físicamente.
11: Sí, hasta genéticamente.
10: No, genéticamente, todos 1.85 para arriba. Yo cuando lo vi entrar en calor me quería ir a mi casa. El juego argentino tiene otras variables, el freno, el arranque, el cambio de dirección, la picardía, el jugar, que no lo tiene nadie, eso no se compra con nada.
1: A 32 días de la Copa del Mundo, prestaron atención de todo lo que es la preparación física, de lo que dice el profe en cuanto a cómo era lo de Qatar, que ahora va a ser totalmente distinto, de las diferencias que puede haber entre los jugadores que están en Europa y los jugadores que están en otra parte del continente por cómo están jugando en sus ligas, de lo cargado que vienen futbolísticamente, del descanso que deben tener los jugadores. Y la palabra del profe de la selección, Luis Martín, a 32 días de la Copa del Mundo.
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1: Hola Maru, con todo el automovilismo, qué lindo, Termas de Río Hondo, donde hay automovilismo y está el equipo velocísimo. Maru, ¿cómo te va?
12: ¿Cómo te va, Fabián? El gusto de saludarte, ya estamos saliendo justamente rumbo a Santa Fe, estuvimos viviendo la quinta fecha de turismo carretera, viste, en el fin de semana que arranca justamente la temporada alta en Termas de Riondo, en este lugar que tiene mucha historia y que, bueno, es un lugar turístico. Me enteraba el otro día que es el segundo lugar con más plazas hoteleras de nuestro país, después de Mar del Plata. Así que, bueno, tenemos una ciudad en Santiago del Estero que siempre tiene mucho, pero mucho turismo, y este fin de semana arrancó con la final, la quinta del turismo carretera, con victoria de un paranaense, ¿no? Ganaba hace más de un año, Mariano Werner, y esta competencia, por supuesto, que lo pone feliz al piloto de Paraná, que estaba buscando el triunfo hacía varias fechas, lo había intentado en alguna oportunidad al comienzo de la temporada, no le fue fácil llegar nuevamente a la victoria con el Ford Mustang del equipo Fadel Memo Corse, en este circuito diferente, utilizando el circuito perimetral, que es el circuito más corto que tiene el de Termas de Riondo, y fue de buen resultado, porque hubo solamente un ingreso de auto de seguridad contra las otras cuatro fechas, donde los autos de seguridad eran cuatro o cinco, ¿no?, por carrera. Esto es porque el circuito es realmente muy rápido y tiene unas dos sectores de amplia velocidad con dos rectas muy largas. Llegó a su victoria número 29, el Zorro de Paraná, que tuvo una ventaja importante en cuanto al ritmo de Matías Rossi, que terminó segundo, y tercero Mauricio Lambiri. La próxima será el 30 y 31 de mayo en Altagracia, en Córdoba, la sexta fecha de

0: inicio complicado con 113 puntos, pero claro, ya tiene la victoria y ahora piensa en ser regular para poder definir en las últimas 5 fechas. Cortito te cuento lo que sucedió con los argentinos que estaban en Le Mans. Bueno, se largó a llover en el Gran Premio de Francia y por supuesto Valentín Perrone y Marco Morelli, los dos sufrieron caídas, pero más allá de eso, llegaron en las posiciones puntuables en lo que fue esta competencia, donde, como decíamos, la gran protagonista fueron las caídas y la lluvia en Moto3. Por suerte para Morelli y para Valentín Perrone, 11 y 13 respectivamente, 13 y 11, perdón, respectivamente fueron finalmente en la competencia final, donde el campeón de la temporada anterior, en MotoGP hablo, en este Gran Premio de Francia, Jorge Martín con la Aprilia se quedó con la victoria para esta nueva fecha del MotoGP. Hay muchos argentinos en el exterior, si podemos más tarde, Fabi, te hago un resumen de la cantidad de chicos que estuvieron corriendo, luciendo la bandera celeste y blanca.
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5: Formación dedicada muy especialmente para mi amigo Eduardo, que está en España y está escuchando. 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En la defensa el 4, Mauro Pinipil. 2, Pierre Barrios. 6, Federico Rasmussen. 3, para Leandro Allende. 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

0: Maxi Maccheroni va a ser el árbitro. Matías Bianchi, asistente número 1. Cristian Herrera, el número 2. Mateo Bocaccia, cuarto árbitro.
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0: Bueno, ¿qué tenemos?
1: Bueno, cortito y al pie. ¿Qué semana con la novela de Godoy y el Chico Rodríguez, Para aquellos que no están enterados, una práctica de fútbol, fueron a disputar una pelota. Matías Godoy con el chico Joaquín Rodríguez, estaban haciendo fútbol los que no habían jugado y los de reserva. El final de la jugada terminó con una rotura de ligamentos para el chico Joaquín Rodríguez. A mí varios compañeros me dijeron que fue una jugada fuerte, pero que no fue con intención. Más allá que hay una cierta parte, y me contó un amigo que hasta escuchó un audio, de que no están muy conformes con esa teoría. Lo cierto es que al otro día Matías Godoy me cuentan que apareció con un televisor y lo donó a las inferiores. ¿Será algo de culpa por la jugada? Bueno, se habló de que le iban a rescindir el contrato, nada que ver. Hoy no está en el banco de suplentes. Pregunté, cuando vi los convocados, nadie me supo decir por qué. Hoy no está. Me dijeron, hablando de jugadores, que ya Coloto comenzó a gestionar y avanzar entre 3 y 4 charlas que ya está teniendo con posibles refuerzos sabaleros. Uno es Egel, que ya se sabe, por supuesto, pero que ya comenzó a charlar y avanzar por varias gestiones. Me comentaron que Colón, hablando de otro tema, finalmente le inició un juicio a Neris mediante FIFA. El monto, $1.800.000. Me dicen que, por supuesto, que son auspiciosos de ganarlo, pero que también, si pueden obtener esa cifra, va a venir, pero muy bien, para lo que queda de aquí a fin de año. Porque las finanzas, no digo que están mal, pero todo lo que se juntó a manera de vaquita cuando se desembarcó, ya prácticamente hay muy poco. Y con respecto a esto, voy a hablar del último chisme. Esto pasó hace unos 10, 12 días. Levantaron el teléfono y lo llamaron al amigo de la Chola. Le dijeron, nosotros queremos que estés a la hora cero del 5 de mayo festejando el cumpleaños, porque no hay otro igual como vos. Ahora sí, te vamos a ir de frente, le dijeron los dirigentes de Colón. No hay un mango, no tenemos un mango. Me contaron que hubo un silencio de 5 o 6 segundos y el amigo de la Chola dijo, no hay ningún problema, cuenten conmigo, yo voy a estar, solamente le voy a pedir 10 camisetas. Cerrado el trato, dijeron los dirigentes, y le dijeron, más allá que en algún momento tuvimos inconvenientes con algunos, no con vos, nosotros te respetamos y te queremos mucho, y esta actitud que tenés es de verdadero sabalero, cuando se ponen los colores y el escudo por arriba de todo. El amigo de la Chola vino al playón a la hora cero, reventó el barrio sur y llevó al hincha a lo máximo de la emoción. Hasta luego.
0: Los Chimentos en esta tarde. 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Bueno, les hacía mención hace un ratito cuando nos adelantábamos nosotros a este homenaje que está teniendo la familia de Ploto Gómez, de Motoneta López, por aquel triunfo hoy hace 62 años frente a Santos. Los familiares, allí está Diego Meloni, la gente de Colón que se ocupa de estos recuerdos, el museo, que es una maravilla todo lo que Diego ha trabajado con un grupo de gente, para que hoy estén los familiares de Ploto Gómez, de Motoneta López y de otros tantos familiares de jugadores de Colón de hace 62 años que jugaron frente al Santos de Pelé. Sí, Gaby, te escucho.
2: Se mueve el tablero en el interior del país porque Güemes le gana 1-0 a Quilmes con gol de Juan Sánchez Otelo. 1-0 a Quilmes. Por otro lado, Central Norte igual a 1-1 contra Deportivo Madrid. Matías Moravec marcó para el equipo local, mientras que Ezequiel Montejná fue el que marcó el gol para Deportivo Madrid. 1-1 cuando está al término del primer tiempo. Mientras tanto, Chacarita agranda la diferencia, le gana 2-0 a Colegiales. Y hablando de efemérides, hoy no te mencioné una que es importantísima. No es de hoy, pero tiene que ver con Colón. Por eso me parece conveniente traerlo a la mesa. Y es que mañana, 11 de mayo de 1997, en el cementerio de los Elefantes, Colón le ganaba 5-1 a nada más y nada menos que a River, con un hat-trick de Saralegui y un doblete de Castillo. Después, finalmente, en esa temporada, el equipo de Ramón Díaz terminaría siendo campeón, pero bueno, me parece importante traer a la mesa esa efeméride tan importante.
0: Sin duda, sin duda, fue un partidazo el que tuvimos aquí también en esta cancha con esa goleada de Colón a River, con una actuación exultante, inolvidable, de Marcelo Saralegui, que acompañó todo el equipo, indudablemente, como Cristian Castillo y todo el equipo que puso en cancha Colón aquella tarde. Pero lo de Marcelo Saralegui fue inolvidable. Estamos esperando por Colón, estamos esperando por All Boys, paso por Tony, y vamos a escuchar un ídolo de Colón.
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0: Vamos a escucharlo al Pulga Rodríguez. Vamos a escucharlo. A Pulga, el ídolo, en los 121 años conversó con la radio.
4: Y hoy es un día muy, muy lindo, bueno, para toda la gente de Colón, para uno que fue parte de la historia de la institución, así que espero que la gente disfrute mucho de este día y de que este año sea el año de la vuelta a Primera División.
5: Bueno, en algún momento dijiste la gloria no se compra. ¿Cómo fue esa frase? ¿Cómo salió?
4: La verdad que fue una frase que salió del momento. No estaba ni pensada, ni mucho menos, pero bueno, a medida que va pasando el tiempo y demás, uno se convence muchísimo más que la realidad, porque son momentos únicos que a veces cuesta mucho volver a repetirlo, pero nada. Estoy muy contento, bueno, con lo que dije en ese momento, porque lo sentí así y es algo que realmente estoy muy convencido de que es así, porque comprar lo que consiguió Colón en ese momento no se lo puede hacer, y bueno, nosotros fuimos unos privilegiados por estar en ese momento.
5: Pulga, tenemos un regalo para vos, que es el recuerdo de uno de tus goles relatado por Fabián Massi, su majestad, como le decís. ¿Que tenés ganas de escucharlo y reaccionamos a esto?
4: Sí.
6: Tiro libre para Colón, esta me gusta. Atento que está el Pulga Rodríguez y está Marcelo Estigarribia. Atentos a esta pelota, atentos a esta bocha. Atentos al remate, Marcelo Estigarribia con pierna zurda sobre el arco de la avenida JJ Paso, donde está Andújar. Tiró el Pulga al arco, ¡gol!

0: a Luis Miguel el Pulgar Rodríguez para meter el grito y este desorden en el alma, que vale la pena sostenerlo con las manos, con los ojos, con el canto, como decía Mario Benedetti. Ahí está su majestad y este desorden emocional que provoca este tiro libre. Pero míralo vos al Pulgar Rodríguez, semejante disparo de tiro libre, un gol espectacular, una caricia al alma, una caricia a esa pelota para que Colón esté ganando el partido. Lo hizo más espectacular Mariano Gonzalo Andújar en ese vuelo para tratar de sacarla la pelota, y el Pulga que levanta los brazos al cielo. Colón 1, Estudiantes 0 en el Centenario.
1: El relato de Fabián Massi. Pulga, ¿cómo lo vivís estos goles, estos recuerdos?
2: Todavía se me pone la piel de gallina cuando lo escucho relatar. La verdad es que es algo muy lindo. Eso creo que fue después de la jornada tristísima que tuvimos de perder la final en cancha de Colón, que bueno, que yo pedí disculpas después por ese penal que no se terminó convirtiendo, pero la verdad todavía se me pone la piel de gallina por el recuerdo de eso, y que bueno, gracias a Dios después pudimos coronar el 2021 siendo campeón y pudimos regalarles alegría a la gente que tanto lo esperaba, ¿no?
3: Su majestad no te habían llamado a ningún lado, Pulga, como lo hace el relator Fabián Massi, ¿no?
2: No, fue único. El relato ese fue único. Después a mí me llegaba y por ahí hablaba con mi señor y le decía, escuchá lo que dice su majestad. Ahora es una locura.
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5: Lindo recuerdo con Luis Miguel Rodríguez, con el Pulga Rodríguez, que muy pronto va a estar acá en la despedida, ¿no? Le van a hacer la despedida, claro, del fútbol aquí en el Centenario.
6: El 14 de junio, Fabián, lo que tengo entendido que hay una empresa que se va a encargar de organizar todo.
5: Bien, este recuerdo del ídolo de Colón y de aquel logro en San Juan que jamás se olvidará en la historia de nuestro fútbol santafesino.
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5: ¿Cómo está el fútbol de primera división? Algunos partidos ya terminó Central Independiente. Hay muy buenos partidos de la Liga Profesional, Gaby.
8: Así es, ya terminó el partido entre Independiente y Rosario Central. Fue victoria nomás para el equipo rosarino, 3-1. Le terminó ganando al Rojo de Avellaneda, que arrancaba ganando con gol de Ábalos a los 36. En el cierre del primer tiempo, Ángel Di María igualaba el marcador. Y posteriormente, en el segundo tiempo, con gol de Giovanni Catizano. Y finalmente, Elías Verón le pondría el 3-1 final para quedarse con justamente el pase a la siguiente ronda. El equipo de Rosario Central, que se termina llevando una victoria importantísima en su casa. Ya está jugando Racing, que está igualando 0-0 contra Estudiantes en La Plata. Un partido realmente reñido, los dos están llegando mucho al arco, pero esperemos que siga así, ¿no? Que siga un partido apasionante. Recordemos que ayer ya ganó Unión, que espera por Belgrano, quien se quedó con el clásico de Córdoba. Y después, partidos que ya terminaron en la jornada de ayer: Huracán le ganó 3-2 a Boca en un batacazo en la Bombonera. Y finalmente, Argentinos Juniors se quedó con el duelo ante Lanús. Eso van a ser los cruces de cuartos de final. Recordemos que más tarde va a estar jugando River contra San Lorenzo y Vélez Arfield contra Gimnasia de La Plata.
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5: Bueno, mucha gente emocionada con el recuerdo que tuvimos de aquel partido contra el Santos, ¿no? Contra el Santos de Pelé. Hicieron los chicos en redes y en la página un trabajo, una producción muy especial, Gaby, para poder tener a través también de nuestras redes el gol, ¿no? Con inteligencia artificial, con un trabajo para poder ver en acción un poquito de aquella tarde, ¿no?
8: Así es, lo estuvimos subiendo hoy al mediodía, terminó de salir en nuestras redes sociales, ya lo pueden encontrar. Sí, la verdad que con la ayuda de la inteligencia artificial pudimos recrear algunas jugadas, porque como vos decías, hay imágenes, son muy poquitas, y bueno, por ahí las redes sociales necesitan este dinamismo y nos ayudamos con la inteligencia artificial junto con tu relato. Realmente un reel que ya tiene muchísimos me gusta, mucha vista, la gente contentísima, te digo, Fabi, con tu relato, tenés muchos saludos allí, así que después si querés saludar a la gente. Pero bueno, para el público que por ahí es seguidor de LT10 a través de nuestras redes sociales, ya pueden encontrar justamente aquel gol de Ploto Gómez, no solamente en Instagram, también lo pueden encontrar en Facebook y en TikTok.
5: Bueno, la idea de producción de Tamar y de las chicas me provoca mucha emoción también, porque en algún momento con Tami recreamos el primer gol de Colón y el primer gol de Unión, de los clásicos, porque uno, cuando hay un clásico que extrañamos indudablemente, uno se remonta al primer clásico, aquel de Salomón Elías y aquel de Elvio Lozada, y entonces me provoca mucha emoción porque yo me senté con los dos viejos, y esto dicho con mucho afecto, con mucho cariño, me senté con los dos, le di un lápiz a cada uno y cada uno dibujó su gol, cómo fue el de el Turco de tiro libre y cómo fue el de Elvio cuando hace el primer gol en otro partido. Colón gana en la cancha de Colón con gol del Turco Elías, y después hay un triunfo de Unión, a un empate en el medio, pero Elvio es muy importante porque fue el primer gol de Unión a Colón en un clásico. Y entonces lo registramos, relatamos, nos tomamos este atrevimiento como el que hicimos, porque no hay registro, como decías vos, Gaby, de aquel audio para revivir Colón y Santos. Y la gente que lo pide, y lo repetimos, a ver, un poquito de aquella tarde.
9: En una tarde fría en el barrio Centenario, en este 10 de mayo de 1964, con un Colón que está empatando 1-1 contra el mejor equipo del mundo. Este Santos que viene de ganar 2 Copas Libertadores de América y 2 Intercontinental, con un Ítalo Jiménez, presidente de Colón, feliz por este acontecimiento en Santa Fe. Están 1-1, pelea a los 37 minutos del primer tiempo, Colón empató con un gol de Fernando López, después de un centro de Chijice Renote en esta parte complementaria. Estamos sobre el final del partido, la pelota la va jugando Coutinho toca el balón para Pepe va para el astro, Pelé, la tiene Pelé que juega para Cito juega un poquito más atrás para Giraldinho. Colón que busca esa pelota, va buscando Gómez, está el Ploto, toca la pelota para Luis López, abre juego para que vaya con el balón Cavani, retrocede, va jugando Ceballos juega para el Beto Poncio, el partido está 1-1, viene buscando el balón, se viene Colón por el sector derecho, abriendo el juego, va a buscar la pelota, ahí está Motoneta López, tiene la pelota Motoneta, tira al centro, aparece Ploto Gómez, ¡gol! De Colón, Ploto Gómez, nada pudo hacer Gilmar, la pelota terminó dentro del arco, Ploto Gómez para Colón en este 1964, en este 10 de mayo, será el gol de su vida para Ploto Gómez, será uno de los goles más importantes de Colón en la historia, el paso del tiempo marcará con hilos de oro esta tarde, como decían las crónicas, como dicen las crónicas de los diarios, esta irreverencia de Ploto Gómez al Santos de Pelé, para ganarle al mejor equipo del mundo, esto será inolvidable, será mágico, uno de los hitos más importantes que tendrá Colón a lo largo de su historia. Desde su pluma, el gallego Gutiérrez dirá en el litoral de mañana que ganó Colón, le ganó a Santos en el cementerio de los elefantes. Colón le está ganando a Santos 2-1. El Ploto Gómez levanta los brazos y festeja. ¡Qué victoria la de Colón!
5: ¡Qué victoria la de Colón! Y el recuerdo para Ploto, para Motoneta, para todo el equipo. Recién desfilaron, ahí estaba viendo la hija, llevaba la copa la hija de Beto Poncio. Me marcaba Andrés Marenoni, no había reparado yo. Y la hija de Beto Poncio también, Solcito Poncio, que llevaba la copa de aquella tarde de 1964. Paso por Tony, ya viene el comentario de Marenoni.
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0: esperando por Colón, esperando por All Boys, los trapos, las banderas que acompañan este atardecer, el sol que cae, el último sol de la tarde sobre la platea este en el Brigadier López, y el comentario previo de Andrés Marenoni.
1: Colón llega esta tarde con una mezcla de necesidad, obligación y oportunidad. Porque los tres partidos sin victorias le hicieron perder la punta, le frenaron el envión y volvieron a despertar algunas dudas que parecían enterradas. Pero esta Primera Nacional tiene esas particularidades que muchas veces sostienen con vida al que deja pasar chances, y hoy el equipo de Ezequiel Medrán tiene otra vez la gran oportunidad de recuperar el liderazgo de la zona A de la Primera Nacional. Claro que para eso deberá hacer lo que no pudo en las últimas fechas. Ante Morón dio un paso en falso muy preocupante. Un Colón sin reacción, sin intensidad, un equipo ausente desde lo futbolístico y también desde lo emocional. En cambio, frente a Godoy Cruz, también en circunstancias adversas por la tonta expulsión de Godoy, Colón tuvo personalidad, carácter para rescatar un punto que hoy se valora mucho más en función de que tiene esta gran oportunidad frente a un rival accesible como lo es los All Boys, de treparse nuevamente a la punta. Y está claro que con los Andes dejó escapar la posibilidad de sumar de a tres en un partido que ganaba, que tuvo la oportunidad de liquidarlo, no lo pudo hacer, no lo supo hacer y lo terminó pagando con un empate que está claro que ese punto tuvo gusto a poco. Sin embargo, la categoría sigue dando señales de paridad absoluta y hoy Colón sabe que ganando volverá a mirar a todos desde arriba. Enfrente tendrá a este All Boys que llega golpeado, con enormes problemas jugando fuera de Floresta y siendo el peor visitante de la categoría. Del otro lado aparece este Colón que hizo del Brigadier López su principal fortaleza, donde se siente cómodo, dominante y mucho más confiable que jugando fuera de él. Medrán también entendió el contexto y por eso pone en cancha un equipo claramente ofensivo, con todos los jugadores a disposición. Lo coloca Marcioni regresando por la derecha, Lago atacando por izquierda, un Darío Sarmiento que no tendrá tanta responsabilidad defensiva, pero sí en la ofensiva para crear, para desequilibrar, buscando abastecer de esta forma a una Lamborancea, un delantero que no necesita convertir para lucir. La particularidad que tiene hoy el centrodelantero rojinegro. Parece ser el equipo más parecido al ideal y a la idea futbolística que pretende Medrán, aunque habrá que ver si se sostiene en el tiempo y si no se trata solamente de un esquema pensado en el rival. Hoy el margen para especular es mínimo. Colón juega con la presión de saber que no puede negociar más puntos en casa, pero también con la tranquilidad de que los resultados ajenos le siguen dando una nueva oportunidad. Necesita una actuación seria, firme y contundente. Necesita volver a imponer condiciones desde el juego, desde el carácter. Y necesita sobre todas las cosas ganar. Porque en esta categoría muchas veces el cómo queda en segundo plano, pero el qué nunca se discute. Y esta tarde, ante su gente y frente a un rival golpeado, a Colón solamente le cabe ganar y volver a la punta del campeonato.
0: Andrés Marenoni por la radio.
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2: El día, lo decíamos desde el comienzo, allá por las 4 de la tarde cuando empezábamos la transmisión, el día es maravilloso, un cielo celeste, con un sol que nos ha acompañado, pero la temperatura es baja. Y entonces repercute, se nota en la convocatoria a esta tarde de fútbol. ¡Contame, Gaby!
3: Sí, se siguen moviendo los resultados en la zona alta, lo que le interesa a Colón, porque hay gol de Deportivo Madrid, se pone 2-1, le está ganando a Central Norte en condición de visitante, se fueron al entretiempo, el gol lo hizo Luis Silva, y por el otro lado Ciudad Bolívar también, en condición de visitante a través del pie de Federico Peralta, le gana 1-0 a Chaco Forever. De esta forma, ambos equipos igualan al Colón en la tabla. Recordemos que todavía falta que juegue el Sabalero, todos con 19 puntos.
2: Bien, cuando nosotros estamos esperando por el comienzo del partido en este domingo por la tarde con Colón All Boys en el Brigadier López y una buena cerveza Santa Fe, porque cerveza Santa Fe todo 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Estamos esperando por Colón, estamos esperando por All Boys. El saludo para mi querido amigo Nicolás, Nico Bertorello. Nico Bertorello, gran amigo que nos acompaña desde la radio. Aparece el árbitro principal, aparece el árbitro con los jueces de línea para compartir esta tarde. Saludo también para la familia Castelaro, que nos sigue permanentemente y que nos acompaña desde la carpeta. 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Esperar por este Colón All Boys que se nos viene, Tony.
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2: Corazón me pide que para los que recién se engancharon a la radio, les cuento que Colón va con Budiño, Peinipil, Barrios, Rasmussen y Allende, Marcioni, Lertor, Antonio, Sarmiento, Lago y Alan Leonel Bonacea, el hombre de Villa Constitución, los 11 de Colón para jugar en esta tarde.
4: Me hago una pregunta y la comparto con ustedes, muchachos. ¿Tendrá que rever los dirigentes de Colón jugar a la tardecita los domingos? Porque insisto, esto es una idea de la dirigencia de Colón de jugar los domingos, digo, por la temperatura, ya empieza a bajar, hace frío, digo, a lo mejor importante como para reverlo para las próximas fechas, más allá que con Defensores de Belgrano va a estar jugando a la tardecita de un domingo.
2: Aparece Colón en la cancha, aparece el Sabalero, atuendo rojo y negro, pantalones negros y medias negras con vivos rojos para el equipo Sabalero, para el equipo de Medrano. El Boy se mete en la conversación, saltó por el costadito mientras está el aplauso y la ovación para el equipo dueño de casa. All Boy con su tradicional atuendo todo blanco. Me parece estar viendo aquellos jugadores de All Boy de la década del 70 que saltaban a la cancha con espilinga en la cancha, precisamente en el arco, y tantos otros que le dieron una historia a este All Boys, que ahora está en la Primera Nacional y que tiene que jugar frente a Corona en esta tarde.
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2: Carrizo, Grana, Zafarana, Rodríguez y Tavares, Melo, Turraca, Asenato, Palacio, Santiago Apa y Bruno Medina. Los 11 de All Boys para jugar con el arbitraje de Maxi Maccheroni, que ya está en la mitad de la cancha esperando por el comienzo del partido. Este recibimiento con el humo rojo y el humo negro detrás de uno de los arcos, en los dos arcos. El recibimiento para Colón, que ahora posa para los reporteros gráficos.
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2: Cuarta marcha federal por la Universidad Pública, la Universidad Nacional del Litoral, junto a la UTN Regional. Las gremiales docentes, no docentes y estudiantes convocan a la comunidad santafesina a apoyar la defensa de la Universidad Pública y la Ciencia Nacional. Será este martes 12 de mayo desde las 4 de la tarde en las inmediaciones del Puente Colgante y Telefe Santa Fe para marchar hasta Boulevard Pellegrini al 2700 en la explanada de la universidad en el rectorado, porque a las 5 de la tarde será el acto. Vamos a defender a nuestra Universidad Pública y la Ciencia Nacional. Cuidemos lo que Argentina hace bien en esta jornada. Nosotros esperando por fútbol y está posando Colón y está posando All Boys frente al palco oficial. Allí está Colón, el saludo protocolar con los árbitros, con los jugadores que llegan de All Boys para jugar este partido. Estoy mirando los arqueros. Carrizo está todo de amarillo, mientras que Mati Budiño, el sanpedrino que juega para Colón, está de celeste. Mati,
4: muy parecido a la casaca de los árbitros. El color de Budiño, celeste, y el otro muy parecido a la terna arbitral.
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2: Solo resta que Neostar nos presente en esta tardecita. Empieza el fútbol de Colón y All Boys.
1: 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Relata Fabián
2: Pasi. Todo listo para comenzar a jugar en esta tarde de fútbol. Carrizo, Nicolás Carrizo, el tucumano de Aguilares, está en el arco de la avenida JJ Paso, mientras que Budiño, el arquero de Colón, va al arco de Fonavi. Así está entonces parados los arqueros y así van a buscar los protagonistas de esta tardecita de domingo con fútbol. Tiene que mover All Boys la pelota para el equipo visitante. Maccheroni mira a sus compañeros de laburo, miró a los arqueros, ajusta su cronómetro, va a dar el pitazo y el comienzo del partido. Movió All Boys, la pelota fue hacia atrás para que saque Rodríguez, un pelotazo que llega a la mitad de la cancha, la tiene Melo, Melo juega, casaca número 4, la tiene Hernán Grana, uno de los veteranos jugadores en la Primera Nacional y que juega para el equipo de All Boys. Ataca All Boys, viene por el sector derecho, fue a buscar la pelota, la tiraron al costado, la tiró Allende, primer saque de manos que favorece All Boys. Viene Hernán Grana, nacido en Quilmes, es el 4 en el equipo de Floresta, buscando la pelota para salir jugando. Intenta salir Lago, hace jueguitos con la pelota, pero primero intercepta Melo. Ahora el que la tiene va buscando a Senato, se viene por el costado derecho, saca Allende a media para que la juegue Lago, engancha, no la quiso rifar Lago, ahora busca con pierna zurda, pone pierna firme Grana, la tira afuera, lateral para Colón, lateral para el Sabalero en campo defensivo.
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2: La pelota, la salida para el equipo de Colón con Allende. Cristian Leandro Allende, que saca número 3 en las espaldas para jugar esa pelota, intentando con el balón. Viene por arriba la pelota para Bonancea. Ahora la quería Antonio. Ahora aparece Nacho Lago. Lago para Bonancea. Sacó el pelotazo por el otro lado para Marcioni. Pero no fue a ninguna parte la salida. Y falta, tiro libre indirecto. Marca el árbitro del encuentro, Mati.
4: Recién llegaron los muchachos, atrás del arco. Se están acomodando. Ya los va a empezar a escuchar.
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2: Allí está, lejos, Sebastián Rodríguez para jugar esa pelota. Hay tiro libre para el conjunto de Floresta, que se adelanta en el terreno, adelantándose en el campo de juego. El partido está 0-0 en el primer minuto, 50 segundos del primer tiempo en Santa Fe de la Veracruz. Acomodo el Boys para colocar esa pelota. Está Ignacio Palacio, el hombre de San Andrés, en la provincia de Buenos Aires, para pegarle esa bola. Todo el Boys arriba a buscar de cabeza. Colón que se defiende, el árbitro que levanta una de sus manos. Mascheroni dice que se juegue, buscando el balón. Palacio, centro al primer palo, y Bonancea, que es el primer defensor de Colón, saca la pelota hasta la mitad de la cancha. Tocó hacia atrás la bola el Boys. Retrocede con un pelotazo largo Alexis Melo. La metió por el medio para que vaya Bruno Medina, el tucumano, que juega por el Boys con la número 7. Revienta la pelota Antonio, pero está todo invalidado. Una falta sobre el Hertora. Tiro libre para Colón. Salida para el equipo Zabalero, Marenoni.
5: Sale el Boys a apretar a Colón. Uno podía presumir que iba a llegar a Santa Fe a defenderse. Por ahora, al Boys se instala en terreno Zabalero.
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2: Marcioni tocaba la pelota, jugó hacia atrás para que la tenga Rasmussen. Rasmussen jugó y tocó para Allende. Saliendo Leandro Allende con pelotazo largo hasta la mitad de la cancha. El enterriano de Villagay, que juega para Colón. La fue a buscar Nacho Lago. La cobertura de Nacho Lago, pero queda en el suelo. Cuidado, se enoja Nacho Lago. El árbitro que se arrima, Mascheroni. Hay tiro libre para Colón. Contame, Gaby Arrieta.
3: Terminaron los primeros partidos de la jornada. Victoria 2-0 para Chacarita sobre Colegiales. 2-1 ganó Güemes ante Quilmes. Igualaron Agropecuario versus Atlanta. Y Acasuso igualó ante Almirante Brown.
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2: Ignacio Antonio para jugar esa pelota. Le deja la posición a Antonio para que le pegue Allende. Ahora se arrima también para pegarle a la pelota Sarmiento. Darío Ariel Sarmiento, el hombre de Florencio Varela, que juega con la número 7 en el equipo de Ezequiel Medrán. Todo Colón adelantado en el terreno. Estamos en 3 minutos 50 del primer tiempo. El partido 0-0 en el atardecer del domingo en Santa Fe de la Veracruz. Sarmiento para tirar, también Allende, dos hombres en barrera. A los gritos está Nicolás Carrizo, el arquero del Boys. Toca la pelota Allende, jugada preparada. Viene el balón hacia el medio, vuelve otra vez para Allende. Allende con pierna zurda, lindo centro. Allá atrás para que vayan a buscar todos de cabeza. ¡Está llegando Lerto! Fue la pelota, Allende puso una bola bárbara al segundo palo de cabeza, la bajaron al centro del área y ahí apareció el sabio Zabalero Lertora a buscar la pelota. Nada pudo hacer Carrizo y Colón con una jugada de potrero, con una jugada preparada en la semana. También apareció Lertora, que no dudó, eligió el lugar de Carrizo y la mandó a guardar. Colón le está ganando al Boys 1-0 en el despertar de la tarde. A los 4 minutos gana Colón en Santa Fe.
5: Parecía en el arranque de la jugada que la habían hecho mal a esa jugada preparada. Sin embargo, Allende mandó un centro preciso al segundo palo. La bajó Bonancea. Allí aparecieron varios, entre ellos Lertora. La mandó a guardar. A pedir de Colón arranca el partido el Zabalero. La primera que tuvo, facturó y está ganando en el Brigadier López.
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4: Me dicen, Fabián, algunos hinchas vía WhatsApp, que muy lenta la entrada de varios hinchas que están tratando de ingresar a la Brigadier López, a la zona del Fonavi. Hay por lo menos 80 metros de cola.
2: Colón buscando la pelota, gana 1-0 los 4 minutos. Lertora, ya estamos en 5 minutos 50 de juego. Intenta el boy por el callejón central, pero revienta Mauro Peinipil, que no quiso problemas. La mandó a la mitad de la cancha donde iba Bonancea, pero recupera la pelota el boy, que la tira por el costado y hay salida para Colón en defensa. Estamos en 6 minutos 5 y Colón necesitaba un plan para arrancar la tarde y ya ganó 1-0 con gol de Lertora.
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2: Qué buen control de Lertora, entrando al área, eligió, levantó la cabeza y la puso a un costado inatajable para Carrizo.
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2: La pelota larga, Bonancea buscando para Nachito Lago. Antonio pasó de largo, picó mal la pelota y entonces aparece Lertora. Lertora jugando hacia atrás para un costado para Allende. Allende más atrás para Rasmussen. Rasmussen se la da al arquero. Tranquilo, le dice Rasmussen a Budiño, que no se apure. Colón está ganando 1-0 y el arquero que juega con los pies. La voy a poner al pecho, dice Budiño, para que vaya Bonancea. Lo empujaron, Zafarana lo empujaba, Bonancea se enoja al delantero de Colón, pero la pelota es de Carrizo, Mati.
4: Mucha arena debajo del césped, recién pateó Budiño, vimos a las claras cómo desparramó arena.
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2: Se activó Colón tempranito, se activó a los 4 minutos con gol de Lertora. Ya estamos en 7-22, Colón gana 1-0.
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2: Sí, Gaby.
3: Hay gol de Central Norte, gol nuevamente Matías Moravic, 2-2 se pone el equipo local versus Deportivo Madrid. Y de paso aprovecho y te recuerdo que el último partido entre Colón y All Boys aquí en el Cementerio de los Elefantes fue la victoria 1-0 en el año 2014 con gol de Lucas Landa.
2: Bien, el dato entonces estadístico también de Gabriel Arrieta. Colón está ganando 1-0. Está debutando oficialmente sentado en el banco Mario Siaco en Central Norte de Salta en esta tarde. Viene el pelotazo largo, va a buscar la pelota, la fue a buscar Santiago Apa, el número 9. Va recuperando el Boys, que se adelanta en el terreno. Viene el centro, pasado, cuidado con Apa allí. Se levanta la bandera, llegaba Medina también, pero el juez de línea dice posición adelantada, salida para Colón.
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2: Se estaciona Colón en la mitad de la cancha, se estaciona el Sabalero tratando de generar el fútbol y le gana All Boys 1-0.
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2: Estamos en 8 minutos 43 del primer tiempo. Colón ya gana 1-0. Bonancía que la va a buscar por el medio, pero queda desparramado. Siempre la pelota que viaja al ataque, pelea Bonancía. Medrán que abre los brazos a los gritos con sus jugadores. La pelota, la salida que tiene Rodríguez, Alejo Sebastián Rodríguez, para jugar con un pelotazo largo que no prospera. Recupera la pelota Pierre Barrios para Colón en su territorio. Metió en el círculo central para Nacho, Nacho para Bonancea, Bonancea jugando para Sarmiento. Sarmiento con la pelota fue a buscar Sarmiento, que todavía no la encontró. Y entonces ahora la tiene Lertora y Bonancea que la mire. Y Antonio que no puede lograr nada. Y Lertora medias raspó esa pelota. Ahora la tiene saliendo con el balón el equipo visitante con Melo. Juega por el medio, reclama Melo, pelota de Turraca, Turraca para Melo. Melo viene jugando, el hombre de General Rodríguez abre juego para Grana. Grana cambia de perfil, viene con pierna derecha, toca cortita la pelota, iba Sarmiento. Ahora aparece en escena Ignacio Palacio, se abre Grana, quiso meter el balón para que vaya Senato, pero corta Lertora y sale con el balón y la tiene Nacho Lago. Lago que juega, va por el medio, tocando la pelota para que domine Marcioni. Marcioni con dos hombres encima, upa, falta, tiro libre para Colón.
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2: La salida de Rasmussen, Federico Nicolás Rasmussen, el hombre de Coronel Dorrego, que tiene salida para Colón. 10 minutos del primer tiempo. Colón ya gana con gol de Lertora. Abrió la cuenta en esta tarde de fútbol en el arco que defiende Carrizo sobre JJ Paso. Sobre ese arco fue el primer grito Sabalero, atacando y viene con la pelota Allende. Allende por la izquierda para Lertora. Lertora que va jugando por el medio. Lertora que toca la pelota para que vaya por el otro lado, tratando de buscar la posición. Iba Antonio, también esperaba Bonancea, pero la pelota toca ahora All Boys, abriendo cancha para que la tenga Hernán Grana. Grana por la derecha, juega hacia adentro. El balón es del equipo visitante, tocando y jugando para Ignacio hacia Palacio. Palacio que viene, Palacio con la pelota. A Zenato se le abre por la derecha, pero el balón fue hacia atrás para Alexis Melo. Melo juega más atrás para Zafarana. Zafarana tocando para Hernán Grana. Grana con el balón, Grana que juega. Toca el Boys en la mitad de la cancha.
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5: Era una de las dudas saber de qué manera iba a estar parado Colón. Es cierto, cambió el partido por la circunstancia del gol de Lertora, pero Sarmiento jugando bien en posición de enganche, no es un tercer volante.
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2: La pelota es de All Boys para jugar, está Alexis Melo, también está Ignacio Palacio para tocar esa bola, es el número 10, Ignacio Palacio para pegarle, desiste el número 10 a buscar el conjunto de Floresta que va al ataque, gana Colón 1-0, viene el tiro de Melo, rebotó la pelota, la fue a buscar Marcioni, ahora la toma Sarmiento que da una mano en el costado, jugando para Marcioni, va para Sarmiento, otra vez para Marcioni, Marcioni captura para Sarmiento, Sarmiento que se la lleva por el sector izquierdo como un equilibrista, va, se le fue, levantó el juez de línea, la bandera, pelota al costado lateral por All Boys en su campo.
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2: La juega a la pelota All Boys a través de Alexis Melo en 12 minutos 20, sí.
3: Nos siguen llegando mensajes de gente que quiere ingresar al estadio en el sector Fonavi.
2: Bueno, qué pena esto, ¿no? Qué pena, se había demorado un poquito el comienzo del partido, pero las exigencias a lo mejor del árbitro y del equipo visitante provocaron que empiece el encuentro algunos minutos después de las 6 de la tarde, pero la gente se quedó afuera. Sí, no, ¿no?
4: Aparte la gente de seguridad muy celosa, cachean a todos uno por uno.
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2: Ataca All Boys, viene la pelota, no la pudo aprovechar, lo que pudo hacer o insinuó All Boys terminó muy mal. La pelota llegó para Colón para que saque Painipil. Trató de llegar All Boys al arco de Budiño, Andrés.
5: Hay algunas grietas también en el fondo de Colón, pero los dos centros que tiraron los marcadores de punta de All Boys estuvieron demasiado lejos de hacerle daño al arco defendido por Budiño.
2: Brilla Colón, brilla en esta tarde de domingo, brilla el sabalero que gana 1-0.
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2: Va Nacho Lago jugando la pelota para que vaya Bonancea, pero primero saca Grana para el equipo de Floresta. Hasta la mitad de la cancha llegaba Medina, Bruno Medina, el número 7, también estaba Zenato por ese lado, se va Lago, Nachito Lago quiere entrar, pero primero Alejo Rodríguez, no quiso problemas, el número 6 la tiró afuera, lateral para Colón.
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2: Primer tiempo, ya estamos en 14 de juego y Colón gana desde los 4 con gol de Lertora.
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2: Tomando la pelota, jugando con el balón. Viene buscando Allende. Allende con esa bola juega para Sarmiento. Se equivocó y entonces recuperó APA. Santiago APA es el número 9. Viene por el lado izquierdo. Viene APA con la bola. Jugando por el medio. Intentando con el balón Alexis Melo. Falta. Fue de Palacio. De Ignacio Palacio, cometió falta sobre el jugador de Colón, sobre Sarmiento, que se quedó en el suelo, y hay una tarjeta, Mati.
4: Claro, para el 10 Palacio, el primero del partido.
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2: Colón necesita desarrollar un proyecto de partido, lo está ganando desde los 4 con gol de Lertora.
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2: Juega Rasmussen, se reanudó y tocó para Lertora. Lertora tocando la pelota y jugando y abriendo la cancha para que vaya Peinipil. La fónica de Martín Sagrera nos está indicando 15 minutos de juego. 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
2: La pelota es de All Boys, que sale con pelotazo largo. Rasmussen primero de cabeza. En la mitad de la cancha está Sarmiento. Viene Bonancea, Bonancea, va Bonancea. Bonancea de cara al gol, viene Bonancea, Bonancea, Bonancea, Bonancea. La picó el arquero al córner. Se lo comió Bonancea, pensé que le iba a tirar al segundo palo, eligió el primero y justo el manotazo de Carrizo evita el segundo grito Sabalero, Andrés.
5: Hizo todo bien el delantero de Colón, se sacó dos defensores de encima, encaró al arquero, tendría que haberla picado, definir cruzado. Lo concreto es que definió mal el primer palo, estuvo fantástico el arquero Carrizo mandándola de córner.
4: Solo venía Pipa Marcioni, se frenó, le abrió los brazos como diciendo, Alan, estaba solo. Y el gesto de Alan, sí, no te vi, Pipa.
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2: 16 minutos de juego del primer tiempo y Colón gana 1-0 con gol de Lertora, pero Bonancea le perdonó la vida a All Boys entre la impericia de Bonancea y la buena intervención de Carrizo de tratar de ir sobre el delantero que venía de cara al gol. El tiro de esquina para colocar la pelota a Sarmiento en el primer palo, van a buscar en el rebote, la tiene Nacho Lago, la bajó en el área, la tiene Nachito Lago, se frena, toca la pelota un poco más atrás para Sarmiento, Sarmiento busca el perfil, está Sarmiento, Sarmiento con esa pelota por el rinconcito, por el sector izquierdo, va hasta el fondo de la cancha, busca el auxilio de un compañero, sigue Sarmiento, no la larga y recupera la pelota al Boy, que va saliendo con Palacio con la marca de Allende, sale el Boy a media, le queda el balón otra vez a Sarmiento para tirar el centro, llega hasta el fondo, tiró el centro y la sacó Zafarán al córner. Tiro de esquina para Colón en 17.
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2: La bola es para el equipo sabalero. La pelota para Colón por el lado izquierdo. Tendrá que salir. Está Sarmiento para colocar esa pelota. Allí va todo Colón arriba. Gana Colón 1-0 con gol de Lertora a los 4 minutos. ¿Qué pasa? Que el árbitro se arrima al área. Hay empujones sobre Carrizo. ¿Qué pasa, Mati?
4: Y Bonancea melodea el lugar donde está el arquero para taparlo.
2: Atentos para el rebate, viene Sarmiento y el cabezazo sacaba Rodríguez, estaba Zafarana también, quiso sorprender a Antonio, tiró una pelota lejos del arco de Nicolás Carrizo, saque de meta para el Boys.
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2: Colón busca el mejor recorrido para llegar al arco de Carrizo, ya tuvo una linda Bonancea. El grito de gol de Lertora a los 4 y después Bonancea tuvo una chance que le evitó Carrizo para el segundo. Pero tiene un buen recorrido, el mejor recorrido lo busca Colón.
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2: Pelota del Boys va saliendo, sí.
3: Sigue habiendo conflictos afuera del estadio, ¿eh? Ahora intervino la policía, hay caballos y mucha gente con el tema del gas lacrimógeno, bueno, muy preocupados obviamente.
2: Bueno, estamos atentos entonces a lo que sucede. Una verdadera pena con mucha gente que se quedó afuera para ver el partido, tomando la pelota y jugando con el balón. Va All Boys por la derecha, la cobertura es de Allende que la deja salir. Leandro Cristian Allende, el enterriano de Villagoy, que juega con la número 3 en el equipo sabalero. Llegando a los 19 minutos de juego de este primer tiempo, Colón gana 1-0.
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2: La salida que tiene que tomar Allende en 19 minutos de juego. Va por arriba buscando Bonancea, que bajó unos metros. También está buscando Marcioni. Lago, que va a ir a molestar. Pelota de Grana. Grana buscándolo a Santiago Apa. Recupera Lago de primera. Trata de recuperar la pelota al conjunto del Boy, pero hay falta. El árbitro Maximiliano Maccheroni marcó la falta. Tiro libre para Colón.
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2: Se tiró, se quedó en el suelo Antonio, salida para Colón.
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2: Rasmussen para jugar, casi en 20 minutos de juego del primer tiempo. Colón ganando con gol de Lertora a los 4. Ya estamos llegando a los 20 de esta primera parte en el barrio Centenario, en el Brigadier López. Rasmussen toca la pelota y juega hacia atrás para Matías Alexis Budiño. Budiño para salir jugando y abriendo la cancha. Va para Mauro Martín Peinipil. Saca Peinipil, busca ahora otra vez el balón para Marcioni. Aparece Sarmiento tocando Piero.

0: trata de proponer algo en ofensiva y en defensa. Cada vez que Colón se lo propuso, generó peligro, un gol y la otra jugada, un mano a mano que tuvo Bonancea.
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2: La pelota va en la mitad de la cancha jugando Antonio. Fue hacia atrás para su arquero, para Budinho. Estamos en el primer tiempo y Colón necesita comprometerse. La gente quiere más en esta tarde.
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2: Viene con la bocha Rasmussen jugando 21 minutos 20 del primer tiempo. Empiezan a cantar los hinchas de Colón en esta jornada de fútbol. Un poquito más, se siente el murmullo de esta jornada de domingo, fría tarde de domingo. Va Sarmiento por el sector derecho, quiere escapar, busca Rodríguez, sigue Sarmiento, trasta Villa, pero va Sarmiento a toda marcha. Sarmiento por la derecha, tiró, le salió bajo el tiro y entonces aprovechó para sacar la pelota a Rodríguez. Ahora llega hasta la mitad de la cancha y Pierre Barrios, que devuelve porque estaba peleando la pelota con Santiago Apa. El balón es del arquero de All Boys. Nicolás Carrizo toca y abre cancha. Sale la gente de Floresta.
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2: Toca el varón y juega en la mitad de la cancha Alexis Melo. Melo jugando un poquito más atrás para que se organice el equipo visitante. Viene Melo, cruzaron el balón por el otro lado para que Alejo Tavares, el rionegrino de General Roca, toque la pelota cortita por el medio para que venga Gustavo Turraca. Turraca dominando y jugando ahora un poco más atrás para Alejo Rodríguez. Se organiza el boy que llega hasta la mitad de la cancha. En 23 minutos de juego, Colón gana con gol de Lertora. Tempranero el gol de Lertora. A los 4 minutos llegó el grito Sabalero para estar ganando con tranquilidad en este primer tiempo.
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2: Estamos en el primer tiempo y Colón va con Lertora. Lertora jugando con Peinipil. Peinipil con la pelota por la derecha, centro, segundo palo, larga esa pelota, viene jugando, esperando Nacho Lago, está cerca para pegarle, esta Allende que reclama esa bola, allí va Colón, está con la pierna zurda, viene el enterriano de Villaguay, sigue Allende, rebotó el balón en el hombre del Boys y la pelota afuera, hay saque de manos para Colón, 23 minutos de juego, no pierde tiempo, va el Sabalero con Nacho Lago. Vamos a ver, Nacho Lago, invente algo, Nacho. Viene el balón, centro al área y revienta la pelota Zafarana. Picó y el arquero quiso evitar el córner. Tiro de esquina para Colón desde la izquierda.
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2: Así está Colón para jugar desde el lado izquierdo en 23 minutos 30. All Boys quiere encontrar una solución porque no puede contra este Sabalero que gana 1-0.
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2: El tiro de esquina será para Colón desde la izquierda con Sarmiento. Viene el centro, saca de cabeza un hombre de All Boys. Sacaba la pelota, estaba Melo, estaba Turraca. Ahora viene Allende. Allá arriba está peleando Rasmussen, le queda otra vez a Lertora juega la pelota como en el potrero de Sombrerito, tiró, le pegó al arco. Y en el primer palo Carrizo, qué linda jugada personal de Lertora a los 24, Andrés.
0: Hasta ahora lo único que hay que reprocharle a Colón es que todavía no haya convertido el segundo, porque partido a partir del Sabalero lo gana desde bien temprano, marca condiciones, está seguro en defensa, cada vez que se lo propone encuentra un resquicio en la defensa de All Boys. Por eso digo, por ahora, lo que hay que reclamarle a este Colón es que todavía no lo haya liquidado frente a este inexpresivo All Boys.
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2: Va Sarmiento con la pelota buscando para que vaya ahora Marcioni quiere jugar, pero primero recupera la pelota el equipo de All Boys con Tavares, jugando por el medio donde viene Alexis Melo, donde viene buscando Turraca, cruzaron la pelota para que vaya Senato, pero recupera Allende para Nachito Lago. Lago que retrocede y toca el balón para Pierre Barrios. Barrios jugando y abriendo la cancha otra vez para que juegue Mauro Peinipil, el hombre de Puerto Madryn. Toca y vuelve sobre sus pasos para Pierre Barrios. Barrios tocando para Rasmussen. Allí la tiene Federico, que devuelve la pelota para Pierre Barrios. Los zagueros centrales que se muestran y entregan la pelota. Un ratito uno, un ratito el otro. En 25 minutos de juego de este primer tiempo. 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Colón gana 1-0.

0: Estamos en 25 minutos, casi 26. Viene con la pelota Colón, intentando Colón por el costado derecho. Retrocede unos metros, juega la pelota para que la tenga Marcioni. Marcioni más todavía, hasta la mitad de la cancha para Pier Barrios. Empieza de nuevo Colón, tratando de ser seguro con la pelota. En 26 minutos va Rasmussen. Rasmussen para Pier Barrios. Colón gana con gol de Lertor. Nacho Lago, que viaja por el callejón central esperando recibir esa pelota. Pier Barrios decide para que la tenga Marcioni. Marcioni jugando para Antonio en el círculo central. Cortito el balón para Rasmussen, en que se quiere animar, ir al ataque, prefiere un pelotazo largo, para que vaya el grandote, para que vaya, allí está el vikingo para buscar ese balón, estaba buscando Bonancea, un hombre se quedó en el suelo, la pelota de Antonio para Lertora, Lertora enseña el camino, viene Lertora con la pelota, Lertora abriendo juego, otra vez para Marcioni, pasa también Peinipil al ataque, tiene ganas Colón, va por el medio, queda Nacho Lago, juega Lertora, toca el balón para Marcioni, Marcioni abrió juego para Peinipil, Peinipil que no la puede levantar y saca la defensa del Boy, sacando Rodríguez, saca Tavares, lucha otra vez Colón tosudamente por el sector derecho, un jugador, el tucumano Medina, se quedaba en el suelo, retrocede Colón, empieza de nuevo.
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0: Decididamente estacionado Colón en campo de Olbois en esta primera parte.
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0: Olbois quiere cerrar puertas, portones, ventanas para que no pase el equipo sabalero.
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0: 27 minutos 28 de juego de este primer tiempo. Pier Barrios sacó un pelotazo largo que se va a perder por el costado. Dejaba pasar la pelota Rodríguez, estaba Tavares y estaba también Gustavo Turraca. Y la opinión de Andrés Marenoni en la tarde.
2: Por ahora lo que hay que decir es que Old Boys le está costando un montón el partido. Colón juega a pedir de Colón el partido porque hace lo que quiere, la maneja desde el fondo, tranquilo, la hace circular. No encuentra la claridad, la fineza en los últimos minutos para poder herir a su rival, pero está todo a pedir del sabalero.
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0: Lateral para Colón por el sector derecho. 28 minutos de juego, Colón gana 1-0 con gol de Lertora desde los 4, sí.
3: Final en Mendoza y final en Chaco. Victoria 2-1 para Godoy Cruz sobre Racing de Córdoba. Doblete de Martín Pino. Y por otro lado, Ciudad Bolívar le ganó con el gol de Federico Peralta a Chaco Forever. De esta forma quedan terceros y cuartos Godoy Cruz y Bolívar con 19 puntos.
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0: Rosario Central le ganó Independiente en la tarde de hoy 3-1, Gaby.
3: Así es, y ahora están igualando 0-0 Estudiantes y Racing, 25 minutos del segundo tiempo.
0: En un rato juega River San Lorenzo.
3: Así es, y también va a estar jugando Vélez contra Gimnasia de La Plata.
0: Más tarde, ¿no? 21:30 Vélez.
3: Más tarde, sí, 21:30.
0: La pelota va jugada para el equipo de Colón con Peinipil para el saque de manos a la altura del área. Tenemos 29 minutos, vamos llegando a la media hora de juego. Viene el centro, saca Alejo Sebastián Rodríguez, el número 6. Colón está en la puerta del área, pero trata de sacar Gustavo Turraca, también estaba Melo. Se abre el juego para que vaya Hernán Grana por el costado. El número 4 de Olbois, pelota afuera, traspone los límites, lateral para el sabalero.
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0: La pelota va jugada para el equipo de Colón, el saque que tiene que tomar Leandro Cristian Allende, el enterriano de Villaguay. Saludo grande a tantas localidades amigas de Entre Ríos. Hoy hablábamos tempranito con Gaby Arrieta de la ciudad de Paraná y también tantas ciudades de la provincia de Entre Ríos que nos acompañan a través de la radio. Viene buscando la pelota Bonancea buscando el balón en la mitad de la cancha, pero no pudo, consigo primero Tavares. Alejo Tavares quiere escapar, se le va la pelota por el costado. Desperdició el Boys esa salida. Saque de manos en defensa por la derecha para Colón.
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0: Hay que prestarle atención a esta tardecita de domingo, casi en media hora.
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0: La fónica de Martín Sagrera nos indicó media hora de juego. Tenemos 30 minutos en el Brigadier López, en el barrio Centenario. Desde los 4 con gol de Lertora. Pegó el grito para el sabalero a los 4 minutos para que Colón gane 1-0. Ya te pregunto por el jugador iluminado, que llegamos a media hora ya de este primer tiempo. Viene el lateral penal para All Boys, cabezazo, sacando la pelota, sacando Lertora, busca Borancea, lo camiseteaban, era número 6 Rodríguez, se viene con el balón, iba Marcioni, se le fue la pelota por el costado lateral para All Boys, el jugador iluminado en esta parte del partido, Andrés.
2: El León, Federico Lertora, encontró una pelota en el área, la mandó a guardar y además se anima, rompe líneas, se anima a pasar al ataque. Un partido importante dentro de un encuentro donde Colón todavía no tuvo la claridad ni la fineza para poder liquidar el partido, porque está todo a pedir del Sabalero.
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0: Estamos en 31-20 de juego de este primer tiempo, Colón ganando, y entonces la pelota ahora para el equipo de Ezequiel Medrán. Tendrá la jugada Leandro Allende en el saque de mano para Nacho Lago. Lago busca, levanta, va para Marcioni, se metió en el área, Marcioni le pegó como venía. Golazo, golazo, golazo, golazo de Marcioni. ¡Gol! ¡31!

0: zapatazo y a cobrar. Zapatazo de Marcioni para ejecutarlo al arquero. Julián Marcioni, el hombre de Cruz Alta en la provincia de Córdoba, pega el grito en esta tardecita, noche de domingo. Sos el hilo rojo que conecta la infancia con el presente, Colón. La razón por la que el corazón late a un ritmo diferente, y Colón que se emociona y la gente que grita y aplaude. ¡Golazo de Marcioni!
1: Los problemas que tuvo Tavares para sacar esa pelota del fondo, no pudo, le falló. El que no falló fue Marcioni. Sacó un gran remate cruzado de derecha, la puso bien abajo sobre el palo derecho del arquero Carrizo. Imposible. Colón, en su tercera jugada clara frente al arco, convierte el segundo. Victoria tranquila del equipo de Ezequiel Medrán.
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3: Bueno, según lo que nos decía Gaby Arrieta, bien digo, hay gente que todavía sigue entrando, ¿eh? Ya el sector de Fonavi, la tribuna de Fonavi está completa, pero hay gente que está ingresando y no vio ninguno de los dos goles.
4: Qué locura, 30 minutos tenemos y hay gente que sigue entrando. Perderse media hora, que sacó su entrada, que quiere ver el partido, una demora que tendrá que ver esto, se tendrá que rever esto de el ingreso, porque hay mucha gente que se quedó afuera y ya tenemos media hora de partido. Colón ganando 2-0 con goles de Lertore y Marcioni.
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4: Se queda sin Nasta el Boys sobre el final de este primer tiempo. Se queda sin Nasta el equipo de Floresta.
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4: ¿Qué pasa con Lertore, Mati? Que hablaba con el árbitro.
3: Están ahí peleándose Marcioni por la pelota, ¿dónde va? Lertore fue a pelear y salió porque el árbitro lo vistió, y ahora Marcioni fue a hacer lo mismo y lo amonestaron al Pipa.
4: Bueno, tiro libre para el Boys. Ya algo discutió con Lertore y le perdonó la vida el árbitro Maccheroni. Y después ya sacado el árbitro por la demora que hacía Colón. Lo que les cuenta Mati, la tarjeta para Marcioni. Colón está ganando 2-0, innecesario. Colón gana 2-0 y esta tarjeta para Marcioni. El tiro libre es para el Boys. Tenemos 34, casi 35 de juego del primer tiempo en el Brigadier López, en el Barrio Centenario, en esta tardecita noche de fútbol con emociones. Colón gana 2-0, viene el Boys, tira y la pelota pegó Nacho Lago de cabeza, lo sacó hasta la mitad de la cancha. Sarmiento que la va a buscar, pero sale el arquero, saliendo Carrizo con pelotazo largo y Budiño, que se queda con la bola. Salida para Colón, que gana 2-0.
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4: Algo le está faltando a esta tarde noche, algo le está faltando. ¿Será un gol más? ¿Irnos a vestuario 3-0?
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4: La pelota va larga, quedaron estrolados dos jugadores, uno del Boys, otro de Colón. Mati.
3: Sí, está muy nervioso Old Boys. Me parece que Colón no tiene que entrar en ese terreno porque va dos goles arriba. Y lo que dice Andrés, ¿no? Está manejando el trámite del partido.
4: Hay que prestarle atención a cada jugada. Hay que prestarle atención a cada jugada y al árbitro Maccheroni.
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4: Está dolorido el Boys, está dolorido el Boys, pierde 2-0 en Santa Fe.
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4: ¿Qué pasa ahora el árbitro con el banco de suplente de el Boys,
3: sí,
4: Mati?
3: Se queja el número 2 a Farana de un golpe de Alan Bonancea.
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4: En 36 minutos la opinión por la radio es de Andrés Marenoni.
1: Un Old Boys que hasta aquí se ha presentado como un equipo muy débil, muy pobre. Pocas veces en el fútbol la lógica tiene que ver con el desarrollo de un encuentro. Aquí se sabía que había una gran diferencia entre un equipo y otro, y en casi 40 minutos del primer tiempo esto quedó reflejado, porque Colón no está ganando por más goles, solamente porque no quiso.
4: Activa Colón, activa sobre el final del primer tiempo, ganando 2-0 con goles de Lertore y Marcioni.
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4: La pelota va para Colón, intentando Bonancea, viene Marcioni, tiró y la pelota es de Carrizo. Pelota del arquero, intenta Colón, intenta. A ver si llega el tercero para el equipo sabanero. Está más cerca, ¿eh? Colón está cerca del tercero. Viene con el balón. Se viene el Boys por el sector derecho. Se frena. Toca la pelota a Cenato. A Cenato jugando para Hernán Grana. Grana con esa bocha. Levantó Grana, pero ahora el balón es de Allende, que no quiere problemas. Se reventó para que vaya Bonancea. Va a pelear contra todos Bonancea. El balón fue hacia atrás. Entregó para Carrizo. Bonancea va a ir a molestar. Entrega la pelota. Salió el Boys. Saliendo por el callejón central. 37 minutos de juego. Colón gana 2-0.
2: 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El Salvador.
4: La pelota es de Asenato. Tomás Asenato, el salteño, casaca número 11, juega para Alexis Melo, que abre la cancha para que llegue Alejo Tavares, al rionegrino, jugando el Boys, se adelantó en el terreno, buscando la pelota, aparece Ignacio Palacio, el número 10 de All Boys, juega para Tomás Asenato, Asenato con la bocha, para la mitad de la cancha en el círculo central, retrocedió unos metros All Boys, que tiene un hombre menos porque se quedó sentido en un costado, atendido por la sanidad, la gente de All Boys tiene uno menos, piden entrar, pero todavía el árbitro no le dio el visto bueno. Porque hay un jugador de All Boys que fue atendido por Sanatorio Santa Fe.
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4: ¿Qué pasó ahora? Melo al suelo.
1: Sí.
4: Bueno, allí está recuperándose el número 8. Tiro libre para All Boys. Marcó el árbitro Maccheroni en 38 minutos 20. Ganando Colón. 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El tiro será para All Boys. En 38 minutos 40 viene la pelota larga y el balón que pasa y se va por el costado, la salida para el equipo sabalero. 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Este martes 12 de mayo, desde las 4 de la tarde en inmediaciones del Puente Colgante y Telefe, para marchar hasta Boulevard Pellegrini al 2700, al Rectorado, en la Esplanada. A las 5 de la tarde será el acto. Defendamos la Universidad Pública y la Ciencia Nacional. 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Y la pelota para Colón, para salir en 39.
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4: Tomando el balón y jugando con la pelota, saliendo Peinipil. Peinipil por el lado derecho, tocando la pelota y jugando con el balón. Allí va Peinipil por el lado derecho, pelea, pero la pelota termina en el costado y es lateral para el Boy.
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4: Estamos llegando prácticamente a los 40 minutos, vamos a cumplir 40 de este primer tiempo. Colón gana con goles de Lerton y Marcioni, se adelantó el Boy, viene con Grana. Grana por la derecha, Grana tiró el centro, espera, pa, pero la pelota le va quedando en el rebote, el remate de Tavares, rebotó en un hombre de Colón esa pelota, pero la va recuperando otra vez, intentando el Boy con la bocha, metieron el centro, está Apa en el área. 40, se cumplen 40 minutos de juego, va con el balón, pelea el número 7, el tucumano Medina, pero el juez de línea ya levantó la bandera en posición fuera de juego, Medina que se enoja, es salida para el equipo sabalero, llegamos a los 40, Andrés.
1: Tiene todo controlado Colón, porque es muy pobre lo que propone y poco lo que propone All Boys, porque recién una arremetida de APA, pero hay poca claridad. Colón está bien plantado en la mitad de la cancha, también en el fondo con Rasmussen y Pierre Barrios, no pasa sobresaltos, y está claro que también está agazapado, porque sabe que el fondo de All Boys da muchas ventajas, solamente falta un poco de justeza para poder ampliar el resultado, un 2-0 que por ahora se ajusta. Pero está claro que el partido se jugó por ahora como quiso Colón.
4: Y Colón se estaciona en campo de All Boys otra vez sobre el final del primer tiempo.
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4: Pierre Barrio saca la pelota, no quiere problemas. Llega el cordobés, zaguero central sabalero, sacando la bola a campo de All Boys. Recupera el equipo de Floresta en 41-16 de juego. Tocando un poquito más atrás para que vaya con la pelota el jugador Zafarana. Iván Zafarana tocó para Carrizo. Carrizo que está todo amarillo. El arquero juega cortita la pelota para Gustavo Turraca. Turraca fue hacia atrás para Carrizo. Carrizo juega y va para Rodríguez. Rodríguez que la tiene. Tenemos 41-40 de juego de este primer tiempo. La bola en la mitad de la cancha y otra vez Turraca. Turraca abriendo juego para Iván Zafarana. Zafarana con la pelota. Intenta para Grana. La picó para que vaya Apa. También llegaba Medina. Se viene el Boys intentando el tucumano Medina. Medina toca la pelota. Le queda a Palacio, pero deja la vida para sacar ese balón, para sacar Pierre Barrios. La mandó lejos. Pierre Barrios a los gritos. Clavó los frenos el dueño de la cancha y reventó la pelota a campo del Boys.
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4: Estamos en el primer tiempo y estamos en 42 minutos 20 por FM Ideal Reconquista 94.9, FM 88.9, Estereomanía de La Pelada, acompañándonos en esta tarde. 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La bola la tiene el Boys y toca el balón y juega Melo. Melo juega para Rodríguez. Rodríguez abriendo juego para Tavares. Tavares que quiere jugar de memoria, pero Colón que se defiende y no quiere problemas. Y Lertor se quedó en el suelo. No se levanta Lertor al León. 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
4: ¿Se levanta Lertora, Mati?
3: Sí, llegó tarde Turraca, lo se pichó a Lertora, pero ahora se levanta el 5 de Colón.
5: ¿Fabi?
4: Sí.
5: Hay gol de Deportivo Madrid de Nicolás Barriento a los 80 minutos. Gana 3-2 Deportivo Madrid y de esta forma se suma al pelotón de Godoy Cruz y Ciudad Bolívar con 19 puntos en la zona A.
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4: Sacando la pelota, sacando Budiño, pelotazo largo, va Bonancea que pelea toda, llegaba por el balón, estaba Marcioni, cuando el árbitro marcó, todo invalidado, se levantó la bandera allá en el horizonte, en el costado, en platea este, el juez de línea, le marca al árbitro principal, Maxi Maccheroni, que la salida es para el conjunto visitante.
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4: 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Cuando cuidado. Cuidado porque hubo algunos manotazos, dos jugadores en el suelo, uno de Olbois y otro de Colón. Mati, ¿qué pasó?
3: Sí, el que está en el suelo de Colón es Barrio, lo van a amonestar porque se sacó un rival con un manotazo en la cara. Lo van a amonestar a Barrio, no lo amonestaron al final, a Piero Barrio, tampoco el de Olbois, ¿eh? Bueno, zafaron los dos.
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4: El reloj está dibujando 44 minutos 35 de juego. Vamos a ver si adiciona el árbitro en esta jornada, el cuarto árbitro, que seguramente va a marcar cuántos minutos más se tienen que jugar a instancia de Maccheroni cuando hay tiro libre para el Boys, Mati.
3: Mateo Bocacci, el cuarto árbitro. Ahí va a marcar de un momento a otro, ya te digo, Fabi.
4: Bueno, cuando hay tiro libre para el Boys.
3: Uno más.
4: Estamos en tiempo cumplido, 45. Se juega uno más en el Brigadier López. Colón ganando. Lertor a los 4. Marcioni a los 31. Un golazo. Los dos fueron lindos goles. Para el equipo Sabalero, para el equipo de Ezequiel Medrán. Pelota para All Boys sobre el final de este primer tiempo. Maccheroni llama la atención a un jugador de All Boys, creo que fue el 11, Tomás Asenato, y un jugador de Colón. Están a los manotazos en el área. Viene el centro, Bonancea que saca, se levanta la bandera en posición fuera de juego. Y salida para el equipo de Colón, para el equipo de Ezequiel Medrán.
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4: Salida para el equipo Zabalero. Allí está Maccheroni con la mano levantada para marcar la salida para Matías Alexis Budiño, arquero de Colón. Pelota para el equipo Zabalero que va a jugar desde el fondo. Esta va a ser la última bola para Colón y del primer tiempo. En el aire me parece que la va a terminar esta pelota. Buscando Budiño. Matías Budiño para tirar el pelotazo largo. Arriba va Bonancea también de cabeza. Buscaba Zafarana. Pelota que tiene Nacho Lago. Lago busca para Sarmiento, pero el balón termina en el costado. Señoras y señores, se terminó el primer tiempo en el Brigadier López. Final del primer tiempo en el Barrio Centenario. Gana Colón 2-0 con goles de Lertora y Marcioni, Andrés.
1: Al trotecito Colón en el primer tiempo. Había mucha expectativa. expectativa en función de la sociedad que se podía armar con Sarmiento, Lago, Marcioni, el mismo Bonancea. Sin embargo, Colón necesitó bastante poco para poner en aprietos y para vulnerar al fondo de All Boys. En la primera, una jugada preparada, el gol de Lertora, luego tuvo un mano a mano con Alan Bonancea, que la hizo todo el tanque, toda el tanque la hizo a esa jugada, donde respondió muy bien el arquero Carrizo, definió mal también el delantero Zabalero, y luego esa genialidad de Marcioni para capitalizar el error del defensor del equipo visitante, del número 3 Tavares, la mandó a guardar. Colón jugó al trotecito, un rival que no tuvo nada que hacer en este primer tiempo. Colón lo aprovechó, está ganando y se sube a la punta del campeonato.
4: Final de la primera parte en el Brigadier López, hacemos una pausa, ya analizará con mayores precisiones Andrés Marenoni el primer tiempo, ya vendrá toda la información. Termina la primera parte en el Brigadier López.
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0: Y actualizamos los resultados. Hay gol de Racing sobre el cierre del partido a través de un cabezazo de uno de los defensores de Sosa. Se pone en ventaja Racing sobre el final a falta de 2 minutos más lo que adiciona el árbitro. De esta forma Racing se estaría clasificando a la siguiente ronda y baja a uno de los candidatos como lo era Estudiantes. Además, en instantes está por terminar el partido de Deportivo Madrid ante Central Norte. 3-2 gana el equipo del sur del país y de esta forma se suma a un pelotón que tiene a Godoy Cruz y a Ciudad Bolívar allí a la zona alta de la zona A, donde con este resultado Colón iguala a Deportivo Morón con 22 puntos. Se colocan primeros y segundos. En la sexta posición se encuentran los Andes con 18, al igual que Almirante Brown. 15 puntos tiene Ferro a la zona B. Gimnasia de Jujuy se encuentra primero con 23 puntos. Segundo Atlanta con 20, al igual que Tristán Suárez. 19 Midland, lo mismo que Atlético Rafaela, completa la zona B. San Martín de Tucumán con 18 puntos. 17 Nueva Chicago y 16 Temperley, que se encuentra en la octava posición. Mañana va a estar jugando Ferrocarril Oeste contra Defensores de Belgrano y Nueva Chicago ante Almagro, mientras que el martes cierra la fecha número 13 de esta Primera Nacional, San Martín de Tucumán contra Gimnasia de Jujuy. Recordamos que dentro de un par de horas nada más va a estar jugando River contra San Lorenzo desde las 19 horas en el Monumental, y a partir de las 21:30 Vélez se estará enfrentando a Gimnasia de La Plata en el estadio de Vélez Arfiel. Además, recordemos que ayer ya ganó Belgrano, ya ganó Unión 2-1 Independiente de Río de Ávila, y se van a estar encontrando en cuartos de final, mientras que Huracán, el Globo, luego de ganar 3-2 a Boca, se enfrentará a Argentinos Juniors también en el marco de los cuartos de final.
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2: Qué linda iniciativa la de Colón de regalar pelotas en los diferentes sectores del estadio. Regalando pelotas, la gente de la tribuna y de la platea se enloquecía por una pelota blanca. Tiraron, regalaron muchas, 150 pelotas, exactamente. Regalaron en el entretiempo, me hacía acordar cuando con Claudio Sagrera tirábamos la pelota en los corsos de San Agustín. Un saludo para Gualo Benseñor en Las Toscas. Queridos amigos de la provincia de Santa Fe, y en Las Toscas está Gualo Benseñor, fiel oyente de la radio. Y un saludo grande para mi querido amigo Javier Díaz, que con su amigo Checho me invitaron a cenar, pero va pasando los días, ya pasó casi un mes. Yo no sé si le cuesta a esta gente invitar a cenar. Lo voy a invitar yo a Javi y a Checho, porque a lo mejor algún problema hay, no sé qué pasa. Bueno, estamos aquí, un beso grande, Javi, te quiero mucho. Gana Colón, gana 2-0 Lertora Marcioni. ¿Por qué gana Colón? Lo cuenta, lo analiza Andrés Marenoni.
3: Lo gana Colón porque hay un equipo que es serio, porque hay un equipo que está trabajado, porque hay un equipo que tiene jerarquía, porque hay un equipo que tiene calidad, frente a otro que no por nada está en el fondo de la tabla de la zona de la Primera Nacional y además de visitante solamente había sumado un punto. Colón, desde el arranque del partido, ya se puso arriba en el marcador, jugada preparada, el pelotazo de Allende, pelotazo más que pelotazo, un pase preciso, un centro preciso al segundo palo, el tanque Bonancea la colocó en el área, así apareció Lertora entre tantos otros jugadores de Colón. Estaba preparada la jugada, decíamos, para empujar la pelota y ya marcar claras diferencias con este rival, con un rival que decíamos que es muy pobre, que tiene muy pocos argumentos futbolísticos, y hoy quedó demostrado en este primer tiempo en el Estadio Brigadier López. De hecho, en las anotaciones de Matías Lorefice, no hay ni siquiera un remate al arco del equipo visitante. Sí se vieron algunos desbordes, centros con poco sentido, alguna llegada con pelotazos, pero todo muy tímido, todo muy pobre, lo del equipo de Floresta, que por algo está en el fondo de la tabla, decíamos. Había gran expectativa para saber qué podía resultar de esta sociedad de la cual se había hecho en la semana el técnico Medrán, que había apostado por Sarmiento, algo más liberado, justamente para juntarse con Lago por izquierda, para ir también por el sector derecho y hacerlo con Marcioni y con la subida de Painipil, para abastecer de otra manera a Alan Bonansea. Sin embargo, poco ocurrió porque Colón poco tuvo que hacer para someter a este rival. Solamente le está ganando con la chapa, solamente le está ganando con su nombre, porque la verdad que tampoco ha tenido tantos argumentos. Colón solamente esa jugada que se creó, que generó todo el tanque Bonansea, se sacó a dos marcadores de encima y encaró solo frente al arco. Cuando el goleador está errado, lo demuestra, y aquí fue un claro ejemplo de que no está en su mejor momento goleador Alan Bonansea. Es un delantero, decíamos en el arranque del partido, que no necesita convertir para destacarse, y lo demostró hoy. ¿Por qué? Porque primero había bajado esa pelota fantástica para Lertora, y además exigió constantemente, ganando la mayoría de las veces frente a los marcadores centrales rivales, pero está claro que cuando la tuvo no la aprovechó el goleador. Allí apareció el arquero Carrizo para mandarla al córner. Después Colón, casi sin despeinarse, jugaba el trotecito, bien parado en el fondo, bien parado en la mitad de la cancha, allí abusando demasiado de esa seguridad que le dan Pierre Barrios y Rasmussen en el fondo, porque en la mitad de la cancha Lertora también es equilibrio, Lertora es temperamento, porque Antonio también se suma, más allá de que está configurado para otra cosa, configurado para el ataque. Lo concreto es que Colón no pasó ningún tipo de zozobra, y cuando poco hacía prever que podía llegar el segundo de Colón, porque la verdad que Colón no apretaba demasiado, porque All Boys tampoco proponía lo propio, lo concreto es que llegó esa pelota al sector derecho, no la pudo sacar el marcador Tavares, marcador de punta izquierda, y aprovechó con toda su jerarquía, con toda su capacidad goleadora, Julián Marcioni, para sacar un potente remate cruzado para el segundo Zabalero. Solamente destacar los goles, destacar la solidez defensiva, destacar un equipo serio frente a otro que le cuesta muchísimo, que por algo está en el fondo de la tabla. Decíamos que en el fútbol pocas veces la lógica impera, sin embargo, en este partido la lógica comenzó a imperar desde el primer minuto. Habrá que ver hasta dónde llega Colón, porque está claro que en este partido todo depende del equipo de Ezequiel Medrán.
2: Andrés Marenoni por la radio.
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2: Bueno, vamos a repasar banco de suplentes. ¿Qué tiene Colón? ¿Qué tiene All Boys para los 45 finales, Mati?
9: Colón tiene a Paredes, Olmedo, Cano, Conrado Ibarra, Toledo, Beltrán, Muñoz, Castet y Castro. Por el lado de All Boys, Noce, Coronel, Quirós, Cáceres, Rodríguez, Calone, Purita, Nohuet y Blanco.
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2: 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Está el árbitro y sus colaboradores, todavía no saltaron los equipos a la cancha.
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2: Está todo dispuesto para los 45 minutos finales de lo que pueda pasar con Colón y All Boys. Un Colón que jugó tranquilo, como les decía Andrés Marenoni, Lertori Marcioni, autor de los dos goles. Mati, ¿qué dije?
9: Sí, eso estábamos hablando con Colón Andrés. Tranquilo, sí. Lo tranquilo que jugó Colón. No recuerdo un partido en un primer tiempo tan tranquilo que Colón ya se ha ido de local. Bueno, con dos goles de diferencia, que no es poco, y con una superioridad al rival. No conozco...
3: ¿O no recordás?
9: Yo recuerdo uno.
3: ¿Sabés cuándo? Hay que ir hasta el 2024, partido Colón-Patronato aquí en Santa Fe.
9: Ah, sí.
3: Creo que ese partido sí lo ganó. Fue todo a pedir de Colón. Lo ganó de entrada, el partido lo ganó bien, lo ganó con suficiencia. Pero un rival de este calibre, cuando uno creía que iba a venir a tratar de vender cara la derrota...
2: Ni Bronda drogué de Vivaldo fue tan malo con...
9: Peleando el descenso. Yo me acordaba del Central Norte en Salta, que Colón iba 3-0, pues termina ganando 4-3, pero es verdad lo que dice Andrés, el de Patronato fueron dos o tres avances y le quedó el partido.
3: Cómodo de esta manera, ninguno. A ver, Mati lo repasaba, ni siquiera un remate de All Boys en el primer
9: tiempo. La planilla de All Boys habla de tres offside y de un amonestado Palacios. Colón, 5 remates al arco, 2 atajados, 1 desviado, los restantes Lertor y Marción y los goles, 3 tiros de esquina y amonestado el Pipa Marción.
3: Además, todo forzado, todo difícil para All Boys. Está claro que también hay que darle mérito a la defensa de Colón porque está bien parada. Hay un entendimiento tan claro y tan notorio entre Rasmussen y Pierre Barrios que realmente me parece que allí nace esa química y esa seguridad con la que juega Colón en defensa, porque está claro que lo deja venir sabiendo de las limitaciones del rival y creo que también sabiendo de la fortaleza que tiene Colón en ese sector de la cancha.
9: Y nos volvemos a preguntar, como lo hacíamos en la semana, en la entrega al mediodía, si Medrán va a continuar con estos hombres y con este sistema para lo que viene, sobre todo los partidos de visitantes.
3: Con Estudiantes ahora.
9: Con Estudiantes de Caseros, va a venir a jugar con Defensor del Belgrano y va a ir a jugar con Almirante Brown.
3: A ver, la prueba... Son solamente 45 minutos, todavía resta la mitad de un partido. Está claro que si todo se mantiene con esta tendencia, claro, será muy difícil que a Colón se le pueda escapar esta victoria. pero hoy la verdad que no hubo mucho para probar, porque la verdad que la resistencia de All Boys fue prácticamente nula.
9: Claro, la pregunta es, ¿buen parámetro All Boys para saber si se puede seguir jugando? ¿O quizás Medrán fecha tras fecha va analizando el rival y a través de eso qué equipo poner?
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2: Bueno, están los equipos en la cancha, sí. Va a haber tres variantes en el conjunto visitante.
9: Ricky Blanco con la 20, Purita con la 18 y el otro creo que es Nohue. A ver, ya te digo, cuando se dé vuelta, el 17, no, Calone. Me parece que Calone, a ver, 17, sí, el primero. Sí, señor. Calone, Purita y Blanco. Ya te digo por quiénes.
2: Bueno, está todo listo. 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
2: Emiliano Purita entonces en la cancha. Emiliano Purita, Thiago Calone y me quedaba Blanco, ¿no?
9: Ricky Blanco con la 20, pero ya entró el 18, todavía no levantaron. El 17 por el 5, por Purita. Calone por Purita.
2: Calone, no. Por Turraca.
9: Perdón, por Turraca.
2: Por Turraca, bien.
9: Turraca, el 5.
2: Perfecto. Bueno, allí está Colón para ajustar su cronómetro. Está Sarmiento para tocar la pelota. No movió nada Ezequiel Medrán para el arranque de la parte complementaria.
9: Purita por el 9, por APA.
2: Bueno.
9: Y falta el tercero, el 20. Ricky Blanco por Asenato.
2: Por el número 11, Tomás Asenato. Empieza el segundo tiempo, movió Colón en el barrio Centenario. Tocó la pelota al equipo Sabalero, que metió el pelotazo largo, esperando para Bonancea. La fue a buscar Sarmiento, pero primero levanta Olboy, que toca y juega. Y aparece en escena por el sector derecho. Están reclamando a un hombre de Olboy que se quedó en el suelo. Se queda en el suelo un hombre de Olboy, sentido, se levanta rápido. Allí está para volver a accionar el equipo de Floresta. Tocando el balón y jugando con la pelota, allí va saliendo Zafarana. Zafarana toca la pelota y juega para Alejo Rodríguez. El partido lo gana Colón 2-0 en el primer tiempo. Ya estamos en la parte complementaria, en los primeros segundos de juego. Viene Rodríguez tocando la pelota por el medio. Quiere recuperarla Ignacio Palacio, que es el número 10, abriendo la cancha y tocando el balón para que vaya Alejo Tavares. Pero va primero Unión, el equipo del equipo Sabalero, con Marcioni. Marcioni buscando para Bonancea. Allí está Bonancea. Bonancea con esa pelota. Bonancea por la derecha. Me gustó para Sarmiento. Me gustó para Sarmiento. A ver si mete el centro. Pierna zurda. Se demoró, ahora sí, la levantó por el otro lado, llega Allende, se le fue la mano, en el pase le picó la pelota y se abrió y entonces no pudo pegarle Allende, viene buscando Sarmiento de cabeza, reclaman una mano y la pelota es de Carrizo, pelota del arquero del Boys, estuvo cerca el equipo Sabalero en el arranque del segundo tiempo, Andrés.
3: La hicieron muy bien Bonancea y Sarmiento, Sarmiento levantó la cabeza, no encontró a nadie, tiró el centro para la llegada de Marcioni, se diluyó la jugada, pero Colón cada vez que se lo propone, encuentra algo en el fondo del Boys.
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2: Reclamaba la gente de Colón una mano. Reclamaban penal, no sé cómo la vieron. Ya me van a decir, ya me van a marcar. Tiene que salir Budiño. ¿Cómo se vio? ¿Cómo la viste, Andrés, vos?
3: Me parece que con mucha torpeza el jugador del Boy se la lleva por delante y la toma el jugador, el arquero en este caso, pero me parece que no hubo, Fabi.
2: Bien, ¿cómo la viste, Mati?
9: Lo mismo que Andrés.
2: Perfecto, cuando la pelota va en la mitad de la cancha, levantando el juego, tomando la pelota. Ahora saca Pierre Marrios, jugando con el balón, intenta Colón, viene Sarmiento. Sarmiento abriendo la cancha, busca para Bonancea, no entendió Sarmiento, una pelota larga que terminó en el vacío. Para recuperarlo el Boy que sale, pegó en Sarmiento la pelota. En 2 minutos de juego del segundo tiempo, salida para el Boy, salida para la visita.
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2: La pelota, la salida es para el equipo de All Boys con Tavares. Alejo Tavares para jugar al Río Negrino de General Roca.
0: ¿Fabi?
2: Para jugar en este saque de mano, sí.
0: Final en Salta fue victoria 3-2 de Deportivo Madrid. Por otro lado, en La Plata, Racing da el batacazo y le ganó 1-0 a Estudiantes con el gol de Santiago Sosa a través de una pelota parada. De esta forma, el octavo termina eliminando al primero. Clasifica Racing a cuarto de final y será rival de Rosario Central. Ya inició River San Lorenzo.
2: Bien, mirá cómo termina esta historia, cómo van clasificando, cómo se van acomodando las parejas para los cuartos de final. Viene con la pelota Alexis Melo, el remate muy lejos. Ni siquiera se inmutó el arquero Budiño. La pelota terminó prácticamente en el alambrado. La salida. La salida es para Colón desde el fondo.
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2: Sí, Mati.
9: Amonestado Allende, ¿eh? La primera jugada fue rápida. La amarilla, lo vi al árbitro. Estaba en la duda porque Allende ya había recuperado su lugar. Estaba muy lejos. A la distancia lo amonestó el 3 de Colón.
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2: En la mitad de la cancha juega Antonio. Antonio para Sarmiento, 3 minutos 40, viene Sarmiento. Sarmiento con el balón, busca el perfil, le pegó. Rebotó la pelota del jugador del Boy, buscaba el arco. Buscaba el arco de Carrizo. Pegó en un hombre del Boy, si esa pelota terminó fuera. Saque de manos para el equipo sabalero, tiene que volver a la cancha Peinipil con el saque. En casi 4 minutos de juego de la parte complementaria, Colón ganando. Lertor y Marcioni, los goles en el primer tiempo. La pelota de Peinipil, el hombre de Puerto Madryn, de Chubut, juega al número 4, tocando cortito para Marcioni, busca otra vez para Peinipil, pero primero el hombre de Uruguay para salir jugando. Se acomoda la gente de Floresta, dominando el juego para salir con un pelotazo largo. Tiró el balón Palacio hasta la mitad de la cancha, vuelve la pelota, estaba sacando a Pier Barrios, vuelve otra vez a Pier Barrios, de cabeza a cualquier parte, dice que hay empujón sobre Bruno Medina, casaca número 7, falta, dice el árbitro. Tiro libre para el Boys, acomoda Blanco para salir.
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2: Estamos en el segundo tiempo y la pelota para el Boys. Jugando Blanco, Ricardo Blanco. Allí está esa bocha, el número 20. Devuelve Colón, no quiere problemas, la tira fuera. 4 minutos 55 de juego de la parte complementaria. El equipo de Ezequiel Medrán que se adelanta en el terreno a buscar la posición ahora. Es para más atrás, dice el árbitro. Es para el Boys. Salida para el Boys, salida para Tavares. Retrocede Colón ahora, el saque de manos de Tavares a la puerta del área, donde despeja como puede la pelota Antonio. Bonancea va controlando la situación por el sector derecho. El taco en 5 minutos 14, viene Bonancea buscando para Sarmiento. Sarmiento con esa pelota, pero toca primero Tavares hacia atrás para su arquero Carrizo. Carrizo que le pega fuerte y hasta la mitad de la cancha. Pasó de largo Peinipil, el que va al ataque es el Boys. Se viene el tucumano, viene Bruno Ismael Medina, el número 7. Allí está en el vértice del área, levanta la cabeza. Colón ha retrocedido, el Boys va a buscar pelota en el área. Saca Rasmussen, era yendo el primero que sacaba con golpe de cabeza. Tratando de contrarrestar Colón, tratando de salir, pero presiona el Boys. La tiene por el sector derecho, dominando el juego. Reclama Palacios esa pelota. Cuando está Lertor en el suelo, falta sobre Lertor. A tiro libre para Colón en 6 minutos de juego.
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2: 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Y en este domingo con Colón All Boys ganando Colón 2-0. 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Se viene con la pelota, viene con el balón, viene buscando Calone, Thiago Calone, centro pasado. Allende que no quiere problemas y de cabeza, no veía lo que le pasaba atrás. Y entonces Allende puso la cabeza y la tiró al córner.
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2: Hay tiro de esquina para el Boys. Tiro de esquina para la visita. Colón gana 2-0. 7 minutos ya. 7 minutos de la parte complementaria y todo el conjunto albo va sobre el arco de Matías Budiño. esa bola desde el sector derecho sobre el arco de la avenida JJ Paso, donde está el arquero de Colón. Se defiende Colón, Olboy para buscar, viene el centro, primer palo y saca la pelota Nachito Lago, que defiende también, recuperando la pelota, tratando de salir Thiago Calón, era blanco el número 20. Ahora recupera la pelota, viene por el medio, pero recupera Colón con Antonio. Se viene 4 contra 3, 4 de Colón contra 3 de Olboy. A ver si la hace inteligentemente el equipo de Medrán, buscando a Antonio. Se demoró, se la llevó por delante el árbitro. Cuando venía para Nacho Lago, el árbitro pasó por el medio Maccheroni, y entonces va a ser un pique, le cortó una jugada bárbara a Colón, Andrés.
3: Sí, pero más allá de todo, hay que decirlo que Antonio se tardó demasiado en el traslado del balón, porque Colón tenía ventaja numérica para el ataque, trasladó demasiado y allí justamente el árbitro chocó con la pelota, ahora está dando un pique, pero el partido ya tiene otro tinte, porque All Boys va sin demasiadas ideas, recién hacía seña Medrán de parar el equipo con un 4-3-3 y sumarlo a Sarmiento a la línea de volantes y extender, adelantar a los extremos. Habrá que ver de qué manera se va a parar Colón. Lo concreto es que Medrán ahora piensa en liquidar el partido.
2: Tomando la pelota se reanuda el partido, dio el pique a favor de Colón y entonces la pelota es del equipo sabalero, juega ahora dominando, estaba Marcioni buscando, también estaba Antonio, va por el costado para que vaya Peinipil, pero saca la pelota al Boy, la tiró afuera, lateral para Colón en ataque por el sector derecho, buscando Colón el mejor recorrido en este segundo tiempo.
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2: Colón va con este saque de manos a la altura del área, prácticamente por el sector derecho, con Mauro Martín Peinipil, el hombre de Puerto Madryn, que juega para Colón con la número 4, aparece Nacho Lago, que tiene ganas, buscando el balón, allí está la pierna de un jugador del Boys para tirarla otra vez al costado, la tiró Alexis Melo. Pelota fuera, lateral para Colón.
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2: Pelota de Peinipil, Mauro Peinipil para el saque de manos. 9 minutos 20 del segundo tiempo, Colón ganando 2-0. Se arrima Sarmiento, está Bonancea peleando como un gladiador con los zagueros centrales del equipo de Floresta. Peinipil para tomar el lateral, allí va a jugar con esa pelota, toma para Bonancea, pero saca primero Zafarana, estaba Rodríguez también, recupera y juega con la pelota Lertora. Lertora jugando para Marcioni, Marcioni tira un centro, la pelota que pica y está, y el arquero justo Bonancea, y donde estaba el arquero Carrizo, porque era el tercero de Colón, el primero de Bonancea, Andrés.
3: Decíamos que cada vez que Colón se lo propone, encuentra algo en el fondo del Boys. Ahora llegó un centro al ras, así apareció Bonancea, no le alcanzó a dar con mucha fuerza al goleador, terminó en las manos de Carrizo, pero Colón, cada vez que se lo propone, encuentra algo en el fondo del alma.
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2: Dale Colón, activate, Sabalero, activate en esta noche de fútbol. Gana 2-0, pero quiere más el hincha.
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2: Se quedó en el suelo Antonio, una pelota para Colón a medias, recuperando el Boys, forcejeando allí en la mitad de la cancha. Antonio, jugada peligrosa, buscando Sarmiento, que se mete en la conversación, pero el balón es ahora de Calone. Calone buscando y abriendo la cancha, va también el tucumano Medina, la pelota la saca Colón, la tiró al costado, hay saque de manos para el Boy por la derecha, tocando y jugando la pelota para Ricardo Blanco, el número 20, rebotó el balón, baja Bonancea, toca y controla el juego para que vaya Nacho Lago por el sector izquierdo, juega la pelota para Antonio, Antonio para Bonancea, que se recuesta por el lado izquierdo, acomoda el cuerpo y muestra la pelota a los defensores del Boy. Bonancea que se detiene, levanta la cabeza, toca un poco más atrás para que juegue Allende, el enterriano de Villaguay metió el pelotazo a campo del Boys y la recupera lejos Sebastián Rodríguez. Rodríguez jugando por el medio para que venga Melo. Melo con la pelota que saca número 8. Un saludo grande para Oscar Tito Rey, también oyente de la radio, acompañándonos en esta noche. Buscando Lertora. Lertora jugando para Nacho Lago. La tiene Lago para Bonancea. Bonancea juega para Nacho Lago. Pone la punta del botín, pero trasta Villa y entonces recupera la pelota el equipo de Floresta, Matías.
9: Me parece que es una seña Sarmiento, un problema muscular. Vamos a esperar, ahí se viene Muñoz.
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2: Tavares metió el centro, Olboy, qué buena jugada, el remate al arco, la mano La mano de Budiño al córner porque Thiago Calone complicó a toda la defensa de Colón, Andrés.
3: Sí, señor. La primera clara del partido de All Boys se la hizo toda para él. Calone sacó un gran zurdazo. Mejor estuvo el arquero de Colón. Creo la mejor atajada del campeonato por ahora para el arquero Zabalero.
2: Hay un cambio en el equipo Zabalero que saca número 18 en las espaldas, Mati.
9: Te decía, Matías Muñoz se viene a la cancha. Se retira el número 7 con alguna lesión. Darío Sarmiento.
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2: Estamos en 12 minutos 35 de juego. Se viene la variante. Se viene la variante en el equipo de Ezequiel Medrán en esta jornada de fútbol. Vamos a ver qué pasa con Colón con esta variante. Le hizo muy bien al Boy los cambios, de Blanco, Purita y Calone. Ahora la salida para el conjunto de All Boys en este tiro de esquina. Desde el lado izquierdo van a buscar todo de cabeza. Se defiende Colón. La bochaba por el costado. Se abre el juego. Otra vez All Boys. A la carga el conjunto de Floresta. El rebote, el remate. ¡Gol! ¡Gol! De All Boys a los 13 minutos de juego del segundo tiempo. Llegó Alejos Tavares, el hombre de Río Negro, de General Roca, zapatazo. Se incrustó en el arco y a los 13 minutos, Tavares de cuenta para All Boys.
3: Decía Fabián que le habían hecho bien en la jugada previa los ingresos a All Boys, los tres cambios que hizo el técnico del Albo, y esto quedó demostrado en la red. Porque primero la tuvo...

0: Proyecto de partido, lo está ganando, pero ahora lo gana 2-1.
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0: Necesita comprometerse, Colón está ganando, necesita comprometerse, ha crecido el Boys, necesita comprometerse el equipo de Medrán.
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0: Viene la pelota en el lateral, buscando para Bonancía, pero el balón terminó en un costado y es córner. Es tiro de esquina para el Chavalero, tiro de esquina para Colón, que presiona en 14 minutos 50.
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0: Estamos en el segundo tiempo. La Fónica marca 15 minutos. El reloj de Martín Sagrera nos indica 15 minutos de juego. 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
0: Nacho Lago para tirar, buscando el balón. El tiro de esquina en 15 minutos, 15 segundos. Nachito Lago tiró, primer palo. Van a buscar de cabeza la pelota en el rebote. Le queda Antonio. Antonio jugando el balón para Marcioni, que se recostó por el otro lado. No es Muñoz. Muñoz buscando la posición para el centro. Ahí está todo el mundo. Va Colón, le queda la pelota intentando. Penal. Penal sobre Muñoz. Penal sobre Muñoz. Le arrancaron la cara prácticamente. Penal para Colón. No dudó Maccheroni. Y hay penal para el Sabalero. Protestan los jugadores de Olboy. Penal para el Sabalero, Andrés.
2: Sí, jugada clara, porque levantó demasiado la pierna el jugador del Albo. Conectó con la cabeza de Muñoz. Claro, penal en el momento también preciso. Fíjate vos lo que es la paradoja del destino, ¿no? Colón había hecho un cambio, si se quiere, defensivo y lo terminó pagando en esa misma jugada con un gol en contra. Ahora encuentra, sin buscar demasiado tampoco, sin proponérselo demasiado, un error, porque termina siendo un error del fondo del Albo para ponerse nuevamente arriba en el marcador. Lo concreto es que cuando más lo necesitaba, Colón tiene otra ocasión propicia para estirar ventajas.
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0: Hay penal para Colón. Hay penal para Colón. ¿Quién le pega, Nacho?
3: Nacho Lago.
0: Nachito Lago. Allí está. Atento para el penal, para colocar esa pelota como le gusta a Nacho. Está Nacho Lago frente al balón. Carrizo, que se pone delante de la pelota. Tenemos 16 minutos 47 de juego. Nacho Lago, que la toca, que la mima, que la piropea para buscar el balón, intentando Nacho Lago a buscar esa pelota sobre el arco de Fonavi. Nicolás Roberto Carrizo, el tucumano de Aguilares, frente a él. Nacho Lago, 1, 2, 3, 4, 5, 6, 7, 8 pasos hacia atrás. Está recto al arco, Se puso recto a la pelota. Allí está Nacho Lago para tirar. Nacho Lago para ejecutar. Brazos en jarra, brazos en la cintura para Nacho Lago. Allí está, giró su cuerpo, buscó Nacho Lago. ¡Gol! A los 17 minutos 40, el remate de Nacho Lago, colocando la pelota, entró en velocidad, pero cuando llegó a la pelota se frenó y la acarició, apenas la tocó como un pincel de un pintor para tocar la pelota que vaya al arco, defendido por Carrizo, que nada pudo hacer. Por momentos un violín, por momentos un violonchelo, ese sonido único, distintivo, de buena madera. Nacho Lago es el Stradivarius de Colón cuando hay que pegarle a la pelota. Y de penal pone Colón 3, Olboys 1.
2: No perdonan, no falla Nacho Lago, sangre fría para el jugador más importante que tiene Colón, de más jerarquía, al medio, porque seguramente ya lo tenían estudiado. El arquero se tiró para la derecha, Lago la depositó tranquila, mansa en el medio, y Colón vuelve a ganar por 2.
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0: La pelota está afuera, Colón está ganando 3-1 con goles de Lertora, Marcioni, Lago de penal. Transitoriamente Tavares había descontado para el equipo de Olboy, que puso la historia 2-1. pero Nacho Lago de penal pone ahora el partido 3-1. Está ganando Colón, está ganando el Sabalero, que brilla, brilla Colón en el Brigadier.

0: Javier López en esta noche.
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0: Y el Boy va a tratar de cerrar puertas, portones para que Colón no pase y esto se transforme en una goleada, ¿eh?
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0: La pelota va para Colón por el costado, intentando otra vez Nacho Lago por el lado izquierdo. Aparece Bonancía también entrando, pero desde abajo, ganando la posición el equipo de Floresta, que sale en defensa, abriendo la cancha, arrimándonos a los 20 minutos de juego de esta parte complementaria. Viene el pelotazo a Pierre Barrios de cabeza, Peinipil que la va a buscar, el balón afuera, pelota por el costado lateral para el Boys.
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0: Qué rico, Bananas Tuli, tomando el balón y jugando Alexis Melo. Melo toca la pelota para Hernán Grana. Grana va hacia adentro para Alexis Melo. El hombre de General Rodríguez metió el pelotazo largo, pero primero Allende en dos tiempos para sacar la pelota al enterriano de Villaguay. Busca la pelota Colón. Está ganando el Sabalero 3-1. 20 minutos, casi 21 de juego. Va Bonancía tratando de dominarla con el pecho. También daba una mano un compañero, pero la pelota al costado, Mati.
2: Cambió el semblante de Medrán, ¿eh? Ahora es más alegría que ojos abiertos. Cuando descontó el Boys, se preocupó el técnico Sabalero.
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0: Estamos en 20 minutos 48 de esta parte complementaria. Tiro libre para el Boys. Vendrá la bola para Ricardo Blanco, el número 20. Casi desde la mitad de la cancha vendrá el pelotazo para la gente de Floresta. Con pierna zurda, Blanco metió el balón a la puerta del área. Corón que se defiende, Olboy que va a buscar. Otra vez la pelota le queda en el costado. El remate al arco, tapó el arquero Budiño. Se colgó de la noche porque era gol, se clavaba en el ángulo. En el palo izquierdo de Budiño, voló, sacó la pelota y se quedó en el suelo el arquero. ¡Qué buena tajada de Budiño, Andrés!
3: Otra gran intervención del arquero Sabalero, otra vez dando ventajas Colón en el fondo. En este caso fue el número 7 el que tuvo esa oportunidad de poder poner arriba o por el tanto del descuento de Medina, pero apareció el arquero Sabalero en toda su plenitud para mandar la pelota al corner.
0: Para. El tiro será para el Boys, el tiro de esquina desde el lado derecho. 21 minutos 44, casi 22 de juego. All Boys no baja los trapos, ¿eh? Pierde 3-1, pero va ahora sobre el arco de Budiño. ¡Qué tajada de la de Budiño! Se clavaba en el ángulo. Viene al centro, el cabezazo. Está Nacho Lago dando una mano en defensa. La tiró al córner. Tiro de esquina para All Boys.
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0: Pelota para All Boys desde la derecha. 22 minutos 20 de juego del segundo tiempo. Vendrá el tiro del Boys desde la derecha, el tiro de esquina. Estamos a 32 días de la Copa del Mundo. Viene el centro, van a buscar de cabeza la pelota que pica y Budiño con golpe de puños sacó el balón lejos, evitando algún tipo de problema. Melo que la tiene, va otra vez al Boys. Hay una falta, no, dice que siga, que se levante. Viene con el balón, se viene todo el equipo Sabalero a buscar de contra. Viene con la pelota, se viene con el balón, intentando Colón a toda marcha. Cuando Marcioni se quedaba en el suelo, se quedó el número 11 Marcioni, que estaba por el lado izquierdo. Recupera la pelota el Boys, sale a cortar Lertora, deja la vida por esa pelota el maestro, el León Lertora, luchando el Boys por la bola cuando el árbitro pita y marca. Tiro libre, salida para el Boys.
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0: Amarilla para un jugador de All Boys.
2: Sí, para Rodríguez, lo empujó a Lertora, no le gustó cómo fue Lertora un compañero. Villeri está enloquecido porque arranca todo esto por una falta bien clara a un jugador de All Boys cuando atacado por el sector derecho. Ojo que un partido se le puede llegar a escapar de la mano larga.
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2: Zafarana, Fabián.
0: Bien, el hombre amonestado. Tomando la pelota, jugando el Boy. Va la carga, el remate al arco. Y Budiño en un vuelo espectacular la manda al córner. Sacando la pelota otra vez. Budiño se está transformando en figura de la tarde. Tarde-noche, segundo tiempo. En 24 minutos de juego. En 24 minutos de juego, el Boy tuvo lindas chances de gol. Y Budiño las evitó. Tiro de esquina. Vendrá Ricardo Blanco para tirar desde el lado izquierdo. Colón gana 3-1. Lertora, Marcioni, Lago de penal. Viene el centro. Le queda la pelota al Boys a buscar otra vez. Termina fuera. Saque de meta para Colón. Respira el Sabalero. Empujó el Boys sobre el arco de Budiño, Andrés.
3: Otra vez Medina y otra vez Budiño. Gran intervención del arquero Sabalero. Aquí hay que remarcar algo. Colón, cada vez que lo atacan vía aérea, sufre el equipo de Ezequiel Medrán.
0: Necesita un plan, Medrán. Necesita un plan para lo que resta de partido.
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2: Se armó el partido en el segundo tiempo. Lo que fue el primero, había un solo equipo en cancha. Ahora van y vienen.
0: Sí, Gaby.
4: Actualizo el partido de River con San Lorenzo. 0-0. Acaban de expulsar a Martías Real y para San Lorenzo también tiene amarilla Ezequiel Herrera, el ex Colón. Y aprovecho y te digo que es el quinto gol para Nacho Lago, lo que va del campeonato, el goleador del equipo.
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0: 25 minutos de juego de este segundo tiempo. All Boys se quiere estacionar en campo de Colón. Colón intenta contrarrestar, pero All Boys se adelantó en el terreno.
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0: La pelota la van jugando otra vez el conjunto Albo, luchando por el medio, pero primero gana Muñoz. Ahora la pelota va jugada por el costado, viene buscando Peinipil, se quiere ir al ataque. Peinipil la saca el defensor, tiró la pelota al costado, la tiró Alejo Rodríguez. La pelota afuera. Vendrá el balón otra vez ahora para el conjunto Sabalero. Por donde estaba Calone con Peinipil. Algo se decían. Thiago Calone. La pelota es para el conjunto dueño de casa. Peinipil para volver a la cancha. Tenemos 26 minutos de la parte complementaria. Colón ganando 3-1. En el primer tiempo Lertor y Marcioni. Después apareció Tavares para achicar diferencia 2-1. Y después Lago de penal para este 3-1 transitorio. En el Brigadier López Bonancea buscando el balón de cabeza. Nacho Lago y el arquero Carrizo que la manda al córner. Parecía que se colaba esa pelota que se le metía por detrás a Carrizo, el cabezazo de Nacho. La reacción de Carrizo para mandarla al córner. Estuvo cerca Colón, Andrés.
3: Se armó un partidazo en el segundo tiempo porque All Boys va, Colón responde. Colón cada vez que aprieta encuentra resquicios en el fondo de All Boys. En este caso, gran cabezazo de Lago porque la pelota le quedó, la mandaba por arriba, pero mejor estuvo Carrizo para mandarla al córner.
0: La pelota para Colón, el tiro de esquina desde el lado izquierdo en 26 minutos 40. Todo Colón otra vez arriba. Todos prácticamente en el área chica, empujones en el área chica donde está Carrizo que levanta los brazos. El árbitro está cerca de la maniobra, cerca de los jugadores. Está Lertora, está Bonancea. Puede pasar cualquier cosa. Allí está el árbitro Maccheroni. Viene el centro y saca All Boys. Esa pelota hasta la mitad de la cancha donde está Allende. Allende le pega fuerte. Se levantó esa pelota. Terminó detrás del arco y la salida es para All Boys. En este segundo tiempo el partido lo gana el equipo Sabalero. 3-1. Y All Boys busca una solución a esta derrota frente al Sabalero.
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0: Alexis Melo tiene la pelota en la mitad de la cancha. Cruzó el pelotazo largo. Domina y juega All Boys que se viene. Se viene con Tavares. Buscando la pelota. Autor del único gol para el equipo de Floresta. Que pierde 3-1 en Santa Fe. Va a la carga. Falta de Lertora. Falta de Lertora, se quedó sentido el jugador de All Boys. Creo que tienen que atenderlo. 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
0: Tiro libre para el equipo de All Boys.
2: Se salvó la amarilla a Lertora, ¿eh? Alguna seña le hizo a Medrán, ¿eh? Sobre todo a la hora de lateralizar la mitad de la cancha.
0: Bueno, el tiro libre para All Boys. 28 minutos 10 de juego. 3-1 está el partido. Para colocar la pelota, se arrimaba Purita cerca de Ricardo Blanco. Purita es el número 18 que se abrió por el lado izquierdo. A buscar la pelota está Blanco, dos hombres en barrera, ahora uno porque el otro va sobre Purita. Viene el centro, buscan de cabeza, pasa. El balón está en el área y el balón afuera. Saque de meta para el Sabalero, 28-40.
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3: Colón está entrando en un juego que no sé si le conviene, que tiene que ver justamente con esto del palo a palo. Y cada vez que All Boys manda la pelota al área, Colón sufre.
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0: Activá, Colón, activá, Sabalero, activate en 29 minutos.
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0: Penipil pasa a la mitad de la cancha, viene buscando el balón, se abre juego para Marcioni, sale el arquero, la pelota que se le escapa porque iba Antonio, y el balón es de Carrizo, que está golpeado. Antonio dice que no le hizo nada, lo mira el árbitro, abrió sus brazos diciendo: no lo toqué, fui a buscar esa pelota, y el balón es del arquero. Sí.
4: Baldazo de agua fría en el Monumental, gol de Rodrigo Osmendi, gana 1-0 San Lorenzo con un hombre menos.
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0: Hay que prestarle atención a cada jugada, casi en media hora de juego.
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0: La fónica de Martín Zagrera nos indicó media hora de juego, tenemos 30 minutos del segundo tiempo, media hora de la parte complementaria. Ya buscamos al jugador iluminado del momento cuando se reanuda el partido con Rodríguez. Rodríguez jugó para su arquero Carrizo, salió el Boys.
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0: Ataca Olboy buscando, intenta la pelota blanco, le queda el balón ahora a Calone. Buscaba Olboy dentro del área, Colón desesperadamente sacaba esa pelota y Olboy va otra vez, el saque de mano, está buscando Tavares, intenta con la pelota, le queda a Blanco. Blanco va en el área buscando a Blanco hasta el fondo, tiró el centro, un hombre que la saca, le queda en el rebote Olboy, busca el remate, está Palacio, la tiró a la avenida JJ Paso esa bola. Salida para Colón, tenemos 31, buscamos al jugador iluminado de esta parte complementaria, Andrés.
3: Gabriel Budiño, Matías Budiño, el arquero sabalero, Gabriel es el volante, Matías Budiño, porque tuvo tres intervenciones magistrales para sostener su arco, en la que no pudo, fue a quemarropa, nada pudo hacer ante el remate de Tavares, pero luego el arquero sabalero respondió con mucha jerarquía ante tres rivales y ante tres remates claves del equipo visitante.
0: Algo le está faltando a esta noche de fútbol.
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0: Con DER, el jugador iluminado Budiño, cambio en Olboy, se fue el 10, sí. Ignacio Palacio.
2: E ingresa el 16, Matías Rodríguez.
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2: Ahora qué lindo que es el fútbol, no había ningún argumento que nos haga presenciar este segundo tiempo, ¿no? Que van y vienen y está para cualquiera, más allá de los dos goles de diferencia de Colón, por supuesto.
0: Nadie se quedó sin nafta hasta aquí. Pelean los dos, juegan los dos, intentan los dos.
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0: 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La salida al tiro de esquina que tendrá Colón desde el sector derecho.
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0: La va a buscar a la pelota Nacho Lago desde el sector derecho. 32 minutos, casi 33 de juego del segundo tiempo en el Brigadier López en esta noche de domingo con fútbol. Vendrá la bola de Lago, Nachito Lago para tirar, tiró por bajo, fue a buscar la bonancea, en el rebote le va quedando la pelota para salir Olboy de contra, le rebota el balón a Mati Rodríguez, el recién ingresado número 16, metieron el pelotazo largo, estaba Piero Barrio jugando el ataque, llega la pelota a las manos de Carrizo, sale Olboy.
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0: Tomando el balón y jugando con la pelota Rasmussen, engancha Rasmussen y toca. Parecía el mariscal Perfumo saliendo Rasmussen con esa bola. Ahora buscando para que vaya Nacho Lago y también Bonancea. Le queda Olboy la bola. Tocaron hacia atrás la pelota para su arquero, para Nicolás Carrizo, que sale con los pies. Sale Carrizo. Carrizo se equivocó. Bonancea para tirar en posición adelantada. Volvía a Bonancea y entonces se posiciona adelantada la salida para All Boys en 34.
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2: Mandaron a llamar a Lucas Cano en Colón.
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0: Rodríguez tocando el balón y jugando para Iván Matías Zafarana, jugando con el balón y saliendo con esa pelota el hombre de Sarandí. Abre cancha y viene Mati Rodríguez tocando y jugando con el balón, allí dominando el juego. La bola es del equipo de Olboy, busca la pelota por el medio, intentando, se viene, se proyecta Alexis Melo, abre cancha Olboy por el sector derecho, Colón se cierra, no lo deja pasar, viene Grana, Grana tocando la pelota, jugando cortito el balón para que Olboy vaya, se diluye la posibilidad del Albo, pelota fuera, lateral para Colón en defensa, tenemos 35 minutos de juego, Colón clava los frenos en su terreno para salir.
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0: Cambio, Mati.
2: Los aplausos son para el tanque. Alan Bonancea se retira al 9. Ingresa en su lugar el 14, Lucas Cano.
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0: La pelota es de Colón para salir, está lejos Tavares para jugar esa pelota, autor del único tanto para el conjunto de Floresta. Colón está ganando 3-1, Lertora Marcioni y Lago de penal. Había achicado diferencias Tavares cuando Colón ganaba 2-0, 2-1, se puso el partido con gol de Tavares, pero después aumentó Nacho Lago. La pelota para Colón que va a la carga, se viene Colón buscando el pase, intentando con la bola, se viene Colón por el costado, busca el reclamo de un compañero, tiene Marcioni, Marcioni que lo espera Peinipil, pero prefiere ir un poquito más atrás para que la tenga Cano, Cano para Peinipil, Peinipil para Cano, Cano quiere hacer un taco con la marca de Alexis Melo, el balón termina por raya final, saque de meta para el Boys en 36 de juego. Tenemos 36 en esta noche del Brigadier.
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0: Algo le está faltando a la noche. Algo le está faltando al partido, que Colón gana 3-1.
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0: La pelota en el costado, la salida que tiene que tomar Hernán Grana en 36 minutos 40 de juego. 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en Rapson, en Chubut, FM El Litoral y su gente, Sauce Viejo 89.3, la pelota para Colón, saque de manos para el Sabalero en 37-12.
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0: Tomando el balón y jugando con la pelota, dominando a Pierre Barrios. Pierre Barrios juega la pelota para Rasmussen. Rasmussen por el sector izquierdo, abriendo cancha para Allende. El enterriano de Villaguay metió el balón para que vaya Nacho Lago. Upa, upa. Upa, upa, upa. Con Zafarana. Tarjeta amarilla para el jugador de All Boys, Mati.
2: Sí, señor. Amonestado es Rodríguez, me parece. A ver.
0: No, Zafarana.
2: ¿Zafarana?
0: Sí.
2: Entonces está amonestado Zafarana.
0: Por eso no se dio cuenta. O la tarjeta fue para otro lado.
2: Sí, o habrá sido para Rodríguez el anterior.
0: Claro.
2: Ya te confirmó.
0: El partido detenido, necesitan de la sanidad del Sanatorio Santa Fe.
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0: 38 de juego tenemos del segundo tiempo, Andrés.
3: Sí, señor, parece haberse diluido de a poquito, apagado la esperanza del Albo, que fue que trató de vender cara a la derrota. Colón pasó algunas zozobras defensivas, tuvo que intervenir de buena manera el arquero Budiño, pero a partir del gol de Lago parece que el partido ya entró en una meseta total para que de esta manera llegue hasta el final, para que el árbitro Maccheroni pite el final del encuentro. Lo concreto es que la reacción del Albo parece haberse apagado y Colón ya se siente cómodo manejando en este momento el trámite del partido.
0: Está dolorido el jugador de Colón, el partido detenido en 38-40.
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0: 38, casi 39 de juego, seguramente vamos a tener algunos minutos adicionados por el árbitro, cuando Medrán me parece que ya empieza a mover el banco. Hay dos jugadores, ¿no?
2: Sí, se viene el 16 Toledo, por el 8 Antonio, y se va a venir el 17 Beltrán. Ya te digo por quién, ahí se viene Nacho Antonio para salir. Ingresa en su lugar Toledo, el 17 por el 11. Se va Marcioni, ingresa en su lugar Beltrán.
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0: Bueno, allí está Toledo para entrar y Beltrán. Los dos jugadores que les marcaba Mati para la ida de Antonio y de Marcioni en el equipo de Ezequiel Medrán. A los 39 minutos 45 de juego, intentará los últimos minutos tener buen control de pelota, Colón, en lo que resta.
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0: 40 minutos han dado en esta noche de fútbol en el Brigadier López. 40 minutos de juego. Estaciona Colón su fútbol en Campo de Olboy.
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0: 40 minutos, 20 segundos de juego. La pelota va jugada para Olboy, intentando con esa bocha por el medio, pero revienta y saca Colón, sacando con peine y pila hasta la mitad de la cancha. Controla y domina Alexis Melo. Melo tocando para Ricky Blanco, casaca número 20, abriendo cancha, tocando el balón para que se proyecte Tavares, autor del único tanto para Olboy en esta noche, donde Colón gana 3-1. 40 minutos, 50 segundos de la parte complementaria y va Olboy intentando Olboy con la pelota, pero recupera Colón que sale. Ahí está Cano, Cano que va por la derecha, viene Cano con el balón, Cano que busca proyectarse. Corta el hombre del Boy, que la tira fuera, lateral para el Zabalero.
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0: 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Tenemos 41 para ampliar la diferencia.
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0: Pelota al lateral en 41-20 para Colón, Peinipi.
2: Javi.
0: Metió el balón y jugó la pelota por el costado para que vaya a buscar Colón. Intentaba con Beltrán, el hombre de Uruguay. Pelota ahora del Boy que sale. Sí, Gaby.
4: Final del primer tiempo en el Monumental. Gana San Lorenzo 1-0. Gol de Rodrigo Ausmendi. Recordemos, el equipo de Álvarez está con un jugador menos. Se va en ventaja al entretiempo.
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0: 42 minutos de juego, 42 minutos, viene Cano con la pelota, viene Cano con el balón, allí está Lucas Cano, tiró, rebotó la pelota en un hombre de Olboys y revienta Alejo Rodríguez, sacando la pelota hasta la mitad de la cancha donde captura a Leandro Allende. Allende que la tiene, quiere jugar ahora para Muñoz, rebota la pelota en el jugador de Olboys y el balón afuera, había pegado en Allende, entiende el juez de línea. Salida para el Boys en defensa, 42, Colón gana 3-1.
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0: Buscando la pelota otra vez al Boys que va a pasar la mitad de la cancha, llegamos a los 43 minutos de juego. Abre juego y toma la pelota para que vaya Thiago Calone. Calone que va, Calone entre tres, quiere pasar pero no puede con la marca de Peinipil. Revienta la pelota Muñoz y la tiró lejos. Está dolorido, ¿eh? Está dolorido el Boy, no puede con Colón.
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0: Toma la pelota el Boy por el costado, jugando con el balón, se viene el Boy, se viene con Grana, Grana toca la pelota y juega ahora para que vaya Mati Rodríguez, jugando con el balón el número 16, la bocha la tiene el Boy, pelota afuera, la sacó Colón, la tiró por el costado Allende, y entonces el lateral que favorece al equipo Albo. Adelantándose en el terreno, lo visita el equipo porteño, juega por la derecha, Colón que se defiende, Colón que lo espera, viene el centro, cualquier cosa, afuera, saque de meta para Colón, estamos en 43-20.
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0: La salida que va a tomar el equipo sabalero con Budiño. Matías Alexis Budiño para salir jugando desde el fondo. Tiene que salir Colón, que gana 3-1. Tenemos 43, casi 44.
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0: 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La pelota en la mitad de la cancha la tiene Muñoz. Muñoz entregó mal, pegó la pelota en la mano del jugador de Colón. Entonces el tiro libre para la visita, 44 minutos 10 de juego, todo el Boys arriba, todo el Boys adelantándose en el terreno, la pelota para el conjunto visitante, colocará la pelota All Boys sobre el área de Colón, más atrás le dice el árbitro Maccheroni, para jugar más atrás, le dice hágame el favor, y entonces allí está para colocar la pelota, para tirar, todo el mundo a buscar de cabeza el tiro de All Boys para jugar esa pelota, está Ricky Blanco. Blanco jugando y tocando el balón para Zafarana. Zafarana para meter el centro, le rebotó a Nacho Lago. Le salió muy larga esa bola, porque si no le podía quedar a Nacho Lago en el rebote. Sacó Carrizo, metió el pelotazo, All Boys va a la carga. 44, casi 45, el tiempo está cumplido. Vamos a ver cuánto adiciona el árbitro. Pelota larga, Colón que se defiende, revienta, la tira a la platea.
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3: Cinco más.
0: Cinco minutos más. Cinco minutos más, vamos hasta los 50.
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0: La salida que tiene que tomar Pierre Barrio, se la deja para su arquero, para Budiño. Hasta los 50 vamos, Colón gana con goles de Lertora Marcioni y Lago de penal, Nacho Lago, buena ejecución de Nacho de penal en esta jornada de fútbol. Lertora le dice a sus compañeros que se adelanten en el terreno, particularmente para Beltrán, para Toledo que está por el medio y para Cano. Vendrá la pelota de Budiño metiendo el pelotazo largo, espera Cano por la derecha, también le va a ir a dar una mano Beltrán allí por el costadito, el jugador uruguayo. Pelota para Colón, pelota para el Boys, se enoja la gente de Colón, se enojó Peinipil, el juez de línea dice salida para el Boys.
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0: Revienta y saca con pelotazo largo Lertora, a buscar Bacano, intenta Nacho Lago, sale el arquero, revienta Nicolás Carrizo. 46 de 50 en esta noche de fútbol, fría noche en Santa Fe de la Veracruz, y Colón ganando y posicionándose bien en la tabla, muy bien en la tabla. Contame cómo está la tabla de posiciones, la zona de Colón, Gaby.
4: La zona A está muy pero muy peleada. Primero se encuentra Morón con 22 unidades, igual esa marca Colón. Lo sigue Deportivo Madrid con 19 unidades. Godoy Cruz y Bolívar, todos con 19. En la sexta posición, Los Andes con 18, al igual que Almirante Brown. Cierra la octava posición, Ferrocarril Oeste.
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0: La pelota va para el equipo sabalero. El tiro de esquina para Colón, el tiro de esquina, 46, casi 47, atentos a esta bola, va a buscar Cano el tiro de esquina del sector derecho, se arrima Nacho Lago, se hace el desentendido, pero viene a buscarla, espera que le pego yo, dice Nacho, lo deja Cano a Nacho Lago, la pelota jugada cortita entre ellos, tiró el balón hacia atrás para que la tenga Peinipil, Peinipil juega para Cano, desperdició una posibilidad Colón, le rebotó a Cano, terminó afuera, la salida de Ricky Blanco. Atacando el Boys ahora en 47 de 50. Toca el balón, son duros los partidos de la Primera Nacional. Viene con el balón, está jugando Thiago Calone. Calone que abre cancha por la izquierda. Otra vez el balón al costado lateral para Colón en defensa.
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0: Peinipil para volver a la cancha.
4: Fabi.
0: 47 minutos 40 de juego de este segundo tiempo. Sí, Gaby.
4: Por su lado, el Boys suma tan solo 11 puntos. Es uno de los peores equipos de la zona. Solamente Central Norte con 10 y Chaco Forever con 7 son clubes que tienen menos puntos.
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0: Dominando el juego, buscando la pelota. Allí Emiliano Purita, el número 18, pero no quiere problemas Allende, que hace la simple. La tiró lejos, la tiró afuera, lateral para el conjunto visitante. Tiene que buscar Hernán Grana. Tenemos 48, le queda 2 minutos al partido, se nos va terminando el domingo. Buena victoria de Colón frente a All Boys en esta noche de fútbol en el Brigadier López en el barrio Centenario. All Boys va a la carga, cruzó el pelotazo, Peinipil que la bajó de cabeza, se la dio, se la regaló a Blanco. Blanco con el balón, busca el remate, rebotó en el jugador Zabalero, rebotó en Beltrán, córner. Tiro de esquina para All Boys.
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0: El tiro de esquina será desde la izquierda. Cantan los hinchas de Colón en esta fría noche de domingo. Centro al área, cabezazo a media. Y en el rebote la tiene que ir a buscar Colón para salir jugando. Trata de presionar All Boys. Va a buscar la pelota, la quiere Nacho Lago. También tratando de jugar estaba Beltrán. También estaba dando una mano Toledo. Le queda el balón a Ricky Blanco. Centro pasadito, al segundo palo de cabeza, gol de All Boys. Golazo. Golazo de All Boys. Qué lindo centro de Ricky Blanco y apareció el cabezazo de Melo a los 49 para ponerle dramatismo al final. A los 49 Melo para All Boys.
3: Golazo de All Boys, un resultado que poco tiene que ver con el partido porque Colón fue muy superior a el Albo, pero lo concreto es que encontró y cada vez que se lo propuso el equipo visitante generó peligro vía aérea. Colón deberá trabajar y mucho las pelotas aéreas porque así sufrió demasiado el equipo de Ezequiel Medrano.
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0: Bueno, me parece que tarjeta amarilla para Rasmussen. Tarjeta amarilla para Rasmussen. Y también hay un amonestado en All Boys. A ver, me parece que el amonestado, ya te digo, el de All Boys, porque realmente el cabezazo fue un cabezazo tremendo al ángulo, nada pudo hacer Budinho. Estamos prácticamente en tiempo cumplido, estamos en tiempo cumplido de lo que adicionó el árbitro. Viene con la pelota intentando con el balón otra vez All Boys, saca, revienta, ganó Colón, ganó Colón, ganó Colón 3-2. Qué partido duro, por favor. ¡Qué partido! Sobre el final le dio peleo All Boys para achicar diferencias y Colón lo termina ganando. Colón le gana All Boys 3-2 con goles de Lertora, Marcioni y Lago de penal. Achicaron Tavares y Melo para el equipo de Floresta. Se terminó la noche. Victoria de Colón 3-2 en el Centenario, Marenoni.
3: Lo positivo, la victoria, el haber regresado a la punta de la zona A de la Primera Nacional, de que cada vez que se lo propuso encontró muchos espacios en el fondo de All Boys, un All Boys que está claro que es un equipo que tiene muchísimas limitaciones, que por algo solamente sumó un punto de visitante, pero lo negativo a tomar nota, llamado de atención, este equipo con esta jerarquía escasa que tiene el equipo de Viglieri, no puede generar tanto, sobre todo en el segundo tiempo. Colón, luego del gol de Lago, parece que se conformó, que parece haberle bajado la persiana. Me parece que quiso demasiado prematuramente hacer esto en el partido. Lo concreto es que sobre el final llegó ese descuento. Y hay que tener en cuenta que los goles también en la definición cuentan. Por eso el hecho de que All Boys hoy se vaya solamente con una derrota por un gol, o que Colón, mejor dicho, haya podido ganar por un gol, dice muy poco del partido, porque la verdad que en cuanto a jerarquía y en cuanto a lo que propuso el Zabalero fue muy superior a esta expresión futbolística del Albo. Ahora se viene un partido donde Colón deberá tener otros recaudos, como lo es en Buenos Aires frente a Estudiantes, pero lo concreto es que hoy Colón necesitaba ganar, era el candidato, debía cumplir la lógica y lo logró. De fútbol vamos a hablar mañana.
0: Final del partido, ganó Colón 3-2.
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0: Bueno, la gente que se comunica en el 3424-366-432. Esta vuelta a casa, hace frío. Domingo a la noche, hay que volver para tomar algo calentito, mañana hay que levantarse temprano, mañana hay que trabajar, mañana es lunes, y entonces nosotros tenemos la posibilidad de escuchar a Nacho Lago. Andrés.
15: Me invito a seguir sumando confianza, pero siempre lo más importante es que se ayuda al equipo, ¿no? Y me pone contento hacerlo así. Nacho es un broche de oro para lo que fue la semana, digo, un nuevo aniversario y que terminen hoy ganando y consiguiendo la victoria. Obvio, lo dije el otro día, van a sufrir todos los fines de semana con nosotros, pero bueno, cuando suceden estos resultados que lo disfruten, porque como te digo, van a sufrir hasta el último partido del año. Nacho, gracias. Gracias a usted.
0: Bueno, Nacho Lago, protagonista, seguramente hay más. Andrés, ahí los tenés vos que estás en otro sector. Andrés Marenoni.
3: Seguramente se viene Federico Lertora, Fabi.
0: Bueno, vamos a escucharlo a Fede Lertora, a ver si podemos escucharlo a el referente de Colón, lo que significa Lertora para el fútbol de Colón en esta noche y la victoria. ¿Vamos a escucharlo?
15: Bien temprano, ¿cómo consideras que ha sido la victoria de hoy?
16: Importante, muy importante. Veníamos de dos empates, donde habíamos tenido muchas intenciones de sumar y no habíamos podido. Y hoy de vuelta a nuestra casa teníamos que sumar de tres, teníamos que ponernos el pelotón de arriba y nada, vale mucho. Sufrimos un poquito de más a lo último, pero bueno, este fútbol a veces pasa, pero lo importante es que se ganó, que sumamos casa y ahora vamos a preparar lo que viene.
15: Para lo grupal, para lo individual y también para la gente, digo, conseguir una victoria siempre es importante y además de local.
16: Sí, sí, sí, en nuestra casa sabemos lo que este marco, lo que genera nuestra gente, que es un estadio imponente y que acá nosotros tenemos que armar una fortaleza, es la idea del principio, y bueno, ir ahora de visitante a revalidar esto, tenemos que dar un golpe de autoridad afuera, así que vamos a trabajar para eso, por lo importante regalar un triunfo. Fue una semana emotiva por los 121 años de historia, así que la movilización que se vivió, todo, entonces contento de poder ganar hoy y regalar este triunfo a la gente.
15: Y además nos fuiste
0: la palabra de Federico Lertora.
16: A ver. Acá y nada, la verdad que muy emocionante, además un día especial, sería el cumpleaños de mi viejo, entonces me removió muchas cosas y nada, me pone feliz.
15: Bueno, fue a trabajar seguramente la semana y decía, ¿no?, de dar ese golpe de visitante.
16: Sí, sí, sí, ahora a descansar, a recuperar y a trabajar. Tenemos que seguir creciendo, seguir mejorando y ir a buscar los tres puntos fuera de casa.
15: Gracias.
0: Bueno, Lertora hablando, un Lertora que se cruzó toda la cancha, se sacó la camiseta y la tiró en la platea este, a los plateístas que lo esperaban, que lo ovacionaron, se sacó la camiseta Fede Lertora y se fue a la platea este a tirarla, y ahora ya se metió en la manga para ir a zona de vestuarios con sus compañeros. Esta victoria de Colón 3-2 en esta vuelta a casa, Andrés, buena victoria. Después analizamos el partido, el contenido, pero le sirve, hay que ganar y ganó.
3: Sí, en el arranque de la transmisión decíamos que hoy importaba el qué, porque Colón necesitaba volver a la victoria, lo decía recién Lertora, venía de dos empates antes, una derrota frente al Deportivo Morón, donde perdió la punta de la zona de la Primera Nacional, por eso necesitaba hacer valer la chapa. Hoy Colón era el candidato a quedarse con la victoria, se tenía que cumplir la lógica, porque hoy Colón en su cancha, frente a un equipo que solamente había sumado un punto fuera de Floresta, necesitaba la victoria. El cómo seguramente seguirá un tema a debatir, porque la verdad que sobre todo en el segundo tiempo y con ese último descuento, que por supuesto no tenemos que analizar el resultado, pero sí las circunstancias, porque hay que decirlo que Colón sufrió mucho en el segundo tiempo. Tres pelotas clave tapó Budiño en la parte final. Uno va a decir, bueno, el arquero está para atajar, pero lo concreto es que fueron tres pelotas difíciles de sacar, de lo mejor de Budiño desde que viste la camiseta de Colón, desde que se calza el buzo de arquero, y Colón que se queda con una victoria importantísima, pero seguramente me imagino a un Medrán pensando en esas pelotas cruzadas, pensando en los centros, pensando en la pelota aérea, porque allí está el talón de Aquiles de este equipo sabalero.
0: Bueno, me avisás cuando tengamos a oyentes, Gaby, que la gente también participa, la gente también tiene la posibilidad de comentar el partido en esta vuelta a casa. 3-4-2-4-3-6-6-4-3-2. Ganó Colón 3-2. Un saludo grande a la familia Paya. Muy contento don Ricardo con la victoria de Colón, a toda su familia. Un gran abrazo. Gente que nos acompaña, gente que está con nosotros también en el final de la transmisión. Auguito Leiva, también oyente de la radio, compartiendo con nosotros esta noche de fútbol. Los oyentes participan, Gaby.
17: Una vergüenza como colonista que soy. Estoy contento en parte porque ganó, pero es una vergüenza lo que hacen estos pibes, Beltrán, el Allende, ¿no? ¿Cómo pueden poner esas que no tienen mental, salen con la mente de no perder, son unos perdedores, se conforman con ir ganando 1-0? Es una vergüenza lo que hizo hoy Colón con esos pibes. Beltrán no tiene cabeza. ¿Cómo va a sacar un equipo que estaba jugando bien en defensa y por esos dos payasos? Es una vergüenza. Menos mal que ganó Colón, pero seguimos segundo. O sea, no sirve de nada lo que hizo hoy Colón. Hoy tenía que haber hecho ganado 4-5-0, mínimo. Mentalidad perdedora tienen, desde el técnico hasta el último jugador. Y Bonancea me parece que se está haciendo el payaso ya.
18: Buenas noches, ¿cómo está el ETD? La verdad que felicitaciones por la transmisión. Bueno, hoy nos encontramos con un equipo sólido que juega. Y bueno, Colón supo hacer las cosas. En el primer tiempo, bueno, un equipo sólido, una defensa bien parada. Se definieron los dos goles enseguida y bueno, eso llevó a que Colón en el segundo tiempo entre un poco más apagado, pero bueno, lo bueno que pudimos ganar con un 3-2, Colón sigue sumando 3 puntos, así que bienvenido sea. Vamos Colón, que tenemos que seguir por este camino si queremos llegar al objetivo, que es ascender a primera. Vamos nomás Colón.
19: Bueno, otra vez lamentable el ingreso de la gente a la popular de Fonaví. 45 minutos, más de 45 minutos de cola tuvimos que esperar y entramos con el partido a los 20 minutos después de tener que esquivar palazos, gases lacrimógenos. Había muchos niños, muchas mujeres y bueno, lamentable.
0: Bueno, los oyentes, esto es verdad, qué pena. Esto va para a revisión, viste como en el VAR, esto a revisión. Porque me parece que esto se va a tener que solucionar. No puede ser, como decía esta señora, que 40 minutos para poder entrar a la cancha. Perderse prácticamente el primer tiempo, Andrés.
3: Sí, seguramente también tiene que ver, Fabi, que la gente a la hora del partido es cuando el mayor número se acerca al estadio. Y también hay que tener en cuenta lo ocurrido en el último partido como local y en esa tribuna, en la tribuna de Fonaví, Sabemos que hubo algunas cuestiones que incluso derivaron en que hinchas sean sancionados. Recordemos lo que decíamos antes del partido también, que hubo muchos policías revisando cada una de las butacas de la platea este, que recordemos que hoy se levantaba justamente la sanción, pero seguramente esto se deba al trabajo exhaustivo. Habrá que ver si Fernando Peverengo o alguien de seguridad de la provincia tiene algo para decir. Lo concreto es que no debe ocurrir lo que pasó hoy, lo que nos contaban recién nuestros oyentes, pero también está claro que es el momento donde hay más afluencia de hinchas en el momento del arranque del partido y que seguramente no habrán querido dejar nada al azar. Me parece que tiene que ver un poco con cada cosa y habrá que ver seguramente cuál es la explicación oficial en torno a lo sucedido.
0: Bueno, en esta vuelta a casa quiero aprovechar para saludar a la familia Alberini, Arroyo Leyes y Gino, de 2 años y medio, nos está escuchando con una radiocita, me mandó la producción la foto. Ahí está Gino con su radio, con la antena bien alta, una radio portátil de esas chiquititas, y Gino que está ahí en el sofá y levanta los brazos y me mandaron el video, así que para Gino, hola Gino, beso grande, y a toda la familia Alberini en familia un domingo a la noche con esta victoria de Colón 3-2 en el barrio Centenario, en el Brigadier López.
3: Y si me permitís, Fabián, también mandarle un gran abrazo a Carlitos Martinet, que nos está escuchando, así que gracias, Carlitos. Y también para la familia Lainati, porque viste que con esto de que los partidos son televisados ahora por una plataforma, hay mucha gente que opta por la radio, más que nunca. Y bueno, justamente el saludo grande para la familia Lainati, a San Sol de Mayo, que escuchan permanentemente LT10 y por supuesto más que nunca ahora todo lo que tiene que ver con los partidos, con las transmisiones, con las audiciones, así que un saludo grande para toda la familia Lainati.
0: Bueno, también quiero aprovechar para saludar a mi querido amigo Marcelo Martínez, que todas las mañanas tiene en FM 103.3 Impacto, sin pelos en la lengua,
3: mi amigo,
0: de 7 de la mañana a 10 de la mañana, ahí música, estamos, actualidad, de todo, y ahí repasa con nosotros todo lo que deja el fútbol de los equipos santafesinos. Pueden revivir los goles de la transmisión del Multimedios de Universidad, así que a Marcelito un fuerte abrazo y a todo su equipo, ¿no? Un grupo de gente, particularmente de su equipo ahí de la zona de Facundo Subiría, que donde colaboran con él permanentemente. Señoras y señores, en esta vuelta a casa, 342-4366-432, esperamos por Mati y vendemos con Tony Jiménez.
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0: Bueno, hay gente que estaba enojada, dice, no se puede complicar como se complicó Colón, Andrés.
3: Y lo que pasa, Fabi, es que estábamos analizando que el primer tiempo, por lo mostrado por el Boys, realmente dan cuenta de un rival poco calificado, de baja monta. Y está claro que Colón, con lo que tiene que ver con sus jugadores calificados, jerarquizados, con un equipo que está a puntero del campeonato, debería haber marcado mayores diferencias y mejores diferencias. Lo concreto es que en el segundo tiempo, llamativamente, porque nada hacía prever la reacción de All Boys, porque All Boys había sido prácticamente nulo el trabajo ofensivo en el primer tiempo, incluso Mati tenía en su registro que no había llegado nunca el conjunto de Floresta al arco de Budiño. Sin embargo, en el segundo tiempo, 5 claras, 2 goles y 3 intervenciones magistrales de Budiño. Por eso creo que queda ese dejo de decir, bueno, es un Colón que cada vez que se lo propone encuentra algo en el arco contrario, que tiene eficacia, que tiene contundencia, que tiene gol, pero que cada vez que lo atacan, más allá de que ahí también hay jerarquía, y lo destacábamos en el primer tiempo, sobre todo con Pierre Barrios, con Rasmussen, con Fede Lertora, sufrió demasiado, y sufrió demasiado las pelotas aéreas. Ahí me parece que también deberá trabajar y mucho el técnico Sabalero, porque hoy está claro que a este rival lo pudo superar. Pero hay otros que tienen más jerarquía, que están más calificados y que seguramente si le das tantas ventajas lo puedes pagar mucho más caro.
0: Tony.
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0: Bueno, muy bien, ¿qué pasa, Mati, en zona baja?
5: Bueno, estamos esperando la llegada de Medrán. Acaba de llegar la lista de cómo vamos a preguntar. Estoy octavo, estoy peleando el descenso, una vez más octavo. Pero bueno, vamos a esperar la llegada de Medrán.
0: Bueno, es como la canción del Nano Serrat, Mati.
5: De 5 o 6 partidos, 3 octavos, así que no sé.
0: Este señor, como dice el Nano personal, este señor tiene algo personal.
5: Pero, por eso, bueno. de cinco conferencias de prensa local, 3 octavos, una primero y la otra ahí noveno, me acuerdo de antes de Daniel Cubellano que vino a preguntar para ver. Bueno, no estoy teniendo suerte en la lista. Yo le hablé con una amiga Tamara de prensa a ver si me puede meter otra vez arriba, me tocó octavo de nuevo. Así bien. Que bueno. No, bueno. Está la gente de prensa, agradecer que está, me dice mi amigo Dieguito de prensa, tienes razón, gracias Dieguito, gracias. Así que bueno. Te esperamos. Ah, es verdad, porque son 8 preguntas, es verdad lo que me dice Tamara, son más periodistas que 8. Bueno, el agradecimiento por estar dentro de estos 8. Octavos de final, por
3: está clasificado, está como Colapinto. Está clasificado.
5: Sí, señor, como Colapinto.
0: Y Colapinto, bueno, saca punto. Entre usted y yo hay algo personal, dice el Nano Serrat, así no, es la letra. Sí. Pero bueno.
5: No creo. Si de 5, 3 estoy octavo, no creo que haya nada personal. Tengo mala suerte en los números, nada más.
0: Bien. Esto dice Café, también dice lo mismo, ¿no? Pero bueno, sí. Ahí estamos. Abrazo grande para Café, que también nos escucha. Chao. Paso por Tony.
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4: Hay gol en el Monumental, lo acaba de hacer el Huevo Acuña a los 10 minutos del segundo tiempo. Igual a las cosas, San Lorenzo 1, River 1.
0: Bueno, empató River frente a San Lorenzo, le costó a River, lo iba ganando San Lorenzo, que tiene un hombre menos, de acuerdo a lo que nos contaba Gaby Arrieta, y ahora hay que esperar a ver cómo termina esta historia. Después vendrá Vélez, ¿no? A las 21:30.
4: 21:30 en el Estadio José Malfitani contra Gimnasia de La Plata.
0: Con Gimnasia de La Plata. Bueno, ahora viene Estudiantes, decía, ¿no? Estudiantes de Buenos Aires para Colón en el camino, Andrés.
3: Sí, un rival que está con otra perspectiva en función del arranque del campeonato. Llegó Grelac, volvió Grelac y empezó a sumar puntos ahora el equipo de Buenos Aires. Habrá que ver si esta reacción le alcanza para poder hacerle frente a este Colón. Un equipo que viene de empatar, el equipo de Buenos Aires, Estudiantes de Caseros, que recordemos que en otras temporadas fue animador y que ahora tuvo una refundación futbolística muy importante en relación a temporadas anteriores.
0: Bueno, esperando, Mati, todavía no empieza. No empieza todavía. Bueno, lo esperamos a Mati que nos pegue el grito. Nos metemos en terreno de comentario. ¿Por qué ganó Colón? Ganó 3-2. ¿Por qué ganó el equipo sabalero, Andrés?
3: Bueno, ya bastante estuvimos diciendo desde que terminó el partido, pero hoy se tenía que cumplir la lógica y la lógica se cumplió. Era lo más importante, el que debía hoy sobreponerse al cómo. Está claro que a este equipo todavía le falta funcionamiento, que no hay una idea clara de juego, pero hay jerarquía. Y cuando hay jerarquía todo puede pasar, porque Colón lo encontró rápido al gol, porque tuvo que hacer demasiado poco para encontrarse con la victoria transitoria. Con aquel centro de Allende, muy bien hecho, una jugada preparada al segundo palo, el tanque Alan Bonancea, que decíamos es un delantero que no debe convertir para brillar. Hoy tampoco convirtió, Colón metió tres y sin embargo el atacante tuvo dos. Primero con un mano a mano que le tapó el arquero Carrizo y luego en el segundo tiempo no alcanzó a definir con demasiada fuerza. Luego de haber encontrado una pelota, un centro que llegó al rastrón, también se la quedó el arquero Carrizo. Lo concreto es que con aquel gol de Lertora Colón empezó a construir una victoria que necesitaba para prenderse en la punta del campeonato. Lo de All Boys fue prácticamente nulo en el primer tiempo, ningún remate al arco, más allá de esa jugada de ese mano a mano que tuvo Banancea a los 16, a los 31 llegó otro error del fondo de All Boys, que en el primer tiempo tuvo varios. Tavares no supo despejar a tiempo una pelota que llegó vía aérea y el que aprovechó fue Marcioni, con un gran remate de derecha sometió al arquero Carrizo para establecer el segundo. No tuvo reacción, decíamos, All Boys. Colón, que pareció levantar un poco el pie del acelerador, pero lo concreto es que en el segundo tiempo fue otro partido. Decía Fabián, antes del descuento del equipo visitante, antes del gol de Tavares, que le habían hecho muy bien los cambios, que había entrado muy bien Blanco, Calone, que lo propio había hecho también Matías Rodríguez, Purita en el ataque. Lo concreto es que encontró el descuento el Albo y parecía que arrancaba otro partido, pero rápidamente se encontró con esa infracción de Ricky Blanco sobre Muñoz, que hacía poquitos minutos estaba en campo, y Lago, con mucha suficiencia, con mucha jerarquía y con mucha categoría, sometió al arquero Carrizo para establecer el tercero, y a partir de ahí pareció que Colón levantó decididamente el pie del acelerador, que se conformó con ese resultado, empezaron los minutos a sucederse, entonces el técnico Medrán implementó algunos cambios, pero All Boys no decayó nunca, fue con sus limitaciones y sobre el final con un gran centro de Ricky Blanco que le cambió la cara al equipo, hay que decirlo, en el segundo tiempo. Habrá que ver por qué no estuvo desde el arranque, porque se presumía que podía estar desde el inicio Ricky Blanco, pero un centro fantástico para Melo, un gran cabezazo de Melo para someter a Budiño. Decíamos, tres atajadas fundamentales en el segundo tiempo del arquero Budiño para sostener su arco.

0: No pasa nada, Mati. O se nos cortó. Bueno, chequeamos.
1: Martín Sagrera, me das el primer gol de Colón. Lertora arrancaba la tarde, ¿no?
2: Todo Colón adelantado en el terreno. Estamos en 3 minutos 50 del primer tiempo. El partido 0-0 en el atardecer del domingo en Santa Fe de la Veracruz. Sarmiento para tirar. También Allende. Dos hombres en barrera. A los gritos está Nicolás Carrizo, el arquero del Boys. Toca la pelota Allende. Jugada preparada. Viene el balón hacia el medio. Vuelve otra vez para Allende. Allende con pierna zurda. Lindo centro. Allá atrás para que vayan a buscar todos de cabeza. Está llegando Lertora. Fue la pelota, Allende puso una bola bárbara al segundo palo de cabeza, la bajaron al centro del área y ahí apareció el sabio Zabalero Lertora a buscar la pelota. Nada pudo hacer Carrizo y Colón con una jugada de potrero, con una jugada preparada en la semana, también apareció Lertora, que no dudó, eligió el lugar de Carrizo y la mandó a guardar. Colón le está ganando al Boys 1-0 en el despertar de la tarde. A los 4 minutos gana Colón en Santa Fe.
0: Bueno, ya seguimos. Lo tengo a Mati Lorefici. Un saludo de cumpleaños. Está cumpliendo años mi querido amigo Alejandro Musso. Qué goleador, qué delantero. Cumpliendo años en el día de hoy. Esperamos un pedacito de torta. Ale, un beso grande. Mati.
3: Bueno, aquí estamos, ¿eh? Ya está toda la sala de conferencia de prensa completa. Estaba viendo, Fabián, perdón porque no te pude responder, estaba viendo el tema de las amarillas con esta de Rasmussen sobre el final. Hay tres jugadores que tienen tres amarillas en Colón. Antonio, Barrios y ahora Rasmussen. Son los tres jugadores que tienen tres amarillas, de los que por supuesto más tienen en el plantel Zabalero, ¿eh? Hay muchísima presencia de periodistas aquí en la sala de prensa. Muchos tratando de terminar cuanto antes, hizo larga la jornada, hace frío de noche, así que bueno, estamos esperando la llegada de Merán, nos hace señas que en un minutito a otro está llegando el técnico de Colón.
0: Perfecto, el segundo de Colón. Estamos en 31-20 de juego de este primer tiempo, Colón ganando, y entonces la pelota ahora para el equipo de Ezequiel Medrán. Tendrá la jugada Leandro Allende en el saque de mano para Nacho Lago. Lago busca, levanta, va para Marcioni, se metió en el área. Marcioni le pegó como venía. Golazo, golazo, golazo, golazo de Marcioni. ¡Gol! ¡31 de juego, Marcioni!

0: Zapatazo y a cobrar. Zapatazo de Marcioni para ejecutarlo al arquero. Julián Marcioni, el hombre de Cruz Alta en la provincia de Córdoba, pega el grito en esta tardecita noche de domingo. Sos el hilo rojo que conecta la infancia con el presente, Colón. La razón por la que el corazón late a un ritmo diferente, y Colón que se emociona y la gente que grita y aplaude. ¡Golazo de Marcioni!
1: Bueno, el segundo, lindos goles los dos primeros, ¿eh?
2: Sí, muy lindo el gol de Marcioni. Y fíjate vos este detalle. A partir de ahora, Medrán, son 7 victorias, 6 empates y 6 derrotas, por supuesto, contando lo que fue el tramo final de la temporada anterior, donde también fue parte el técnico Zavalero, pero de a poco comenzando a enderezar los números también el técnico rojinegro.
0: Y el tercero llegó de penal. Muñoz buscando la posición para el centro. Ahí está todo el mundo. Va Colón, le queda la pelota intentando. Penal. Penal sobre Muñoz. Penal sobre Muñoz. Le arrancaron la cara prácticamente. Penal para Colón. No dudó.
1: Mati.
3: Sí, perdón, Fabián. Llega Ezequiel Medrán. Lo escuchamos al técnico Zavalero. Va a arrancar la conferencia de prensa. Ezequiel, bueno. ¿Cómo te va? Buenas noches, Emanuel Ale para LT9. Preguntarte primero si considerás que el resultado del partido es un poco mentiroso por lo que fue el trámite del mismo, y después consultarte también...

0: bien qué análisis haces de este primer tercio del torneo, donde Colón, pese a todas las dificultades que puede tener un campeonato con lesiones, expulsados y demás, hoy se encuentra primero. Gracias.
1: ¿Qué tal? Buenas noches. Sí, a ver, positivo, creo que... ¿Se escucha bien? Perdón. Que el partido fue bueno, fue en líneas generales fue bueno. Obviamente que molestan tal vez los dos goles que no han convertido, que tal vez empañan el partido, lo que proyectamos una semana a trabajar a la hora de competir, que creo que fue realmente muy bueno, con la intención de un Colón protagonista, de manejando los tiempos, de manejando el ritmo del fútbol. Así llegamos al primer gol, así llegamos al segundo gol. Nos obtuvimos bien el descuento de ellos, y después un penal pudimos levantar, y bueno, obviamente sobre el final ese gol que como bueno, digo, no dejó con incertidumbre hasta el pitazo final. Dicho eso, creo que lo que venimos haciendo es bueno, lo que viene transitando Colón en el campeonato es realmente bueno, pero somos conscientes que lo queremos hacer de mejor manera. Entonces, cuando vos tenés ese diálogo con el plantel, cuando hablamos hacia adentro, sabemos que tenemos que seguir creciendo, que tenemos que seguir mejorando, pero estamos conformes con el torneo que venimos realizando, cómo venimos compitiendo. Estamos en un lugar expectante y obviamente que queremos hacerlo de mejor manera.
2: Ezequiel, ¿cómo te va? Brian Borra para Sol Play. Te pregunto sobre todo por lo que demuestra el equipo en la cancha, el compromiso, la actitud, la personalidad, la forma de jugar. Lo decía Alberto también, que se siente representado por el hincha y quieren responderle dentro del campo de juego lo que el hincha le da. Te pregunto a vos, ¿cuál Colón puede hacer puntero en la tabla de colocaciones? ¿Qué te deja más tranquilo, estar puntero nuevamente o lo que te demuestra tu equipo dentro del campo de juego?
1: Las dos cosas son buenas. Yo creo que lo que venimos transitando en este arranque de año, si bien ya van una fecha importante en lo que va en el campeonato, creo que estamos en el camino. Siento que estamos transitando el camino que tenemos que transitar. Sabemos que el año es largo, que son muchas fechas por delante. Pero lo más importante es que el equipo se sienta cómodo a la hora de competir. Nos estamos haciendo realmente muy fuerte de local, con nuestra gente, en nuestra cancha. Yo creo que eso es lo que demanda el torneo. Es importante tener la localidad que estamos teniendo, lo que se ha generado en esa vuelta con la gente. Y obviamente que nosotros que somos parte de adentro, que hoy estamos en la familia de Colón, destacar lo que se vio en el aniversario, lo que se vio. Yo creo que eso conmueve. A veces cuando estás en el día a día, tal vez perdés lo que magnifica Colón, ¿no? En lo futbolístico. Nosotros somos un agradecido de estar en esta institución, lo disfrutamos, lo vivimos con una pasión tremenda, y ser parte de esto, obviamente que impactó en el grupo, y no queremos transitar dejando pasar la oportunidad. Yo creo que lo que movilizó Colón el día de su aniversario impactó de buena manera en el grupo, para saber que bueno, que estamos en un grande de verdad, y que tenemos obviamente la ilusión de un pueblo, de una ciudad, en este año que vamos a transitar, y de parte nuestra, lo que ustedes vieron, ¿no? Un equipo que se va a entregar por completo, y obviamente que queremos seguir mejorando los detalles que a veces nos complican los partidos, pero también destacar lo bien que lo hace por momento el equipo.
3: Buenas noches, Ezequiel, Ariel Ayala para La Noticia Primero y Fran Contenidos. Bueno, el medio campo por distintas circunstancias, nunca podés repetirlo dos o tres partidos seguidos, me imagino que esa será una de tus preocupaciones, más allá de todo lo que demuestra el equipo que vienen diciendo los colegas. ¿Lo pensás a Darío Sarmiento también en un futuro un poquito más adelantado de lo que juega en estos momentos?
1: Hoy jugó adelantado, hoy jugó con libertad por delante de los dos volantes. Creo que lo hizo de buena manera. A ver, en el conocimiento de lo que fuimos buscando, me siento cómodo a la hora de competir con la característica del equipo que pusimos hoy. Lo importante de esto lo vengo diciendo tal vez en un comienzo, ¿no? No siendo tan directo, pero sí tirando mensajes, que son los momentos de los jugadores, la preparación, el nivel que van mostrando. Hoy lo encuentro en un buen nivel, eso tiene la posibilidad de arranque, a nosotros nos da posibilidades. Hemos probado alternativas, por momento algunas alternativas han funcionado por momento no. Pero hoy lo bueno de tener un plantel a disposición es eso, ¿no? Encontrar, yo creo que las sociedades que se pueden generar tanto con Lago, con Marciones, con esos tres jugadores de características ofensivas por delante de los dos volantes nuestros, como el caso de Lertra, que le tocó, y Nacho Antonio, y un 9 de área, creo que... que va a incomodar, porque son jugadores que no tienen referencia, que tienen posibilidad de ir tanto por banda por dentro. Y bueno, hoy yo creo que hay que darle rodaje, el área, el nivel de ellos le va a dar la posibilidad de darle continuidad o no, pero realmente me sentí incómodo y lo hicieron bien.
4: Ezequiel, Melanie Rivas para Radio La Red Santa Fe. Dos consultas. La primera, ¿qué análisis podés hacer del partido de Alan Bonancea? Se fue ovacionado en la variante, también le falta definición, pero hace un gran trabajo en el equipo. Primero esa, la consulta. La segunda es sobre un tema que se estuvo hablando la semana, hablarte sobre el jugador de reserva, Joaquín Rodríguez, cómo se encuentra y qué podés contar acerca de esto con el choque con Matías Muñoz.
1: Bien, lo de Alan es un jugador que se entrega, la característica, lo que destacamos del equipo, ¿no? El compromiso en el nosotros, ¿no? En función de la importancia de ponerle el escudo por delante, así lo siente el equipo a la hora de competir, que eso es muy bueno, y Alan lo representa, obviamente que seguramente como nueve de área querrá su gol, querrá estar ahí en la tabla de goleadores expectantes. Pero bueno, él ya se va a encontrar con los goles que le den esa tranquilidad que necesita el 9, pero lo importante que es funcionar el equipo y lo viene haciendo bien. Pues la situación de Godoy con el juvenil, el lunes hicimos una práctica de fútbol, una jugada desafortunada, el juvenil tuvo una lesión, que obviamente que es una lesión importante, pero yo estuve ahí, estaba presente, yo estaba en la práctica dirigiéndola, y fue sin ningún tipo de intención, fue una jugada desafortunada, obviamente que el jugador de inferiores se lastimó, como normalmente nosotros vamos a continuar el fútbol al día siguiente para liberar las cargas, pero no fue algo con intención o de mala fe, fue una jugada desafortunada.
5: Ezequiel, buenas noches, estamos en vivo para Aire de Santa Fe. Primero te consulto por el arquero, por Matías Budiño, tuvo quizás sus mejores atajadas desde que llegó a Colón, hoy contra el Boys, y también si a medida que va pasando el torneo y Colón consigue este tipo de resultados, vos te vas haciendo hincha de Colón o simpatizás más por Colón.
1: Bien, me pone contento lo de Mati, porque tal vez hacer un equipo tan sólido, tan compacto, no le tocó tener esas atajadas, ¿no?
5: Claro, por eso.
1: No le había tocado en transcurrir este arranque tener atajadas determinantes que te ayuden a conseguir un resultado, y a veces el arquero necesita esa tajada que gana partido. Hoy lo importante es que cuando lo necesitamos lo pudo hacer de buena manera. Igual seguramente haber estado en ese lugar también, seguramente cuando te hacen dos goles a la noche te va a costar dormir, por más que haya tenido esas atajadas, pero es parte de eso, así que bueno, me pone contento por el nivel que está teniendo Matías. Después, en cuanto a lo personal, yo me siento feliz. Estoy feliz en Colón, el día a día, estoy feliz en la ciudad, me siento contento en el lugar que estoy. Muchas veces la carrera te lleva por distintos lados. Hoy lo pasional, lo convocante, las exigencias, la verdad que me siento en un lugar de privilegio, como lo dije, lo estoy disfrutando. Por momentos, obviamente que están las críticas, están los halagos, en el transcurrir es parte de la carrera, y realmente soy feliz en Colón, así que bueno, esperemos seguir en este proceso porque realmente lo estoy disfrutando.
2: Ezequiel, buenas noches, Agustín Galetti para Cadena 3 Santa Fe, la Central Deportiva. Quería preguntarte, ¿ya estás pensando en el mercado de pases, en los puestos a reforzar?
1: Sí, obviamente que el torneo te da un mensaje en lo que va del año con la fecha que vamos jugando. Ya lo he hablado junto a Diego Colotto y al presidente, a José, hemos tenido charla, hay una claridad, obviamente destinaremos un tiempo a lo que es el mercado, que creo que va a ser importante, pero no me voy a desenfocar de lo inmediato, que es mañana ya empezar nuevamente a preparar el partido con Estudiantes de Buenos Aires.
6: Hola Ezequiel, Matías Lorenz dice para el ET10, dos consultas. Primero decía que con estos nombres y este esquema te sentís muy muy cómodo. Te quería preguntar si esto por ahí es un mensaje a la hora de hablar del protagonismo de Colón. Vas a tener dos partidos de visitante ahora, Estudiantes de Caseros y Mediante Brown, dos típicas canchas de lo que es la B Nacional, una categoría donde el local es doblemente local y el visitante es doblemente visitante, más allá de la historia y la grandeza que tengan cada club. Te quería preguntar si lo vas a sostener o la idea es sostenerlo. Después preguntarte por Castro, que no suma minutos, un jugador de un apellido importante en la categoría, se habla de que está hablando con Chicago, bueno, me llama la atención que no suma minutos, por eso te lo quiero preguntar. Gracias.
1: Bien, a ver, en cuanto a darle continuidad, lo vamos a ir viendo al sistema que probamos hoy, tanto de local como visitante. Lo que digo, sí me siento cómodo porque en ese equipo, en lo más reciente, jugaba en Gimnasia de Mendoza, a lo mejor con Jere Puch, que es un volante enganche, media punta, con característica ofensiva. Anteriormente, en los procesos de Rafaela, jugaba con Alex Luna, a través de un 9. Entonces, me siento cómodo en eso, pero siempre busco el beneficio o el rendimiento de mis jugadores, en qué momento se encuentran para dar. Yo siempre busco de qué manera podemos ser más competitivos, más allá del gusto personal. Por eso yo siempre destaco o hago hincapié en los rendimientos. Cuando el jugador está dando el rendimiento que uno pretende, voy acomodando el esquema que más le convenga al equipo en cuanto a rendimiento, lo que tengo en el plantel. Así que bueno, hoy quedé muy conforme. No quiere decir que el próximo partido como Estudiante de Buenos Aires pueda cambiar de sistema para trabajar el partido. Me gusta trabajar mucho sobre el rival, siempre obviamente haciendo hincapié a cómo quiero dominar el juego o de qué manera evitar complicaciones del equipo rival. Pero bueno, como digo, a partir de mañana ya empezaremos a trabajar el partido con Estudiante de Buenos Aires. Lo de Castro es un jugador que está en condiciones, que se entrena bien, que se prepara bien. Hoy, por lo pronto, estoy optando en su comienzo del torneo. Tal vez sería la primera opción en cuanto a recambio. En esta parte de la quinta o sexta fecha por delante, fue más la intención de darle posibilidades a Lucas Cano. Hoy me da los minutos con ansiedad como para sostenerlo. Y bueno, seguirá preparándose y esperando su momento.
6: Gracias a todos.
1: Gracias a ustedes. Buenas noches, hasta luego.
7: Bueno, ahí estaba la palabra
6: de Ezequiel Medrán, muchachos. Vamos a ver si vamos a hacer con Trillo, podemos charlar con los jugadores.
7: Dale, ya estoy con vos, Andrés.
8: Bueno, esto que decíamos, Fabi, en la previa y por supuesto también en el entretiempo, que lo fuimos discutiendo durante toda la semana, ustedes en la primera entrega de 10 en Deportes, nosotros en El Gigante, de que este Colón está armado en función del rival, que la llegada de Sarmiento a este equipo titular Sabalero o la permanencia en función del último partido se debía solamente porque Colón debía ser protagonista, debía someter o tratar de someter a All Boys. Ahora la historia seguramente será totalmente diferente en función de Estudiantes de Buenos Aires. Ya algo fue diciendo Medrán, cómo juega Grilac, a qué apuesta. Así que seguramente en la semana vamos a tener mucha más precisión, está claro, pero me parece que será bastante difícil poder volver a repetir o ver esta formación, por lo menos la que arrancó hoy para este partido frente a Estudiantes de Buenos Aires.
7: Sí, era un poco lo que hablábamos con Mati y con el Gallego, de la curiosidad que teníamos si Medrán iba a sostener este equipo que jugó hoy frente a Estudiantes. Por lo que le contestó a Mati, piensa mucho en los rivales, estudia mucho los rivales, y si hay que cambiar algunos detalles, los cambia. Mati.
9: Julián Marcioni, lo escuchamos.
10: Estamos ahí arriba.
9: Volviste contra los Andes, ahora te tocó sumar desde arranque. Desde lo físico, ¿cómo te vas sintiendo?
10: No, bien. Fueron dos lesiones casi en el mismo lugar. Había que volver a poco, pero bueno, muy contento porque hoy sumé muchos minutos y conseguimos el triunfo.
9: Entendiendo la conexión por ahí con Darío Sarmiento, que hoy él estuvo en otra posición, como un nexo también con Alan Bonancea, que fue el 9, y vos por el sector derecho, ¿cómo se los cuenta Medrán a eso?
10: No, nada, la verdad que Darío está haciendo muy buenos partidos, nos sumamos un jugador más de ataque, más compañía para el tanque, y bueno, y se está reflejando que sirve, pero lo más importante es que estamos todos convencidos y metiéndole para adelante.
9: La última de mi parte, ¿quién es la figura para vos del partido? ¿Mati Budiño, Fede Lertora o te pones a vos en el top?
10: Nada, yo creo que el equipo en sí está por adelante de todos, y como dije antes, lo importante es que Colón esté peleando de arriba.
6: Pipa, bueno, la vuelta del gol, me parece que en lo individual lo más importante, más allá que siempre lo más importante es lo colectivo, ¿no?
10: Sí, tal cual. Obvio que es muy importante convertir, te da confianza, pero lo importante es convertir para que le sirva al equipo, y hoy sirvió.
6: Tengo la imagen tuya abriendo los brazos, diciendo tan que no me viste. Dicen que el 9, si no es egoísta, no es 9.
10: Nah, bueno, Yo creo que el tanque siempre tenía el arco de frente, por eso no le reproché, pero bueno, lo importante es que ganamos y no hay que reprochar los errores, sino corregirlos.
11: Lo vi que te dijo, te hizo la señal, no lo había visto. ¿Le pegaste el grito?
10: Sí, le grité, pero bueno, nunca vi que él me vio a mí, entonces nada, no pasa nada. Es 9 y lo entiende y tiene que hacer goles.
11: ¿Y por qué dos tiempos distintos? El primer tiempo fue prácticamente un solo equipo en la cancha y el otro de la ida y vuelta.
10: No, bueno, yo creo que también ellos cuando iban perdiendo 2-0 cambiaron a algunos jugadores, fueron a buscarnos más arriba. Son momentos de partido, hay que saber trabajarlos y bueno, nada más eso, y corregir los errores.
11: ¿Sentí que el equipo está donde tiene que estar en la tabla cuando seguramente esta noche veas las famosas páginas mañana en los diarios?
10: Sí, obvio que Colón está donde tiene que estar y tiene que estar más arriba con más diferencia de puntos, porque hemos perdido puntos medio boludo, pero bueno, no hay que volverse loco y seguir sumando a 3.
11: Sentí como siempre, gracias.
10: No.
11: La palabra de Julián Marcioli, muchachos, ustedes.
7: ¿Te queda algo más, Mati?
11: A ver, ya te digo, Fabián, porque justo lo enganché en el pasillo. Está hablando Rasmussen, a ver si me puedo llegar a meter, escuchamos a Rasmussen. Salón del club, ¿no? Salón del vestuario, ese tema, es como una presión extra también que ustedes supieron responder.
12: Sí, sabemos que Colón es un club muy importante, es un club grande que no merece estar donde está. Nosotros vamos a luchar para poner un lugar donde corresponde, pero bueno, sabemos que esto es largo, que es difícil y que necesitamos de mucho esfuerzo de nosotros y de la gente como lo está haciendo, que nos está acompañando de buena manera y cuando por ahí las cosas no van bien en el partido es una inyección anímica importante.
11: Federico, ¿por qué dos tiempos totalmente distintos? El primero dio la sensación que Colón manejó todo y el segundo como que quizás los cambios luego le dieron un poquito más de fútbol, un poco más de intensidad y ahí el trámite como que se dividió.
12: Sí, ellos por ahí al estar en desventaja, bueno, se jugaron todas las cartas, fíjate que hicieron 3 cambios ahí en el entretiempo, cambió la postura, pero bueno, no pudimos por ahí marcar en resultado la superioridad que hubo y ellos con pelota parada, que sabíamos que era un fuerte del rival, no han complicado, ¿no?
13: ¿Qué pasó sobre el final?
12: No vi, estaba saludando a los árbitros y demás, y no vi qué pasó.
11: ¿Te amonestaron, Federico? Porque dio la sensación, ¿sí?
12: Sí.
11: ¿Por qué entonces?
12: No, porque estaba agarrando la pelota en el descuento de ellos, pero nada, no pasó más.
11: Gracias, la palabra de Federico Rasmussen, ustedes, muchachos.
7: Bueno, Mati, excelente tarea, gran abrazo, la seguimos la semana que viene en transmisiones.
12: Con todo gusto, un cariño. Chau.
7: Abrazo grande. Mati Lorefice, con toda la información desde vestuario. Andrés, te despido también. Gran abrazo.
8: Gracias, Fabi. Mucho para mejorar para este Colón. Seguramente trabajo en la semana para Ezequiel Medrán, sobre todo porque no puede concebirse que un equipo de estas características se vaya de esta cancha solamente perdiendo por un gol, porque Colón hizo todo para un resultado mucho más abultado y no lo pudo liquidar, y es más, sufrió demasiado en defensa, algo que no se puede permitir el equipo de Medrán.
7: Gaby Arrieta, un gusto, un placer enorme.
14: Partir transmisión con ustedes, y dejame mandarle un saludo a la Flía Arrieta que estaba comentando aquí en YouTube, así que bueno, un saludo ahí para mi Flía.
7: Qué lindo, bueno, ¿quiénes estaban escuchándote?
14: Mis hermanas y bueno, mis viejos también, todos en mi casa.
7: ¿Cómo es el nombre de tus viejos?
14: José y Claudia.
7: José y Claudia, ¿y las hermanas?
14: Uf, son varias. María José, María Claudia, María Laura y María Fernanda. Yo soy el más chico.
7: Varón, ¿el único varón vos?
14: El único varón, 4 hermanas mayores.
7: Upa, bueno, el viejo contento con vos entonces. esperaba el varón después de tantas nenas. Abrazo, ha sido un placer, Gaby.
14: Placer todo mío.
7: Chau. Bueno, gente, nos vamos con Fernando Cuqui Retamar aquí en la técnica, con Martín Sagrera en el estudio, con las chicas en YouTube, Débora y Rita Álvarez, junto con la producción general de Tamara Martinet, con la gente en planta transmisora, en redes, en la página, trabajando también Gaby Arrieta, así que a todo el equipo de la radio, del multimedia de Universidad, para reflejar lo que ha sucedido en el día de hoy, con esta victoria de Colón 3-2 sobre All Boys, en una fecha muy histórica, lindo lo que vivimos en la previa, la producción que preparó Tamara, porque se están cumpliendo 62 años de aquella victoria de Colón sobre el Santos de Pelé, lo escuchamos a Ploto Gómez en archivo, charló con nosotros y recordó también el hijo de Motoneta López el partido, lo escuchamos a Pelé y por supuesto revivimos aquel gol del Ploto Gómez para tenerlo y para recordar esa fecha memorable. Gente, nada más, nos vamos a reencontrar con el fútbol el martes, porque el martes tiene que jugar Unión, falta definir la hora, frente a Belgrano en Córdoba, y con Colón el próximo fin de semana en Buenos Aires frente a Estudiantes. 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